0: de la lluvia, que créeme que yo hace como 2 horas y media estaba todavía muy por el sur y había un sol tremendo.
1: Así
0: y
1: es.
0: Conforme voy acercando a este rumbo, digo, ya va a empezar a llover, ya llovió, ya empiezan los relámpagos, en fin, hay que llevar siempre el paraguas, aunque no siempre sea para las aguas, a veces es para taparse del sol, sería sombrilla, y luego paraguas, pues obviamente para las aguas, ¿no? Pero pues hay que tomar todas las precauciones del mundo. Abraham, ¿qué te pareció el cierre de esta League's Cup? Yo nada más tengo un dato antes de darte pie, porque me llama la atención. En esta última jornada hubo más triunfos de los equipos de la Liga MX que de los de la MLS. Solamente 5 victorias en la fecha 3 de los de la MLS por 8 de los de la Liga MX y 5 empates. En suma, tuvo 27 triunfos la MLS por 19 de la Liga MX y 8 empates. Sigo pensando que eso en gran medida se debe, pues, a la localía, ¿no? Que finalmente, bueno, pues incluso no era una sola sede. Los equipos mexicanos debían viajar a territorio norteamericano y hasta en 3 diferentes sedes para disputar sus respectivos partidos.
2: Sí, es un torneo que viene planteado de una manera desigual desde el inicio. Ya lo hemos platicado, pues, ya durante los años que lleva este torneo, básicamente. Que se exige, pues, que México tenga más representación de partidos en el territorio nacional. Pero al final del día yo siento que este torneo, la mayoría de los equipos mexicanos, al ver cómo está planteado, a ver las desventajas que vienen de raíz, yo creo que ya se lo toman como pretemporada. Ya empezó la temporada, sí, ya hemos tenido partidos de Liga MX, pero al final del día los equipos vienen regresando apenas, el Mundial, pues, ya apenas un mes de que se acabó el Mundial. Todavía, pues, los equipos se siguen armando para lo que viene este torneo, y yo siento que los equipos no se lo toman como una competición súper importante. Ya vimos lo que dijo Brian Rodríguez en el estreno de la América, que, pues, está por encima de la Liga MX, está por encima de la Conca Champions. Es un torneo que le falta mucho para que realmente sea un torneo de peso, yo siento.
0: Yo coincido en parte contigo, pero no sé si pienses lo mismo que yo, mi querido Chiva. Hay equipos que no dejan de participar y tener buenas participaciones, sea cuando sea el evento y donde sea. Toluca ha sido muy constante en esta League's Cup en los últimos tiempos. Probablemente no siempre gane, como ayer pasó con Cruz Azul, no siempre va a ganar. Ayer dio la casualidad de que perdió y con esto quedó eliminado ya de la competencia. Pero Toluca es uno de los equipos que generalmente levanta la mano en todas las competencias. A mí ya se me hace muy raro ver a Toluca en cualquier competencia de la tabla de medio hacia abajo, por ejemplo, ¿no?
1: Yo creo que es influencia, en este caso de Toluca, me queda claro que es como influencia de la directiva. Que la directiva dice, vamos a apostar por todos, no vamos a tener esa imagen, porque somos un equipo que tenemos muy pocos escaparates internacionales. Es parte del aparte que son muy localistas, son muy de Toluca.
0: Sí.
1: ¿No? Que no han querido conquistar a la afición de Naucalpan, por ejemplo. El Catepec y Anexas, que podrían haberlo hecho. Hay un gran mercado ahí. Y han sido como en los internacionales, ¿dónde destacan? Entonces creo que ahora es, pues lo dijo el turco, ¿no? Cuando fue lo de la Conca, que dijo, yo voy por la Conca, la directiva me dijo que vamos por la Conca y la liga, entre comillas, la tiró, ¿no? Contra Pachuca no se esforzó mucho por no quedar eliminado. Entonces, por ahí va. Sí, estoy de acuerdo con lo que dice Abraham, en parte, pero sí hay equipos que, creo que ayer lo criticábamos, ¿no? De que, no, pues es que es un torneo como de segunda, como que me vale, como que lo hacen por compromiso, lo cual pues también es válido, precisamente atando, ¿no?, las opiniones, de que pues es un torneo que no me da nada, prácticamente, me quita mucho, ¿no? De hecho, horas de trabajo, tiempos, ¿no? Entonces, por eso no se toma muy en serio. Yo creo que al torneo le faltaría ser, no sé, yo igual organizaría, no sé si dos octagonales, uh-huh. Un octagonal de la MLS, un octagonal del México. Nos acomodamos aquí en México, vamos a organizar un octagonal. Van a pasar los mejores 4. Y del octagonal de la MLS, los mejores 4. Y ahí vamos a jugar, ya no otro octagonal, vamos a jugar a eliminación directa. Y creo que crecería el nivel y sería más divertido y como más serio, ¿no? Porque lo que platicaba el de Javi Sol, ¿no? Que hasta cabía la posibilidad de que si los guerreros le ganaban a los Diablos dos juegos en Oaxaca, se quedaba fuera no sé qué equipo, o sea, y tienen que empatar el otro, y el otro le meten tres goles, y sobre todo uno en el primer tiempo, o sea, una, pues una payasada, ¿no? O sea, una locura de combinación de resultados que se da por este formato, que yo lo veo así como...
0: Ahora, fíjate, en esta oportunidad fue tabla de Liga MX contra tabla de MLS. Monterrey, que fue el cuarto lugar, dejando fuera a Cruz Azul, que tuvo los mismos puntos, pero peor diferencia, 5-4 por diferencia de 4-3 de Cruz Azul, por eso quedó fuera la máquina celeste. Monterrey, si hiciéramos una tabla general de MLS contra Liga MX, Monterrey hubiera quedado en el lugar número 12. O sea, calificaban, digamos que 4-4, 8. Bueno, no hubiera calificado si hubiera sido a tabla general de las dos ligas, porque quedó en la posición 12. León terminó como segundo lugar, vamos a decir, de esa hipotética tabla general de las dos ligas. América sexto y Toluca octavo. ¿Quiénes fueron de los 36 equipos participantes los 5 peores? Todos de la Liga MX. Puebla, que no sumó un solo punto. Tijuana, que no sumó un solo punto. Pumas, que tuvo solamente un punto. Querétaro, que solamente tuvo un punto. San Luis, que también tuvo solamente un punto, y todos ellos de diferencia de menos 5. Y ya luego aparece como el peor de la MLS el Vancouver, también con solamente un punto, diferencia de menos 3, pero hubiese quedado en la posición 31 de 36. Y en ese sentido la MLS tuvo, de los que cualificaron, al primero Chicago con marca perfecta, al tercero Austin, al cuarto Columbus y al quinto Real Salt Lake. Más allá de eso, Los Ángeles, Charlotte, Portland y Cincinnati estuvieron por arriba de Monterrey y ellos no calificaron, siendo 8, 9, 10 y 11 de esa hipotética tabla, quedaron fuera, a diferencia de Monterrey, que como 12 sí pasó.
2: Y al final, pues esto, pues este dato revela que pues es una solución que no funciona, ¿no? Yo siento que esta solución de clasificar a fuerza a equipos mexicanos, pues lo único que hace realmente es premiar la mediocridad, porque pues te das cuenta de que los equipos mexicanos aún así no están rindiendo a las expectativas que se espera de ellos en este torneo, y los equipos de la MLS que están rindiendo mejor pues se quedan fuera por un criterio para mí injusto, porque pues, o sea, si realmente quieres medir el nivel pues de la Liga MX contra la MLS, o sea, ahorita tienes a equipos que no hicieron que no hicieron el mejor papel posible para estar en la siguiente fase, y dejando equipos fuera que hicieron mejor papel. Yo siento que pues sí, es un torneo que de primeras está mal planteado y pues que podría mejorar en muchísimas cosas, empezando para mí también la fecha, por ejemplo, la fecha en donde se disputa tradicionalmente ese torneo. Este año pues hubo un paréntesis, ¿no? Porque hubo el Mundial de por medio y los equipos de la MLS también tuvieron que parar, pero normalmente los equipos de la MLS vienen embalados a jugar este torneo con equipos de Liga MX que apenas llevan 2-3 partidos del torneo local, así que pues muchas cosas que plantearse, muchas cosas que tienen que pues llevarse a cabo si quieren que este torneo tenga un significado deportivo más allá de lo económico. Si quieren ya nada más pues vamos a jugar, vamos a hacer dinero y vamos a traer aficionados mexicanos a estadios de Estados Unidos, pues ya, pues ese será el objetivo y no habrá ningún objetivo pues de desarrollo deportivo en este torneo.
1: Entonces, aquí la variable es que ya no sé si llamarlo azaroso esto, uh-huh, como de que tiraron dados y no les cayeron mejor, o cachondo, es un cachondeo ahí terrible, pero suena mucho a azaroso, no está bien planeado. O sea, una forma de... Lo que pasa es que, en primer lugar, que sean tantos está absurdo, bizarro, ¿no? Tantos. Tendrían que ser menos. Para enriquecer un poco el torneo, pues voy a llevar a los últimos... Por puntos en mi tabla en México.
2: Los mejores 8 de cada lado y haces unos octavos de final, algo así.
1: ¿Sí? Uh-huh. Los mejores 8 de cada lado. Los últimos dos, no sé. ¿La MLS juega con 2 torneos al año? ¿Igual?
2: No, es uno al
1: año. Es uno, ok. Entonces, 8 mejores y nosotros nuestros 4 de uno y 4 del otro y vamos, ¿no? Entonces, o sea, pulirlo un poco, ¿no? Pero aquí la piedrita en el zapato, que es como todo nuestro fútbol mexicano, es... ¿Cuál es la idea? ¿Llevar la afición a los estadios en Estados Unidos? ¿Que para eso llevamos a la selección siempre? Sí. Ah, pues así lo dejamos, ¿no? Entonces pues, pierde interés luego, porque luego está para acabar, ahora sí que como diría el español, para acabarla de joder, está de que hay un boleto para la Conca, no sé qué choro, ¿no? Ajá. Hay boleto. ¿Cuántos equipos ya mexicanos ya tenían su boleto asegurado?
0: 4.
1: Entonces, ya, pues, ah, qué buen premio, ¿no? Ya tengo uno. ¿Sí? O sea, hello, no sé, está mal diseñado, está...
0: No es...
1: No sé si es a omelette.
0: Pues yo digo que sí, porque no es una competencia de invitación, es a fuerzas. Es como cuando crearon la Liga Femenil, que ha progresado mucho, hay que decirlo. Pero había equipos que tenían necesariamente, como Atlante hoy mismo. Para mí Atlante Femenil todavía tengo que verlo. ¿Por qué? Porque es un producto que me empezaron a vender hace tiempo, que algunos equipos de inmediato levantaron la mano y tomaron en serio, como Tigres, como Guadalajara, como América, como Monterrey. Y otros más decían, bueno, pues es que hay que hacer un esos equipos, es lo que nos están pidiendo, pues hay que hacerlo, ¿no? Entonces, yo creo que...
1: Un poco eso también.
0: Yo creo que esto se puede equiparar un poco a lo que vimos en la League Cup, ¿no? Equipos que realmente eran muy competitivos, que iban con todo. Yo ayer decía que no nada más era Lewandowski, porque ganó Chicago, y Chicago tiene en realidad una buena plantilla. No depende solamente de un
2: mejor
0: jugador. Ayer fallaron también, jugadas parecían realmente ya hechas. Se pudo haber definido antes en favor del equipo de Chicago el duelo. Y bueno, pues Chicago no va a ser un rival nada fácil, en este caso para el equipo de Rayados de Monterrey en la siguiente fase. Aquí tenemos justamente las llaves, ¿no? Monterrey contra Chicago, América contra Columbus, Toluca contra el equipo de Austin, que llegó a ser primero junto con América antes del duelo, y el Real Salt Lake que va contra el equipo de León. De una vez podemos ir hablando un poco de las fechas y de las sedes, ¿no? Porque quedó confirmado los duelos a un solo partido, 25 y 26 de este mismo mes. Ahí tenemos, Abraham, justamente los horarios, las sedes y los partidos.
2: Así es, este martes 25 de agosto, Monterrey con Chicago Fire a las 7:30 p.m., León contra Real Salt Lake a las 8:30 p.m., y el miércoles 26 de agosto, América enfrentará a Columbus Crew a las 7:45 p.m., y Toluca enfrentará a Austin a las 8:30 de la noche.
1: ¿Todos en estadios de Estados Unidos?
2: Sí, en sede neutral, van a jugar los equipos en su casa, en sus respectivas
0: neutral,
2: casas.
0: Neutral, pero Chicago está casi jugando en casa.
2: Chicago, sí.
0: Rosalie no está en su casa, pero está en un lugar muy cómodo, muy cercano, sí, a la plaza.
2: La América Columbus Crew, que se juega en Carson, California, que es el estadio de... Pues que era de los Chargers, de los Raiders, que juega la LA Galaxy ahí.
1: Sí, Ohio les queda lejos ahí de eso. Pero los demás, pues sí, no, es cancha neutral, pero de todos modos, ¿no?
0: Ahora, es cierto, yo vi algunos partidos, no todos, de los 54 de la League Cup, por supuesto, pero en general, muy buenas entradas, y te das cuenta de que sí hay mucha afición. Cruz Azul quedó fuera, sí, pero yo veía las tribunas.
2: Y te diría que la localía... pues perjudica mucho más a México de lo que beneficia a los equipos de la MLS. Porque yo no creo que los equipos de la MLS tengan, pues, estadios así que pesen la localía, que tengan aficiones, que calienten, que apreten. No, es más que México está perdiendo eso, los equipos mexicanos están perdiendo el apoyo de su afición, más que los equipos de la MLS hagan sentir, pues, su casa, ¿no? Yo creo que es más eso, yo creo que es... Son los equipos de la Liga MX los que pierden la oportunidad de tener a sus aficiones, y que los equipos de la MLS, que no tienen realmente aficiones potentes, pues realmente no se benefician de eso. O sea, nada más por jugar en Estados Unidos y facturar en Estados Unidos, la razón de este torneo.
1: Y las aficiones, digamos un partido de Cruz Azul, hay mucho más afición de gente de Chicago que de Cruz Azul, ¿no? Afición, en números, pues. Si no hay mucha afición que siga a estos equipos en la Liga.
2: Exacto. Sí, no, o sea, un América, un Chivas siempre va a meter más gente en Estados Unidos que cualquier equipo de la MLS.
0: Bueno, pues ayer jugó la Máquina Celeste, estuvieron muy cerca de poder avanzar. El que habló fue tu amigo, Joel Wiki. ¿Y cómo crees que iba vestido?
1: ¿De traje?
0: ¿Cómo crees que iba vestido?
1: No, yo creo que sin traje, espero que no se lo haya puesto. ¿Se lo puso?
0: No se lo puso. Ah, es el mismo es de siempre hasta ahora. Escuchemos congruente. Las palabras del técnico de la Máquina Celeste de Cruz Azul, Joel Wiki, al término del partido de ayer.
3: Hoy estamos conscientes de que fue un golpe duro para nosotros. Nuestra intención siempre ha sido competir de la mejor manera en todos los torneos, y no fue la excepción, ¿no? Intentamos jugar con los mejores jugadores que estaban en el momento, hacer nuestra mejor versión. Cada partido representó una complejidad distinta, intentamos solucionarlo de la mejor manera, y hoy no logramos sostener el ritmo, sobre todo de competencia. y tuvimos algunas oportunidades de gol que no logramos concretar, ¿no? Desgraciadamente nos quedamos ahí. Es muy cerca lo que queremos buscar, pero estamos conscientes de que la única forma para poder revertir todo esto es seguir creyendo que podemos conseguir las cosas trabajando juntos, ¿no?
4: ¡Qué elegancia la de Francia! Buenas noches, señor.
0: Ahí están las palabras de Joel Wiki, vestido con su playera color negro.
5: Vestido como entrenador de fútbol.
0: Bueno, yo respeto, diría Bora Milutinovic. Lo que sí me queda muy claro es que no ha cambiado en lo absoluto, porque es una conferencia de prensa en realidad breve. Incluso hay por ahí preguntas de gente que no está directamente en ese sitio, en ese auditorio donde lleven a cabo la conferencia de prensa. Pero siempre Wiki llega y anota el nombre de quien le está preguntando. ¿Cómo te llamas? ¿De dónde vienes? Mira, Miguel, sí te contesto. Tal. O sea, es su forma de ser desde el día uno y hasta estos momentos no ha cambiado absolutamente nada. Y también toma las cosas con cierta calma, con cierta tranquilidad, ¿no? Porque yo creo que no estaba a fuerzas Cruz Azul necesitando de una calificación para ese certamen, viene de un título de liga, evidentemente que pues, es un equipo que puede llegar a trascender, pero no se puede ganar en todo, ¿no? Hasta los que tienen suerte en los volados o en las canicas o en el se van a Las Vegas y ganan regularmente, pues una que otra vez también se vale perder, ¿no?
2: No, y al final del día no es ningún drama. Yo siento que pues todo se magnifica por cómo fue el partido, por cómo perdieron realmente ese lugar con un gol ya en tiempo de descuento. Pero si ves la the big picture, como dicen en Estados Unidos, la foto grande, pues Cruz Azul no es un equipo que tenga deuda internacional. Cruz Azul ya fue campeón de CONCACHAMPIONS hace, pues si no me equivoco, fue en el 2025 que le ganó a Vancouver. Pues Cruz Azul viene de ser campeón de la Liga MX. Cruz Azul está en un buen momento. Cruz Azul, pues este torneo pues no es prioridad para Cruz Azul. Un caso diferente pues sería unos Chivas o un Pumas, que sí tienen esta deuda y esta capacidad esta necesidad, perdón, de ganar títulos y de volver a saborear pues una copa, ¿no? Porque ya son muchos años y pues ya vimos lo que el papel que tuvo Pumas, ¿no?, en este torneo, y el papel que tuvo Chivas.
0: Ahora, lo que a mí me gustó fue que aunque perdió Cruz Azul, no cambió la esencia del juego. Yo tengo muy metido en la cabeza aquellos partidos eliminatorios de selección nacional en donde Osvaldo Sánchez le decía, creo que a los de Honduras, ya no, con este resultado estamos calificados los dos. Y ayer Chicago y Cruz Azul estaban calificados en el tiempo agregado. Agregaron 5 minutos y al 91 los dos estaban calificados. Pero ¿qué pasó? Que Cruz Azul pues se olvidó de especular o de decirle al otro equipo, oye, pues vamos a bajar las armas, ¿no? Pues los dos pasamos con este resultado. Y bueno, pues uno necesariamente sí se vio perjudicado, como el caso de la Máquina Celeste, que quedó fuera. Y Chicago pues finalmente lo hizo bien, ¿no? Creo que ganó de manera justa, insisto. Y lo mejor es que pues no especularon.
5: No, es que bueno, esto como estás contando de Osvaldo, pues una rayita más al tigre ese, ¿no? Que no es tanto de mi devoción, por cierto, pero es otra historia. Aquí el punto que decías tú de Joel Wiki. El torneo más importante, sagrado, el que todos los tenistas quisieran ganar aunque sea una vez, definitivamente es Wimbledon. Uh-huh. Y en Wimbledon hay un arco que tiene una grabación, o sea, una piedra, que dice, si eres capaz de soportar, de manejar la derrota de la misma manera que la victoria, serás capaz de ganar aquí. ¿No? Jugadores que han perdido grandes partidos y han regresado años después y los han ganado. A lo que voy es que si sabes manejar la derrota, la victoria, igual, lo cual habla de una madurez emocional, de una inteligencia emocional que tienen estos superdotados del tenis, ¿no? De la élite acá, súper especial. Entonces, eso es lo válido. Aquí es lo que pone Joel Wiki, ¿no? Derrota, victoria. Estamos, ¿no? Ok, porque además está respaldado por lo que acabo de decir, hablamos, es un equipo que ganó la CONCA hace 2 años, es campeón, no pasa nada. Y si gana el título ahorita, qué bueno, la Liga MX, y si no lo gana, no pasa nada. Lo maneja así, si no es visceral, de que ay, y el fracaso, y me rompo la playera, no. Entonces, yo sí, así lo entiendo, ¿no? Es una forma objetiva de ver el deporte.
0: Bueno, otro de los equipos que ayer, incluso estamos dando las alineaciones antes del compromiso ya confirmadas, que tuvo participación y sí logró avanzar, aunque esto fue en este último partido mediante los penales, que por cierto falló, empató, pero terminó perdiendo América en penales, su partido contra Austin. Pues creo que al final hay cosas rescatables. Por supuesto, una de ellas que se logró avanzar. Otra de ellas es que hay gente que aprovechó muy bien su oportunidad, ¿no? Caso Violante, por ejemplo. A mí me gustó mucho esto que hizo. El Coco Cárdenas también tuvo una buena participación. Y yo te pregunto, mi querido Abraham, ¿cómo crees que iba vestido el técnico Almada para este
2: duelo? Con su traje. Muy, muy elegante, como siempre.
0: Elegante, dijo, ¿eh? ¿Vestido para la ocasión o no? ¿A ti te gustan los técnicos que visten de traje o hay más o menos de pants?
2: Mira, yo creo que puede depender del contexto. A mí que, por ejemplo, vayan, yo que sé, a una final en vestido de chándal, no me encanta. Prefiero que vayan de traje a un partido importante. Pero si es, si es un partido de día a día, de fase de grupos, pues puedes ir con tu indumentaria del equipo y yo creo que no pasa nada.
0: Bueno, vamos con Almada. Esto mencionó después del partido.
6: Sigo cortas permanentemente el partido, se fea el espectáculo y lo que tratábamos de buscar de darle intensidad, ritmo al partido, pero no lo pudimos lograr por esta situación que fue muy cortado permanentemente. A mí particularmente no me gusta. Bueno, nuestro próximo partido es entre 3 días, seguramente trabajar poco porque tenemos que recuperar a los futbolistas, sobre todo el gran esfuerzo, reitero, por el lugar que jugamos, que a nosotros nos afecta más. Y bueno, hay que seguir evolucionando como equipo. A mí me gustó por cierto momento, no me gustó la falta de claridad en algunos otros.
4: ¡Qué elegancia la de Francia!
5: ¡Qué vientecito tan soplador! Fíjate que yo en el mundo he visto a unos fascinerosos sociópatas algunos, psicópatas otros, que son una basura, pero con unos trajes, tío, que, ¿no? Elegantes, elegantes. Entonces, I'm a hippie, man, y ya no quiero entrar en polémica.
0: Vamos a pausa, tenemos mucho más aquí en Mesa.
5: Ahí vienen los trajeados.
0: Regresamos.
7: Con gol del mexicano Raúl Jiménez de penal en tiempo de compensación, Wolverhampton rescató el empate ante el Blackburn Rovers en la Championship de Inglaterra. El delantero francés Kylian Mbappé reportó con el Real Madrid tras sus vacaciones postmundial. El atacante señaló que debe ser un año de títulos para el cuadro merengue. El mediocampista mexicano Bet Vargas ha causado interés en equipos de España. Betis, Valencia y Getafe buscan sus servicios vía préstamo del Atlético de Madrid.
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4: Después de quedar eliminados en la Leagues Cup, Tigres le ha dado la vuelta a la página, aún con el técnico interino Hernán Elizondo. Ya piensan en el duelo del sábado por la noche en el Estadio Jalisco, cuando visiten a los rojinegros del Atlas en la jornada 4 del torneo de apertura 2026. Gerardo Torrado, vicepresidente deportivo del Club Tigres, apareció en conferencia de prensa para destacar que están cerca de fichar a su nuevo entrenador.
5: Hemos tomado el tiempo necesario sin precipitarnos para poder decidir y elegir la mejor opción, y ahorita nos encontramos en los últimos detalles. Espero que pronto les podamos anunciar quién va a ser el nuevo entrenador. No te puedo decir los nombres exactamente, pues si no, claro, tú sabes cómo es el fútbol y las negociaciones pues tomarían otro rumbo, pero estamos muy contentos, muy tranquilos en habernos tomado este tiempo para poder decidir de la mejor manera posible.
4: Ante las versiones que ponen fuera de Tigres a Juan Bruneta, Gerardo Torrado dijo esperar una oferta concreta para analizar una posible baja o que se mantenga dentro de la institución.
5: Entendemos que el mercado, mientras esté abierto, pues podrán venir ofertas no nada más por Juan, sino por más jugadores. Entendemos, somos gente de fútbol. En caso de que llegara a haber alguna propuesta muy interesante por alguno de ellos, nos juntaríamos todas las partes involucradas, analizaríamos la situación, montos, tiempos, mercado, para poder tomar la mejor decisión para el proyecto y para el equipo.
4: El uruguayo César Araujo como Osiel Herrera descartados por lesión para el partido de la jornada 4 en donde Tigres buscará su primera victoria del torneo. En Monterrey, informó Javi Alonso.
6: Reporte del equipo de los Tigres que va contra Atlas. Atlas cumple mañana 110 años de existencia. Vamos a ver cómo le va. Tigres, como bien se mencionó, tiene solamente un punto después de las tres jornadas disputadas previamente a la Leagues Cup. Está en la posición número 16 del certamen. Y bueno, pues es un partido, de alguna manera, no sé si incómodo. César Arturo Ramos será el árbitro central de este partido.
7: Incomodísimo. ¿Qué más?
6: Para lo que es la reanudación de este certamen. ¿Cómo ven el partido?
8: Sí, pues Tigres está metido en una situación bastante compleja, ¿no? O sea, empezó en un torneo con bajas muy importantes. La situación de Guido, si termina yendo Bruneta, pues yo creo que también sería un golpe durísimo. Una frase que dice mucho un comentarista que me gusta mucho, ecuatoriano, que se llama José Juan Macías. Macías. Yo me confundía con el delantero de Pumas. Él dice una frase que me gusta mucho, que es más difícil reemplazar jerarquía que talento. Y yo siento que Tigres está pasando por ahí, ¿no? Perdió muchísima jerarquía en muy pocos, en este verano. Perdió a Gignac, perdió a Guido, se están yendo jugadores importantes. Insisto, lo de Bruneta sería un golpe tremendo para Tigres. Y se tienen que reponer, ¿no? Se tienen que reponer de esta situación. Siento que Tigres, de un tiempo para acá, como que son expertos en tirarse disparos en el pie, ¿no? Como que es una capacidad de autodestruirse que no había visto en este equipo. Y que, pues, está en una etapa complicada, ¿no? Una etapa complicada después de, pues, muchos años exitosos. Y que, pues, a ver cómo salen de ahí, ¿no?
6: Sí, yo no sé si salió de ahí o por

0: Afortunadamente Guido Pizarro o no, porque se le criticó mucho tras su salida, pero los hechos están dándole la razón de que se está yendo mucha gente, de que el equipo pues está viviendo una situación muy complicada. Es muy temprano para decir qué va a pasar en esta temporada, ¿no? Ya supimos lo que pasó en Leagues Cup y apenas van 3 fechas del certamen y hemos dicho que no comenzó de la mejor forma. Yo no sé si el hecho de que haya salido ya el día de hoy Gerardo Torrado a hablar con los medios de comunicación nos hable de que hay un poco más de certeza al respecto o todavía más dudas, porque todavía no tienen oficialmente el técnico.
1: Estoy de acuerdo, y esa parte donde yo quisiera ver que fuera cierto, ¿no? Ahora, esto que mencionaste de este ecuatoriano me parece magnífica esa, ¿no?
0: Macías, JJ Macías.
1: ¿No? De la jerarquía.
2: Me acuerdo, se me olvidó su nombre justo cuando le iba a decir.
1: Porque hace algunos semestres se manejaba, ¿no? Acá los Illuminatis, que no, ya está el cambio generacional, Diego Lainez, Sebastián Coro, empezaron a chorear con eso, aparentemente, ¿no? Pero sí se les empezó a ir mucha gente. Y se han hecho daño mal, ¿no? O sea, lo de Siboldi fue un grave, grave y costoso error. Por más la forma, ¿no? Lo que él te había dado y lo que tú le hiciste.
0: Hace,
1: ¿no?,
0: 2 años fue eso.
1: Hijo, eso fue una...
2: Lo de Paunovic. Paunovic venía construyendo algo,
1: ¿sí?,
2: decente y lo terminaron... Se terminó yendo de manera injusta, en mi opinión.
1: Entonces hay algo ahí en la oficina, ¿no? Más que en la cancha, en la oficina... Claro, se junta con lo que ya se fueron algunos, etcétera, pero hay un juego de poderes allá, ¿no?, arriba, que influye, lo mencioné el otro día. Llega un nuevo, ¿no?, en lugar de Culebro, y dice, no, pues yo sí sé cómo, el know-how, que pasa en las empresas, ¿no? Que hay cosas que están funcionando, no, esto va a ser a partir de ahora, sí. Entonces, eso influye un poco, y bueno, yo creo que va a tomar tiempo, entonces... Quiere decir que durante algunos meses les voy a poder seguir diciendo chiquitigres cuando no venga Xavi Sol, porque si bien Xavi Sol se pone en gorila y como creo que es tigre de closet, ¿no? Pero bueno, entonces, no,
0: a mí triste la verdad, por los tigres. Me divierte más la serie de Ted Lasso, que también tiene sus pantalones largos que resuelven y demás, pero son más divertidos, sinceramente, que los de tigres, ¿no? Hasta ahora.
1: Estoy de acuerdo.
0: A ver, dime una cosa, Abraham Bencid. ¿Cómo ves a Tigres y cómo ves a Monterrey? Esos equipos del norte que generalmente llevan mucho afición, ¿cómo los ves para esta presente temporada?
2: Pues, digo, la situación de Tigres a mí me genera dudas. Vamos a ver por quién apuestan realmente para entrenar, pues ya con el torneo empezado, con pues cosas que hacer. Porque tienen pues que moverle mucho, ¿no? Porque perdieron mucho de liderazgo dentro del campo, perdieron certeza, perdieron gol, perdieron... Pues han perdido muchas cosas que necesitan reponer y que pues todavía está el mercado abierto. Vamos a ver cómo reaccionan, ¿no? Y en el caso de Monterrey, pues a mí Matías Almeida es una persona que me genera confianza. De alguna u otra forma ha demostrado pues que pues, tiene experiencia, tiene pues ya conocimiento de lo que es ganar aquí en México. Y pues a mí Tigres siempre, Monterrey siempre me ha parecido una plantilla pues muy buena, ¿no? Y que de la que nunca se ha podido sacar pues su máximo potencial, por lo menos en estos últimos años, ¿no? Que han contratado pues muchísimos jugadores, han gastado muchísimo dinero y tienen pues todas las líneas para mí muy, muy competitivas. Confío más, un poco más en Monterrey que en Tigres este año.
1: Yo veo a Monterrey como con un objetivo más claro, por lo que ya mencionaste y por el técnico que es, que ya lo tienen, y el plantel, o sea, Monterrey como que tiene más claro. O sea, yo podría aventurarme y decir, bueno, para los 8 de liguilla Monterrey, pues lo más seguro es que sí. Y de Tigres, pues quién sabe. O sea, ahorita, ¿no? Ahorita pueden pasar muchas cosas, ya lo sé, pero como que está
2: que
1: más...
2: dentro de todo sería algo normal, ¿no?
1: Sí.
2: Porque es un proceso que, pues, sí, de muchos tienes... años que se vino abajo y te están prácticamente empezando de cero.
1: Sí, se les fue cayendo, ¿no? Se les fue cayendo. Y Monterrey, pues sí, pero no ha dejado de tener un buen plantel. Y creo que, así como lo de Almada fue una buena decisión para el América, lo de Almeida me parece a mí también una buena decisión. Entonces, cuando así de bote pronto, de que Almada en el América dice, órale, buena... Almeida, Monterrey, bien, o sea, son cuates que tienen tablas y tienen sus blasones, y ahí van, ¿no?
0: Ya retomando lo que es la Liga
1: MX. Quiero mandar un saludo a la mamá de José Luis Higueras. Gracias, señora, ¿cómo le va? Bendiciones.
0: Oye, Monterrey, aparte de que se coló, como dice nuestro cintillo ahí, para la gente que nos sigue a través de... de una de las plataformas, se coló a los cuartos de final de la League's Cup. En la Liga MX, Monterrey tiene igual de puntos. Lo que marca la diferencia y su ubicación en la tabla es lo de los goles a favor y contra, porque avanzó tres casillas, por decirlo así, después de su último resultado en la fecha 3 del campeonato. Pero 7 puntos tiene América y Xolos, y luego viene Toluca, Pumas, Rayados, Cruz Azul, Querétaro y Necaxa con 6 puntos todavía. Y ya fuera todavía de esos 8 mejores y terminar en estos momentos el campeonato, está el Atlas, que también tiene 6 puntos. Es decir, está, digamos, como en las carreras donde inician, metido en un pelotón inicial adelante Monterrey. Pero pueden ocurrir todavía muchas cosas. Claro. ¿Qué pasa? Que su rival va a ser el equipo de Juárez este fin de semana, y Juárez en la Liga MX es el último de la clasificación, con apenas un gol a favor y 7 en contras, que ha dado como resultado 0 puntos. Entonces, yo creo que aquí sí hay un claro favorito, a pesar de que Juárez no hizo tan mal papel en la Liga MX, pero pues Monterrey tendría que tener de su lado el resultado y el favoritismo este fin de semana, ¿no?
2: Sí, es un... que por plantel y que por, pues, por calidad y por, o sea, momento reciente, historia reciente, pues Tigres va a ser favorito en la mayoría de los partidos. Eso es una realidad. Pero vamos a tener que ver el funcionamiento, vamos a tener que ver cómo responde este equipo de Elizondo tras la eliminación en League's Cup. Es una situación compleja, porque aquí en la Liga MX una mala racha te puede sacar de los primeros lugares, y estás ya pues haciendo cuentas ya más adelante, y eso no siempre viene bien tener esa presión encima.
0: Bueno, otro de los que regresa a la actividad este fin de semana, de hecho están abriendo una nueva jornada mañana con 3 compromisos: 5 de la tarde, Atlante Toluca, 7 Monterrey Juárez y 9 de la noche, Atlas contra Tigres. Son los potros de Miguel Herrera que enfrenta a Toluca. A Atlante le ha tocado de pronto rivales muy vistosos en sus primeros cotejos, y a pesar de que Atlante va a actuar como local el día de mañana por la tarde, pues Toluca se antoja un rival bastante serio, ¿no? Yo no sé cuál sea el pronóstico, porque de pronto tú decías van a enfrentar a Cruz Azul y le ganaron a Cruz Azul. Contra América le hicieron partido, ahora van contra Toluca.
1: O sea, si eres capaz de empatar con las poderosísimas Águilas del América, y eres capaz de vencer al campeón de campeones, pues le puedes ganar a Toluca. Un basinicazo por ahí y ahí nos vemos. Y ahora Atlante, o sea, debe ser favorito de Toluca. Pero entonces voy a poner otro ejemplo, así como me sacaste hielo de que mi playera del campeonato. Dijo, si los Pumas le ganaron al Toluca, cualquiera les puede ganar. No, sí es favorito Toluca, obviamente. Pero bueno.
0: ¿Tú cómo ves, Abraham?
2: Sí, a mí me gusta mucho cómo compite el Atlante. Me gusta mucho cómo plantea los partidos. Incluso en la League's Cup se vieron bastante decente, a pesar de haber caído goleados en uno de los 3 partidos. Pues es un plantel del que se está construyendo, del que tampoco pues se debe esperar mucho, en mi opinión. Y están haciendo las cosas pues bien, ¿no? Están demostrando que pertenecen, ¿no? Que pertenecen a la élite del fútbol mexicano. Y están pues construyendo un proyecto interesante. Contra el Toluca, pues obviamente, pues esto es fútbol, puede pasar cualquier cosa, pero yo creo que el equipo de Antonio Mohamed se va a llevar la victoria.
0: Ahora, ¿cómo está el tema de Ospina? Porque lo anunciaron con bombos y platillos, de pronto vino el tema de la lesión. Hoy en día, ¿cómo está la situación de este guardameta? Que para mi gusto no es tan requerido, no es así como que ya se les cayó el panorama o lo que habían pensado, porque Jiménez lo está haciendo muy bien.
2: Y es un buen portero, pero yo siento que más que eso es el golpe mediático de aquí estamos, ¿no? Vamos a traer una figura pues de renombre internacional que estuvo en el Mundial, un arquero pues muy reconocido, y vamos a demostrar que pues somos el Atlante y somos un equipo importante. Yo creo que por ahí venía esta contratación. Pues hubo hoy pues el baile de comunicados, ¿no? Que si se va, que si nos damos una pausa. No entiendo qué significa nos damos una pausa en el contrato, que no le van a pagar, o si le van a pagar. No entendí bien ese comunicado un poco ambiguo del último.
0: Yo pienso que sería así como que vamos a hablar bien con el representante, ver cómo le vamos a dar salida a este tema, ¿no? Porque creo que desafortunadamente no estaba en la idea del equipo el hecho de que tuviera una lesión aparentemente importante Ospina, pero ya con la llegada incluso de otro portero colombiano, pues ya te deja ver de que pues, lo de Ospina ya es más bien a ver cómo resolvemos tu salida de buena forma, ¿no?
1: A mí sí, en mi percepción y con los años recorridos, esto de Ospina a mí me sonó como a borregazo, ¿no? A lo mejor un golpe mediático, pero dije yo, ¿estás hablando en serio? Porque además aquí reveló su paisano por qué Ospina fue al Mundial, ¿no? Fue un capricho de un directivo ahí, Wichi Wichi, ¿no? Que tiene que ver ahí una relación, no sé si familiar, qué rollo, como un homenaje, ¿no? Entonces ya fue Ospina y no es lo mismo que Keylor Navas. Ahora está el otro factor de Oscar Jiménez, ¿no?
0: Sí, Jordan García, 21 años de edad, proviene del equipo de León. Digo, tiene un futuro interesante.
1: Oh, okay.
0: Ya lo vimos poco, la verdad de las cosas. En el torneo clausura 2026 jugó 3 partidos con el equipo de León. Había jugado un poco con el equipo sub-21. Y ahora llega, pues yo digo, como suplente al equipo del Atlante para lo que se requiera, ¿no? Pero ya lo de Ospina, pues yo cada vez lo veo más lejano de la posibilidad de que efectivamente pueda vestirse con los colores del Atlante en un partido oficial.
1: A mí, desde la entrada, así como de que, pues no, como que no se las creí, pues, ¿no? Pero bueno, allá ellos, porque además, en un equipo que aquí lo han dicho, un equipo que, pues, que no trae un plantel así guau, pues en lugar de uno Ospina, ¿no? Puedo traer uno por ahí, no sé, un buen jugador de Sudamérica y levantar el nivel de mi plantel, no sé, un 10, ¿no? Por ejemplo, ¿no? Un goleador. Más que la necesidad de un portero, por lo que ya dijiste.
0: Bueno, pues de cualquier forma suena interesante el partido entre Atlante y el equipo de Toluca. Toluca, ¿cómo lo ven? ¿Cómo ven a Mohamed? ¿Será posible que pueda mantener esa regularidad en lo internacional y en lo nacional? Yo decía que es un equipo que en la Leagues Cup ha venido teniendo destacadas participaciones. No necesariamente un campeonato, pero sí llegando a buenas instancias. ¿Cómo verían esta salida? ¿Cómo ves este partido contra Atlante? ¿Muy viable que Toluca pueda ganar?
2: Yo creo que Toluca pues puede ganar. Pues cerró bien en la Leagues Cup, se logró meter a la siguiente fase, está ya pues encaminando un buen proyecto y Toluca tiene una idea muy clara y un plantel que pues ya lleva pues mucho tiempo jugando juntos. Es un equipo que a mí me gusta mucho y que a mí me gusta pues lo que plantean casi siempre, ¿no? Y pues debería imponerse al Atlante, pero pues ya lo había mencionado, ¿no? Me gusta mucho cómo compite este equipo de los Potros y yo creo que va a ser un gran partido, ligera ventaja para el Toluca.
0: A ver qué partido les hace más atractivo de esta fecha, la número 4. Atlante, no, Toluca a las 5, ¿no? Monterrey Juárez a las 7 mañana, Atlas Tigres 9 de la noche el día de mañana, el domingo juega al mediodía Pumas contra Querétaro, arbitraje de Karen Hernández. A las 5 de la tarde América San Luis, Maximiliano Quintero. Santos contra Guadalajara, Vicente Jaciel Reynoso a las 7 de la noche. Tijuana contra Cruz Azul, Víctor Alfonso Cáceres 9 de la noche. El lunes, va a terminar el lunes la jornada, Necaxa contra el equipo de León, Luis Enrique Santander y Aldo Ballesteros pita el Pachuca Puebla lunes 9 de la noche. ¿El partido más atractivo?
2: Ese, yo creo que para mí el de Cholos contra Cruz Azul. Dos equipos que vienen de necesidades muy diferentes en la Leagues Cup, Cholos que le fue terrible pero que va muy bien en el torneo local y puede aprovechar ahorita para dar un golpe sobre la mesa, ¿no? Cholos también.
0: ¿Para ti, Chiva?
1: Toluca Atlante.
0: Me gusta
1: Toluca Atlante. Toluca es un equipo que juega muy bien al fútbol, trae ese grupo, ¿no? Es un grupo muy compacto.
0: Perfecto.
1: O sea, no fue tricampeón porque apostó por la Conca, ¿no? O sea, que es el mismo equipo ese. Yo a Toluca lo veo peligroso, es de los que pues va a estar ahí metido en la fiesta grande del fútbol mexicano.
0: Pues el lunes regresamos para hablar de la jornada incompleta, faltará Necaxa, León, Pachuca, Puebla, pero por ahora muchas gracias Abraham, gracias Chiva.
1: Clan, clan, aclante.
0: Nos vemos la próxima semana, muchas gracias a la gente que nos siguió en radio, siga con nosotros.
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6: Hola, ¿qué tal? ¿Cómo están? Bienvenidas, bienvenidos. Es momento de Liga Femenil. Hoy, al terreno de juego, Cruz Azul contra Atlante. Y lo vamos a vivir a través de la gran cadena W. Es una jornada más del fútbol femenil en el que saltarán a la cancha dos escuadras. Una que está incorporándose al fútbol femenil, el Atlante, que lleva recién dos partidos en esta categoría después de la compra de la franquicia proveniente de Mazatlán. Y por el otro lado, un Cruz Azul que está resurgiendo, que está buscando de nueva cuenta volver a hacer lo que hace un par de torneos o incluso el pasado estaban buscando con un proyecto que trataban de llevar lejos, pero que ha habido ciertas modificaciones que ahora las tienen con complicaciones. 10-0 cayeron en la última jornada frente al América. Yo soy David Fragoso y los saludo con mucho gusto en la transmisión de este cotejo a través de la gran cadena W. Cruz Azul contra el Atlante desde el Estadio Centenario, desde Cuernavaca, donde jugará esta escuadra celeste contra el equipo azulgrana. Y hablando de Celeste, precisamente Celeste Paredes, que llevará el análisis y los comentarios de este partido junto a nosotros. Celeste, ¿cómo andas? Qué gusto saludarte.
7: Hola, mi David, buenas tardes. El placer es mío acompañarte en esta transmisión de la jornada 3. Bien decís, golpe duro del que viene el conjunto de Cruz Azul. Incluso tuvieron que despedir al director técnico con un planteamiento el día de hoy también con directora técnica interina, así que veremos de qué manera funciona para este equipo de la máquina, que seguramente va a buscar más reestructuración dentro de este plantel. Y el Atlante, podríamos decir, nuevito todavía dentro de la liga, va demostrando lo que puede hacer dentro de este torneo.
6: De acuerdo, así es que será un duelo interesante y lo vamos a vivir a través de la gran cadena W. Mientras tanto, hacemos una pausa y regresamos con la jornada 3 de la Liga Femenil.
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6: Estamos de regreso a través de la gran cadena W. El Cruz Azul contra el Atlante en la Liga Femenil. Dos escuadras que vienen de resultados complejos. Uno más que el otro, es una realidad. El Atlante viene primero de caer 3-1 contra Monterrey Femenil en la jornada 2. En la jornada 1 superaron 1-0 a las Centellas del Necaxa. Mientras tanto, el Cruz Azul primero le pegó al Atlas 3-1 y después esa aparatosa caída, ese descalabro que honestamente no se veía venir. Celes 10-0 contra el América en la cancha del Estadio Azteca. No se veía venir 10-0, así que ahora a pensar cómo salir de ese bache, de ese momento tan complejo, ¿no?
7: Sí, ese partido para el América creo que, más allá de lo deportivo, fuera de cancha traía un ingrediente especial que era regresar a un escenario deportivo en donde obviamente sentís una sensación distinta, la afición que se hace presente, el reconocimiento que se les iba a dar a las americanistas. Entonces creo que esa sensación también fue un motivador extra. Pero ¿qué tiene que pasar en la cabeza de la jugadora para recibir tantos goles y no reaccionar? El otro día escuchaba a una jugadora de Cruz Azul, justamente Ana Martínez, que ya empieza a ingresar la escuadra de la máquina celeste, que decía que no es el Cruz Azul que espera ver el resto de la temporada.
6: Sí, de acuerdo, porque fue algo que sobre todo no se esperaba por cómo había desarrollado su fútbol el Cruz Azul femenil en el último par de años, acaso, ¿no? Que había habido un incremento en las posiciones en las que ya estaba terminando los torneos del Cruz Azul femenil. Y ahora este golpe es complejo, al tiempo que ya van saliendo al terreno de juego las protagonistas, las futbolistas que tendrán minutos de arranque en este partido. Ahí están las 11 celestes que salen con su uniforme tradicional, todas de azul, la camiseta, los shorts, las calcetas, mientras que el equipo visitante, el Atlante, saldrá de blanco, solamente con vivos azulgrana en el pecho. Todo está puesto, un partido que después del contexto que ya mencionábamos luce bastante igualado, porque justamente son dos equipos que van resurgiendo. Incluso lo decía Celes, tuvo que haber modificación en el banquillo celeste. En el de Cruz Azul ya no está quien las había llevado en los últimos partidos. Hay cambio en el timonel también, Celes.
7: Sí, justo. Guadalupe Borbitz es la que estará este día o esta noche en el banquillo, una técnica interina, esperar qué es lo que sucede también dentro de la máquina. Por ahí se prevé que también pueden haber tres incorporaciones más para este conjunto. Hace falta que llegue gente en ese sector de la media cancha. En la ofensiva me parece que están muy bien, gente que tiene mucha experiencia, de hecho, en la liga femenil, así que por ahí no lo movería. Ya veremos qué es lo que sucede. Despiden de esa manera a Israel del Real el 11 de agosto, previo justo a preparación para este partido, mi David.
6: Sí, justamente ahora a remar contra corriente de alguna manera, aunque el torneo es muy, pero muy joven todavía. Y así es como saltarán las jugadoras de Cruz Azul, con Melanie Villeda en el arco, Valeria Miranda, Tana Sánchez, Desiree Mendoza, con Torres también, Daniela Calderón, María Montaño, Belén Cruz, Valeria Valdés, Brenda Seren y Ana Lu Martínez. Es lo que envía Guadalupe Wordis Celes. ¿Qué esperar de este Cruz Azul?
7: Sí, mira, el regreso de Tan justo después de los Juegos Centroamericanos y del Caribe. Es importante tener a estos futbolistas que saben con la pelota. Yo espero que le pongan dinámica a este partido y que propongan, que sean las que, como son locales, puedan generar la mayor cantidad de posición de balón.
6: Y del lado del Atlante salen con Rayleigh Meléndez, con Ana Torres, Elizabeth Estrada, Vanessa Sánchez, Selene Valera, Judith Félix, Karen Becerril, Andrea Salinas, Vanessa González, Samaria Gómez y Risha Walker, que marcó también en el último partido. Ellas son las que saldrán por el equipo azulgrana. ¿Qué balance se podría hacer en estos primeros dos partidos, Celes, del Atlante? Ya lo decíamos, un triunfo, un descalabro, y ahora contra un equipo que va a ser difícil de predecir.
7: Sí, pero creo que bien, se ha presentado bien en su jornada inicial con victoria con un Necaxa que, digamos, no podría ser un equipo al que le puedas poner como predeterminante para saber cuál es el nivel que tiene el Atlante, pero el ganar y conseguir la victoria no siempre es fácil regresar a la máxima categoría, así que lo hace muy bien. Y luego con Monterrey, que tuvo muchos cambios también en su plantel, pues anotarle un gol, eso te habla de un Atlante que no se encierra atrás y que te va a buscar atacar cuando se le dé la oportunidad. Así que yo espero de este partido esa dinámica, esa ida y vuelta que Cruz Azul nos ha demostrado, y seguro también después de la goleada que recibe, yo imagino que hoy trae una cara distinta a esta máquina celeste, y que el que va a sufrir va a ser el Atlante, ¿no? Es como, ¿contra quién me vengo ahora? Entonces el Atlante es un rival al que Cruz Azul seguramente le va a intentar anotar más goles.
6: Sí, seguramente ahorita Cruz Azul está no viendo quién se la hizo, sino quién, exacto, se la va a pagar. Y ahí está el Atlante, pero a esperar, ¿no?, lo que sucederá dentro de los próximos 45 minutos y lo que pueda desarrollarse en la segunda mitad, para la que todavía falta bastante. Últimos segundos antes de comenzar este partido, antes de que ruede el esférico desde el Estadio Centenario, desde Cuernavaca, Morelos, donde está la escuadra celeste fungiendo como locales.
7: Y del otro lado está Atlante, justo con el banquillo de Nicolás Morales, aquel que fue el último técnico también del Mazatlán, que evidentemente ya no se encuentra dentro de la máxima categoría. Prefieren no darle seguimiento y continuidad a alguien que conoce la Liga MX, aunque al Mazatlán no le iba tan bien. Veremos ahora con estas incorporaciones del Atlante de qué manera puede responder justamente Nicolás Morales.
6: Sí, aparte un Mazatlán que también con el contexto que tenían en la Liga Femenil, bueno, por ahí buscaban también en ocasiones levantar la mano, pensar en que podían llegar más lejos. Se les complicó, obviamente, pero ahora ya mutando en Atlante, ya proyecto renovado, y a buscar otro triunfo. El Cruz Azul también con nuevo proyecto, por ahora con interinato, a buscar levantarse de ese duro golpe que tuvieron la semana pasada, esa decena de goles en contra, ese que nadie hubiera esperado. Está todo listo para que ruede el esférico desde el Estadio Centenario en la tercera jornada de la Liga Femenil en la apertura 2026. Está todo listo, y ahora sí, que comience esta belleza llamada fútbol. Cruz Azul contra el Atlante a través de la gran cadena W. Celeste Paredes y David Fragoso con todas y todos ustedes, llevándoles este partido con el que arranca la tercera jornada de la Liga Femenil. Mueve el Atlante la pelota por el sector de la izquierda, tienen que buscar cómo reventar las futbolistas azules. No pueden salir con la pelota dominada y hay saque lateral.
7: La estrategia, ¿no?, del saque inicial por parte del equipo del Atlante al estilo fútbol inglés. Nos vamos a colar hasta el fondo con ese trazo largo, buscando apretar al conjunto del Cruz Azul, que ya puede intentar la primera del partido.
6: Belén Cruz por izquierda, pelota filtrada. Estaba intentando llegar Brenda Seren, no puede conectar de forma efectiva. Hay saque de manos, saque lateral para el conjunto celeste. Por la pasarela izquierda es donde lo van a intentar ahora, al tiempo que ya se cumplió el primer minuto. Y el Cruz Azul va a ir al ataque, muy cercanas a la orilla de la cancha. Hay saque lateral otra vez para Cruz Azul, porque hasta entre tres futbolistas del Atlante es donde están cerrando los caminos. No abandonó por el lateral, abandonó por la línea de fondo, así es que vendrá el tiro desde la esquina. El Cruz Azul a mover, al tiempo que dentro del área ya esperan cuatro posibles rematadoras. Hay dos reboteras justo afuera de la sonrisa del área. Al levantar el arco iris, a ver si encuentran el tesoro muy temprano en el partido. Están buscando esa revancha después de la última jornada. Ya se cobró a primer poste. La pelota que pasa revienta la saga del Atlante, pero el rebote va a caer para Cruz Azul. Ahí saque de banda, la dejan salir para que se puedan reorganizar y a resurgir en el ataque.
7: El Cruz Azul, que ha manejado muy bien los tiros de esquina, siempre pone o tiene una estrategia distinta. Ahora en este primero del partido, colocado a dos en ese punto del córner, y Analu Martínez, que va siempre con la guardameta, con Meléndez ahí tratando de descuidar el tiro que llegaba en ese borde del área chica y el punto penal, y que logra todavía la defensa del Atlante sacar. Pero ahí está, ¿no?, ya siendo más determinante en estos primeros segundos del partido el conjunto de la máquina, proponiéndolo como lo teníamos pensado, David.
6: De acuerdo, y que seguramente así será el desarrollo del partido, y el Atlante esperar sorprender en alguna contrapelota detenida para la máquina. Por el carril izquierdo, al levantar la pelota, prefieren jugar en corto, a reordenar el ataque, a reordenar las ideas. Mueven por el sector izquierdo con Desiree Mendoza. Van hacia el frente, callejón del área. Pelota muy, pero muy prolongada. No puede aparecer absolutamente nadie. Y así se pierde una oportunidad que habían generado en Cruz Azul a partir de la pelota detenida. Saque lateral que ya mueve el Atlante a propio terreno. Cuidado, que ya robó Cruz Azul en el callejón del área. Taquito elegante. Juegan hacia atrás, el servicio que no llega. La tratan de conectar con Brenda Seren. Todavía al frente de Cine Mendoza. No puede prolongar el ataque. Entre tres futbolistas del Atlante la encerraron y le roban el esférico. De cualquier forma, la posesión, así de rápido, le vuelve a pertenecer a Cruz Azul, que juegan con Tana Sánchez, la medallista de oro en los Juegos Centroamericanos y del Caribe. Apenas hace unos días, Araceli Torres, por derecha, trata de salir para Cruz Azul. Cuidado, que puede ser de peligro, porque va Montaño haciendo piernas, puede llegar a línea de fondo, le puntean el esférico y sale por la última línea, aunque dice la árbitra que la última en tocarla fue precisamente María Montaño, y por eso hay saque desde la meta.
7: Un desgaste que genera María Montaño por ese sector. La vemos tradicionalmente como contención y ahora te pica en diagonal para poder aparecer hasta línea de fondo. Ana Martínez la respaldaba, pero sí, se termina escapando el balón y ya es oportunidad de Meléndez de sacar desde portería.
6: Y mueve lejos el Atlante. Se escabulle por la línea lateral. Le ha estado costando mucho al equipo azulgrana contener la pelota, contenerla de gajos, tener la posesión. Se la han cedido por completo a Cruz Azul, porque hasta ahora lo de Melanie Villeda solamente ha tocado la pelota, pero saliendo de su área, y eso en una sola ocasión fuera de ahí. A ver, es muy temprano en el partido, recién vamos a llegar a los 5 minutos, pero han cedido por completo a Cruz Azul la posibilidad de que ellas sean las que generen el peligro.
7: Sí, tiene un gran planteamiento. De hecho, te iba a hablar de una suplente del conjunto de Cruz Azul que me extraña verla en la banca, quizá bajó su rendimiento. Hablo de Ivonne Gutiérrez, una futbolista lateral por izquierdo que la temporada pasada incluso fue llamada selección nacional mayor, y ahora pues está en el banquillo. Quizá también pueda ser estrategia de la directora técnica, pero dentro está Brenda Seren, que ya la mencionaste, salvadoreña, un gran toque con el balón y que seguramente en la ofensiva puede hacer una gran dupla con la otra centroamericana, con la guatemalteca Ana Martínez.
6: De acuerdo, es lo que va a desglosarse en este partido. 0-0. Hasta ahora ya son 5 minutos. Celeste Paredes y David Fragoso con todas y todos ustedes.
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6: Y así a través de la gran cadena W ya han transcurrido los primeros 5 minutos del Cruz Azul contra el Atlante. Es la jornada 3 de la Liga Femenil y es la Máquina quien trata de salir con la pelota dominada. María Montaño filtra el esférico, la intercepción es correcta en el medio campo, por lo tanto le va a llegar a Riley Meléndez, la guardameta del Atlante, que mete el zapatazo interceptado por la ofensiva de Cruz Azul. Cuidado, esta puede ser de peligro para la Máquina. No pueden con el sombrerito. Rechaza el Atlante a salir por la banda izquierda, donde ya le espera Cintia González. Va a dar media vuelta, luego intenta el túnel, sigue con la pelota la número 11, Cintia González, que intentaba el trazo largo de banda a banda. No puede producirse porque antes estaba el muro celeste. Balón en largo que va a recuperar precisamente el equipo de Cruz Azul. Por el callejón del área lo va a intentar María Montaño. Se rehace la saga atlantista. Trata de reventar, pero así de rápido vuelve a recuperar Cruz Azul. Luego hay infracción para María Montaño, ya en el último tercio del terreno, muy pegada a la línea de cal.
7: Sí, ahí llegaba Judith Félix justo a ponerle un hasta aquí a Montaño, porque se escapaba por esa banda en conjunto con Martínez. Estaban haciéndole una especie de pared, pero llegó a meterle el pie bastante abajo. Será una posibilidad a balón parado. Y lo que decíamos, esto sí lo trabaja muy bien el equipo de Cruz Azul. Ya hay tres platicando detrás del esférico y seguramente será un centro al área.
6: Así lo va a buscar Cruz Azul, que quiere abrir el marcador muy temprano en el partido. Están para pegarle Mendoza, es justamente Mendoza que manda el servicio. La pelota en el área chica, taquito, golazo.
7: Qué buen gol.
6: ¡Gol! De Cruz Azul. Lo cantó desde antes Celeste Paredes. Estas son las jugadas de peligro que puede generar la Máquina cuando la pelota está detenida. Y así precisamente, de pierna zurda, Desiré Mendoza puso un balón precioso y preciso a donde tiró el taquito Daniela Calderón. Sonrío redonda, porque Cruz Azul con una joyita ya lo está ganando 1-0 al Atlante en la Liga Femenil.
7: Lujo, lujo de anotación la de Calderón, una jugadora que desgasta usualmente a las defensivas, que se mete a hacer esa especie de pivote, tiene gran altura también y gran capacidad aérea. Ahora el balón viene bajando y descendiendo y todavía logra colocarse de gran manera. El cuerpo también, una perfecta ejecución y ubicación en ese cobro a balón parado, y se desprende también muy bien de la marca. El premio entonces para Calderón en este inicio de partido. Ya empiezan las emociones y los goles, David, que es lo que nos gusta.
6: Y aparte lo de Valeria Valdés, que estaba enfrente de ella, es quien jala la marca, deja libre ese carril para que la pelota pase y que llegue a Calderón. Así es que importantísimo lo que genera Cruz Azul, que va a buscar ahora ya el segundo. La pelota que pasa al carril del centro, no puede quedarse Calderón con la de gajos. Saca a ras de césped del Atlante la pelota. Derriban en el medio sector a Andrea González y será pelota quieta para el Atlante, pero en propio campo.
7: Sí, se veía, de hecho, ahorita bastante anticipación por parte del conjunto de Cruz Azul, que vuelve a complicar al Atlante a no tener el balón por más de tres pases, David. Es difícil al conjunto de las Potras que puedan generar profundidad. Hay presión alta, hay llegada rápida también a poder robar el balón, así que seguramente el Atlante, si no despierta, va a recibir el segundo en el partido antes de que termine el primer tiempo.
6: ¿Ves alguna posibilidad de que algo como lo que sucedió la semana pasada ocurra, pero ahora del lado de Cruz Azul, una goleada, a ver, no acaso de doble dígito, pero que sí sea holgado el marcador?
7: Mira, cuando Cruz Azul tiene una buena noche, te puede llegar a meter 6 goles. Eso sí lo hemos visto con esta Máquina, incluso con cierto plantel que continúa de la Máquina. Por ahí se le fueron un par de futbolistas importantes. Lisbeth está lesionada con ese corte que tuvo la jornada anterior, pero tal vez podría pensar diferencia de 3.
6: Ahí está, diferencia de 3 mínimo. A esperar qué sucederá en este partido. Mientras tanto, el Atlante va desdoblando por el carril izquierdo. Descargan la pelota para Walker, la que marcó el primer tanto para el Atlante en la Liga Femenil. Recién en la jornada anterior, el servicio que queda al borde del área ya rechaza Cruz Azul.
7: David Fragoso en la narración, Celeste Paredes en los comentarios, está claro. 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
6: Ahí está toda la parrilla enorme que hay a través de la gran cadena W en cuanto a programas, en cuanto a partidos. Hay absolutamente de todo, fútbol femenil, fútbol varonil, europeo también, por supuesto, además de la NFL, que ya está comenzando en la pretemporada, y por supuesto toda la temporada regular de la Liga de Fútbol Americano. Mueve la pelota el Atlante por el sector izquierdo, Walker que la recibe en el centro, no puede dar media vuelta, le cayeron dos al acecho a Risha Walker, así es que hay saque lateral.
7: Lo decíamos justo segundos atrás, si no despierta el Atlante se le va a complicar el partido, y ahora al menos está teniendo posesión en área complicada, quizá con poca determinación, pero está llegando, que es lo importante.
6: Sí, ya no le está cediendo absolutamente todo a Cruz Azul, ¿no? Como en los primeros minutos, ya por lo menos es tiempo en el que Melanie Villeda tiene que tomar la pelota con las manos. Sale a ras de césped por el sector derecho con Tana Sánchez. Ahora con Araceli Torres jugando al carril del centro con la capitana, con Valeria Valdés, que sale de una futbolista azulgrana. Puede recibir al frente la que marcó el 1-0, Daniela Calderón. La derriban, pedían infracción. La árbitra dice que no hay absolutamente nada. Ya continúa el Atlante con la posesión del esférico, ya aguardando con un bloque un tanto más alto, con futbolistas en el medio campo y un tanto más arriba, donde le está esperando el Atlante. Mientras tanto, Meléndez, la cancerbera, es quien toma la de gajos. Balón en diagonal en el medio campo, que no alcanza a ser bien recibido. Se escabulle por un costado. Hay saque de banda para Cruz Azul.
7: Y justamente en esa posesión que mencionas, el Cruz Azul hacía un bloque defensivo en tres cuartos de cancha, hasta que ese sector ofensivo empieza a pedir que empiecen a presionar para provocar esto, ¿no? La equivocación por parte de la guardameta del Atlante y generar un nuevo saque de manos que permita al Cruz Azul recuperar la posesión de balón.
6: Que ahora mismo la toma por el carril izquierdo. Tratan de ir hacia el derecho. Primero escalonan con Valeria Valdés. Ahora sí abren por el carril diestro, donde va navegando Araceli Torres. Descargan por la banda diestra con Ana Martínez, que amaga con ir con el pase hacia adelante. Prefiere interiorizar. Ana, todavía descargando la pelota. Giran por completo. Cruz Azul en el callejón del área. La recepción no es correcta. Pueden mandar el servicio. Ya espera Calderón a la altura del manchón penal. No hay servicio porque hay barrida efectiva de la saga atlantista. Revientan la pelota. También hace lo propio Cruz Azul antes de meterse en aprietos, porque ya estaba Walker acechando la de gajos. Hay saque lateral para el Atlante.
7: Más por la velocidad que puede tener Walker, ¿no? Ya habían nada más dos defensoras del Cruz Azul, y bien ahí para poder defender el esférico. Lo que te limpia Ana Martínez, ¿no? Los espacios, cuando no hay un lugar, agarra desde la banda de la derecha y se metió por todo el centro hasta aperturar el balón hacia el costado izquierdo. No termina por tomar una buena decisión la chica de la otra banda, pero bien, una llegada al menos por parte de Cruz Azul, que también puede encontrar habilidad en el individualismo y encontrar también una anotación por esa vía.
6: Toma la pelota Cruz Azul, ya llegando al límite del segundo y el tercer tercio. La pelota para Montaño, descarga Ana Martínez. No pueden continuar hacia el frente, también la estaba buscando Daniela Calderón. Rechaza el Atlante, recupera velozmente Cruz Azul. Duelo de zapatazos por ambos lados. No se encuentra el Atlante ya. Ahora, después de par de minutos en los que comenzó a tener posesión del esférico, le pertenece a Cruz Azul por la banda izquierda. Servicio al borde del área. Es peinado el balón por Daniela Calderón. No termina en absolutamente nada. Ya es un cuarto de hora de juego. 1-0 lo está ganando Cruz Azul ante el Atlante. Celeste Paredes y David Fragoso con todas y todos ustedes.
7: un Atlante que marca en bloque, ¿no? Esa línea de cuatro. 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
6: Y ahí está lo que platicábamos hace ratito. Por lo menos tres, decía Celes que puede ser accesible, por así decirlo, estar previsto, pero más de cinco.
7: Sí, yo creo que, ¿sabes qué? El Atlante tiene un bloque defensivo que sabe que le tiene que apostar a eso. Son equipos que saben que les hace falta quizá arriba, entonces te vas a guardar atrás. Mejor guardar la casa. Acá te dejo.
6: Calderón va a llegar al día de fondo dentro del área. Rescate la pelota. La diagonal para Ana. Apareció Martínez. Llegó desde atrás. Nadie la detectó, pero estaba bien plantada la saga del Atlante para no permitir el impacto. Le pertenece a Cintia González el esférico. Luego en propia área la saga atlantista jugando elegante, quitándose de encima a Ana Martínez. Vuelven a salir por izquierda, rebota la pelota, después la pisa, la esconde Ana Martínez, intenta el reguilete. Juegan hacia atrás donde la tiene Torres. Araceli, que manda el servicio, no había absolutamente nadie para poder rematar. Llega al borde del área chica y ahí está Riley Meléndez para quedarse con la número 5 y que la posesión vuelva a ser atlantista.
7: Sí, es lo que te digo, ¿no? Si algo hay que destacar que va a intentar hacer el Atlante es guardar lo más que pueda, el intentar que no sea un marcador tan abultado. Ahí estaban las defensoras que también demostraron tener ese temple para salir tocando. Cualquier otro equipo te revienta el balón desde atrás, sabiendo que Cruz Azul es un equipo que intenta también hacer presión alta y ahí decidieron jugarla, arriesgaron. Después, por suerte, el disparo de Ana Martínez no salió con tanta fortuna.
6: Y es Ana Martínez quien bajaba al borde del círculo de la cancha para distribuir la pelota. Zapatazo del Atlante, cuidado, la va a cazar Walker, sale mal Villeda. Estaba ganando por poquito la futbolista estadounidense. Acá estaba Walker punteando el esférico, le quedó lejano ese balón. Pero qué cerca estuvo Walker, que cuando tiene alguna prácticamente no la desaprovecha. Acá ya ha habido dos situaciones en las que se aproxima Risha Walker. No puede resolver, pero ha estado acercándose la número 26 del Atlante.
7: Ese tipo de delanteras como Walker, vaya que son muy peligrosas. Pueden no tener el balón por 10 minutos, estar apagadas, pero cuando se les requiere y es su momento, pueden aparecer como lo hizo ahora, desesperando a esa saga defensiva del equipo de Cruz Azul. Así que ojito con Walker, porque si tiene otra, seguramente ya no va a intentar conducir tanto, sino probar también de larga distancia.
6: Y sí, precisamente en ese 3-1 que recibió el Atlante, ahí estuvo presente en el marcador Risha Walker. Alexia Villanueva fue la encargada de marcar el único tanto con el que vencieron al Necaxa en la jornada número 1. Saliendo desde el fondo Cruz Azul, abren con Araceli Torres por la banda de la derecha. Trata de robar el Atlante y así lo consiguen. Van a ir hacia el frente, esta puede ser de peligro. Si le llega a Walker, todavía la va a pelear Risha. Roba el esférico Cruz Azul en el medio sector por derecho y ya está esperando Ana Martínez. Le van a hacer la pasada por el sector derecho. Ana sigue con la posesión del esférico. Entrega para María Montaño hacia el carril interior, donde ya la estaba tomando Valeria Valdés. Se escabulle por un costado, será saque de manos que va a mover rápido. Lo intentaba Ana Martínez, que está teniendo un buen inicio de partido. Ya acercándose al área, también descendiendo, llegando a los apoyos en banda por el carril del centro, por supuesto. Y que está siendo clave en el triunfo parcial de Cruz Azul. El Atlante recupera el balón, diagonal, que llevaba destino de área. No puede haber contacto en ofensiva. La toma Villeda y sale con la pelota a ras de césped. No quiere perder tiempo Cruz Azul. Por el carril de la izquierda, acerca al apoyo Daniela Calderón. Le a la roba el Atlante, se pierde el peligro que estaba ejerciendo Cruz Azul, pero de rápida forma es como la máquina vuelve a tomarla de gajos.
7: No le han dado tanta tranquilidad a Serén para acercarse por esa banda de la izquierda. Ha intentado, sí, pero le han achicado muy bien el espacio. Cuando toma el balón, trata de hacer esa que les conocemos a este tipo de futbolistas con su selección, que arranca por banda, interioriza y trata de meter un centro. Hoy no se le ha dado tanto ese espacio a Serén, pero debe de manejar mejor los tiempos y no desesperarse para poder cerrar mejor dentro de esta primera parte.
6: Ya son 20 minutos de partido en la jornada 3 de la Liga Femenil. Cruz Azul 1, Atlante 0. Y atención que la recuperó Cruz Azul con Ana Martínez. Va a llegar a línea de fondo, merodea el área en el callejón. Después se le escapa la creatividad. No pudo encontrar con quién conectar. Se va por la última línea y es saque desde la meta.
7: Raro ver que se le acaben las piernas a Ana Martínez de esa manera. Seguramente también el desgaste del partido contra el conjunto del América, ¿no? Ha de haber sido muy desgastante. 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
6: El balón le pertenece a la máquina con Belén Cruz, que descarga por el carril interior para la capitana, para Valeria. Valdés gira ante la marca férrea de Risha Walker. Ahora es Tana Sánchez quien descarga la pelota. Ella tiene buena salida de balón, también muy buen pie derecho. Y así es como manda el balón teledirigido hacia el cinturón del terreno de juego. La bajan para Valeria Valdés, que va acarreando la pelota en el círculo del campo. Por derecha ya espera Araceli. Torres es quien toma la pelota. Ahora Tana a la salida del esférico. Por derecha para Araceli. Torres toma la de gajos. Y ahora Villeda es quien va a caer la pelota. La cancerbera tocando mucho. Mientras les den chance, no lo van a desaprovechar las futbolistas celestes.
7: Sí, justo. Y tienen esa capacidad también de modificar, ¿no? En cuanto va el partido ya en ritmo, el poder ir cambiando a las jugadoras de posiciones cuando se requiera. Ana Martínez se sabe meter por el centro, por ahí aparecía ya en la última jugada. Mencionabas lo de Tan, que tiene una gran capacidad también y cualidad, recientemente medallista. Andrea Frías, de hecho también medallista, sí, conjunto con Tan, está en el banquillo. Veremos si se le da minutos dentro de este encuentro.
6: Sí, justo, también Andrea Frías, que fue efectiva en el ataque, marcando tantos en los Juegos Centroamericanos y del Caribe, ahora presentándose en la Liga Femenil. El balón muy largo por parte del Atlante, que es bajado por el equipo rival, por el equipo local. Y cuidado, que hay balón largo, lo estaba esperando Ana Martínez. No puede llegar la pelota para la número 9 de Cruz Azul. Revienta la pelota. Ahora Meléndez, la portera atlantista, la está peinando Risha Walker. El balón que pasa antes la cobertura defensiva por parte de Araceli Torres. Y hay pelota en las manos de Melanie Villeda.
7: Sí, una Walker que también te sabe hacer esto, ¿no? Bajar balones, prolongar a sus compañeras. Hace falta quizá más gente, pero es lo que te digo. Prioriza al Atlante el sector defensivo. En la anterior que mencionaste, un balón filtrado, había una línea de tres y solo una en zona defensiva del Atlante tenía marca. El resto estaba cubriendo la zona, pero ese es el objetivo principal del conjunto de las Potras esta noche.
6: Balón por la banda izquierda, perteneciente a Cruz Azul. Lo van a buscar, mandan el servicio. La está esperando Calderón, no puede llegar al encuentro con esa pelota. El rechace es mal bajado por el medio campo atlantista. Le queda la pelota a Valeria Valdés, que la vuelve a tomar la capitana. Abren por la banda izquierda. Antes hay un empellón de Cintia González y es concedido como infracción. Son escasos los minutos, las oportunidades que se le presentan al Atlante. Y es que la clave está justamente, Celes, lo hemos mencionado en estos 24 minutos de partido, es poder llevarle balones a Risha Walker, a la nacida en Pensilvania, para que ya sea que ella remate o que también con su corpulencia pueda mantener el esférico y descargar para sus compañeras.
7: Y de a poco adaptándose también el Atlante dentro de la liga, porque sabemos que es nuevita, digamos, de regreso, y creo que al pasar las jornadas las vamos a ver más sueltas. Te dejo.
6: Sí, de acuerdo, porque fue pelota detenida que Cruz Azul movió, quedó al borde del área, no llegó a nada. Después el balón que estaba buscando Walker revienta a donde caiga Araceli Torres y hay saque lateral para el Atlante, que ya mueven rápido. Ahora voy contigo, Celes, porque recibe Walker, intenta el autopase, sigue Walker, se quitó de encima Torres. Walker dentro del área, le salieron en la cobertura. balonazo a donde sea de la saga cruzazulina, porque Walker ya se había quitado de encima a una rival, estaba teniendo vía libre, y qué elegante juega Risha Walker.
7: Hay que decir cómo es, va a todas, las lucha con la velocidad y con la potencia que tiene. Falta poquito de adaptación en cuanto al conjunto del Atlanta y tener más acompañamiento, es lo único que puedo destacar. Dentro de este primer tiempo, de ahí Walker lo ha intentado, ha luchado las aéreas, las que vienen filtradas, los pases al ras del césped. Así que Walker, de esas jugadoras que notas que tiene ganas de anotar.
6: Sí, claro. Y más allá de las ganas, que tiene la calidad para poder ejecutarlo y capitalizarlo.
7: A ver, mi David, ¿en las mañanas siempre te agarra el tráfico?
6: Sí, caray. 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
6: Ahí está, desde muy tempranito con toda la actividad a través de la gran cadena W, porque el deporte, por supuesto, no se detiene y hay que arrancar de buena forma el día, y sobre todo cuando el tráfico hace de las suyas, ya que ahora va a regresar conforme en las clases también comiencen a presentarse. Uy, uy, uy. Así es que complicado. Lo que también ha tenido mucho tráfico es la zona en la que ataca el Atlante. Por lo pronto van a tener córner por la punta derecha a levantar el arco iris, a ver si encuentran el tesoro. Va al corazón del área, no puede haber un remate de cabeza certero. Prácticamente que el Atlante también rechazó la pelota, porque el cabezazo no fue efectivo de Karen Becerril. Llega ya hasta la portera atlantista del córner, terminó en el Rayleigh Meléndez, que ahora sale por la banda derecha. No pueden prolongar con efectividad. Ahora sí, sigue luchándose en ese sector. Toma la pelota Karen Becerril, que manda el trazo largo, muy profundo, a tierra donde la ganaba Cruz Azul. El rechace es complicado, es equivocado. Además, el Atlas.

0: tarjeta amarilla, porque el Atlante se estaba incrustando por el sector derecho hasta que Desiree Mendoza fue directo a derribar a Elizabeth Estrada, y por eso amarilla y pelota detenida para el equipo azulgrana.
1: Mucho corazón en esa jugada por parte de Elizabeth Estrada, de hecho también seleccionada guatemalteca, y agarra por toda esa banda de la derecha, pide el balón filtrado y luego se encuentra con Desiree Mendoza, que luego de haber cometido un error y dejar el balón corto, yo creo que también se pone nerviosa y llega a marcar con fuerza desmedida y a destiempo ese esférico, regalando ahora el primer balón parado para el conjunto del Atlante. Veremos si también este equipo cuenta con alguna estrategia cuando se trata de tiros libres.
0: Por la punta derecha, prácticamente a unos 6 metros del córner, es donde se va a cobrar este tiro libre. Hay 5 posibles rematadoras del Atlante esperando en el área, marcando individual Cruz Azul para tratar de contener este servicio. Allá va el servicio a primer poste. Pasa y después Risha Walker la estaba conectando al borde del área chica. No alcanza a hacer un buen empalme con la pelota y por eso cruza hasta la línea final y ahí saque desde la meta para la máquina.
1: Es la manera de complicarse, ¿no? Porque justo era un tiro libre que podía sorprender al conjunto de Cruz Azul. Al final de cuentas pasa o se va algo pasado después de esa búsqueda por parte de Walker, pero ya avisa el Atlante que también puede ser explosivo y por ahí podría encontrar esa salida que le pueda dar un poco de aire a este conjunto que ha tenido poca posesión de balón, pero por las ganas no se ha quedado.
0: De acuerdo, de eso no se ha detenido el equipo de la capital. Hay saque de manos para Cruz Azul. No, se querían avivar, quería mover rápido Desiree Mendoza, pero esta es pelota para el equipo de Atlante, que está buscando sumar otra vez 3 puntos. Que está buscando también en este nuevo formato Celes, en el que ya es por grupos, en el que ya no es una tabla general, que ha causado cierta controversia y confusión, pero al que de a poco nos iremos acostumbrando, y que justamente ahora del grupo 1, Atlante está en el quinto puesto por detrás de León, Rayadas, Toluca y Tigres, al tiempo que hay otra incorporación por derecha del Atlante, infracción.
1: Me asusté.
0: Sí, parecía además, ¿eh?
1: Pensé que era Mendoza, pensé que era Desiree otra vez, pero no. Es Valeria Miranda, que ahora también llega a jalar realmente descaradamente a Walker. La tuvo que abrazar, si no se le iba por ese costado de la derecha. Así que dos amonestadas ya por parte de la máquina celeste del Cruz Azul. Y características similares al tiro libre que decías con anterioridad, David.
0: Otra vez por el sector derecho, algunos metros más atrás, pero sigue siendo de peligro para el equipo azulgrana, que va a levantar el arco iris a ver si encuentra en el tesoro las posibles rematadoras al borde del área, pero dentro de la misma. Allá va el centro hacia el área chica, sale Villeda con los puños, deja vivo el esférico. Cuidado que el Atlante lo va buscando con Walker.
1: No,
0: rechazó Villeda o hacía el intento, pero dejaba el balón todavía a la deriva. Estuvo cerca de llegar el Atlante a empujarla.
1: Es que ese pasito que hizo extra Villeda la hace quedar más adelante de donde venía el balón, y por eso en lugar de prolongarla hacia el frente, lo hace hacia arriba.
0: Sí.
1: Y justo le queda a Walker, que también es como una cazadora, casi esa anotación del Atlante, pero ahora se va al tiro de esquina por el costado de la derecha.
0: A levantar el arco iris a ver si encuentra en el tesoro, tendido el servicio. Sale mal la portera, hay cabezazo. En la línea, Valeria Miranda sacó ese esférico que ya llevaba el canto de gol casi asegurado. Sigue el Atlante buscando la conexión, el servicio, no encuentran a Risha Walker. Qué momentos para el cuadro azulgrana, que ahora tiene que defenderse del embate, porque viene María Montaño con adegajos, la derriban. Pide amarilla Montaño, pero se está salvando Cruz Azul. El Atlante cerca, ya hasta en 3 oportunidades en los últimos 5 minutos, Celes Paredes.
1: Déjenos respirar, que hay 3 jugadas por las que tenemos que comentar, por Dios. La primera, obviamente, la otra salida errónea por parte de Villeda, y ahora esta falta que no es amonestación. Aquí me parece que se equivoca la referee central, porque ha amonestado a 2 jugadoras del Cruz Azul casi por la misma jugada, y creo que se está decantando por el sector del juego y no por la intención de la futbolista en lastimar a su oponente, y creo que aquí

0: y falla la referee central.
1: De acuerdo contigo, porque de otra forma hubiera sido una de mucho peligro para Cruz Azul.
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1: Sale Tana Sánchez con la pelota dominada, jugando hacia el carril interior en el círculo del campo. ¿Por dónde van a ir? Dan media vuelta, le sigue perteneciendo a Cruz Azul, que ahora descargan por la banda de la izquierda, la sigue pidiendo pegada a la línea de Siré Mendoza. Prefieren jugar con Villeda, que no había tenido muchísimo trabajo y ahora que ya se le estaba comenzando a exigir, tuvo fallas que afortunadamente para ella y para su causa no llegaron a mucho más. Pero estuvo muy cerca, esa salvada sobre la línea puede ser oro puro para Cruz Azul, porque ahora van a buscar el segundo. Balón filtrado que está cazando María Montaño. No puede llegar dentro del área porque antes Guadalupe Sánchez es quien se cruza, revienta la pelota. Le sigue perteneciendo al cuadro azulgrana con Andrea González. Tienen que regresar ya a jugar seguritas en defensa. Judith Félix, le estaban cayendo la presión. Manda el balón a donde caiga prácticamente y lo hace al cinturón del campo. No puede dar media vuelta. Risha Walker le pertenece aún al equipo visitante. Andrea González, que protege la pelota. Juegan con González otra vez de primera, regresa hacia la zaga central. Iba a apretar a Ana Martínez, compromete el rechace, le queda a María Montaño. Montaño por derecha, hace la carrera, la sigue ejerciendo Araceli Torres. Buscaba el túnel, le puntea la pelota y ahí saque de banda para la máquina.
0: Sí, el balón bastante largo para Torres después de esa presión alta que compromete a la zaga defensiva del conjunto de Atlante. Y sí, me quedo con lo que se encuentra ya condicionado también el conjunto de la máquina en ese sector defensivo con dos amonestadas y por parte del Atlante sin ninguna amonestada todavía, y han llegado quizás sí a un par de jugadas a destiempo, pero la referee ha considerado que no es para más. Recupera de a poco David, después de esos errores de Villeda que ya mencionabas, el balón y la posesión el conjunto de Cruz Azul. Me parece que el panorama de cierre va a ser tratar de buscar la segunda anotación.
1: De acuerdo, sería importantísimo irse al descanso con otro más de diferencia, pero no lo están consiguiendo porque cada vez se para mejor el Atlante, que toma la pelota, supera en el medio campo, quieren sorprender a la portera, desde lejos el derechazo y también con serenidad Villeda toma la pelota y dice: calma, no hay problema, aquí estoy yo. Hay seguridad, hay serenidad, después de que estaba adelantada hizo un buen recorrido y la tomó sin problema alguno.
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1: Ahora yo creo que va a ser un pronóstico más reservado, ¿no?
0: Sí, yo creo que después de este primer tiempo, de que también el Cruz Azul se dio cuenta que tiene que tener cuidado con esas descolgadas de Walker o esos balones a profundidad por el costado de la derecha cuando se suma la saga defensiva del conjunto atlantista, pues yo creo que también se reservó un poco más a soltarse en sector ofensivo. Creo que sí necesitan el segundo, porque si no, el Atlante puede tomar o cobrar vida en el cierre del partido y empatar las cosas. Y eso, mentalmente a la máquina, no le serviría.
1: Sí, porque aparte vienen, ya lo decíamos, de un golpe complicadísimo después del 10-0 que recibieron por parte del América. Tratan de conectar por el carril interior. Saca el balón el Atlante de zona peligrosa. A saque lateral por la banda izquierda. Y lo que comentábamos hace ratito del tema de los grupos en el que comparten Cruz Azul, el Atlante arrancó esta tercera fecha en el quinto puesto, por detrás de León, por delante de Juárez, y Cruz Azul en el octavo de 9 lugares en este sector, a raíz de un triunfo, ningún empate, un descalabro, pero ya bastantes goles en contra. Cuidado, que se estaba metiendo en aprietos Cruz Azul en zona defensiva. Revienta en la pelota, le cae a Cervantes. ¿Pueden pasar? No, ya le cierran los caminos. Seguimos 1-0. Celeste Paredes y David Fragoso con todas y todos ustedes. Cruz Azul arriba en el marcador desde muy temprano, desde los 8 minutos. Balón para Ana Martínez. Se va por la línea del costado derecho y será saque de manos para el Atlante.
0: Y con lo que decías, ¿no? Un equipo de Cruz Azul que le tocó en las primeras dos jornadas de la Liga Femenil enfrentarse a equipos del Grupo B. Todavía estamos adaptándonos a esta nueva modalidad. Y por el otro lado, al conjunto del Atlante, que se midió contra el Necaxa y el Monterrey, uno de cada grupo, uno posicionado en cada uno de los grupos. Así que de a poco, cada uno de los equipos de la Liga Femenil también se va adaptando al formato, porque no es sencillo el ir planificándolo de cara a ver contra quién te vas a enfrentar y qué tanto te afecta o no dentro de la clasificación general, cuando ahora todo se determina con grupos, pero también te enfrentas a los equipos del otro grupo.
1: Sí, todavía seguirá causando esta confusión, pero también conforme avancen las jornadas seguiremos aclarando cómo funcionará, porque es importante tomar en cuenta el tema de las posiciones en cada uno de los sectores. El A está liderado por Tigres con 6 puntos y el grupo número 2 por las Águilas del América también con 6 unidades. Hay pelota quieta para el Atlante por el carril derecho. Así es como ya han generado peligro, no han capitalizado las oportunidades, pero van a buscar una más cerca del límite del segundo y tercer tercio del campo. Va el servicio, el corazón del área, sale mal la portera. Otra vez, ahí está el impacto de Walker por arriba.
0: No te creo, Walker.
1: Por arriba, Risha Walker. Le quedó a merced, le quedó en bandeja de plata a Risha Walker. Y ahora la más sencilla que había tenido en el partido, la mandó hacia afuera. Estuvo cerca el Atlante, pero seguimos 1-0, Celes Paredes.
0: Por Dios, hay que trabajar mucho la portería del Cruz Azul. Tres intentos de parte del Atlante a balón parado y los tres errores generados por Villeda. Ahora intenta salir, ya dudó de los guantes, ya dudó de sacarla con puñetazo, ahora pensó en quedársela, en guardar el esférico, pega en la espalda de González, y luego un intento de rechace le termina dejando a Walker servido el esférico, que no coloca bien el cuerpo, se precipita y la manda a volar.
1: Prácticamente que el cuerpo lo echa hacia atrás y eso hace que impacte muy por debajo el balón y lo mande hacia encima, pero apuntas bien. Tercera ya mala salida de parte de Villeda, porque le van a pelear el esférico. Es Cintia González la que va a estorbar y en ella rebota una vez que ya estaba prácticamente tomando la pelota. Entonces por ahí es donde puede generar mucho más el Atlante, pero de Risha Walker también.
0: Sí, no, dos errores garrafales, ¿no? En ese momento del partido. Lo de Villeda, yo creo que ya es una jugadora que ahorita mentalmente ya quiere que sea el medio tiempo para respirar, para pensar en mejorar, porque no ha sido su primera mitad. Y lo de Walker había venido muy bien. Pensábamos que necesitaba una como la que tuvo a puerta o portería abierta, pero sí, termina decidiendo o colocando mal el cuerpo y se eleva mucho el esférico.
1: Cruz Azul a la ofensiva, el servicio al borde del área. Cuidado que sigue siendo para la máquina. Estuvo muy cerca ese servicio. De cualquier forma, recupera el Atlante. Esta puede ser de peligro. Pelota abierta por el sector de la derecha. Sigue el Atlante. Lo van cazando. Está esperando en el centro Walker. Allá va el servicio que cruza por la línea de fondo. Estuvo muy, pero muy cerca de llegar para Walker. Llegó a velocidad primero el Atlante. Y ahí estaba Walker, muy, pero muy cerca. Una vez más, son 40 minutos los que se han jugado. Y Cruz Azul lo gana 1-0.
0: Y ojito, porque se viene otro balón parado para el conjunto del Atlante. Por el costado de la izquierda ahora. Y sabemos que ya, teniendo en cuenta la debilidad, van a apostar a lanzarlo al área chica. No tengo dudas que van a tratar de complicar de nueva cuenta Villeda.
1: Van a levantar el arco iris a ver si encuentran el tesoro. Hay dos dentro del área chica, precisamente ya son tres. Las demás aguardando al borde de la misma. El servicio al primer poste. No puede llegar a hacer buen contacto Cintia González. Aún así rebota en la espalda de una futbolista celeste. Y hay tiro desde la esquina. A buscarlo de nueva cuenta. Y ya se la saben perfecto. Lo apuntó Celeste Paredes. A buscar el área chica. Por eso mismo, las futbolistas del Atlante atacan en ese sector. A buscar otra falla de Villeda. Allá va el centro, primer palo, pelota peinada. Villeda en el fondo, deja vivo el rebote. Y ahí está Villeda, en el momento en que más se necesitaba, haciendo la tajada. Sigue la ofensiva del Atlante, servicio. Y se escapa por arriba. Ahora sí, Villeda, segurita en el lance.
0: Lo mucho que sufre el Cruz Azul cuando se trata de balón parado. Ahora este tiro de esquina que el centro va buscando justo al área chica, el primer poste, para buscar un doble cabezazo. Acá aparece bien Villeda y luego buscaba justo el rebote cercano a Walker para poder rematar y evidentemente encontrarse con ese posible 1-1. Acá rescata, ¿no? Y esto le da confianza para cerrar el primer tiempo de mejor manera y se viene otro tiro de esquina más.
1: Uno más, el tercero prácticamente en 3 minutos. Desde la punta izquierda, el Atlante va pasado el centro. Buscaban a Risha Walker, rechaza Cruz Azul. Manda en el recentro, como puede la saca la máquina celeste. María Montaño buscaba quedarse con la de gajos. Caen por la banda de la izquierda, la conexión correcta hacia el carril interior para el conjunto azulgrana, que vuelven a buscar el segundo poste. Hace el recorrido Villeda, se va por la línea de fondo y ahora sí va a respirar Cruz Azul porque es saque de meta.
0: David Fragoso en la narración, Celeste Paredes en los comentarios. 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
1: 43 minutos y medio ya han transcurrido. Cruz Azul sigue ganando 1-0. Pero casi un milagro, porque esto ya podría haber sido distinto. Si no es que tuvo una muy clara Risha Walker que mandó por encima. Otros disparos que fueron por un costado. Estaban por aprovechar las fallas de Melanie Villeda. Sigue distribuyendo el Atlante la pelota en propio campo. Balón muy largo, donde estaban buscando la conexión con Torres. Saque de banda que le va a pertenecer a la máquina. Una de las últimas en este primer tiempo y a esperar irse con una ventaja un tanto más amplia, porque se le ha complicado en par de lapsos y en este último en el que más ha padecido Cruz Azul.
0: Sí, ahora yo creo que ya al borde de terminar o cumplir con el tiempo reglamentario de esta primera parte, guardar la pelota, tocar, es lo que más le conviene al conjunto de Cruz Azul y no arriesgar a irse con el empate al descanso.
1: Araceli Torres recibe la pelota de Ana Martínez. Torres la sigue buscando. Va a ganarla. María Montaño se mete al área. Montaño, derechazo. ¡Guapa! Riley Meléndez.
0: Qué reemplazo.
1: La arquera del Atlante con el lance. Se incorporó Montaño. Le pegó con las agujetas. Fue fortísimo ese impacto, pero Meléndez estaba firme para mandarla al córner.
0: No, ese disparo fue con sangre en la cara. Fue de acá soy, quiero llevarme el 2-0. Muy bien por parte de Montaño la colocación del cuerpo, el efecto que también va tomando el balón con esa potencia, pero Meléndez espectacular para mandarlo un tiro de esquina más. 2 en ese sector izquierdo para el Cruz Azul. Veremos si lo puede aprovechar.
1: 5 posibles rematadoras, una rebotera que es Montaño, que tuvo la última oportunidad de levantar el arco iris. A ver si encuentra el tesoro. Servicio primer poste, la busca Calderón, no pueden conectar. Pedían una mano en ese rechace, no hay absolutamente nada. Llegamos al 45 y hay 2 más, Celes.
0: Sí, 2 minutos más para la historia de esta primera parte en esta jornada 3 del Grupo A de la Liga Femenil acá en México, allá en el Centenario, disputando este partido ya en el cierre de la primera mitad.
1: Le pertenece a Araceli Torres la pelota. Vuelven a caer hacia el centro del terreno de juego, a navegar por el sector izquierdo. No pueden enlazar de forma efectiva la pelota, la estaba esperando Brenda Seren. Llega sin mayor tema para Riley Meléndez. El lado opuesto, ¿no? Ya lo decíamos, las equivocaciones de Villeda. Buena atajada en esa última del córner, en el que incluso le estaba quedando a Walker. Pero al otro lado, Meléndez, espectacular con la atajada de lance, que era complejo, porque aparte ya se estaba acercando. Sale bien a cortar, a achicar, a cerrar los espacios, y así la manda el tiro de esquina.
0: Y también justo cuando la requieren aparece, ¿no? Porque la verdad, la saga defensiva del Atlante ha estado puntual, que ha permitido poco o casi nada de disparos por parte del equipo de Cruz Azul, y si ha permitido, las ha dejado afuera del área. O sea, que el disparo se va muriendo cuando ya llega a las manos de Meléndez. En esta ocasión sí respondió muy bien al riflazo que generaba Montaño.
1: Montaño con la pelota, se la roba Cintia González. Abren por la banda derecha, la está persiguiendo Karen Becerril. Va a llegar a hacer contacto con la de Gajos. 1-1 frente a Valeria Miranda, que está amonestada. Tira el balón hacia atrás en el vértice del área. No pudo llegar al encuentro. En ese contacto Becerril, ahí saque desde lo profundo para Cruz Azul, que lo va a intentar con Ana Martínez. Se quita de encima una, va limpiando la zona, no pudo pasar de dos. Le roban la pelota, aún así sigue al acecho. No puede conectar y eso fue todo. En la primera mitad no pudo aumentar la ventaja Cruz Azul y nos vamos al descanso. 1-0 Cruz Azul frente al Atlante en la Liga Femenil, el Celes Paredes.
0: Sí, la verdad que un primer tiempo arrancó mejor la máquina celeste, que de a poco fue disminuyendo ese ritmo dentro de esta primera parte. Un Atlante que sabe y conoce cuáles son sus fortalezas: la defensa y tratar de apostarle a los contragolpes, mi David.
1: De acuerdo, y en eso han tratado de hacer gala y por poco se acerca. Nosotros hacemos una pausa y regresamos con más a través de la Gran Cadena W.
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1: Estamos de regreso a través de la Gran Cadena W al medio tiempo. Después de 45 minutos, Cruz Azul y Atlante están igualando, o mejor dicho, va ganando 1-0. Buscaba igualar el Atlante, se quedó cerca en algunas ocasiones. Así es que hay un partido todavía por delante, hay bastante que desarrollar porque hay 45 minutos por delante. Primeros 45 en los que se cumplió Celes de ambas escuadras, aunque lo que sí fue increíble fue ese fallo de Richard Walker, en el que tuvo la posibilidad de igualarlo todo, pero le envió por lo alto.
0: Sí, esa fue, ¿no? La más clara quizá que tuvo el conjunto del Atlante, a portería completamente abierta, porque ya Villeda había quedado del otro costado. Y luego esa también aparición que sí hace muy bien Villeda en llegar al área chica por bajo, venía el esférico bastante difícil y todavía logró desviarla un poco, casi le queda en las piernas a una jugadora del conjunto del Atlante solo para puntearla y terminar de definir, pero bien la saga defensiva de Cruz Azul, que ha cumplido con esa faceta de que si tu guardameta equivoca, tú tenés que ir a la espalda. Eso lo han hecho muy bien. En 2-3 ocasiones te las podría contar que la saga defensiva de Cruz Azul también ha cumplido de esa manera.
1: Sí, de acuerdo. Y es que aparte, en zona defensiva, Cruz Azul tiene a futbolistas muy efectivas. El caso de Valeria Miranda, de Tana Sánchez, de Araceli Torres. Lo de Tana Sánchez ahora no ha sido tan requerido, pero a mí me gusta mucho lo que hace ella con la salida del esférico. Cuando le dan metros para acarrear la pelota, no lo han buscado, pero creo que es algo que puede desarrollar un tanto más Cruz Azul, sobre todo si hay perfiles como el de Ana Martínez, el de María Montaño, que son futbolistas que descienden bastante para también ser opción de pase y desarrollar las progresiones.
0: Y yo creo que el desgaste ha sido tanto en estas primeras jornadas que vienen de pretemporada. Recordemos que cuando es la pretemporada de medio año, es la más larga que tienen las jugadoras, es la más agotadora por lo mismo. Pasas mucho más tiempo entrenando a un nivel increíble. Por ahí podría decir que Cruz Azul le ha faltado sacar esas cargas de pretemporada. Lo veo un poco lento, las veo un poco lentas. Ana Martínez la conozco muy bien, no tengo duda de que tiene una potencia en las piernas, pero la veo dudando en los manos a manos cuando son su virtud. Veremos y esperemos que poco a poco que vaya avanzando la liga podamos ver esa versión que nos encanta de Ana.
1: De acuerdo, y seguramente saldrá y a esperar si se puede presentar en la segunda parte. Mientras tanto, vamos a una pausa, regresamos con más a través de la gran cadena W.
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0: Estamos de regreso a través de la gran cadena W después de 45 minutos. Está el Cruz Azul venciendo por la mínima al Atlante en la Liga Femenil. Lo estamos viviendo a través de la gran cadena W desde el Estadio Centenario en Morelos, la casa del Cruz Azul Femenil contra el Atlante. Hasta el momento, ¿qué te ha parecido esta escuadra de Cruz Azul, Celeste? Porque lo decíamos, no estaban buscando quién se la hizo, sino quién se la pague por la goleada de la semana pasada en la cancha del Estadio Azteca. Bueno, ahora está 1-0, pero esto bien, podría estar 1-1 y si me apuras, 1-2, para el Atlante.
1: Sí, venía pintando bien, creo yo, el inicio de Cruz Azul y de a poco fue disminuyendo el ritmo porque se dio cuenta que también si deja muy descuidado el sector defensivo, el Atlante puede responder. A ver, tiene Cruz Azul también gente de la que puede echar mano en el banquillo. Te decía el caso de Ivonne Gutiérrez, me gusta mucho esta lateral. También el caso de Alejandra Lomelí, una mediocampista muy habilidosa, rápida, ágil, que te puede salir tocando y que también abre muy bien los espacios. Y por qué no, Andrea Frías, que viene con un gran ritmo, que viene motivada también. Creo que son los momentos en los que puedes aprovechar a jugadoras de este tipo y que agarren más confianza en la categoría mayor.
0: Sí, de acuerdo, y que también está buscando retomar con un nuevo proyecto Cruz Azul esa cara que tuvieron en la temporada pasada, ¿no? Porque fue el mejor torneo que ha tenido Cruz Azul en la Liga Femenil. Terminaron la contienda con 31 puntos a raíz de 9 victorias, 4 empates y 4 descalabros. Es la mayor cantidad de triunfos que han tenido en una temporada regular. Ahora, una victoria, un descalabro, pero vaya descalabro, y por el momento están con el segundo triunfo, pero faltan todavía 45 minutos de desenlace.
1: Es que si hacemos ese balance de lo que decís que pasó con este equipo la temporada pasada, asusta lo que está demostrando, lo que estás viendo de un equipo de Cruz Azul que está teniendo un mal arranque, hay que decirlo de esa manera, no ha demostrado lo que ha hecho en los últimos dos torneos. En el penúltimo, eliminando a Pachuca, haciendo un gran torneo. Y en el último, diciendo tú justo la cantidad de puntos que logró conseguir, el que Ana Luce colara justo a ese mejor 11 ideal de la temporada, que Ivonne Gutiérrez fuera seleccionada constante de la selección mayor. O sea, Cruz Azul, la temporada pasada tuvo muchas virtudes y muchas cosas que destacar. El arranque de esta ha quedado mucho que deber.
0: De acuerdo, más allá de que comenzaron ganando 3-1, uno hubiera esperado que más allá en lo que fue avanzando estas dos jornadas o jornada y media que han disputado hubiese sido distinto, pero también, a ver, es muy joven la temporada. Aún algunas de las estadísticas, Celes, del primer tiempo, la posesión ha sido para Cruz Azul 57-43, pero no por mucho el dominio así. Para esta escuadra celeste.
1: Sí, 2-3 por parte del Atlante. Acá te das cuenta que está muy parejo. Incluso el Atlante intentando más 2-2 en cuanto a disparos directos a portería. En cuanto a faltas, ha sido un poco más el marcaje en contra a favor del Atlante, digamos, en contra del Cruz Azul. 2 tarjetas amarillas justamente para las chicas, las defensas del conjunto de la máquina. Y esto también lo puede aprovechar el equipo del Atlante, ¿no? Sabes que si por el sector derecho el Cruz Azul ya tiene 2 amonestadas en ese sector, sí. provocas y quién quita y no podás generar quizá que haya otra amonestación y te quedes con la ventaja de tener una más dentro del terreno de juego.
0: Sí, de acuerdo, porque aparte fueron muy rápidas, incluso ese susto que te llevabas, Celes, pensando que era de Siria, sí. Mendoza, y fue Valeria Miranda, pero por ese mismo sector ya tener mucha precaución, ¿no? El equipo de casa, al tiempo que ya regresan al terreno de juego las 22 protagonistas, aparentemente las mismas 22 que arrancaron el partido, parece que no habrá modificaciones. Ahora lo confirmaremos. Lo que sí es que ya están dentro del rectángulo verde en el Estadio Centenario en Cuernavaca, Morelos, la casa de la máquina femenil. Es la Liga Femenil, la Apertura 2026, jornada número 3. Cruz Azul contra el Atlante. A los 8 minutos, Daniela Calderón puso el tanto que inauguró el marcador. Y después de eso, el Atlante estuvo muy cerca. Y ahora sí, se reinicia esta belleza llamada fútbol. Cruz Azul 1, Atlante 0, a través de la gran cadena W. Celeste Paredes y David Fragoso con todas y todos ustedes. Muchas gracias por su compañía. A disfrutar el desenlace porque hay todavía bastante partido y bastantes historias que contar. Mientras tanto es Walker quien toma la pelota en el medio campo, toca y se mueve por el carril derecho. El balón profundo que es rechazado por la saga Cruz Azulina, se sigue peleando, no puede llegar Elizabeth Estrada. Revientan por el centro, ya sale con pelota dominada Valeria Valdés, jugando entre centrales, otra vez la capitana Valdés, le cae en el acecho y por eso abre la pelota comprometida para Araceli. Torres puede llegar con la pelota, Tana Sánchez ahora se hace de la de gajos, le estaba cayendo la presión Walker, por eso balonazo a donde caiga, el esférico de Belén Cruz. No puede pasar, no puede tener el arco rival de frente, porque ahora son hasta tres futbolistas del Atlante las que acechan la salida de Cruz Azul.
1: Sí, apenas, ¿no? Ahora tratando el conjunto de Cruz Azul de recuperar el balón y justo mencionar, ¿no? No hay ninguna modificación entonces dentro de esta segunda mitad, o al menos al arranque. Veremos qué es lo que decide tanto Guadalupe como Nicolás en el banquillo.
0: La toma a la máquina. Adelantito del ecuador del terreno de juego. Bala Valeria Valdés. Vuelven a abrir. Buscaban en la parcela izquierda. Antes la cobertura defensiva. Balón largo que quiere bajar Risha Walker. No alcanza a hacer buen contacto de cabeza. Le pertenece a Tana Sánchez, que pone el esférico en órbita. Pica la pelota. La trata de mantener dentro del rectángulo verde Ana Martínez. Así lo consigue después. Le cometen falta. No, hay dos jugadoras derribadas. Una por bando. Una Ana Martínez. La otra Judith Félix. Ya se están levantando, no hubo absolutamente nada, indicó la colegiada.
1: No se quiso comprometer, me parece, la referee central, porque primero sí hay un contacto de Ana sobre Félix y luego cuando Ana ya toma el esférico es Félix la que le suelta la patada. Entonces creo que la referee central dijo, ya está, parejo sí. El partido en este lado, entonces mejor ya no me comprometo y ¿para qué parar? ¿Para qué parar?
0: Tablas.
1: Nos damos la manita y nos vamos.
0: Balón largo y ahora quien se queda derribada es María Montaño, porque quería recibir y dar media vuelta, pero tenía la marca muy pegada de una futbolista rival. Se queda derribada quejándose entre la zona de la pantorrilla y también ese límite, ¿no? Donde llega ya también la espinilla por el sector derecho de la pierna.
1: Sí, esta sí la lee muy bien la referee central y se decanta porque es una falta. Llega Calderón ya a platicar con Montaño. Calderón, de esas jugadoras que te funciona perfectamente como poste y que en este partido incluso le ha costado, ¿no?, de desprenderse de la marca, porque tiene dos marcas persiguiéndola pegajosamente todo el partido.
0: Valeria Valdés con la pelota, al acecho Karen Becerril, entrega para María Montaño, que abre por la banda derecha, Ana Martínez en el callejón del área, amaga con ir por afuera, va por dentro, la desarman, le roban la pelota, de cualquier forma sigue la 9, buscando la pelota, juegan dentro del área, balonazo, a reventar el peligro, cabezazo para recuperar de Cruz Azul, parecía que conectaban de forma efectiva, la roba ya el Atlante con Judith Félix. Balón por el carril izquierdo. A intentar pasar. Aquí no hay falta. La pedía Cruz Azul. Sigue siendo por el Atlante. Balón profundo dentro del área. En el centro. Está esperando Risha Walker. Hay rechace defensivo. Y en transición el Atlante. Cerca de pegar con Samaria Gómez, pero hay tiro de esquina.
1: A toda velocidad el desprendimiento de Gómez por ese costado de la izquierda y también la lectura perfecta de Walker de creer en tu compañera para llegar a cerrar por el centro. Ahí la virtud de la saga defensiva de Cruz Azul, que termina llegando también a cerrar y no darse por vencida desde ese costado, será tiro de esquina.
0: Servicio que va a primer poste, rechazado, la sigue buscando el Atlante a salir a velocidad Cruz Azul, cuidado, porque Tana Sánchez estaba animando antes a cortar Selene Valera por el sector izquierdo, mandar el servicio a primer poste, queda en los guantes de Melanie Villeda, pero qué buena intercepción de Valera, porque si no hubiese sido eso, tenía campo abierto totalmente Tana Sánchez.
1: Se arriesgó también bastante, ¿no? Porque de primera le pega, rebota en la rodilla de la chica de Cruz Azul, de Tana Sánchez, que ya venía también saliendo a toda velocidad y le vuelve a quedar el esférico al Atlante. Ahí sí que fue de suerte, porque también llegó a reventar el esférico y luego genera una oportunidad importante el centro, que termina descolgando muy bien también Villeda.
0: Dana Sánchez precisamente intentaba la diagonal profunda para Ana Martínez antes del cruce defensivo del Atlante. Ya son 50 minutos de tiempo corrido, 5 de la segunda mitad, y Cruz Azul le está pegando 1-0 al Atlante en la Liga Femenil. Atención, porque viene Cruz Azul con el pase filtrado. Esta puede ser el segundo, el balón cruzado al poste.
1: No te creo, por Dios.
0: Al poste, el impacto de Brenda Seren. La encontraron a profundidad. Ya estaba vencida Rayleigh Meléndez. Cruzó el impacto. Fue una línea directa hacia la base del poste, que cerca de ampliar la ventaja estuvo la máquina. Pero seguimos 1-0 en la jornada 3.
1: El pase es espectacular. Después también cómo saca ventaja por ese costado de la izquierda y decidió darle un toque sutil al esférico la salvadoreña Brinda, pero no termina cerrando bien al segundo palo. Una llamada más de atención por ese costado de la izquierda, que ahora sí, Brenda mucho más participativa que la primera parte.
0: De acuerdo, conecta a Brenda Seren precisamente hacia el carril interior. Buscaba el balón profundo para Desiree Mendoza. Hay saque desde la meta.
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0: 51 minutos los que han transcurrido y Cruz Azul lo está ganando 1-0. Se fueron al descanso, lo decíamos, casi de milagro con este marcador. Y ahora, casi de milagro, el Atlante no está cayendo 2-0 por ese impacto de Brenda Seren, que estuvo muy pero muy cerca. Fue a ras de césped. Ese balón pedía entrar, pero el poste le dijo que no en ese momento. Despeje atlantista. No puede contener Cruz Azul en zona defensiva. Le vuelve a pertenecer a la escuadra azulgrana. No, ya hay saque lateral porque no les alcanzó lo ancho del terreno de juego. Y es saque de manos.
1: Tenía mis dudas. Parecía que no había abandonado el 100%, pero ahí está el asistente de ese sector indicándole a la referee central, que estaba bastante lejana de la jugada, que sí había abandonado completamente el esférico. Un Atlante que, de nueva cuenta, como el cierre del partido, intentando recuperar el balón, intentando con esos trazos largos y, ¿por qué no?, desesperar al rival, sabiendo, ¿no?, de ese partido del que viene y de que también en este partido no ha estado tan, tan fino.
0: Sí, de acuerdo. Ha sufrido por dos lapsos y lapsos grandes en la primera mitad. Ahora, con la posesión, el equipo de la máquina. Valeria Valdés, la capitana, descarga para Desiree. Por banda izquierda ya recibe Brenda Seren. Se le estaba escapando la pelota. La rescata en la línea Brenda Seren, que manda el centro. Casi le pega a la árbitra. Llega a la pelota al borde de los 16.50. Ya rechazan la toma Tana Sánchez, que desahoga para Araceli Torres por la banda diestra. Cabeza levantada, se ofrece al apoyo María Montaño. Ahora sí encuentran la 17 en el carril interior, a ras de césped. Qué la pelota bien que intentaban con Daniela Calderón, pero la zona defensiva bien cubierta, ¿eh? Hay un ligero desplazamiento sobre Calderón, pero nada que señalar falta. Eso fue lo que la desestabilizó y no dejó que recibiera.
1: Limpio, sí. A mí me parece muy acertado, ¿no? Ese cuerpeo que te da un tiempo, ganó un tiempo la jugadora del Atlante, porque Calderón es de esas futbolistas que media vez ya tiene el esférico entre las piernas, sabe cubrir, sabe utilizar muy bien la espalda, sabe utilizar muy bien la cadera, y justo llegó antes Valera para desacomodarla, como bien decís, y evitar que Calderón se hiciera con el balón.
0: Trazo largo de Villeda hacia los pies de Desiree Mendoza. Se quita de encima la marca, sigue galopando Desiree. Deja el balón hacia el centro. Calderón trata de dar media vuelta, protege el esférico por derecha y están esperando. Zapatazo de Calderón, queda rebotado todavía Desiree. Cae al borde del área, dice la árbitra. Levántese, que no hay absolutamente nada. Rechaza el Atlante. La posesión es azulgrana. La busca por aire Risha Walker. Va a hacer el esfuerzo, la barrida, para que no llegara el esférico a la 26 atlantista. Elegante Valeria Miranda y oportuna con la barrida.
1: Sí, qué bien, qué lujo. Ahí Miranda sabía que había quedado mal parado el conjunto de Cruz Azul, porque Mendoza estaba casi que tocando la línea de fondo a favor del Cruz Azul. Había quedado desacomodado el conjunto y luego muy bien y puntual Miranda para evitar que Walker agarrara la cabalgata por ese costado de la derecha.
0: Y ahora a salir el Atlante por la banda izquierda, desahogan la presión, salen de dos. Esta puede ser para el cuadro azulgrana. Cerquita para apoyar Karen Becerril en el carril del centro. Más hacia atrás con Andrea González. Le da toda la vuelta, gira el timón. Ya la está esperando por el carril de la derecha. Mandan el servicio al borde del área. Hay contacto, pero queda para Valeria Valdés. El rechace le sigue perteneciendo al Atlante. En el borde del área, el disparo cruzado. Recorre Melanie Villeda. Ni siquiera es necesario que se lance. Simplemente con par de pasos desahoga el peligro. Toma la pelota con los guantes. Y así estamos ya llegando al minuto 55 de tiempo corrido. 10 de la segunda mitad. Seguimos 1-0, pero cuidado, que Villeda se equivocó en el despeje. Ya recupera el Atlante por el sector derecho. Samaria Gómez manda el centro, va pasado. Rechaza la saga de Cruz Azul. Sigue con vida el esférico dentro del área. Disparo cruzado. Se va ancho el impacto. Vuelve a avisar el Atlante de milagro. No han capitalizado y se queda futbolista derribada, Celes.
1: Por ahí me parece que es más un calambre, ¿no? Por la manera en la que se toma, por la manera en que también no se mueve. Creo que va más por ahí. Ahora sí, ya exactamente.
0: Sí, sí, ya están estirando por
1: completo
0: la pierna.
1: Conozco a mi gente, yo ya sé por dónde va el tema. Ahí está ya llegando el cuerpo médico del conjunto del Atlante para poder estirar a la futbolista. Y sí, David.fc23.
0: Es correcto.
1: En redes sociales, Celeste Paredes guión bajo también, para que nos puedan seguir. Las ligas están a nada de regresar y este sábado seguimos con partidos amistosos internacionales en punto de las 8:45 de la mañana. Milan se enfrenta al Manchester United. 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
0: Mueve el balón ya Cruz Azul. Y cuidado, se están metiendo en aprietos. La roba el Atlante o hacen el esfuerzo. Porque ahora ya ni siquiera dejan salir cómodo al equipo Cruz Azulino. La roba ya el Atlante. Esta puede ser de peligro. La toma Karen Becerril. Balón profundo para Samaria Gómez. Diagonal buscando a Risha Walker. ¡Ay, desvío! Es lo que pide el estadounidense. Porque también llegó a cerrar Tana Qué Sánchez. Bien. Y la última en tocarla fue Walker. Así es que trabajazo en defensa de Tana Sánchez.
1: Ojito con esa jugadora. Me gusta mucho. Sabemos que ya seleccionada, pero ya puede ser de esas futbolistas que se puedan ir saltando ese proceso, ¿no? El poder tener ya participación en la selección mayor, ser llamada. Está siendo puntual. Acá quizá pedía Walker más, pero el hecho de llegar a la cobertura es importante. El saber leer las jugadas y Tan lo está demostrando.
0: De acuerdo totalmente. Tiene 24 años, apenas en diciembre va a cumplir 25. La nacida en Puebla, la heroica Puebla de Zaragoza. Y también que va llegando a Cruz Azul, procedente de Rayadas. Así es que se ha ganado un lugar en la selección mexicana femenil que estuvo en los centroamericanos y del Caribe. Y ahora en esta escuadra celeste. Cuidado que precisamente Tana Sánchez giraba el timón para Brenda Cere. No pueden enlazar hacia el frente donde la estaban esperando con Belén Cruz. Zapatazo por derecha para el Atlante. Esta puede ser Samaria Gómez en el callejón del área, pero va ella solita. Se le atora el balón. Quiso gambetear, quiso buscar la oportunidad, no se le generó. Después se le escabulle la de gajos y ahí saque de banda de cualquier forma para el Atlante.
1: Ya nos está faltando el gol. Ya queremos otra anotación dentro de este partido y parece que a lo que va arrancando, bueno, ya minuto 59 de partido, el Atlante puede ser el que se encuentre con la anotación.
0: Trazo dentro del área. Esta puede ser Cintia González. ¡Ay! Estaba dando media vuelta. ¿Y quién se cruzó? Tana Sánchez, la número 4, la defensora central de Cruz Azul, la que llegó recién como refuerzo, cortando esa posibilidad y mandándola al tiro desde la esquina.
1: El trabajo que hacía Robbie, ¿no? El llegar a meterse muchas veces también a evitar esos disparos. Robbie, que ya no está con el Cruz Azul, que ahora es Puma, pues aquí está Tana Sánchez cubriendo justo ese espacio que había dejado esta futbolista inglesa.
0: Por derecha, levantar el arcoíris a ver si encuentran en el tesoro. ¡Al corazón del área! ¡Hay rechace, pero sigue con vida! ¡La pelota dentro del área la está buscando Risha Walker! ¡Cae la estadounidense en el área! ¡No hay falta! Rechaza Cruz Azul, pero no hay nadie en ofensiva que pueda prolongar ese ataque. Abandona por un costado, va a haber saque de manos. Quieren meterle velocidad, quieren galopar. Las futbolistas azulgranas, ya son 60 minutos, una hora de partido. Ya se acabaron dos tercios de juego y seguimos 1-0 Cruz Azul sobre Atlante.
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0: Balón profundo que va buscando a Brenda Seren. Hace el esfuerzo la 20 de Cruz Azul, le quedó muy largo ese esférico. También el tema físico y lo que ya apuntaba Celes, que esta pretemporada es cuando más trabajo llega a costar y que por el momento ese tema físico sí se ha visto que le ha generado complicaciones a Cruz Azul en el arranque del certamen.
1: Sí, ha mermado el equipo de Cruz Azul. Sabemos de las piernas pesadas que te deja después de una pretemporada larga, un arranque complicado, una goleada con el América. Todo esto termina pesando en un equipo de Cruz Azul que ha venido siendo diferenciador en las últimas dos campañas y que si en esta te está costando, obviamente en lo mental también afecta. Así que esperamos a ese Cruz Azul que demuestra ser aguerrido, ¿ya viste? No, Dios mío, este pase, un pase desde atrás, David, y relátalo tú.
0: Valeria Miranda iba saliendo con la pelota dominada, quiso encontrar a Desiree Mendoza, pero le mandó el balón unos 10 metros adelante, además rodadito.
1: Y todavía le hace la mano así de esa
0: ratita. ¿Qué hubo? Sí.
1: ¿Qué pasó, parce? ¿Qué pasó, hermana?
0: Hay cambios que ya relataremos en cuestión de instantes. Valeria Miranda precisamente abandonará el terreno de juego e ingresará Heidi Lane con la camiseta número 3.
1: Sí, ahí aparte de esa modificación, podríamos decir también que puede ser por la amonestación y las piernas que ya van ocupando también un puesto, un diferenciador, y Miranda ha sido una de las que ha llegado también a cerrar en varias ocasiones esa velocidad que intenta proyectar el conjunto del Atlante.
0: Mandan el balón en largo por el carril derecho, hace el esfuerzo Ana Martínez, se queda con la pelota, el balón en diagonal, lo estaba ya esperando Daniela Calderón, rechaza el Atlante, sigue peleándose en el primer tercio y sale elegante por el carril izquierdo, lo van buscando hacia el frente. No pueden pasar porque se cruza. ¿Quién más va a hacer? Tana Sánchez para complicar el acceso por esa ruta izquierda.
1: ¿Cuántas Tanas están dentro del partido?
0: Parece que hay como 4, ¿eh?
1: A ver, también modificaciones por parte del conjunto del Atlante. Abandona con el número 11, Cintia González, y también con el número 10. El caso de González también, ¿no?
0: Andrea y González, sí.
1: Adentro, entonces, Alexeis Quirnos en la media cancha, uno de los cambios, y también Herrera, Coni, otra mediocampista, la dorsal 15. Esas son las modificaciones que lanza el terreno de juego Nicolás Morales.
0: Es lo que va ahora a estar por el Cruz Azul y por el Atlante respectivamente. También un Atlante que va a buscar en estos últimos 30 minutos, poco menos de 30 minutos, a acercarse y capitalizar las que han tenido, porque ha habido de sobra, pero no han podido abrir el marco celeste, como ahora que mandan el trazo, la pelota peinada no puede llegar al acecho en el ataque, donde ya le estaba esperando Risha Walker. Por izquierda navega el Atlante a mandar el servicio, todavía no pueden, se complica la oportunidad, ahora sí, a primer poste. Dice Melanie Villeda que la pelota es suya, la deja pasar Tana Sánchez y así le ponen calma a las acciones.
1: Sí, el fútbol es de momentos, bien decís, ahorita es el momento del Atlante, tiene que tratar de aprovechar y poder irse al ataque con más confianza. Por ahí estas llegadas son buenas, pero sí, falta justo finalizarlas para poder tratar de hacer la diferencia dentro de esta temporada, si no le tocará ser un equipo de media tabla hacia abajo, y creo que el Atlante ha demostrado que ganas y sangre, digamos, por disputar cada balón, lo ha tenido.
0: Sí, para muestra un triunfo que ya tiene, ¿no? Ya lo relatábamos hace ratito, sobre todo en la previa que comenzaron pegándole 1-0 a las Centellas del Necaxa. Después 3-1 contra Monterrey. El balón le pertenece a Cruz Azul en la zona central de Cire Mendoza. Por la banda izquierda ya la está esperando Brenda Seren. Prefieren el trazo prolongado. Esta puede ser de peligro. Cuidado, Cruz Azul dentro del área. Engancha, infracción. Hay falta, hubo jalón sobre Selene Valera, que ya estaba cazando la pelota y por eso se pierde la oportunidad en el ataque de Cruz Azul. Pero ahí están acechando una vez más algo que ya no se había visto en los últimos minutos.
1: Sí, una jugada que parecía que se complicaba la jugadora del Atlante porque ya le ganaba todo el arco, toda la área grande, la futbolista del Cruz Azul, pero utiliza muy bien el cuerpo y gana una falta en una zona bastante peligrosa y complicada. Parecía que no daba para más, pero sí, casi lograba hacerla de lujo.
0: Y ella la va a buscar el Atlante en el callejón del área. Servicio que va buscando Walker.
1: ¡Qué golazo!
0: ¡Gol! ¡Del Atlante! ¡Campanita y para adentro! Buscaron a Risha Walker tanto que habían llegado con ella. Aprovecharon su 1.73 de estatura. Y así con la cabeza le dice que sí a la pelota. El balón ya sonríe a la redonda. Porque el Atlante empató el partido. Estamos 1-1 Cruz Azul y el conjunto azulgrana en la Liga Femenil.
1: Qué gran jugada por el costado de la izquierda, partía ese centro y muy bien Walker, ¿no? Para desprenderse de la marca de quien de hecho acaba de ingresar por parte del conjunto del Cruz Azul, le ganó la partida a Heidi Lynn, la defensora central, y te dejo.
0: Porque viene el balón profundo, estaba al acecho, Daniela Calderón no alcanza a desviar el esférico, le llega a Riley Meléndez y no hay mayor problema, recién superamos los 65 minutos de tiempo corrido, 1-1, Cruz Azul y Atlante en la Liga Femenil.
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0: Y quien quería conectar por el centro era Cruz Azul con Tana Sánchez hacia Valeria Valdés. Hasta el momento creo que hay dos o tres nombres de cada equipo que están por encima de la nota, ¿no? Que están con el partido, digamos, sobresaliente. Y uno de los nombres que, dos de los nombres que iba a lanzar ya van a salir del terreno de juego. El caso de María Montaño con el número 17 y de Ana Martínez con el 9.
1: Sí, mira, yo creo que también las piernas pasaron un factor. Ana Martínez, te digo, en los manos a manos ya no estaba logrando sacar ventaja. Montaño, después de una patada que también recibe al inicio del segundo tiempo, la empiezan a mervar. Ya ingresa al terreno de las acciones Liliana Rodríguez en el medio campo, en sustitución justamente de María Montaño. Es uno de los cambios que ha designado Guadalupe y en ese sector ofensivo también ya ingresó Solís, que es una jugadora que se proyecta muy bien por el costado de la izquierda. Incluso también puede jugarte a perfil cambiado. Pero así, los cambios y modificaciones para Cruz Azul ya después del empate, sí o sí tenía que moverle Guadalupe.
0: Totalmente. Cuando queda todavía margen de maniobra, poco más de 20 minutos. Por izquierda, espera Desiré Mendoza al frente con Brenda Seren, que va de fuera hacia adentro en el carril central. Derechazo de Brenda Seren. Buscaba la base del poste, pero se fue abriendo ese balón. Nada que pueda intimidar a Riley Meléndez. Saque desde la meta. Seguimos 1-1. Y esos nombres te iba a tirar, Celes. El de, precisamente, el de María Montaño y el de Ana Martínez. Sobre todo en el primer tiempo. A mí me gustó mucho cómo María Montaño llegaba a una segunda altura para buscar ofrecerse como línea de pase. Y por supuesto, otro nombre que iba a dar es el que ha sido figura, Tana Sánchez.
1: Sí, Tana Sánchez es impresionante realmente, ¿no? Amarilla, Ahora para Heidi Lynn, después de que se le escapa a Walker, ahora también comete una falta a destiempo, y esto te hace que la jugadora, pues la verdad que no ha tenido una buena entrada. Realmente es complicado recuperarte de cuando te ganan un balón parado. Entiendo lo que ha de sentir la futbolista, y ahora comete esa infracción, así que una amonestada más. Recordemos que era Miranda la otra que ya abandonó el terreno de juego, y Desiré Mendoza que sí continúa dentro de el rectángulo de las acciones.
0: Y precisamente Heidi Lynn entró por Miranda.
1: Exacto.
0: Ahí fue la sustitución que hizo la entrenadora de Cruz Azul para este partido. Y ya lo decíamos también, movimientos en ese aspecto, cuando quedan ahora sí 20 minutos. Celeste Paredes y David Fragoso con todas y todos.

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1: Así es que Warbys ya buscando modificar, ¿no? Lo decías, Celes, le marcaron el gol. Y enseguida fue a mandar a llamar a las futbolistas que estaban en banca para tratar de resolver este partido que por momentos estaba cuesta arriba, volvieron a dominar, pero en el momento más inoportuno fue que apareció Risha Walker, inoportuno para Cruz Azul evidentemente por lo que estaban planteando, y así estamos ya uno por uno.
0: Y era justo cuestión de tiempo, ¿no? Por los momentos que mencionábamos hace unos minutos atrás, los momentos que te va dictando el partido. Atlante lo entendió muy bien, le pisó el acelerador, también aprovechó las modificaciones en ofensiva y en medio campo para tratar de tirar un poco más de presión. Y cómo surge la anotación después de un centro por el costado de la izquierda. Esto nos da a mostrar, David, que Cruz Azul con los centros, con los balones parados, se le está complicando este arranque y por ahí va a tener que apretar y modificar ciertas cosas en la semana, ¿no? Al menos ya tiene claro cuáles son esos puntos de debilidad.
1: Sí, sobre todo esa solidez que le puedan dar a Melanie Villeda, ¿no? Por las acciones en las que falló. Cuidado que viene el Atlante en la frontal. La está esperando Risha Walker. Recibe de espaldas, da media vuelta, hace el intento. La nacida en Pensilvania. Hasta le zafaron el botín derecho en ese intento de robarle el esférico.
0: ¿De no cuánto calzas? Me dijeron.
1: Le mandan el centro, ahora sí, buscando el remate a segundo poste. Melanie Villeda descarga la pelota y no hay mayor problema. 1-1 todavía las acciones. Celeste Paredes y David Fragoso con todas y todos ustedes en la jornada número 3. Recién arranca la tercera fecha del Apertura 2026 en la Liga Femenil.
0: Otra jugada, me parece que no se quiso comprometer la referee central. Hace la señal de que el balón sigue en juego, pero podés dejar la continuidad del balón siempre y cuando sea a favor del equipo que está haciendo o que está recibiendo la falta. Me parece que aquí el balón venía hacia atrás, entonces ya no le favorecía tanto el conjunto del Atlante, y además Walker estaba en el piso. Creo que aquí pudo haber sido un marcaje perfecto para el Atlante el haber recibido esa falta a favor, porque venía de cara al arco, ¿no?
1: Sí, esa hubiera sido una buena oportunidad desde el balón detenido, pero qué importante lo de Risha Walker, y lo seguimos recalcando porque hace uso del físico para proteger la pelota, para también crear oportunidades, abrir espacios, jalar verca. Es importantísimo lo de Risha Walker, que ya tiene 2 dianas en este torneo. Ahora marcando ya, podrían haber sido doblete en este cotejo, podría haber sido doblete. Pero solamente tiene uno Risha Walker, un golazo de cabeza, campanita y para adentro. Y con eso estamos 1-1 después de que el marcador se inauguró a los 8 minutos. También con un golazo, un toquito de Daniela Calderón. Al tiempo que hay más modificaciones, Celes Paredes, y es del lado atlantista.
0: Sí, abandona la delantera Samaria Gómez, un gran desgaste físico también. Y para adentro Alexia Villanueva con el 22. Y de esa manera también apostándole a no quedarte con el 1-1, porque la modificación va en sector ofensivo, así que va por todo. Va por todo el conjunto del Atlante de Nicolás a tratar de buscar, y ojito, porque se viene balón para.
1: Desde el carril derecho, ya ha avisado prácticamente en unas 5 ocasiones desde ese sector el Atlante, y lo va a hacer otra vez. Van a mandar el servicio por el carril derecho. Elizabeth Estrada, la guatemalteca, la encargada de cobrar. Allá va el servicio, segundo poste. Con el puño Villeda, deja vivo el remate, porque había impacto del Atlante. De cualquier forma, ya hay pelota detenida, le va a pertenecer a Cruz Azul. Quieren mover rápido, se equivocan. Esto se va a reiniciar otra vez, a mover desde la pelota detenida.
0: Por Dios, pero siempre se acelera el corazón cuando hay un balón parado en contra del Cruz Azul. Se ha complicado en todas se ha complicado el conjunto de la máquina celeste. David Fragoso, en la narración de este partido, minuto 75 de juego, y Celeste Paredes en los comentarios. Las ligas están a nada de regresar y este sábado seguimos con partidos amistosos internacionales en punto de las 8:45 de la mañana.

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1: Cuarto de hora de juego es lo que le resta a este partido. Al inicio de la jornada 3 de la apertura 2026 y otra vez por el sector derecho, balón detenido que vendrá a cobrar Elizabeth Estrada. Esperando al borde del área, allá va el centro. Sale y otra vez van al choque. Van al choque sobre Villeda y tanto la rematadora del Atlante como la portera de Cruz Azul se quedan derribadas, cuidado.
0: Choque peligroso, completamente. Sale muy bien en esta, sí, Villeda, mide bien el esférico, pero cuando viene cayendo, se me hace que le da con todo y el balón en la cara a la futbolista del Atlante, que no me puedo percatar por la posición en la que se encuentra de quién se trata, pero justo recibe un fuerte golpe. Y luego en la caída, por el choque, también Villeda se lleva una mala parte en la parte posterior del cuerpo, en la espalda baja, en esa zona de la lumbar, que cuando se contractura, mi David, ni te cuento.
1: Sí, terrible, ¿eh? Terrible. Y es que también ese es el tema, la caída, caen de golpazo con toda la cadera prácticamente, la zona lumbar que bien indica Celes. Ya entran las asistencias, primero a Villeda le aplican este spray que calma el dolor en esa
0: mágico,
1: zona.
0: El mágico, le digo yo, el spray mágico.
1: El spray mágico, exactamente. Mientras tanto, también no sé si haya un golpe en la cabeza por parte de la futbolista del Atlante, porque incluso están haciendo algunas pruebas de ese tipo, ¿no?
0: Sí, es que con el balón, cuando viene cayendo Villeda, le da en el rostro a la jugadora, creo que es Félix.
1: Judith Félix, sí, sí.
0: Sí, es Judith Félix. Ya la pudimos observar, ya se está poniendo, al menos sentada, ¿no? Ya para el familiar que nos está escuchando de Félix, ya está recuperándose. La jugadora todavía no se pone de pie más, ya está consciente completamente, está siguiendo las indicaciones de su cuerpo técnico. Aquí ya podemos describir un poco mejor. Sí, el contacto, ¿no? Es como ese contacto con el balón que recibe de costado izquierdo en toda la cara y también un rodillazo.
1: Sí, precisamente el golpe que recibe Judith Félix fue, a ver, salió Melanie Villeda, como dice el librito, para las y los porteros, ¿no?
0: Ouch.
1: Con todo, vámonos, a ver, son gajes del oficio, nada desleal, evidentemente, un golpe duro para ambas futbolistas, afortunadamente ya de pie las dos, evidentemente saldrá Judith Félix por el ingreso de las asistencias médicas, pero también están haciendo pruebas de coordinación, están haciendo de toda esta situación,
0: sí,
1: para saber
0: estilo,
1: el tema cognitivo este también.
0: Al estilo patada karateca está ahorita.
1: Ándale. La grulla, ¿no?
0: Ajá, exacta. Justo. La de Daniel San.
1: Ándale. Pero parece que afortunadamente todo bien, el protocolo va a seguir con la 21 del Atlante y ya se reincorpora Melanie Villeda. Vendrán más sustituciones por el lado de Cruz Azul. Una de las que abandona es Belén Cruz con el 18 y Brenda Seren con la camiseta 20. Dos jugadoras que también tuvieron buena actividad, sobre todo lo de Brenda Seren. Cuando se le requirió estuvo, no es que haya sido la mejor futbolista de Cruz Azul en el partido, sino que en momentos específicos, cuando se le requirió, respondió de forma efectiva, ¿no?
0: Sí, te genera desgaste importante este tipo de jugadoras, como lo es la salvadoreña. Y al terreno de juego, una de las que yo te mencionaba desde el medio tiempo, y me refiero al caso de Lomelí y de Mia León, dos jugadoras que te pueden funcionar como revulsivo. En esta ocasión decide justo Guadalupe darles los últimos 10 minutos de tiempo reglamentario dentro de este tiempo completo.
1: Y lo va a buscar el Cruz Azul. El balón al frente con Daniela Calderón. No puede llegar al destinatario. Ahora el balón le pertenece a Heidi Lin. Lin que desarrolla la pelota. Ahí está precisamente el cambio que ya relataba Celes. Serena fuera del terreno de juego. Y entra Lomelí. Va a buscarlo Cruz Azul en una de las últimas del partido. Aún quedan 10 minutos. La diagonal ¡Disparo de volea! ¡Golazo! ¡Gol! ¡Golazo de Cruz Azul! Llevaba únicamente segundos en el partido Liliana Rodríguez. Y por derecha levantaron el servicio. Llegó ella solita. De pierna izquierda le metió el empeine. La puso pegada al poste. Y sonríe la redonda. Porque Cruz Azul con una joyita de gol. Otra vez lo está ganando. Ya estamos 2-1 sobre el Atlante.
0: Acertadas las modificaciones de Guadalupe, porque la asistencia viene también por parte de una modificación. Y es Lomelí la que hace el centro por el costado de la derecha. Y aparece perfectamente también otro de los cambios. Liliana Rodríguez, que le pega como con la parte de afuera del botín. Hace un efecto espectacular. Como viene. Es un lujo de gol. Apaguen las luces y vámonos.
1: El Atlante no está tan de acuerdo, porque ella sí todavía solo puede
0: por el gol,
1: buscar.
0: Por el gol.
1: Sí,
0: pero acuerdo. El partido tiene.
1: De acuerdo, fue una joya, una joya ese remate, porque aparte, a ver, sí es cierto que le dan esa facilidad de rematar porque llega ella sola, pero el acomodar el cuerpo en el poco tiempo que tiene a partir de que sale el balón del botín de Lomelí es muy poco, lo orienta para poder cruzar el disparo. No sé si le pega exactamente con las agujetas, sino poquito más arriba, ¿no? Entre donde termina el pie y está por comenzar la espinilla, es donde impacta. Cuidado, que viene ahora el Atlante, quiere responder. De cualquier forma, un golazo, una joyita que está teniendo ya este partido de la jornada 3 entre Cruz Azul y Atlante.
0: Sí, al menos ya tenemos quizá, arrancando la jornada, uno de los que puede ser el mejor gol de esta jornada 3, más por la definición, ¿no? Por la manera en cómo la prende. Quizá la jugada, pues podría decir, ay, puede haber otra jugada que se lleve a 2-3, pero la ejecución y la definición yo creo que es de 100.
1: Sí, el tema colectivo no fue lo que más brilló en esta acción. Sí, el remate, evidentemente. El Atlante, que quiere volver a responder, recién cruzamos los 80 minutos, ya son 83 los que tenemos desde el Estadio Centenario, la casa del Cruz Azul femenil en este partido, 2-1 sobre el Atlante. Lo empezó ganando muy temprano la máquina, lo empató el Atlante para la segunda mitad y hace cuestión de minutos el Cruz Azul volvió a tomar ventaja. Ahora hay pelota detenida para el Atlante, que ya mueven hacia el corazón del área. Están buscando a Walker. ¡Hay remate! Que se va a un costado. Cerca el Atlante, pero persiste el 2-1.
0: 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Al menos 3 goles. Ya tuvimos, mi David.
1: Eso sí, al menos 3 goles, pero que también han sido a partir de un juego que ha tenido altibajos, pero que en mayor medida ha sido un partido atractivo de fútbol en este viernes por la noche. Desde el estado de Morelos, donde Cruz Azul está siendo local, el balón que le pertenece a Heidi Lin, por izquierda para Desiree Mendoza, otra vez Heidi Lin. La estadounidense que conecta, le mete en calma, serenidad, que baile la pelota, que se mueva por lo ancho y por lo largo del terreno de juego. Ahora con Tana Sánchez para Melanie Villeda, y es lo que quiere Cruz Azul. Celeste Paredes ya mantener el ritmo del encuentro para que se pueda quedar con estos 3 puntos.
0: Y lo hace bien, ¿no? Tuvo la intensidad de ir al ataque después de que el Atlante venía siendo superior y lo manejó de la mejor manera. Viene posibilidad por la izquierda.
1: Balón largo para Solís. Solís que se va a meter al área. Solís en el borde de la misma sacó el disparo. Queda rebotado. Ahora sí el impacto. Lomelí lo está buscando dentro del área. La ruleta no pueden conectar. La estaba pidiendo. Tuvo mucho tiempo de Siré Mendoza sola. Estaba pidiendo el balón, nadie conectó con ella. Y hay saque de banda, pero estuvo cerca Cruz Azul del tercero. Hubo 4 toques dentro del área y ninguno pudo llevar dirección de portería.
0: No, aquí me parece que mala decisión, ¿no? Mala decisión completa, porque Mendoza estaba cerquita del punto penal. Portería abierta, completa. Si sos un poco más de pensar en compañerismo, la podés dejar atrás sin complicación, y ella pudo haber aprovechado, ¿no? Pero ahí decidió hacer la suya, montarse en el balón, que también está bien, pero sabiendo que te ha costado tanto el partido, ¿por qué no un 3-1 en lugar de complicártela y cerrar el partido un poco más cerrado? Una modificación más por parte del conjunto del Atlante. McDaniel adentro del terreno de las acciones ya para cerrar el partido, y abandona a Guadalupe Sánchez.
1: Es lo que va a restar en este cotejo, una de las últimas que va a tener el Atlante, y por eso a sumar elementos en ataque. Ya estaba Villanueva para buscar algún remate, que de hecho lo tuvo, fue desviado. Ahora Chandler McDaniel. Son 85 minutos ya cumplidos, 2-1 Cruz Azul y Atlante.
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1: Así es que hay absolutamente de todo a través de la gran cadena W, y gracias por su compañía en este partido. Cruz Azul busca el tercero, disparo desde el borde del área. En el sector derecho llegó un zurdazo, hay desvío y tiro de esquina. 3 minutos le resta a Cruz Azul para sentenciar el triunfo. Están buscando esos 3 puntos que les den serenidad después de la goleada de la última jornada frente al América. Iniciaron ganando 3-1 el torneo, después ese descalabro aparatoso, ahora sufriendo, pero están venciendo 2-1, tiro de esquina por la punta derecha, levantar el arco iris, a ver si encuentran el tesoro que representaría 3 puntos casi seguritos. El disparo a primer poste prácticamente, que estaban ya esperando en los pies de Valeria Valdés, no llevó mucho más el remate y ahí saque de banda.
0: Buscaba un taquito, ¿no? También para tratar de dejar a alguna compañera de cara al arco. Y ojo aquí, que se vino un codazo potente a la mandíbula y va a ser amonestada con coca amarilla.
1: Sí, a ver, Alejandra Lomelí estaba por darse la vuelta y es recibida con un impacto en el rostro. A ver, esto va a ser tarjeta amarilla, pero bien podría haber sido un tanto más fuerte la sanción.
0: Sí, más porque la voltea a ver, la espera, sabe que viene con toda la intención y levanta el codo justo a la dirección de la mandíbula de Lomelí, sabiendo y conociendo que es una jugadora, como lo hemos dicho, desequilibrante, la que entró en esta segunda parte. Aquí está. Sí. Justo, ¿no? La espera, la voltea a ver y se las cobró Félix.
1: Fue Judith Félix, justamente.
0: Que también recibió un contacto en la cara con Villeda anteriormente, unos minutos atrás, y ahora aquí deja el codo bastante elevado. Será oportunidad para el Cruz Azul a balón parado por el costado de la derecha.
1: Ahora la máquina llegando al minuto 89, el balón que va a primer poste, hay contacto de Calderón adentro. ¡Gol! La máquina va a pitar. Esto es casi jaque mate. Quien abrió el marcador parece que lo está sentenciando el servicio a primer poste. Ganó la posición Daniela Calderón, le metió la frente y mandó el balón al fondo de las redes que ya bailan. Sonríe la redonda, porque Cruz Azul lo está ganando 3-1 frente al Atlante y parece que firma su segundo triunfo en el inicio de la apertura 2026 de la Liga Femenil.
0: Y lo que surge de una equivocación, de cometer una falta bastante infantil por el otro costado, lo aprovecha muy bien el Cruz Azul a balón parado. Y hay que hablar de Liliana Rodríguez, la anotadora del gol y asistidora ahora en esta ocasión a balón parado por ese costado. Tiene una zurda impresionante, una zurda mágica. De zurda salió su gol y de zurda también nace este centro a primer poste, en donde aprovecha Calderón con esa altura que también tiene, con ese cuerpo que puede desprenderse de la marca, y hacer un gran gesto técnico. Nada que hacer para Meléndez, que únicamente vio cómo ingresó el esférico a su portería. Y ahora, después de esa anotación, 7 minutos más a la historia de este encuentro, mi David.
1: Me parece mucho, ¿no?
0: Yo también
1: siento. Bueno, que, las asistencias cuando entraron,
0: sí,
1: acaso.
0: Sí, aunque te das cuenta también lo desgastante que ha sido el partido para las futbolistas. Pero bueno, posibilidad para que el Atlante pueda tratar de empatar, al menos, o irse con un 2-3.
1: De acuerdo, mandan el servicio, va pasado, recentro. Y se lo quedan Melanie Villeda. Melanie Villeda resguarda el esférico. Y van a ponerle bastante calma. Aunque hay pelota de tierra, hubo infracción. Con este tanto, Daniela Calderón ya está llegando a 3 en el certamen. Uno en el triunfo de 3-1 frente al Atlas. Y ahora este doblete. El primero y el último hasta el momento han sido justamente de la número 13 de la máquina.
0: Sí, teniendo más minutos dentro de esta temporada y te está respondiendo con goles. Temporadas anteriores, Calderón le tocaba ser esa futbolista que esperara en el banquillo. Tenía por ahí 20 minutos, media hora, por si mucho, 40. Pero creo que en esta temporada están decantándose porque ella sea la delantera titular. Te está aguantando los partidos y además te está entregando resultados. Entonces creo que puede ser una gran temporada para Calderón.
1: Y aparte con muchos recursos, ¿eh? El taquito del primer gol, que no fue un lujo, fue un recurso elegante. Atlante quiere responder, balón profundo. Tiran en la diagonal, Risha Walker. No puede llegar por la pelota, le quedó muy prolongado el balón a la futbolista estadounidense. Y ahí saque de banda para Cruz Azul, que le va a quemar segundos valiosísimos para asegurar los 3 puntos en este cotejo. Y ahora lo que le viene a esta escuadra celeste es enfrentar a las Amazonas, uno de los equipos más complejos, a las máximas ganadoras y que son las líderes de su sector.
0: Y además que anotan muchos goles también, ¿no? Es un equipo que no te perdona, es un equipo que define y tiene mucha contundencia. Y si Cruz Azul ha tenido falencias en sector defensivo por ocasiones, Tigres es un equipo que sí te va a sacar ventaja de eso y va a tratar de aprovecharse en esos tiempos muertos que Cruz Azul no sabe cómo reaccionar, el anotarle, ojalá, y tenga esta semana de preparación. Pero si no, Tigres es un equipo que también te puede meter de 4-6 goles.
1: Sí, que lo puede liquidar si tiene la opción.
0: Exacto.
1: Que no lo duda absolutamente nada. Por el lado del Atlante, a enfrentarse también equipo de su sector, el segundo lugar, a Toluca.
0: Difícil. Sí. Es otro rival muy complicado, regresando también Eugenie Lezomer, puede ser una de las jugadoras que con Calderón pueden tomar esa cima de liderato de goles, ¿no? Entonces creo que también Toluca, y siempre que juega Toluca en casa, se hace más difícil. La afición apoya mucho al conjunto de las Diablas, así que seguramente también va a ser un rival complicado que pueda sacar puntos frente a este conjunto del Atlante.
1: Por izquierda avanza el Atlante, va el servicio al borde del área chica. Villeda se queda con la pelota, no hay mayor tema para la cancerbera, que tuvo algunos errores, pero para su fortuna no resultaron en gol. El tanto con el que el Atlante descontó no fue tanto error suyo, sino buena actividad en el ataque del equipo azulgrana. Ya se fueron 4 minutos de los 7 que han agregado. Para ti, Celeste Paredes, ¿quién está siendo la futbolista del partido?
0: A ver, yo creo que tengo mi favorita del primer tiempo y del segundo tiempo. A veces nos decantamos por los goles. Si nos iríamos por los goles, evidentemente tendría que ser Calderón, ¿no? Con un doblete dentro de este partido. Pero me ha gustado mucho la participación de Tan Sánchez. Se habla poco del sector defensivo, pero ha sido crucial también su desenvolvimiento. Y por parte del Atlante, evidentemente el desgaste que hace Walker. Me encanta esas jugadoras que tú sabes que son delanteras que te van a correr todo el partido.
1: Sí, totalmente, que van a aguantar, que a ver, tampoco tienen muchísimo desgaste, porque no es una futbolista que tenga que descender muchos metros, pero que el desgaste no está ahí en el apoyo, sino en retener balones, en ir a buscarlos ya en zona de ataque, pero que sí puede generar muchísimo peligro. Justo ahora buscaban a Walker. No puede llegar el balón a la estadounidense. Se sigue desarrollando en campo Cruz Azulino. Milani Villeda es quien toma la pelota. De cualquier forma, ha sido un buen partido de fútbol, ¿no, Celes? Con sí, algunos altibajos, pero que se ha desarrollado de buena forma en esta inauguración de la jornada 3 de la Liga Femenil.
0: Sí, lo que momentáneamente ubica al grupo A de la siguiente manera: Tigres en la primera posición, Toluca en la segunda, Monterrey en la tercera, Cruz Azul en la cuarta, León quinta, Juárez sexta, Santos Laguna séptima, Atlante que baja a la posición 8 y me parece que ahí va a descansar esta jornada porque ya tiene los 3 partidos cumplidos, y el Querétaro en la posición 9. Así las cosas dentro del grupo A.
1: Vendrá el ataque del Atlante desde el tiro de esquina a buscar una de las últimas. Queda solamente un minuto. El servicio al corazón del área es cortado por Heidi Lin. Todavía el peligro persiste para el Atlante. No puede desahogar el Cruz Azul con calma. Ahora sí, balón muy, pero muy profundo. Cuidado que puede venir el cuarto. Le quedó largo el balón a Solís. No pudo hacerse de la de gajos. Y así llega a territorio donde le estaba dominando Riley Meléndez. La cancerbera azulgrana a salir por izquierda, a galopar, a buscar el segundo tanto que las acerca. Aunque ya queda muy, pero muy poco tiempo. Hay infracción sobre Villanueva. Y esto parece que va a terminar 3-1. Lo que sí es que ya está a nada de cerrar los 3 puntos Cruz Azul.
0: ¿Y tu jugadora favorita, mi David, no me dijiste?
1: No, sí, lo dije en ese ratito. Tana Sánchez.
0: Sí, sí, muy
1: Tana
0: bien.
1: Tana Sánchez me ha parece. Sido un gran partido. Y también lo de Calderón. A ver, los goles suman muchísimo, pero me quedo tanto con Tana y también Tania Calderón. Ya también está por terminar el encuentro. Gracias a todos por acompañarnos, a todas y a todos los que estuvieron con Celes Paredes, con David Fragoso, a través de la gran cadena W. 3-1, esto se va a sentenciar, Celeste Paredes.
0: Sí, ya concluyendo este partido, así lo dicta la referee central, un encuentro con bastante ritmo que continuará justo la Liga Femenil dentro de esta jornada 3 con partidos el día de mañana.
1: Nos despedimos a nombre de Celeste Paredes, también de Alex del Mazo y la producción en la gran cadena W. Yo soy David Fragoso, gracias por su compañía en esta belleza llamada fútbol. Cruz Azul 3, Atlante 1 en la Liga Femenil.
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17: Hola, hola, ¿qué tal? Muy buenas noches a todos los que nos acompañan en Noticias Haz Claro por W Deportes. Los saluda con muchísimo gusto Esteban Garrido en esta edición de viernes 14 de agosto. Son las 9 de la noche con 2 minutos, tiempo del centro del país. Pues para dar cierre a esta semana y también pasar a lo que vendrá en la Liga Mexicana. Hay mucha información, mucho de qué platicar. Informe del América, reportes desde Cuapa, por supuesto, qué está sucediendo con el cuadro americanista. Lo estaremos comentando en unos momentos más. Hablaremos de Tigres, porque Juan Francisco Bruneta podría tener las horas contadas con el cuadro felino. Una baja más para los Tigres. Híjole, no pinta muy bien la temporada con el cuadro del norte del país. Platicaremos al respecto, por supuesto. También tenemos la información de Eric Lira. Eric Lira, que podría cumplir su sueño europeo, el cual aseguró desde la Copa del Mundo que quería hacer realidad en este mercado de transferencias. Bueno, parece que está muy cerca. Hablaremos del fútbol femenil, del fútbol internacional, la Liga Mexicana de Béisbol, las grandes ligas. Hay muchísimos, muchísimos temas de qué platicar para cerrar esta semana de información en Noticias Claro por W. Y los invito a mandarnos todos sus mensajes, comentarios, preguntas en nuestras vías de comunicación. Nuestro número de WhatsApp 55 54 02 28 44 en X como arroba deportes W radio, en Instagram como arroba deportes W y en todas nuestras redes también como arroba Claro Sports, para estar en comunicación con todos y cada uno de ustedes. Arrancamos con el tema de las Águilas del América. Hoy muy temprano estuvimos en Cuapa para dar información en concreto del cuadro azul crema. Después de que cayeran en la tanda de penaltis de la Leagues Cup frente al conjunto de Austin FC, bueno, así el América, aún con esa derrota, consiguen el empate en tiempo regular y eso les da, sin lugar a dudas, el boleto a los cuartos de final. Se hizo mucha polémica, se habló mucho en su momento de dónde iba a jugar el América esta serie de los cuartos de final, porque el reglamento tal vez no es tan claro, el reglamento de la Leagues Cup, pero nos dimos a la tarea de estudiarlo, de leerlo para tener la información concreta, y desde temprano anunciábamos o dábamos a conocer que el partido iba a ser en una sede neutral, que este beneficio de localía era llevar el partido a una sede neutral en territorio estadounidense, y así será, de hecho ya confirmadísimo este partido, el miércoles 26 de agosto, América frente a Columbus Crew, cuartos de final en Carson, este partido que será a las 7:45 de la tarde en el horario local. También se dieron a conocer los otros partidos, Monterrey frente a Chicago Fire, este partido en territorio estadounidense, por supuesto. León, que fue líder del grupo A, frente al conjunto de Real Salt Lake en Colorado. Y el último duelo, Toluca frente a Austin FC. Este compromiso igual el miércoles 26 de agosto en New Jersey a las 8:30 de la noche. Bueno, se acaban las dudas, ¿no? A pesar de que el reglamento puede ser un poquito confuso, puede generar algunas dudas. Bueno, ya muy clara la situación. América y Toluca sí tienen este beneficio de la localía, donde estarán jugando en un estadio neutral, pero no jugarán en nuestro país. Hay que ser muy claros en eso. Ahora vamos a platicar de Guillermo Almada. ¿Cómo ha cambiado la cara de este América con Guillermo Almada? Sobre todo el tema de nombres propios como elevado a ciertos jugadores, caso Isaías Violante, Alan Cervantes, jugadores que no pasaban por su mejor momento con el cuadro de Cuapa, que no habían entregado muy buenas cosas como americanistas y hoy en día están teniendo un gran nivel, el propio Henry Martín o los jóvenes como el Coco Cárdenas, como Arriaga, jóvenes que están teniendo la confianza de asumir el rol de titular y lo están haciendo de buena manera. Es cierto que poco a poco van entrando en ritmo, pero esto es parte de la mano de la esencia de Guillermo Almada, cómo logra llevar a un grupo de jóvenes futbolistas a buenos números. Y es por eso que el América es líder en la Liga Mexicana, está en los cuartos de final de la Leagues Cup y ahora se avecinan fichajes. La información que yo tengo es que la siguiente semana se espera cerrar a un fichaje más en el conjunto de Cuapa. Un fichaje más la siguiente semana. Quedan 2 semanas del mes de agosto y se espera que en estas 2 semanas caigan 2 fichajes. Pero la siguiente semana sería fichar a uno más. Es cierto que se busca un centro delantero. Henry Martín, entre molestias, entre baja de nivel, entre la edad, pues ya no es la figura que fue en su momento Henry Martín. Por eso Coco Cárdenas ha asumido el rol de titular, pero sabe Guillermo Almada que necesita un eje en el ataque, un elemento que le pueda brindar esa confianza al cuadro de Cuapa, y ese es el reporte. Se habla mucho de Campas. De momento la negociación está estancada. América no ha puesto una nueva oferta sobre la mesa. La última que rechazó Rosario Central fue de 6 millones de dólares. América estaría analizando si lanza una oferta más, que sería 7 millones de dólares. Ese es el tope con América. 8 millones, 9 millones, ya no lo pagaría América por Campas. 7 millones sería el límite y están analizando si lanzan esa oferta o se quedan ya con el sueño de haber fichado a Hamilton Campas. Vamos a ver, vienen días claves en el mercado de fichajes para el América. Tema Brian Rodríguez. Ni Vasco da Gama ni Cruzeiro han avanzado en las negociaciones. Podemos decir que está en un punto muerto en estos momentos. Entonces, bueno, así la situación en cuanto al mercado para el América. Los números de Guillermo Almada con el América. 6 partidos, 4 victorias, 2 empates, sin derrotas. Ayer pierde en tanda de penaltis, pero en los 90 minutos no perdió. Entonces, de manera oficial, sigue invicto con el América. 12 goles a favor tiene su equipo, solo 4 en contra. La defensa no se ha visto del todo bien, pero Rodolfo Cota se ha logrado responder. Y es por eso que América solo tiene 4 goles en contra a estas alturas del campeonato. Así la información con los de Cuapa. Seguimos platicando de equipos de la Liga Mexicana, pero ahora toca analizar la situación de los Tigres, porque es un equipo que pasa un momento complicado. Se fue Pizarro, Guiñac. Se habla de que Guiñac regresaría a tomar otro rol en la institución felina, pero la realidad es que ya no está. Vamos a ver qué pasa con Nahuel Guzmán. Vamos a ver qué pasa con Diego Lainez y qué pasa con Juan Francisco Bruneta. Todos los detalles nos lo tiene Javier Alonso.
18: Después de quedar eliminados en la Leagues Cup, Tigres le ha dado la vuelta a la página, aún con el técnico interino Hernán Elizondo. Ya piensan en el duelo del sábado por la noche en el Estadio Jalisco, cuando visiten a los rojinegros del Atlas en la jornada 4 del torneo de apertura 2026. Gerardo Torrado, vicepresidente deportivo del Club Tigres, apareció en conferencia de prensa para destacar que están cerca de fichar a su nuevo entrenador.
19: Hemos tomado el tiempo necesario sin precipitarnos para poder decidir y elegir la mejor opción, y ahorita nos encontramos en los últimos detalles. Espero que pronto les podamos anunciar quién va a ser el nuevo entrenador. No te puedo decir los nombres exactamente, pues, sino, claro, tú sabes cómo es el fútbol y las negociaciones pues tomarían otro rumbo, pero estamos muy contentos, muy tranquilos en habernos tomado este tiempo para poder decidir de la mejor manera posible.
18: Ante las versiones que ponen fuera de Tigres a Juan Bruneta, Gerardo Torrado dijo esperar una oferta concreta para analizar una posible baja o que se mantenga dentro de la institución.
19: Entendemos que el mercado, mientras esté abierto, pues podrán venir ofertas no nada más por Juan, sino por más jugadores. Entendemos, somos gente de fútbol. En caso de que llegara a haber alguna propuesta muy interesante por alguno de ellos, nos juntaríamos todas las partes involucradas, analizaríamos la situación, montos, tiempos, mercado, para poder tomar la mejor decisión para el proyecto y para el equipo.
18: el uruguayo César Araujo como Osiel Herrera, descartados por lesión para el partido de la jornada 4, donde Tigres buscará su primera victoria del torneo. En Monterrey, informó Javi Alonso.
17: Gracias a Javi Alonso con toda la información de los Tigres. Pues abierto el mercado para los felinos. Hay que esperar a ver qué pasa con el tema de Juan Bruneta, que sería una baja sensible y una adquisición interesante para cualquiera que lo quiera tomar. Hernán Elizondo es el DT interino de Tigres. La siguiente semana podrían ya presentar a su nuevo director técnico. Es la intención que tiene el cuadro felino. Pero de momento Hernán tiene 4 partidos sin victorias, 3 empates, 1 derrota, 4 goles a favor y 5 goles en contra. No son buenos números para Hernán Elizondo. Insistimos, es DT interino y la siguiente semana se espera que Tigres pueda tener ya a su nuevo director técnico. Viene la jornada 4 del fútbol mexicano y Joel Morales nos tiene toda la información con los partidos que podremos disfrutar este fin de semana.
20: La Liga MX está de regreso. Después de una pausa por Leagues Cup, este fin de semana comienza la actividad de la jornada 4 de la Apertura 2026, con duelos atractivos y distintos escenarios para los equipos mexicanos. Algunos regresan con la decepción de haber quedado eliminados del torneo binacional, mientras que otros tendrán que administrar esfuerzos pensando que el calendario se apretará con los partidos de cuartos de final que disputarán ante los clubes de la Major League Soccer. La actividad comenzará este sábado en el Estadio Azteca, donde el Atlante recibirá al Toluca. Más tarde, Monterrey se medirá ante Juárez. Y para cerrar la jornada sabatina, Atlas enfrentará a Tigres. El domingo, Pumas se verá las caras con Querétaro al mediodía. Por la tarde, América recibirá a San Luis. Santos se enfrentará a Chivas. Y para cerrar la jornada, llegará uno de los encuentros que luce más atractivos: Cruz Azul contra Tijuana. La jornada 4 llegará a su fin el lunes, con 2 partidos en horarios poco habituales. A las 7 de la noche, Necaxa enfrentará a León, mientras que a las 9, Pachuca recibirá a Puebla. Así regresa el fútbol mexicano con una jornada cargada de partidos y con los equipos obligados a retomar el ritmo en el Apertura 2026.
17: Gracias a Joel Morales con la información de cara a este fin de semana con los partidos de la Liga Mexicana. Porque después de los compromisos de la Leagues Cup, pues toca enfocarnos en lo que será la jornada 4 del fútbol mexicano. Hay partidos interesantes: América San Luis, Santos Chivas, Tijuana Cruz Azul, Atlas Tigres. Vamos a ver si Tigres logra ya salir de esta mala racha. Lo repasamos. Mañana 5 de la tarde, Atlante contra Toluca. Mañana sábado también Rayados contra Juárez, Atlas contra Tigres a las 9 de la noche con 10 minutos y la gran cantidad de partidos se concentran domingo y lunes justamente por la Leagues Cup. Pumas contra Querétaro el domingo a las 12, América San Luis a las 5, Santos contra Chivas a las 7 y a las 9 de la noche Tijuana contra Cruz Azul. Ya para el lunes Necaxa frente a León y Pachuca contra Puebla el lunes a las 9 de la noche. La jornada del fútbol mexicano, la jornada número 4 de este campeonato. ¿Y qué dejó la fase de grupos de la Leagues Cup? Temas interesantes: 4 equipos clasificados por parte de la Liga Mexicana, 4 por parte de la MLS y Valentina Calderón nos platica los detalles.
21: Terminó la primera fase de la Leagues Cup. ¿Qué dejó esta nueva edición? Repasemos el balance: 19 victorias para la Liga MX contra 27 de la MLS. Los equipos estadounidenses sacaron ventaja del formato. Además, se registraron 8 empates, con Tigres como el que más aportó a esa estadística al igualar sus 3 duelos. En goles, la Liga MX sumó 64, mientras que la MLS firmó 93. Casi todos los conjuntos estadounidenses consiguieron al menos un triunfo. Solo Vancouver decepcionó a su liga. En contraste, 6 equipos mexicanos se fueron sin ganar en los 90 minutos. León fue la gran sorpresa para México, el único con paso perfecto, líder de la tabla y con el máximo goleador de la fase, Daniel Arcila, con 4 tantos. América finalizó segundo con 7 puntos, producto de 2 victorias y un empate que terminó en derrota en penales. Toluca avanzó con 2 triunfos y Monterrey se coló gracias a la caída de Cruz Azul en la última jornada y a tener un gol más a favor. Un apunte: de los 4 partidos disputados en territorio mexicano, Toluca ganó sus 2 duelos en el Nemesio 10. América se impuso en el Coloso de Santa Úrsula y Tigres, como ya sabemos, empató pero venció en tanda de penales. Así quedaron definidos los cuartos de final. León contra Real Salt Lake, América enfrentará a Columbus, Toluca se medirá ante Austin y Monterrey ante Chicago.
17: Bueno, y antes de ir con Vale, que nos va a tener la información del fútbol femenil, los partidos con fechas y ya las sedes confirmadas, lo decíamos hace unos momentos, en la Leagues Cup todos los juegos serán en territorio estadounidense. Para recordar, el martes 25 de agosto, Monterrey frente a Chicago Fire, 7:30 de la noche. El mismo día, León contra Real Salt Lake a las 8:30 de la noche. Y el miércoles 26 de agosto, América frente a Columbus Crew, 7:45 de la noche. Y Toluca frente a Austin FC, 8:30 de la noche. Así la situación con la Leagues Cup. Y ahora toca meternos a información de la Liga MX Femenil, pero también del Atlante. Para eso está Valentina Calderón en la línea telefónica. Vale, ¿cómo estás? Buena noche.
0: Hola, Esteban, qué gusto estar con ustedes. Mucha información el día de hoy, en especial del Atlante, ¿no?
17: Sí. Pues
0: primero se hacía oficial que Ospina ya no estaría vinculado con el club. Después se corrige este comunicado y ya se informa que de común acuerdo se determina poner en pausa el vínculo hasta ver cómo va la recuperación de este arquero. Recordemos, hace unos días hizo oficial la llegada de García, otro portero que llega como refuerzo ahí junto con Óscar Jiménez, pero sí, esta situación con David Ospina, también el apoyo que le está dando el club para mantenerse ahí a la raya, para ver cómo evoluciona su lesión.
17: Sí, es que es un tema complicado. A ver, vamos a leer el comunicado. El club Atlante informa que, de común acuerdo con el portero David Ospina, se ha determinado poner pausa a su vínculo con la institución azulgrana, a espera de la evolución de la lesión que presenta en el codo. Esta determinación se tomó priorizando en todo momento el bienestar y la salud del arquero colombiano, quien ya se encuentra en proceso de rehabilitación. La decisión final sobre su continuidad será tomada por ambas partes conforme a su diagnóstico. En las próximas semanas, el club Atlante le desea a David Ospina una pronta recuperación y espera que su proceso evolucione favorablemente. La prioridad de nuestro club siempre será el bienestar de los jugadores y de todas las personas que conforman, que forman parte de la institución Club de Fútbol Atlante. Y es que Miguel Herrera lo mencionó en una conferencia de prensa, este tema, ¿no? Que David Ospina llegó con la molestia en el codo, con una lesión en el codo, y que tenía que pasar por el proceso de rehabilitación. Después, en una conferencia en la Leagues Cup, el cuerpo técnico, el auxiliar de Miguel Herrera, hasta mencionó, bueno, ya llegó un portero, entonces yo creo que Ospina ya no seguirá. Híjole, qué situación tan delicada, porque además Ospina te da mucho en tema vestidor, ¿vale?
0: Sí, exacto, llegó como ese bombazo para el Atlante, ¿no? Un arquero de muchísima trayectoria internacional, y bueno, se confirmaba lo de Jordan García hace unos días, el colombiano, joven arquero colombiano, ¿no? También para reforzar, aunque hay que decirlo, Óscar Jiménez ha tenido actuaciones destacadas y se ha ganado también ese puesto como titular. Veremos también qué sucede con este caso de David Ospina, pero sí es un duro golpe también para la institución, que ya tenía un portero que te daba liderazgo, que te daba mucha seguridad, y ahora tener que estar con otros dos que también seguramente harán bien su papel. Óscar Jiménez, ya lo mencionábamos, y el joven futbolista Joan García. Veremos cómo evoluciona este tema de la lesión de David Ospina.
17: Sí, de acuerdo. Bueno, ahí el tema con David Ospina. Ojalá se pueda recuperar lo antes posible. Vale, también un fichaje más del Atlante. Martínez Sarrafiore, quien ya se incorpora, bueno, lo mencionado también, esto se dio a conocer hace unos momentos, un mediocampista, 29 años de edad, argentino. ¿Qué podemos esperar de él?
0: Sí, llega como volante ofensivo procedente de Chile, también ha estado en equipos como Porto Alegre, como Coritiba, Vasco da Gama, Independiente, y bueno, es un futbolista con mucha experiencia también allá en Sudamérica, te va a dar ese desequilibrio, esa visión que también le faltaba por ocasiones al Atlante, y a conectar muy bien también con el caso de Johan Julio, que ha sido pieza fundamental para este conjunto del Atlante, y con Pizzuto, ¿no?, que son los dos anotadores del Atlante en lo que va de este torneo y de la Leagues Cup. Veremos cómo puede acomodar las piezas Miguel Herrera.
17: De acuerdo, ahí la información con Atlante, y nos metemos de lleno a la Liga MX Femenil. Cuéntanos, Vale, ¿qué podemos esperar de esta jornada 3?
0: Sí, ya arrancó el día de hoy con el duelo entre Cruz Azul y Atlante, y bueno, Cruz Azul que llegaba de una goleada fea de 10-0, se va el técnico Israel del Real, ponen a Lupita Borbis al mando, un encuentro sufrido para la máquina, pero al final cambios muy puntuales que ayudaron a que se consiguiera este triunfo, doblete de Dani Calderón, que termina dándole los 3 puntos a una máquina que tiene que recomponer el camino. Y mañana también algo interesante, el América tendrá su primer partido en la cancha de Coapa, ¿no? Este mini estadio frente al Puebla. Veremos también cómo responde la afición.
17: Sí, de acuerdo. Un estadio con una capacidad menor a lo que está acostumbrado también América Femenil. Entonces se espera que la gente responda de buena manera, ¿no? Y que puedan seguir metiendo muchísima afición, porque es a lo que ha acostumbrado el América. El resto de los partidos para mañana: Pachuca contra Pumas, Tigres contra Juárez, Tijuana Necaxa, el domingo Chivas San Luis, el lunes León Querétaro, Toluca Atlas y Santos frente a Rayadas. Así la jornada 3 del fútbol femenil. ¿Qué podemos esperar? ¿Qué otro partido interesante para el fin de semana, Vale?
0: Bueno, el de Pachuca contra Pumas me parece va a estar muy parejo, y son dos equipos que no han logrado llegar a esa versión que se espera. Pumas con tantos refuerzos que le ha costado contra Necaxa, le costó, también había caído frente a León en la primera fecha. Pachuca que termina también cayendo contra Juárez, después empata contra el Atlas. Entonces, dos equipos obligados por lo que se espera de ambas instituciones. El de Tigres contra Juárez también será un duelo muy, muy interesante. Dos planteles que también están acostumbrados a pelear por la liguilla. Uh-huh. Tendrán que demostrarlo en un duelo que promete muchas emociones.
17: Pues sí, ahí la información con Vale Calderón de la Liga Femenil. También lo que sucede con el Atlante. Vale, muchas gracias.
0: Gracias, Esteban. Seguimos al pendiente.
17: Todos los detalles siempre con Vale Calderón de la Liga Femenil. Y por supuesto, lo ya mencionado, de los Potros, porque pues está cambiando mucho la institución que recién llegó a la Liga Mexicana bajo las órdenes de Miguel El Piojo Herrera. Y los Juegos Olímpicos de la Juventud. Vamos a escuchar esta pieza que nos prepara Gaby Mendoza.
1: A 2 meses de los Juegos Olímpicos de la Juventud de Dakar, México tiene a 71 deportistas clasificados para la justa, que será el impulso que necesitan a nivel internacional, e incluso algunos de ellos podrían estar en Los Ángeles 2028.
4: Van deportes que para nosotros es difícil tener deportes de conjunto, como van a estar handball de playa, va a estar lucha de playa, que esos son, wow, son deportes que están creciendo y que pueden estar en Juegos Olímpicos de verano. Yo creo que taekwondo va a tener oportunidad, vamos a tener oportunidad de ver a nuevos atletas que ya han ganado campeonatos mundiales, juveniles, que pueden pelear, no para este ciclo olímpico, no para Los Ángeles, pero que sí van a estar en Brisbane.
1: Esta justa regresa después de 8 años de ausencia por la pandemia, pero como una gran oportunidad para los atletas juveniles entre los 14 y 17 años, que por sus marcas podrían dar la que piden las federaciones internacionales para ir a la justa olímpica, aunque también habrá ausencias como el de los clavados.
4: Con natación tenemos solamente una plaza, pero tiene posibilidades de dar la marca para los Juegos Olímpicos de Los Ángeles. Pues yo creo que son los deportes que en este momento veo más destacados. Tenemos 7 plazas en atletismo, que se está definiendo los sistemas de cómo los van a clasificar, y lo más importante, pues que haya mucha transparencia para que cualquier atleta que quiera competir tenga claridad cómo puede ganar su boleto. Entonces,
1: México tiene como mejor actuación Buenos Aires 2018, en donde se lograron 17 medallas, 5 fueron doradas, pero ahora será con una delegación menor, con la meta de conseguir un resultado similar y que nuevas figuras destaquen. Claro Sports, Gabriela Mendoza.
17: Gracias a Gaby Mendoza con toda la información de los Juegos Olímpicos de la Juventud. En unos momentos más ya nos iremos a la pausa, pero antes de eso, recordar las vías de comunicación. El número de WhatsApp: 5554-02-2844, 5554-02-2844, en X como @deportesWradio, en Instagram como @deportesW y en todas nuestras redes sociales como @claro_sports, para que nos manden todos y cada uno de sus mensajes. Pues platicar rápidamente, ¿no?, de lo que vendrá en la Liga Mexicana. Al regresar del corte estaremos hablando de Eric Lira. Eric Lira, que parece se le va a hacer la opción de salir al fútbol del viejo continente. Lo estaremos analizando en unos momentos más. De momento, pausa y regresamos.
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17: Son las 9 de la noche con 30 minutos. Estamos de regreso en Noticias Claro por W en este viernes musical. Bien, buena selección de música por parte de la producción para ir cerrando este viernes con buen ánimo, por supuesto. Así que vamos con los mensajes. Y hay alguien que nunca nos deja morir solos, y es el buen José Luis Nuño, a quien le mando un abrazo. Nos pone: esta semana van a transmitir los partidos. Sí, tenemos fútbol, sábado, domingo, hay partidos de la Liga MX, así que muy pendientes a la señal de W Deportes, de Claro Sports, por supuesto. Y nos pone: saludos, Stevie, saludos, que estés muy bien, muchas gracias por acompañarnos. Es de guerreros ya acompañarnos, ¿no? A las 9 de la noche en un viernes. Gracias, de verdad, muchos que van en el trayecto a sus respectivos planes. Y alguien que pues se le cebó el plan del viernes porque se tuvo que quedar acá en la mesa, el buen David Fragoso. David, ¿cómo estás? Alguien te debe algo por hacerte quedar en este viernes a platicar de fútbol. ¿Cómo estás, amigo?
0: Stevie, no, hombre, es un gusto acompañarte, también a la gente que está con nosotros en Haz Claro en W Deportes. Podemos llegar un poquito tarde, no pasa nada.
17: Y sales ahorita, o sea, te quedas ya el resto del bloque, a las 10 sales.
0: Ya está muy, todavía está legal para alcanzar a llegar, bien todo.

0: de fútbol, sí, internacional.
1: Sí, tranquilo, pero sí. Todo bien. Me parece bien. Venga, ¿qué tenemos? ¿Eric Lira? ¿Se le Eric va a cumplir? Lira.
0: Parece que sí. Al menos ya hay una oferta formal, es lo que se está planteando en las últimas horas por parte del Mónaco. Desde el Principado ya están acercándose a Cruz Azul. Ya lo habían hecho desde los Emiratos Árabes Unidos, ¿no? El Al Jazeera, una millonada que ponían que le atrajo a Cruz Azul, no así a Eric Lira. Por el otro lado, el Mónaco, una primera aparición con esta oferta que aparentemente no le estaría gustando a la máquina, pero que todavía deja abiertas las negociaciones, evidentemente, por el mediocampista celeste. Esto va a ser importante también porque no es solamente que se destraben las negociaciones entre Cruz Azul y Mónaco, sino que también salga Balogun, el futbolista estadounidense que tanta controversia generó durante la Copa del Mundo, el mismo futbolista al que expulsaron en el partido contra Bosnia y Herzegovina, en el que intervino por ahí los altos mandos, no solamente de la FIFA, le quitaron la sanción. Él tiene una plaza de extracomunitario, ¿no? En el equipo de la Liga Francesa. Tienen que esperar a que salga. Lo están sondeando desde Galatasaray. Uh-huh. Lo están sondeando de Arabia Saudita. También del Tottenham Hotspur en la Premier League. Entonces, que se produzca eso, ya abriría el hueco para que llegara alguien que no tiene pasaporte europeo. Caso de Eric Lira. Pero sí, evidentemente que las negociaciones lleguen a buen puerto. Pero al menos ya es una señal positiva, ¿no? Porque lo demás, a pesar de que ya era una información bastante certera que se venía manejando, que Eric Lira podría salir, todavía no había nada oficial,
1: claro,
0: para que ya se comenzaran a las pláticas. Ahora ya es momento en que están hablando de cómo llevar a Eric Lira al Principado de Mónaco.
1: Sí, parecía que era cuestión de tiempo para que Eric Lira tuviera una oferta formal sobre la mesa, misma que ya se estaría consolidando. Y es lo mejor para él, también para Cruz Azul. Y a ver, Eric Lira es un profesional y es un excelente jugador, y estoy seguro que siempre va a dar el máximo, ¿no? Por su equipo. Pero también él ha expresado que quiere salir del conjunto celeste, ¿no? Que su sueño es ir a Europa. Y Cruz Azul también lo ha apoyado. El mismo Joel Wiki lo dijo. Espero que salga, espero que pueda cumplir ese sueño. Sería lo mejor para Eric Lira. Y me parece que el Mónaco es un equipo interesante para hacer ese traslado, ¿no?
0: Sí, de acuerdo. A ver, el Mónaco, que ha estado peleando en últimos tiempos por ahí de la mitad de la tabla en la Ligue 1 en Francia. Bueno, ahora pensando en que pueda llegar y dar ese salto, porque al final es el club del que más se ha hablado, del que es más se ha pensado que puede estar Eric Lira en sus filas. Bueno, ahora ya parece que puede ser una realidad. Y además, sumarse al equipo comandado por Felipe Luis.
1: Claro, y con la edad que tiene, yendo al Mónaco, que es un equipo que también se ha caracterizado por ser vendedor, pues podría tener una temporada o dos temporadas a un buen nivel y tal vez dar el salto, ¿no? A otro equipo. ¿Por qué no pensarlo?
0: A ver, que también,
1: ya estando en Europa, todo el techo es el límite, ¿no?
0: Aunque también hay que tener claro que va a ser complejo llegar a una escuadra de élite, porque ¿qué tantos lo han hecho? A ver, el caso en el que pensamos del lado de México, que llegando al Mónaco después pasó a la élite, fue Rafael Márquez, pero él pasó muy joven del Atlas al Mónaco y de ahí al Barcelona, donde brilló, donde fue campeón absolutamente de todo, pero complicado replicarlo, porque justamente la edad de Eric Lira, ya con 26 años, se vuelve mucho más complejo para que pueda dar un salto a la élite. Lo dices perfecto. Si llega el Mónaco, no, ¿cuánto va a ser? ¿Dos años?
1: Justo, puede ser. Que se aviente dos años a un buen nivel, tal vez no a la élite, pero sí a un equipo de un escalón un poco más arriba, ¿no? Que pueda, pues, estar, o tal vez en una liga, me refiero, de mayor jerarquía, ¿no? Liga Española, la Premier League, tal vez. Creo que podría dar ese salto en su momento Eric Lira. Y ojalá, primero lo que está en puerta, que es ir al Mónaco, ya después pensará en otras posibilidades, ¿no? Nos estamos adelantando mucho, pero la opción del Mónaco suena bastante bien y ojalá se consolide ya en los próximos días. Sería lo mejor tanto para Cruz Azul como para Eric Lira.
0: De acuerdo. Sería lo mejor, a ver, de los que han triunfado en Europa, al final todos tienen que pasar por ese trayecto, ¿no? El buscar picar piedra, el ganarse un lugar en una escuadra por ahí de mitad de la tabla, en una liga importante y brincar. El caso de Raúl Alonso Jiménez, que ya lo abordaremos, porque también comienza en el Atlético de Madrid, no le va bien, despega en el Benfica y después no da un paso a un equipo de élite, pero sí a una liga de élite, a la mejor del planeta, con el Wolverhampton, brilla. tiene este accidente, regresa a brillar con el Fulham y ahora, bueno, ya en la Championship haciéndose presente, pero ese, ya hablando todavía, ya con gol, y hablando del tema de Eric Mirá,

0: Ah, sí, justo.
1: Apareció el primero de la temporada. Es que es impresionante, ¿no? ¿Cuántos jugadores mexicanos pueden presumir haber tenido tanto impacto o tener tanto impacto, porque Raúl lo tiene actualmente, en un equipo del fútbol europeo? Sí. A ese nivel, solo Raúl Jiménez.
0: De
1: solo
0: acuerdo.
1: Raúl Jiménez.
0: Totalmente, porque, a ver, de este lado...
1: guardado en el Betis.
0: En el PSV.
1: En el PSV,
0: sí. Pero en una liga de este calibre, creo que Raúl Jiménez es el que más... De los últimos tiempos, porque, a ver, obviamente está el Pentapichichi, ¿no? Lo hecho por Hugo Sánchez en el Real Madrid. Pero en este milenio, digamos, del 2000 para acá, el que mayor impacto ha tenido es Raúl Alonso Jiménez. También pensar acaso en Carlos Vela con la Real Sociedad. Mm-hmm. También la buena dupla que hizo con Antoine Griezmann. Pero lo de Raúl es... Nosotros lo vemos acá como uno de los mejores. Allá acaso no como un futbolista super top, pero sí un jugador de culto en la Premier 100%. League para ellos. Por lo que ha desarrollado, ya lo decías, lo mucho que lo quiere la afición, el sí señor. Mm-hmm. Que incluso cuando el Wolverhampton visitaba Craven Cottage al Fulham, cantaban el sí señor. Lo mismo cuando iba en los Cottagers a Molineux, le cantaban el sí señor. Ahora regresa.
1: El cariño es tal, y también mantenerse en Europa, ¿no? Con el estilo de vida, pero Raúl Jiménez prefirió continuar en Inglaterra, a pesar de que fuera segunda división, para estar con el Wolverhampton en lugar de tomar una opción, por ejemplo, como venir a la América.
0: Y es que hablar de la Championship, de la segunda categoría de Inglaterra, es de cualquier forma hablar de una de las 10, acaso, ligas más competitivas de Europa. Es una segunda división, sí, pero está por ahí abajito de un top 10, acaso, porque pensamos evidentemente en las grandes ligas, que son la inglesa, la española, la francesa, la alemana. Ahí están oscilando algunas otras competiciones, como la portuguesa, la neerlandesa. Uh-huh. Pero abajito de esas primeras divisiones está la Championship, la segunda categoría de Inglaterra, que creo que es la más competitiva en cuanto a segundas divisiones se refiere del viejo continente. Y también el otro que va a estar ahí compitiendo es Edson Álvarez, un contexto muy distinto con el West Ham, pero lo de Raúl Alonso Jiménez sí es enorme. Hoy entra de cambio, lo reciben con el sí señor, incluso bufandas que dicen sí señor, este cántico que se ha popularizado con la afición de los Wolves, y marca con la especialidad de la casa, desde los 11 pasos, infalible Raúl Alonso Jiménez.
1: Raro que falle, ¿no? Sí. Si falla Raúl Jiménez desde los 11 pasos, hay que preocuparnos, ¿no? Porque es un especialista en esos cobros. Vamos a meternos ahora en información. Arsenal contra Manchester City. Ya partido, pues, oficial, ¿no? Este fin de semana. El domingo estarán disputando la Community Shield.
0: Correcto. Mikel Arteta en busca de otro título con el Arsenal. Ya han sido campeones de Community Shield en la 2023, precisamente venciendo al Manchester City. Ahora contextos muy distintos. Los de Mikel Arteta vienen de perder la UEFA Champions League, de ganar la Premier League, y una pretemporada que ha sido compleja, pero también ya recuperan a sus jugadores de alto calibre. El caso de Declan Rice, el caso de Mikel Merino, de Berechi Eze, de Bukayo Saka. Toda la calidad que tiene en el plantel en Mikel Arteta, bueno, ya retomándola. Y por el lado del Manchester City, el inicio de la etapa post Pep Guardiola, el inicio de la trayectoria de Enzo Maresca al frente de los Citizens, este entrenador que llegó con bastante credibilidad al Chelsea, los hizo campeones del Mundial de Clubes, y no es que haya perdido credibilidad, es complejo mantenerse en el Chelsea. Los resultados no acompañaron por completo tampoco el desarrollo del fútbol. Ahora llega al Manchester City para buscar esta renovación, así es que también importante, lo indicas perfecto, el primer título ya con el que se abre la temporada en Inglaterra, la Community Shield. Ahora, para buscar a un nuevo campeón, el Crystal Palace, que maravilló a tantos con Dean Henderson, con Oliver Glasner dirigiendo, que ahora será entrenador del Nottingham Forest, pero esas águilas se quedaron con el triunfo en el último año. Ahora dos de las grandes escuadras, insisto, del 2023 fue la final en la que el Arsenal le pegó al Manchester City en penales, y ahora se vuelven a enfrentar los Gunners y los Citizens.
1: De acuerdo, el Arsenal, ¿podrá replicar lo que hizo la temporada pasada?
0: Sí. Sin sí, duda. Sí, tienen con qué. A ver, no digo que vayan a ser campeones, porque evidentemente antes incluso de que empiece la temporada en Inglaterra es complejísimo decirlo, si de por sí ya lo es cuando arranca la temporada, pero replicar en el sentido de llegar lejos, de ser candidatos serios para ganarlo absolutamente todo, Eso sí, porque lo ha demostrado Mikel Arteta. A ver, se habían quedado con subcampeonatos en los 3 años previos, pero ¿contra qué escuadras? Contra las de Pep Guardiola del Manchester City, contra el Liverpool de Arne Slot, que después se fue a menos, también inicia un nuevo proyecto, pero esta escuadra del Arsenal ya ha demostrado que tiene con qué, con un estilo también muy claro, la fortaleza defensiva. ¿Acaso el ataque es donde más se ha quedado los cuestionamientos para la escuadra de Mikel Arteta? Pero las pelotas paradas, que también son estandarte de este equipo de la capital inglesa.
1: Sí, de acuerdo. Rodri, ¿qué pasa? ¿Va a salir o no?
0: Pues hoy justamente hablaba en conferencia de prensa Enzo Maresca y le cuestionaban al respecto y decía el estratega de los Citizens que hasta ahora él ha dicho que está abierta la plantilla tanto para llegadas como para salidas. Y que, bueno, hoy vio a Rodri en las instalaciones del Manchester City, le dio un abrazo, pero que todo está por definirse. Dejó la puerta entreabierta Enzo Maresca. Creo que al final sí se va a concretar por cómo se ha desarrollado todo. Estará, lo más seguro, jugando en el fútbol español Rodri, pero con el Fútbol Club Barcelona. Todavía están en ese estira y afloja, ¿no? Para la,
1: ¿se
0: para
1: habla el de tema que de la 70 lana. ¿70 millones?
0: La primera opción era por ahí de los 50 millones, pero también rechazada, obviamente, ¿no? Sí, el Manchester City quiere subir lo más posible lo que el ingreso que puedan tener por Rodri.
1: Que el Barcelona tampoco puede aumentar tanto, ¿no? O sea, yo creo que sí. 70 sería el límite, ¿no? Para
0: pero ya un ganas. Límite muy rozando las complicaciones, porque es de lo que ha carecido mucho el FC Barcelona.
1: ¿Cuánto les ha costado inscribir a algunos jugadores en temporadas anteriores?
0: La temporada pasada que no podían jugar incluso Dani Olmo fue uno de ellos, precisamente. No pudieron tener minutos al inicio. Incluso se hablaba de esas complicaciones de la fecha límite para poder registrar y que podrían no haber tenido actividad. Al final se resolvió, pero todo este tema que vuelve a relucir, ¿no? El tema financiero, las palancas con las que llegó el presidente a dirigir al Barcelona y que ahora, bueno, generan todavía complicaciones. Pero lo de Rodri, yo creo que es tarde o temprano que se va a destrabar. Si no se va al Barcelona, ahí está el Real Madrid. No, pero el Real Madrid. Ya. Sí.
1: No, el Real Madrid, yo creo que ya no. El prestigio, sí, el honor.
0: Pues mira, el Real Madrid, contexto diferente, pero muchas veces estaba atrás de quién, Mbappé, hasta que se fue libre.
1: No, pero si el jugador. La historia con Rodri es que no llegó al Madrid porque él comunicó
0: que se quería al merengue,
1: que quería ir al Barcelona. Sí, sí. Imagínate que después de eso, como el Barcelona no pudo, hablando de supuestos, le diga al Madrid, bueno, yo sí te recibo después de que me dijiste que no para irte con mi archirrival, se vería muy mal, muy mal. Eso no es digno del Real Madrid.
0: Pero si es un jugador que te va a sumar bastante, ¿dejarías el ego de lado o no, de plano?
1: Yo sé que tú eres madridista, ¿tú lo perdonarías?
0: Bueno, mira, yo creo que...
1: Increíble.
0: Yo creo que se puede.
1: Vámonos a béisbol. Qué cosa, David.
0: No, es que, a ver, es un jugador que lo necesita el Real Madrid. Creo que hay momentos en los que se puede dejar un tanto de lado del ego porque, insisto, lo hicieron con Kylian Mbappé. Kylian Mbappé le ponían la oferta que quisiera sobre la mesa y les daba largas nada más. Y cuando pudo renovar con el Paris Saint-Germain, lo hizo. Hasta que llegó libre, le salió la jugada a Florentino Pérez.
1: Pero estás hablando de tu archirrival, de tu equipo, de tu rival odiado.
0: Bueno, de ahí llegó Figo. De ahí llegó Ronaldo.
1: Pero diferente la historia, ¿no?
0: Sí. Pero al final pasaron por allá.
1: Directamente.
0: Yo no lo vería descabellado. De cualquier forma, parece. A ver, va a terminar llegando al Barcelona, ¿no? Sí. Será cuestión de tiempo. Será cuestión de que ceda también el Manchester City. Y hasta dónde puedes tirar la liga en la que el Barcelona diga, este es mi límite. De ahí no voy a pasar. Si lo tomas, buenísimo. Si no, pues ni modo, a buscar por dónde.
1: Bueno, así la situación. Rápidamente tenemos la jornada de la Liga Española. Que arranca este fin de semana. No juegan Real Madrid y Barcelona, me parece, ¿no? Será hasta la siguiente fecha. Ahora vamos a ir con eso, pero bueno, ya se reanuda ahora sí al 100 el fútbol internacional y esta semana arranca la Liga en España.
0: Comienza con el Alavés Getafe, Sevilla Rayo Vallecano, Racing de Santander Villarreal, el Español contra el Levante, el Deportivo La Coruña contra el Elche y actividad del Atlético de Madrid contra el Málaga. Obed Vargas, que por ahí está siendo sondeado por otras escuadras del fútbol español, caso del Betis, caso del Valencia, que se pudiera marchar incluso del Getafe. No juegan en la jornada 1 todavía Valencia contra Betis, Real Sociedad contra Real Madrid, Celta de Vigo contra Osasuna y Barcelona contra Athletic Club de Bilbao. Ellos lo disputarán ya una vez que se haya jugado incluso la jornada 2, entre la 2 y la 3 es cuando entrará en actividad para saldar esta deuda de la ronda inicial, pero ya comienza exactamente el fútbol español, reinician las ligas, la siguiente semana la liga inglesa, y ahora sí la actividad hoy. También comenzó la Liga de Portugal, que se podrá seguir a través de Claro Sports y de W Deportes, con el Sporting de Lisboa ganándole 3-2, sufriendo al Vitória Guimarães.
1: Bueno, ahí la información. Muchas gracias, David.
0: Gracias, Stevie. Buena noche, buen fin de semana.
1: Eso, que disfrutes tu viernes ahora sí. Eres libre. Eres libre. Y por acá nos escribe el buen Eddie Aparicio. Saludos, Stevie, con el desempeño mostrado al momento por el América. Ya lo podemos considerar como un serio candidato al título en cualquier torneo que está disputando. Nos lo pone como pregunta el buen Eddie Aparicio. Un abrazo a Eddie, que siempre nos sigue, siempre está en contacto con nosotros. Yo creo que sí, América siempre va a ser candidato, pero no va a ser sencilla esta situación. Hay que recordar que todavía faltan fichajes, de ahí dependerá mucho, ¿no? Pero creo que si América hace buenos fichajes en este cierre del mercado, habría alguna opción, habría más de una opción para ser campeones de algo en este cierre, en esta temporada, tanto en la League Cup como en la Liga Mexicana. Ahora llegó el momento de platicar de la Liga Mexicana de Béisbol, de las grandes ligas, del tenis, de los otros deportes. Juan Pablo Royce ya está aquí en el estudio para platicar al respecto. Los Diablos Rojos del México se pusieron abajo frente a los Guerreros de Oaxaca. Hay que recordar que en la Liga Mexicana de Béisbol, el mejor perdedor avanza a la siguiente ronda. Y en eso seguramente será o Diablos o Guerreros, por cómo está avanzando esta serie. Para platicar al respecto, Juan Pablo Royce en el estudio. Juanpa, ¿cómo estás?
2: Esteban, qué gusto saludarte a toda la gente que nos acompaña a través de la gran cadena W. Lo dices muy bien, los Diablos contra las cuerdas. No lo hubiéramos pensado cuando empezaba la postemporada, y menos cuando empezaba la temporada regular. Decíamos, ¿quién va a parar a estos Diablos? Se encaminan al tricampeonato y ahorita están a una derrota de irse a su casa, y el sueño del tricampeonato se apagaría, ¿no? Sí, no ha sido fácil contra los Guerreros.
1: No, y es que, a ver, con los Diablos hay un tema clave en esto. Les falta picheo. Sí. Le falta picheo al equipo Escarlata. Se concentraron mucho en reforzar la ofensiva y podría decirlo sin problema que tienen la mejor de la liga en cuanto a nombres, pero el picheo no es el mejor. Si no tienes a Trevor Bauer, bueno, que obviamente lo vas a tener, pero me refiero, fuera de Trevor Bauer no hay alguno que te dé garantía. Los relevistas no están funcionando y en una situación complicada. De hecho, si los Diablos pierden mañana, que juegan en el estadio Alfredo Harpelú, pierden la serie. Sí. Y hay que recordar que Bravos y Olmecas están también 3-2 con la ventaja para los Olmecas de Tabasco. De ahí también puede salir el mejor perdedor. Entonces, Diablos, a ganar o ganar este sábado.
2: A ganar los dos seguidos, además, porque, o sea, viene el partido de mañana en el Estadio Harpelú con su gente. No dudo de que los Diablos van a salir con todo a tratar de empatar la serie a 3 victorias por bando. Pero se pone complicado porque ya no hay margen de error, ¿no? Una derrota y estás fuera de los playoffs, que sería un fracaso por el dinero que se ha invertido en la plantilla. Trajeron de regreso a Trevor Bauer, que es una inyección fuerte económica, además de que, lo dices muy bien, el bullpen ha dejado mucho que desear en esta postemporada. Fuera del... Pues es que te diría que han tenido buen partido, pero ninguno, porque el primero que remontaron, pues el bullpen tampoco apareció. Perdiendo 11-4. Y terminan siendo una remontada impresionante.
1: El que ganan con Bauer es por Bauer, ¿no? Sí, que dejó a Oaxaca en una carrera. Para mí, mucha gente dice que el béisbol ha cambiado y estoy de acuerdo, ¿no? En el tema de que los bateadores por momentos han logrado subir o dar un paso al frente, y que es un juego ya mucho más de contacto, de correr bien las bases y demás. Para mí siempre el nombre del juego va a ser el pitcher, para mí.
2: Sí, 100%, porque al final del día los pitchers son en mi opinión también están, los pitchers son el jugador más importante en una novena, porque de ahí empieza todo. Entonces, si no tienes un buen pitcheo, lo vimos con México en el Clásico Mundial de Béisbol, que dejó mucho que desear el pitcheo del equipo mexicano. Lo hemos visto con grandes equipos en la MLB que tienen grandes nombres, pero el pitcheo no está. Entonces, sí necesitas una buena serie de abridores, también de cerradores en el bullpen. Lo hemos hablado de los Dodgers en las grandes ligas, ¿no? ¿Quién puede competir contra este bullpen? Nadie, y los Dodgers lo entienden de manera perfecta. ¿Qué es lo que tengo que hacer? Tener un buen picheo.
1: Y hay equipos, los Diablos, en esta temporada que dicen, digo, no públicamente, ¿no? Pero la filosofía o cómo se trabaja de, bueno, tal vez mi picheo no es el mejor, pero mi bateo es el mejor de la liga. Entonces, si me hace 9, yo hago 10. Sí. No siempre te va a salir, ¿no? Y sobre todo contra buenos lanzadores, no siempre te va a salir. Además, esta temporada para los Diablos fue complicada también con que Roberto Espinosa sale del equipo, el coach de pitcheo, por temas internos, salió de la institución y de ahí empieza a cambiar un poquito el asunto. No están eliminados aún, la serie está 3-2, pero complicada de momento. Los Olmecas le acaban de ganar 14-9 a los Bravos de León. Piratas de Campeche cayendo 5-2 frente a los Pericos en la novena. Y los Sultanes venciendo 4-1 a los Charros. Así la situación al momento.
2: Los Sultanes a punto de ya darle una barrida de caballeros a los Charros de Jalisco, ¿no? Lo que me ha impresionado también es lo que he visto de los Pericos de Puebla esta postemporada. Me ha gustado bastante.
1: Sí, buen equipo. Vamos a seguir con esa información. ¿Qué más nos tienes, Juanpa?
2: Hablemos un poquito de la NFL, Esteban.
1: Venga.
2: Que ya comenzó la pretemporada. Empezó la semana pasada con el juego del Hall of Fame, pero ahora sí, ayer comenzó por fin la pretemporada para todos los demás equipos. Hoy también hubo un par de juegos, pero hablemos un poquito de lo que hizo Fernando Mendoza ayer. El primer pick de este presente draft fue seleccionado por los Raiders de Las Vegas. Recordemos que en pretemporada no le dan tanto tiempo a los jugadores titulares, porque bueno, Fernando Mendoza va a ser el quarterback titular en la semana 1 de los Raiders. Pero se vieron cositas, o sea, bastante buenas. 10 de 16, 97 yardas y un touchdown para además el Heisman de Indiana. Me gusta lo que está haciendo Las Vegas como organización, dándole la vuelta a un equipo que tiene años sin ser protagonista dentro de la NFL. Siempre ha sido quiénes son los malos y son los Browns y los Raiders.
1: Sí.
2: Y entonces toda la cultura que están haciendo alrededor de Mendoza, trajeron a Kirk Cousins para generarle también un poco de liderazgo a este primer pick. Ha sido muy interesante también. Va a ser una buena temporada. Tampoco creo que sean campeones de la división, ¿no? Porque además es una división muy complicada con los Chiefs, con los Broncos y con los Chargers.
1: Claro.
2: Pero sí veo a los Raiders teniendo una mejor temporada que la temporada pasada.
1: Sí, de acuerdo. Algunos temas internos, pero bueno, al final de cuentas es un equipo que poco a poco se va armando bien. Oye, Tua Tagovailoa ya jugó con Atlanta.
2: Sí.
1: Y su primera jugada fue un desastre, ¿eh? A lo Tua. No lo extraño en los
2: dos. No lo extrañas para nada. No, bueno, es que Tua desde el problema que tuvo con el golpe en el cerebro, no se ha visto como el mismo que era en las primeras temporadas con los Delfines de Miami, ¿no? Claro. Se le ve inseguro, se le ve también con miedo y es entendible. Cuando cae y se estrella la nuca contra el piso y se le engarrotan las manos, es muy complicado tratar de seguir jugando a un deporte de tanto alto contacto tan suelto como lo hacía antes.
1: Sí, totalmente de acuerdo. Pues bueno, estamos llegando al final. ¿Nos da tiempo de algo más?
2: Sí, ya? Rapidísimo. Antes de que nos vayamos, se está jugando el Flag Football World Championship en el Mundial de este nuevo deporte en Düsseldorf, Alemania. México va con paso perfecto tanto en la rama varonil como en la femenil.
1: Okay.
2: Mañana México femenil contra España femenil a las 9:15 de la mañana en los cuartos de final y México contra Panamá varonil a la 1 de la tarde. Este torneo es muy importante porque da dos boletos tanto en varonil como en femenil para una plaza en los Juegos Olímpicos de Los Ángeles.
1: Bueno, estar muy pendientes también a ese tema. Ahí la información de otros deportes. Y si usted le va a los Diablos, por favor, mañana vaya al estadio Alfredo Harpelú. Digo, no es promoción ni nada, pero apoyen a los Diablos. Muchas gracias, Juanpa.
2: A ti, Esteban. Gracias a todos.
1: Gracias a toda la gente que nos acompañó. Disfruten su viernes. Son casi las 10 de la noche. Tiempo de estar en familia, con amigos y pasarla bien en este viernes 14 de agosto. Gracias por habernos acompañado. Yo soy Esteban Garrido y nos escuchamos mañana, el domingo y el lunes también estaremos por acá. Adiós.
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25: Cada vez más cerca del viejo continente, sí, público, parece ser que el jugador cementero Eric Lira podría estar muy cerca de llegar al Mónaco. Aquí analizaremos y debatiremos todo el tema del futbolista mexicano. noches, muy buenas noches, bienvenidas, bienvenidos a Jugando Claro a través de Claro Sports. Es viernes, estamos terminando semana, soy Mariana Zacarías y como ya se lo decía hace un momento, parece ser que el tema de Eric Lira con el Mónaco cada vez está más cerca y podría llegar a concretarse en los próximos días, pero todos los detalles los analizaremos y debatiremos un poco más adelante. Sería muy buena noticia para el jugador cementero. Y por otro lado, también en el tema de la Leagues Cup, porque el América está en cuartos de final y en la Liga MX está como número uno. ¿Será que son los máximos favoritos para ganar ambos torneos? Aquí lo analizamos y lo debatimos. Acompañada de mis compañeros Javi Sol y Gabriel Gerberov. ¿Y qué cree usted? Pues Tigres. Tigres parece para muchos que está en una crisis, pero para otros simplemente es una transición normal de lo que han vivido con tantos cambios. ¿Usted qué opina? Pues aquí también lo hablaremos junto con mis compañeros. Aquí arranca Jugando Claro.

0: Y ahora sí, bienvenidos y gracias por acompañarnos a través de Claro Sports y la gente que nos escucha en Haz Claro por W Deportes, acompañada de mis compañeros Javi Sol y Gabriel Gerberov. Soy Mariana Zacarías y Javi, hay que arrancar con el tema de Eric Lira porque hay buenas noticias en información de nuestro compañero Joel Morales. Parece que cada vez está más cerca que el jugador mexicano pudiera llegar al equipo del viejo continente, pero hay temas muy puntuales de Cruz Azul, por ejemplo, que dicen que el club mexicano no podría aceptar menos de 8 millones de dólares por su jugador y es muy entendible, Javi, por el nivel que tiene, por lo que les va a hacer falta en Cruz Azul y, por supuesto, que también le interesa ganar al club. ¿Cómo estás, Javi?
1: De acuerdo, Mariana, es un ganar. Gusto en acompañarte a ti, a Gabo, a toda la gente que en este fin de semana, después de la Leagues Cup, pues ya vamos agarrando ahora de la Copa a la Liga y el actual campeón y el rey es el Cruz Azul y, como bien comentas, pues el Principado, Mónaco, ¿no? Que es un equipo que además, curiosamente, ahí comenzó Rafa Márquez su carrera, entonces podría tener un tinte especial que Eric Lira. Fíjense, 40 días desde que México fue eliminado contra Inglaterra, ¿no? Que sufrimos todos esa eliminación y uno de los que estaban en la lista y que todos como mexicanos estamos esperando es justo lo de Eric Lira. Creo que es una buena noticia al menos saber que ya están en contacto las directivas, que esto es real, que no es una especulación y ahora es cuestión de hacer números. Lo más importante, Mariana, para mí es ganar, donde el club esté tranquilo, donde Eric se vaya también hacia donde él tome la decisión y que la afición pues también tenga la gratitud de un futbolista que creo que hasta hoy se ha convertido en un referente.
0: Por supuesto, y que es un tema que mencionas muy importante, porque la afición del Cruz Azul se ha pronunciado que hay muchos que no les encantaría perder, por supuesto, a uno de los jugadores más importantes que tiene Cruz Azul, acompañado del estratega Joel Wiki. Pero Gabo, en tu percepción, ¿qué tan bien o qué tan fructífero podría ser esta llegada de Eric Lira hacia el Mónaco, sobre todo con las últimas noticias, que parece ser justo lo que dice Javi, que ya están las directivas en comunicación y podría ser algo real, porque hace unas semanas todo estaba en el tintero, eran más rumores que realidades. ¿Cómo estás, Gabo?
2: Muy buenas noches, ¿cómo estás? Qué gusto, Mariana, compartir contigo esta emisión de Jugando Claro, con Javi, por supuesto, con toda la gente que siempre nos acompaña muy gentilmente. Me parece que sería una noticia extraordinaria. Estamos muy cerca, creo, de que se concrete efectivamente la transferencia de Lira al Mónaco. Hay que tener en cuenta, ¿no? Los números tienen que tener un piso que, por lo pronto, es la plata que pagó Cruz Azul en su momento a Pumas. ¿Sí? Entendiendo que también hay un prorrateo del costo en el tiempo que estuvo Eric Lira jugando para Cruz Azul, pero no hay manera que un jugador que lo tomaste en determinadas condiciones, que ha crecido, que se ha convertido en titular indiscutible en la selección, en tu equipo, capitán, figura de la selección mexicana en la Copa del Mundo, no vayas a pedir. Es el momento de pedirlo. Claro que entramos con este choque de intereses morales, ¿no? Pero bueno, hay que facilitar la salida de jugadores a Europa. Pero uno no puede dejarse llevar solamente por las inquietudes del jugador. Ir al Mónaco me parece que es una gran oportunidad, como cualquier oportunidad que represente para un jugador mexicano estar en Europa. Estando en el Mónaco, va a jugar contra el París, va a jugar Copas Europeas, va a tener partidos amistosos contra equipos de primera línea y es mucho más fácil dar el salto cuando comentás que el futbolista jugó en la Ligue 1 el fin de semana. No, que jugó el fin de semana contra un equipo de la Liga Mexicana. Y eso cuesta, eso demanda de mucho trabajo, demanda de mucha explicación, demanda de mucha comparación. El parámetro es irreal, la referencia no le sirve al futbolista, al dueño o al directivo europeo. ¿Jugó en el Mónaco? Bueno, el Mónaco ya es una plataforma para jugar en cualquier club del mundo. Entonces me parece maravilloso que se vaya. Me parece que por las condiciones, las características, es un futbolista de rápida adaptación en una posición donde el tipo no necesita tanto de conexión, de comunicación, de estar bien emocionalmente, no es el lírico que genera fútbol y que si no está creativo ese día. No, me parece que gran oportunidad, considero que estamos muy cerca de que se dé.
0: Por supuesto, pero en el tema que dices, Gabo, de los que hablábamos de por lo menos, Javi, 8 millones de dólares por el jugador, y que lo que dice Gabo es muy cierto. Una cosa es que tú apoyes al futbolista mexicano a que cruce al viejo continente, pero otra cosa son los intereses del club. No vas a dejar de ir a uno de tus mejores jugadores por una cifra que a ti también como club no te conviene. ¿Tú lo ves en, pues, buena cifra, los 8 millones de dólares por lo menos, por lo que vale Eric Lira?
1: Los vale, Mariana. El tema aquí es que realmente el futbolista mexicano no está tan valorado en Europa porque no se acostumbra, o sea, no es común. Hoy si hacemos un conteo, bueno, Santi Jiménez se salió, ¿no?, de esa cifra por lo que hizo en el Feyenoord, no por lo que hizo en el Cruz Azul, porque, por ejemplo, Santi sale siendo un jugador campeón en la novena y con esa relación con Dennis de Klos, pues llega al Feyenoord, lo recibieron 6 reporteros tal vez, ¿sí? Por mucho, y la rompe Santi y el estatus lo llevó al Milan. Ya platicaremos de Santi y su posible futuro en el Betis, en el Porto. A lo que quiero llegar, mismo caso con Rodrigo Huescas, tal vez con otro tipo de negociación. Son jugadores jóvenes, talentosos, Cruz Azul sabe negociar. Cruz Azul tuvo también Jorge Sánchez, se va a Grecia. Tiene el contacto directo. El tema es, como dijo Gabo, Lira es un futbolista que no es una promesa, no es un jovencito, exacto, es una realidad. Y creo que sí es importante en esa estira y afloja, donde el Mónaco tiene plata, donde el futbolista mexicano debe también tener un valor agregado. Y creo que está muy bien que pidan 8 por Lira, porque gana Cruz Azul, porque gana el jugador y gana el Mónaco con un futbolista de selección nacional y de proceso de cara al próximo Mundial.
0: Y lo que dices es muy cierto. Este brinco que también mencionaba Gabo, no es lo mismo de irte de un club mexicano al viejo continente a tener esta pausa en Mónaco y que de ahí podría, con la calidad que tiene Eric, claro, Lira, de brincar a un equipo todavía mucho mejor en una de las mejores ligas del mundo. Hablemos de la inglesa, de la italiana, de la misma española.
1: Rafa, o sea, Márquez, de ahí se fue al Barcelona.
0: Y bueno, pero recordemos también el proceso que a muchos se le olvida. Nada más vamos a dar los números rápidos de Eric Lira. Uh-huh. Con Cruz Azul, vea usted, 202 partidos con 2 goles, 2 asistencias, pero tiene 15,886 minutos y ya tiene el título de CONCACAF, 2 campeones de campeones y una Liga MX. Y regresando, Javi, a lo que dices de Rafa Márquez, uh-huh, al público a veces se le olvida, pero el proceso del futbolista en el viejo continente no es siempre sencillo. Y si nos vamos justamente al tema de Rafa Márquez, recordemos cuánto tiempo tuvo que esperar en Barcelona, en banca, que muchas veces el mismo capitán, 5 veces de mundiales lo dijo, era muy desesperante saber si ibas a jugar en el Barcelona o no, y esta paciencia lo llevó a donde llegó, ¿no? Sí. A ser hasta capitán, a ser un inamovible y un titular indiscutible del Barcelona, y creo que esa parte de la mentalidad del futbolista mexicano Eric Lira la puede tener.
2: Sí, para mí tiene mentalidad de jugador de primer mundo. Sí, exacto. No. El tipo, porque aparte, el que conoce la carrera de Eric Lira, desde prácticamente la sub-15 en Pumas, el tipo era capitán, el tipo era líder, el tipo era el que ponía el carácter. La verdad, siempre tuvo esa forma de manejarse con mucha ascendencia con sus compañeros. Confío plenamente en la capacidad para triunfar en Europa, no solamente para triunfar acá. Y te voy a comentar algo más. Yo sé que Cruz Azul puede elegir o decidir jugarse con canteranos, el reemplazo de su capitán y el futbolista más importante que tiene. Pero si uno piensa que podría reemplazarlo con un refuerzo de otro equipo, no hay manera de que el Mónaco pague 8, seguramente será por un porcentaje, porque Cruz Azul está negociando quedarse con un porcentaje a futuro, pero no puedes ir a buscar un jugador de la liga local que te pidan 6 o 7 cuando vendiste a él ir en 8.
0: Claro.
1: Bueno, la buena noticia, Gabo, perdón, ahí, ¿sí?, fue que a Mauri García, por, sí, ejemplo, sí, pues, resultó una gran revelación en la liguilla. Entonces Cruz Azul podría estar calmado en ese sentido, podría estar tranquilo de que tiene jugadores y un plantel para cubrir. Si Jeremy Márquez, que también tiene condiciones de mediocampista, de pronto hay que ir por un lateral derecho y ajustar, sí, la zona, también la directiva tiene que entender que este movimiento es clave para saber por dónde se va a reforzar. Pero Eric Lira, con quien tuvimos el gusto también de platicar en Aguascalientes, él debuta en la Copa MX con Necaxa porque también Pumas lo prestó varias veces y supo siempre dar un upgrade, Mariana. Yo también creo que Lira tiene una mentalidad distinta, es un chico bien centrado, y Ale Orbañanos ya nos adelantaba hace unas semanas. En el círculo cercano de Eric Lira, ellos y el jugador no quería tomar una oferta si no es Europa. Lo del Al Jazeera es real.
0: Sí.
1: La oportunidad de irte a los Emiratos Árabes, oye, maravilloso asegurar tu futuro.
0: Pero solamente, exactamente, si solo te vas por lo económico.
1: Por lo económico.
0: Javi, y aquí es lo que Eric Lira justamente
1: deportiva
0: quiere hacer, ¿no?
1: Claro, o quedarte en el Cruz Azul siendo también un referente del equipo campeón, pensar, oye, quiero jugar el Mundial de Clubes 2029, también es válido si se queda en el Cruz Azul. Si no llegan a los números, también es válido quedarte aquí en México y decir, voy a seguir jugando con la selección mexicana y quiero ganarme mi lugar con Rafa.
0: Pero qué tanto es, pues, muchas veces criticable este tema de que a veces el futbolista mexicano se queda, por lo que dices, Javi, a veces en una zona de confort, que dices, estoy en un gran equipo, el reciente campeón, muy probable van a pelear porque son de los favoritos para ganar de nueva cuenta, pero quiere tomar este riesgo, que muchas veces, sí, por temas económicos, por temas de confianza, por temas de otras circunstancias, deciden justamente lo que dice Javi Sol, sí, y creo que aquí Eric Lira demostraría una vez más lo que es tener sed de crecer y poder jugar.
1: Es que ya entregó,
0: ligas, ¿no?,
1: a diferencia del Chino, claro, Huerta, que tal vez se fue a explorar, sí, o sea, Eric Lira ya entregó el título,
2: sí, sí,
1: ya está,
2: sí,
1: libre para irse y decir, ya cumplí en el fútbol mexicano y me voy a buscar otra cosa.
2: Sí, sí, sí, él completó el ciclo, él sí completó el ciclo, y creo que está cambiando, no ahora, que ya está cambiando desde hace un tiempo la idea del futbolista mexicano de la comodidad y el confort. Digo, las redes sociales, la televisación y la globalización de un deporte que te permite admirar y te seduce todo lo que uno viviría en Europa, Yo entiendo que muchos que pueden decir, no, es que el futbolista mexicano sigue queriendo quedarse cerca de la familia, la comida. Pero cuando uno habla con el jugador, ya todos quieren jugar Champions, todos claro. quisieran cruzarse en un partido contra Olise, bueno. contra Lamine Yamal, contra Mbappé. Eso ya ha producido un cambio en el futbolista mexicano. Lo que pasa es que las condiciones no son sencillas de transferencia, porque muchos de los que arrancan, porque uno puede decir, bueno, hay futbolistas que ganan 3, 4 millones, pero muchos de los que arrancan no ganan cifras siderales. Entonces, un traspaso del fútbol europeo te permite no solamente progresar en lo deportivo, sino aspirar a los grandes contratos, no a los buenos, a los muy buenos que se pagan en México, sino que si tenés confianza en tus condiciones, decís, bueno, estando en Europa, puedo acceder. Hoy en Europa hay muchos futbolistas que ganan 10, 12.
1: Chucky 15. Y Santiago son el claro ejemplo. ¿Qué? O sea, se van a un equipo en la Eredivisie sabiendo que de ahí dan el salto y lograron esos contratos que sí te pagan hoy por uruguayos, por argentinos, por colombianos, por ecuatorianos. Sí. Es muy raro que un mexicano pague en arriba de 10 millones de euros. Tal vez Gilberto Mora lo hará pronto, sí. Lodovet Vargas fue distinto por el proceso, pero yo sí creo, Mariana, que lo de Lira es ahora, no diría ahora o nunca, pero sí la edad, 25, 26 años, es fundamental que si se va a lograr, sea en este mercado.
0: Pero yo sí creo, Javi, que es ahora o nunca. Yo sí creo que es el momento, y en el fútbol hay que saberlo, sí es de momentos y de oportunidades, y como dicen, los trenes que pasan, porque no sabemos el día de mañana qué pueda suceder en un deporte tan volátil también, con muchas lesiones, con muchos cambios, porque cada vez el fútbol va evolucionando, pero también el tema de fichajes de futbolistas. Entonces yo creo que ahí, Javi, sí es ahora o nunca, porque es una gran oportunidad para el futbolista mexicano, y que entiendo que también podría ser muy importante el apoyo en este momento, como siempre lo es del estratega, en este caso de Joel Wiki.
2: Sí, definitivamente no le va a cortar la posibilidad de volar, pero aparte son tantas las condiciones que tienen que darse en un momento como para que un futbolista mexicano vaya al fútbol del viejo continente, que estoy convencido que es ahora o nunca.
0: Sí,
2: porque aparte, si no va él, probablemente lleven a algún futbolista en esa posición.
0: Exacto.
2: Ya está, ya se cerró lo del Mónaco. Cambian al técnico, o viene un técnico polaco. No, bueno, yo no quiero un mexicano, quiero un búlgaro.
1: Se acomodó todo.
2: Claro, el checklist de condiciones o requisitos que tiene un futbolista mexicano para llegar a Europa, desgraciadamente, a diferencia de otras nacionalidades, hacen que si el día de hoy hay algún interesado, agarrarse de esa oportunidad como si fuera un papalote y salir volando y aprovecharlo. Porque, insisto, hay un directivo mexicano. Y si el directivo mexicano no se mantiene en el Mónaco en el próximo semestre, bueno, y si de pronto el próximo semestre la necesidad del técnico es superior de traer un extranjero no comunitario como centro delantero, tiene que ser ahora.
0: Y con todo respeto, Javi, no es lo mismo irte a la liga francesa que irte a lo mejor a otras ligas donde no tienes la misma exposición, ¿no? Sí. Como a lo mejor la rusa, a veces cuesta en ciertos equipos.
1: Dinamarca,
0: ¿no?
1: Bélgica.
0: Pero Dinamarca, que no es la misma exposición por el simple hecho de, pues podría aventurarme con esto, que tengas al Paris Saint-Germain en esa liga que tiene el reflector todo el tiempo, que es actual campeón, y eso te hace como mucho más estar en todas las noticias, no solamente locales, sino internacionales. Pero para cerrar este tema, Javi, me gustaría preguntarte, ¿no nos quedamos cortos con la pues teníamos mucha expectativa de que muchos futbolistas mexicanos, por lo menos, no sé si muchos, pero por lo menos más de un par, iban a volar después de la Copa del Mundo y de pronto se nos frenó todo? ¿Qué sucedió ahí, Javi? ¿Cómo lo piensas tú? De pronto sabemos que el tema de fichajes es mucho más largo ya ahora en México, pero sí se esperaba que iba a ser más rápido.
1: Sí,
0: ¿no, Javi?
1: A ver, todos nos emocionamos primero como mexicanos por las buenas actuaciones y idealizamos y pusimos como estrellas, evidentemente, a los jugadores que tuvieron gran momento, el Tala, que logró hilar varios partidos sin recibir gol, lo de Brian Gutiérrez, que por edad decíamos, oye, es que es un sub-23 que está brillando, luego se apagó un poquito. Tienes que pensar en los jóvenes, en los que sí están en una edad de emigrar, porque ya los Piojo Alvarado, ya los Alexis, pareciera ser por la edad que ya no eran los primeros en la línea. Pero ¿de quién sí pensábamos? De la Hormiga González, por ejemplo, que tiene 23. Yo creo que hoy la Hormiga va a tener que revalidar en este semestre las buenas actuaciones que ha tenido los últimos torneos de liga, y entonces sí, en diciembre sentarse a decir, es momento de dar el salto. Pero de ahí en fuera, Mariana, no encuentro otros jugadores mexicanos de la liga, más allá de Eric Lira, de la Hormiga, de Brian y el Tala, que pudiéramos pensar que pudieran dar el salto. Ya no. Sí. Lo de Alexis creo que está para seguir siendo estrella en la Liga Mexicana, la MLS, tal vez incluso te diría Arabia, pero irte a Europa arriba de los 26 es muy difícil. El mismo Piojo creo que ha sido el mejor después del Mundial en actuaciones individuales, y hoy difícilmente un equipo vendrá por un extremo mexicano de 27 años.
0: Muy complicado. Entonces regresamos al tema de que Eric Lira, de que todo se acomode y que todo pueda salir bien, como dices tú, Javi, ganar, pues sería una gran noticia para el fútbol mexicano tener un futbolista más en el viejo continente. Y aquí en Claro Sports, en todos los espacios, usted estará informado de la actualidad diaria de lo que sucede en este fichaje. Pero ahora, público, nos regresamos un poquito a la Leagues Cup porque ya están confirmados los cuartos de final. En un momento más los tendremos aquí en pantalla para que usted no se los pierda. Va a ser Monterrey, sí, Monterrey se coló, dejó afuera a Cruz Azul y se enfrentará a Chicago Fire a las 7:30 de la noche de este martes 25 de agosto, y León ante Real Salt Lake, que será a las 8:30. Después, el miércoles 26 de agosto, América se enfrentará a Columbus, esto será en California a las 7:45 de la noche, y Toluca ante Austin FC el mismo miércoles a las 8:30 de la noche. Y ahora sí vamos a hablar de las Águilas del América, Gabo Gerberov, porque se le había cuestionado mucho a Guillermo Almada en su llegada, que no tenía los refuerzos todavía que había pedido, que no había empezado con el pie derecho, pero hoy los tiene en la Liga MX en la apertura 2026 en primer lugar y calificó a cuartos de final de esta Leagues Cup. ¿Los podrías ya acomodar como favoritos de alguno de estos dos torneos o vamos muy adelantados?
2: En la Liga creo que todavía falta mucho desarrollo como para considerarlo, decir favorito porque es el América, bueno, digamos favorito porque es el América. Todavía no ha demostrado porque no se le ha presentado las condiciones de demostración idóneas, que es contra rivales de mayor envergadura. Y también habrá que decir, para todos es complicado el inicio. Jugó contra el Atlante, jugó contra Santos, a todos se les ha complicado el arranque. Entonces, bueno, ¿qué tan favorito es el América en el campeonato? Tranquilo, vamos a esperar a ver qué pasa.
0: Ahí sí calma.
2: Ahí con calma. Okay. Acá uno puede considerar, por el nivel inclusive de los rivales estadounidenses, para mí los rivales más difíciles van a ser los mexicanos para el América.
0: Sí, ¿sí? Exacto.
2: Porque, digo, el Austin, bueno, vimos, no es un gran equipo, no le está yendo muy bien el formato, bueno, ganas 2-3 partidos, te metiste a los cuartos de final de la Leagues Cup, pero no va respaldado por un gran funcionamiento, por un gran momento que vive el equipo. Bueno, hay que esperar. En la Leagues Cup puede pasar cualquier cosa. Los ocho pueden tener chance de ganar. Porque si me dijeras, es que el América tiene un gran equipo que lo pone por un... No, la verdad no demostró. No es que no demostró. Los futbolistas que puso Almada en este torneo no son de un nivel superlativo que te garanticen. Han jugado bien, han ganado sin demostrar nada extraordinario. Entonces hay que tener calma, pero puede pasar cualquier cosa, son 90 minutos donde...
0: Calma con mesura, pero sí, tienes razón, Gabo Gerberov, ¿estás de acuerdo o desacuerdo? Que el torneo, sobre todo, yo estoy bien contigo, en la apertura 2026 podría ser muy temprano todavía, sí. Que sí, siendo América siempre es candidato, pero aquí ha habido muchos cambios y todavía faltaría supuestamente de entrar a algún tipo de refuerzo. Pero en la Leagues Cup, Javi, que justamente es un torneo, como bien lo dice Gabo, o sea, en un momento a otro, así veíamos a Cruz Azul, de pronto ya no está, sí. De pronto Monterrey, los errores se pagan caros, entonces aquí sí podrías o lo verías más como favorito. Al título?
1: Sí, sobre todo porque Guillermo Almada llega con el combo completo, ¿no? Es un técnico que ya ha sido campeón en torneos internacionales, que le da el valor a lo que es ganar una CONCACAF, que ese es el gran objetivo internacional que tiene la América, que lo podrá vivir hasta el próximo año. Guillermo Almada recién llega. ¿Y qué hereda? Pues te diría que 7-8 futbolistas que fueron parte del tricampeonato y una transición donde hoy tienes a Dagoberto Espinosa, Ramón Juárez, el Shocker Vázquez, jugadores que él conoció en Pachuca como Kevin Álvarez, como Eric Sánchez, que tienen toda la credibilidad y confianza para lograr potenciarlos, un Rodolfo Cota que asume el rol de portero suplente mientras no está Malagón, pero le da competencia. Volviendo a los canteranos, tienes a Diego Arriaga, tienes a Alejandro el Coco Cárdenas. Entonces, la verdad, Almada dio los resultados que le pidieron y logró encontrar áreas de oportunidad con mexicanos para poner a Violante también como un posible titular si Sendejas o Rayito no está.
0: Y que le ha funcionado muy bien.
1: Cervantes, que lo ha empoderado, ¿no? Porque se fue Richard Sánchez, se va Jonathan, se va Fidalgo, entonces le va a dar el rol a Cervantes, que lo conoce desde Santos. Yo veo muy bien al América, siempre es obligado, no siempre es candidato. Yo creo que hoy sí está obligado a ganar la Leagues Cup porque es el torneo de presentación de Almada y es la primera carta de presentación donde Almada tiene que decir, señores, entendí a dónde llegué y entrego el título. Después veremos con CACAF, después veremos Liga, pero lo primero que toqué aquí está, porque soy el América.
0: Por supuesto, y los torneos internacionales es lo que ha quedado a deber últimamente mucho las Águilas del América, una situación que le costó mucho a Andrés Jardine a pesar de este tricampeonato y que han tratado de luchar y cambiar por todos lados. Guillermo Almada, sabemos la capacidad que tiene para lograrlo, pero tendrá que ir paso a paso con esto. Pero también será importante, Gabo, que el partido ante Columbus se va a jugar en un estadio neutral y esto le caerá muy bien también a Guillermo Almada.
2: Sí. Y va a ser neutral, porque digo, los traslados.
1: Va a ser casa. ¿Eh? En Carson es local en América.
0: Bueno, pero en afición va a ser local, sí, pero sí, en sí. Territorio.
1: Claro,
2: claro. ¿No? No, por eso digo, las condiciones son muy favorables a los equipos estadounidenses. Tampoco nos tenemos muy claro esa tradición de trasladarse los simpatizantes para hacer sentir local, en este caso el Columbus en
0: no
2: Carson.
0: Tanto, sí,
2: no tanto. Entonces, Columbus que. En la liga, porque yo comparo con lo de la liga, porque más allá de que vienen de un mes prácticamente de inactividad también en la MLS con el Mundial, te marca una pauta, cómo viene ese equipo en la MLS. El Austin te decía, viene muy mal, el Columbus más o menos.
0: Más o menos.
2: Pero bueno, son 90 minutos que cualquiera los puede ganar. Siento que así, que en estas condiciones el América tiene muchas chances de dar ese paso.
1: Favorito.
2: De ser favorito. Para mí los rivales más complicados son los mexicanos.
0: ¿Concuerdas? ¿Difieres?
1: No, sí, y además en la llave ya está asegurado que si el América pasa, y también lo hace Monterrey, ese duelo creo que es un duelo de poder a poder. Y el pelado Almeida, que también recién llega, pues quiere mostrar sus cartas. Ya tiene a Rossi, tiene a Kuipers, tiene ahora ya también a Orbelín Pineda. Entonces a mí me gusta el tiro, como dice Gabo, para que se pueda presentar una semifinal incluso entre América y Rayados, y creo que ahí sí tiene mucho valor, porque Monterrey no tiene su boleto a la CONCACAF.
0: Exacto.
1: Y eso
0: y también,
1: le da saborcito.
0: Y que hablaremos de eso después de la pausa, porque también es uno de los proyectos
1: claro.
0: Que va iniciando con Matías Almeida, pero también el de Almada. Entonces, ese encuentro que dices tú entre Rayado, el posible encuentro que se daría en semifinales, sería muy interesante porque ahí podríamos ver el futuro de ambos proyectos.
1: Es que los dos cojean del mismo pie, ¿eh? O sea, Rayados de Monterrey con De Michelis, con Domenech Torrent, con todo lo que buscaron, no pudieron contra los equipos de MLS, ni en CONCACAF, ni tampoco en Leagues Cup. Y lo mismo pasó con el América, que ha caído contra equipos de la MLS y que ahora tiene esta deuda de decir, a ver, ya jugué 3 partidos, en ninguno perdí, soy el América, ya cambié de rumbo, es momento de ganar la Leagues Cup, muchachos, ser el primer equipo mexicano en hacerlo y mentalizarme a pelear en la liga y a ir por la CONCACAF, que repito, es el gran objetivo del club, es CONCACAF 2027, calma.
0: Sí, calma, calmados y también calma en este calendario, porque tienen 15 días todavía de aquí a que se retoma este tema. Ahora tiene que enfocarse en San Luis, que es el siguiente rival de las Águilas del América, que en el papel, podríamos decir, porque el fútbol cambia mucho, público, pero podría tener esos 3 puntos
1: claro.
0: Bastante bien Almada en la bolsa y así mantenerse en la cima de la tabla general del fútbol mexicano. Pero veremos qué sucede con las Águilas del América. Por ahora tenemos que hacer una pequeña pausa en Jugando Claro, pero al volver, mucho, pero mucho más información, porque el equipo que sí está para muchos en crisis son los Tigres. También Gerardo Torrado habla y debatimos y analizamos qué pasa con el equipo felino. Volvemos.
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11: Se está acabando el partido, en cualquier momento se va a pitar el final. Llegamos a los 97 y en estos momentos Quintero Buitrón que pita indica que termina el partido. La máquina Cruz Azul es campeón del fútbol mexicano.
12: El 24 de mayo de 2026, el Cruz Azul se coronó campeón de la Liga MX. Unos días después, se estrenó en cines el documental Azul Oscuro, Azul Celeste. Y el sábado 30 de mayo, se dio a conocer el fallecimiento de Guillermo Billy Álvarez, expresidente de Cruz Azul y exdirector de la cooperativa. Estas coincidencias se convirtieron en hechos que hay que agregar de inmediato a la historia de la cementera y del equipo que nos cuenta esta película. Nos lleva de la mano desde los orígenes para poder entender lo que ha ocurrido dentro de la institución a lo largo de los años, enfocándose sobre todo en la lucha interna por el poder y las fatales consecuencias que esta ha tenido. Debo decirlo, si bien el género documental suele presentarnos las diferentes perspectivas de los involucrados y así permitirnos sacar nuestras propias conclusiones, esta producción toma partido, valga la expresión, por una de las partes. Pero eso sí, en los créditos dejan muy en claro que se buscaron testimonios de los otros protagonistas, incluyendo al propio Guillermo Álvarez, y que no recibieron respuesta. Hay una pregunta muy importante dentro de esta historia. Las acusaciones que van de un lado para otro y los terribles eventos derivados de estas han afectado al equipo. El término cruzazulear tiene un origen mucho más oscuro y que podría venir desde dentro de la institución. No les voy a spoilear la respuesta, porque por una parte, pues desafortunadamente los documentos y pruebas que podrían o no comprobarlo son de los pocos a los que no se puede tener acceso hasta el momento. Y por otra, es muy probable que, y afortunadamente por el bien del deporte y nuestro fútbol, parafraseando a Maradona, la pelota no se ha manchado. Azul Oscuro, Azul Celeste cuenta con testimonios de gente como Ricardo Peláez, Álvaro Morales, abogados involucrados directamente en la defensa de acusados y acusadores, e integrantes de la cooperativa a todos los niveles. Es dirigida por Carlos Batis y por Carlos Carrera, a quien recordamos por el crimen del padre Amaro. Denle una buscada a ver si todavía la alcanzan en cines, y si no, esperar a su estreno en alguna plataforma porque vale la pena. Y es que lejos está de tratarse de un material exclusivo nada más para los aficionados de la máquina. Es más bien una representación de cómo, si la avaricia se hace presente en un relativo microcosmos como el del Cruz Azul, pues que no nos sorprenda que estas historias se repitan una y otra vez en otras instituciones, en otras empresas, en la política, en el gobierno y, pues no sé, ¿será que en otros equipos? Para W Deportes, yo soy Héctor Padilla Pada.
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0: ¿Realmente los Tigres están pasando por una crisis o hay que también tener calma por todos los procesos y cambios que ha tenido el equipo felino? Aquí en Jugando Claro lo analizamos. Gracias por continuar con nosotros en Jugando Claro este viernes a través de Claro Sports y la gente que nos escucha en Haz Claro por W Deportes. Hablábamos de Tigres, pero antes de eso tenemos que entrar con los Rayados porque fueron una de las sorpresas de esta Leagues Cup, pero

0: mucho, si no es que todo el crédito, a lo que sabe hacer Matías Almeida. Ya lo demostró alguna vez con el Club Deportivo Guadalajara y ahora creo que es el elemento exacto que estaba buscando Rayados, no solamente como entrenador, necesitaba un proyecto, Javi, y creo que el proyecto junto con el pelado Almeida puede ser el que le cambie la cara finalmente a Rayados de Monterrey.
1: Sí, es un cambio después de una era con el Tato Noriega donde hubo muchos fichajes bomba, sobre todo lo de Sergio Ramos, todo lo que se buscó hacer en esa internacionalización, que finalmente el Mundial de Clubes fue bueno, ¿no? Trajo muchas ganancias en cuanto a pasar de grupo donde estaba el Inter de Milán, donde estaba el River, y que ya después son eliminados por el Borussia Dortmund. Pero creo que lo de Dennis de Klose, que es un referente también de lo que hizo con Chivas, de lo que hizo con Feyenoord, o sea, el cambio es fuerte, porque Rayados no gana desde la CONCACAF del 2021 con el Vasco Aguirre. Y han traído fichajes muy interesantes, que son futbolistas que vienen de ser estrellas en la MLS. Dijimos lo del belga Kuipers. Está también el tema de Orbelín Pineda, que por ello regresa del fútbol de Europa, porque tiene que romperle en el fútbol mexicano y es de toda la confianza del pelado Almeida desde sus tiempos en Chivas. Lo de Rossi, que la rompía con el LAFC. Me gusta mucho esta estructura de Rayados de Monterrey. Está el Tecatito Corona, que todavía tiene edad para asumir ese rol. Lo de Lucas Ocampos, se va a Canales. Creo que es el paquete completo, Mariana. Y ojalá que Monterrey le pueda dar mucho valor a esta Leagues Cup para tener ese boleto y que tengamos un noveno club mexicano en la CONCACAF.
0: Por supuesto que fue, casi estaban fuera, pero repetimos el tema de cómo es este formato de la Leagues Cup. Al perder Cruz Azul, Monterrey accede a los cuartos de final, Gabo. Pero hablando del pelado Almeida, porque estoy de acuerdo contigo, Javi, que Rayados con estos nuevos jugadores, que tiene grandes jugadores, pero eso nunca ha sido un tema que le falte a Rayados. Rayados siempre ha tenido plantel extraordinario, ha tenido jugadores de renombre, ha sido una de las plantillas más caras del fútbol mexicano. No hablo ahorita, hablo de años, pero algo no funcionaba. Y eso para mí es un proyecto que hoy, junto con Matías Almeida y Dennis de Klose, creo que le están dando de nueva cuenta esta cara y por ahora esperemos que le den continuidad a lo que puede ser este proyecto.
2: Sí, yo no quiero, a ver, es un tema muy particular, dale, muy mío el tema del tema de los proyectos, que a veces parece que fuera una cuestión tan etérea, tan poco tangible el tema de los proyectos, porque me parece que hubo alguna suerte de proyecto, vamos a decir, con el Tano Ortiz. Y fracasó porque le faltó capacidad, tal vez al Tano Ortiz, con los jugadores. Domenech Torrent, bueno, hubo un proyecto que no se cristalizó porque había una persona que era el conductor de este barco, que se llamaba Domenech Torrent, que no hizo buena química con los jugadores. Entonces, quizás había un proyecto. Hay otras cosas que tienen que ver con el día a día de un equipo, con el vínculo, el jugador que de pronto no se siente cómodo con el técnico y no juega igual. Y de pronto había un proyecto. Y así podemos hablar. El Vasco Aguirre no tenía un proyecto y fracasó. El equipo jugaba muy mal.
1: De Michelis, si sale campeón de liga, sería otra la conversación.
0: Claro. Totalmente. Entonces,
2: ¿había proyecto o no había proyecto? Yo creo que sí, pero quizás fallaron en los momentos clave.
0: Pero es que ¿a qué le llamas proyecto, Gabo? Porque ahí a lo mejor a ver, cada rubro y cada parte de la pirámide, ser independientes y trabajar para el mismo escudo es distinto a que todo se conjunte como un proyecto, porque ahí ya podría haber sido, sí, tengo el entrenador, tengo los jugadores, pero no tengo la directiva. O al revés, tengo el entrenador, pero los jugadores no concuerdan.
1: Es que hoy son los tres, o sea, el mensaje.
0: Ahora tiene que ser la pirámide, o sea, fuerza.
1: Es el directivo serio con credibilidad, como Dennis. Es el técnico serio con credibilidad como Matías. Claro. Y es el fichaje bomba, que a lo mejor no le damos tanto, pero Orbelín Pineda es un fichaje bomba.
0: Claro.
1: Gol.
2: Pero bueno, entonces, pero digo,
1: son los tres.
2: Hay proyecto, lo que no hay es comunión. Digo, hay un proyecto, pero no están todos alineados en el proyecto. Entonces, digo, el tema es que el fútbol es bien complicado. El cúmulo de intereses, que no siempre a todo el mundo, y esto es una realidad, no a todo el mundo le conviene que a su propio equipo le vaya bien. Hay muchos directivos, hay muchos que opinan, hay muchos que si a uno le va bien, es en perjuicio personal, no a lo del interés común de un equipo. Entonces, me parece que eso es lo que pasa muchas veces. Claro, esto no sale, esto queda tras bambalina, pero bueno, si le va bien a De Michelis, ¿quién trajo a De Michelis? X directivo. Bueno, pero si le va bien a De Michelis con este directivo, se van a perpetuar en el poder y hay otros cotos de poder que también quieren acceder. Es bien complicado, porque cuando se sienta una directiva con un entrenador, el entrenador, mire, este es mi proyecto, a ver, ¿qué me ofrece? Bueno, este proyecto, vamos a trabajar de esta forma con el primer equipo, en comunión con la fuerza básica, queremos que haya una comunicación permanente, vamos a apostar a una copa tal, vamos a apostar al torneo, etcétera, etcétera. Entonces, hay un proyecto. No se lo respeta cuando los intereses sobrepasan el proyecto,

0: cuando no podés coordinar que el interés común sí le sirva a todos los eslabones de esta cadena que se rompe por cualquier lado. Digo, da la sensación de que Almeida es un tipo muy cordial, muy agradable, aparte de lo que conoce como entrenador. Llega un gran entrenador, un gran directivo como Dennis de Clos, lo de la verdad, Walter Erviti no tiene mucha experiencia que digamos, pero bueno, vamos a hablar que de Clos y
1: la... Te da la identidad, sí. El vínculo con la gente,
0: sí,
1: ¿no?
0: Sí, la parte
1: y respaldar lo que ya se venía trabajando de...
2: Claro, y creo que también la imagen que tiene Matías Almeida en el fútbol mexicano puede ayudar también, claro, a que este proyecto se construya de mejor manera. La credibilidad no solamente del aficionado rayado, que sabemos que es de las aficiones más exigentes del fútbol, claro, mexicano, sino también que te quedas con esta tranquilidad como jugador de saber cómo se maneja Matías Almeida, porque si algo tiene, y se lo podemos preguntar desde Orbelín Pineda, que ahora está con él, a los jugadores de Chivas que él manejó, sí. Y claro, todos tienen esta misma sinergia, que la situación fue otra por la cual terminó el trabajo en Chivas, pero en tema en comunión con los futbolistas se quedan con este mismo buen sabor de boca, mira, Javi, que confía, esto puede ayudar mucho.
1: Confía en el futbolista mexicano, que eso es fundamental.
2: Sí,
1: ¿no?
2: Eso es fundamental.
1: Para no poner como excusa de que es que llegué y no estaban listos y me encontré con esta traba y me estoy adaptando al fútbol mexicano. Él ya sabe, él ya vivió en un equipo como Guadalajara de qué va esta liga y de qué cogea esta liga y cuáles son las áreas de oportunidad, incluso en estos torneos como la Leagues Cup, porque él estuvo en San José Earthquakes y sabe lo que es también aprovechar estos torneos internacionales. Sabe lo que es el mercado de la MLS. A mí me parece una extraordinaria contratación y que en la contraparte, pues ahora también los Tigres, por ejemplo, son los últimos campeones de CONCACAF o subcampeones de CONCACAF y hace no mucho estaban peleando una final de liga y abrías el segmento diciendo la crisis de Tigres. Es que sí lo es. Para Tigres, 13 torneos de no ganar nada después de haber sido los super Tigres de la dinastía, creo que hoy quisieran un técnico como Matías Almeida.
2: Por supuesto, pero no lo tienen y por ahora, público, no tienen, deje usted, a Matías Almeida. Todavía no deciden qué va a pasar con los Tigres, pero mientras nos despedimos de su vecino, ya veremos qué pasa con Rayados de Monterrey, que se enfrentará a Chicago, no en el Soldier Field, pero sí jugarán en el estado de Illinois, así que no son locales, pero sí tendrán una localidad más importante los de la Major League Soccer y en la Liga MX se enfrentarán a Juárez. Veremos cómo sigue este proyecto llamado Matías Almeida y los Rayados que les urge, pero que les urge un título, y yéndonos ahora sí, con los vecinos, vamos a escuchar primero, si les parece, Gabo, Javi, lo que justamente dice Gerardo Torrado al respecto y volvemos a analizar si es crisis o no lo que vive Tigres.
3: Claramente nuestra ilusión era seguir avanzando y seguir compitiendo. Tuvimos 3 empates y al final creo que se ganaron en penales y eso es bueno. Y bueno, y dándole la vuelta, ¿no?, a la página, enfocándonos en el siguiente partido, que es un rival importante. El técnico está pensado en que sea un entrenador que le dé continuidad a este proyecto y que no sea nada más un entrenador a corto plazo. Y ahorita nos encontramos en los últimos detalles. Espero que pronto les podamos anunciar quién va a ser el nuevo entrenador. Creo que es importante que el entrenador sepa cuáles son estos nombres, que nos los pueda palomear y que podamos finalizar estas negociaciones que han ido caminando paralelamente. En cuanto a lo de Juan, está trabajando al 100% y como lo comenté anteriormente en la respuesta que dije, si llegara a haber alguna oferta, todas las partes involucradas nos sentaríamos a platicarlo, entender todas las situaciones, te digo, para que fuera bueno para todas las partes y en función a ello se tomaría una decisión, pero claramente lo dije, entendiendo tiempos, mercados y que sea la mejor solución para todas las partes.
2: Público, palabras más, palabras menos, no tienen idea todavía. Puede haber una baraja muy grande en quiénes serán los estrategas de Tigres. Se ha hablado de muchos nombres, Gabo, pero sorprende que una institución tan grande como Tigres y también con poder económico todavía no hayan decidido quién podría ocupar este lugar. Entre los posibles candidatos o que te has recordado, pensado, ¿quién podría caerle bien a este momento que pasa Tigres? Porque sin duda Javi dice que sí, están en una crisis. No sé si tú estás de acuerdo con ello o solamente han sido demasiados cambios que no han podido controlar. Estoy hablando desde el cambio generacional de futbolistas hasta culebro, hasta tema de entrenadores. Han sido literalmente un torbellino de situaciones desde hace varios meses.
0: Sí, coincido totalmente con Javi. Para mí esto es una crisis. ¿Qué crisis son? Momentos difíciles, justamente.
2: Sí,
0: momentos difíciles acumulados te generan una crisis que puede ser terminal o no tanto. No creo que sea terminal porque
2: Sí, hay niveles.
0: Hay niveles, sí, consiguió llegar a una
1: campeones
0: final.
1: Campeones de la CONCACAF, claro, sí, con todos los raspones, estaban peleando contra Toluca en una final de liga hace no mucho.
0: Sí. ¿Sí? Pero siento que este equipo, desde el ocaso de la carrera de Gignac, entró en turbulencia. Entró en turbulencia en juego, en rendimiento, en funcionamiento. Ya el equipo no fue tan espectacular, más allá de algunos partidos circunstanciales, con la ausencia de la presencia del francés. Se dan algunas despedidas de entrenadores de manera de alguna forma raras,
2: sí.
0: Inclusive inculpándolo de situaciones muy lamentables, muy tristes.
1: Siboldi y Belco, ¿no? Específicamente.
0: Exactamente.
1: Que Siboldi entregó el título siendo interino.
0: Claro, exacto. Sí. Pero que de pronto pasaba información y la forma en la que se fue, con algunas acusaciones de índole personal muy delicada. Después Paunovic, que también se va. Alguien que estaba jugando se cambió los zapatos y empezó a ser entrenador sin experiencia, como Guido Pizarro.
2: También la salida de Guido Pizarro dentro de todo, aunque
0: también, claro
1: fue, con lo de Correa,
2: sí,
1: lo
2: fue
1: de
2: bastante
1: complicado. Son tres seguidos.
0: Todo va. Sí, sí. Y me parece que en estos momentos de crisis faltó un capitán. Entiendo que hubo cambio en la directiva importante. Se va Mauricio Culebro, aparece González Valenzuela, el caso de Mauricio Drenner, pero. Como que a ver quién es el que toma el liderazgo en el momento de crisis. Porque crisis podemos tener todo. El tema es cómo sorteás la crisis. Sí. A ver con qué capacidad de respuesta para la prensa, para el aficionado. Porque hace falta. El fútbol es público. No es que, lo resolvemos entre los tres o cuatro directivos y en algún momento se enterará. No, esto también es de la prensa, de la gente, del simpatizante, del que paga el abono, del que paga el boleto todos los fines de semana. Entonces, bueno, ¿cómo? Tranquilo, muchachos. Se fue Guido Pizarro. Pasaron mucho tiempo de la salida de Guido Pizarro. ¿Por qué Tigres no ha resuelto? ¿Qué está esperando Tigres?
2: Pero esa es mi duda, Gabo. Justamente con las palabras de Gerardo Torrado, es como le digo, o sea, público, pues parece que sigue teniendo un barajeo o que tienen una confusión total de no tener claro, Javi, el perfil que realmente necesita Tigres. Y lo decías hace un momento entre broma y broma, pero ¿cómo les gustaría poder tener a un entrenador a lo mejor hoy como Matías Almeida? Claro, claro. Y no han logrado tener como los check para ver qué podría funcionar mejor en Tigres.
1: Es que mira, uno de los que está disponible, que es Siboldi, desafortunadamente,
2: no.
1: Lo que pasó ya lo borra. Sí, no. Se descartó, por ejemplo, el caso de Jaime Lozano y también de Nacho Ambriz, pensando en técnicos mexicanos que habían estado también recientemente dirigiendo. Puedo entender que la baraja sea amplia, pero si este perfil Tigre, que tantas alegrías dio, que marcó desde el Tuca Ferretti 11 años, que vino a la transición con Miguel Herrera, que han buscado, yo te diría incluso Javier el Vasco Aguirre, tal vez ese acercamiento con el Vasco, pues estuvieron en el estira y afloja, porque también me parecería ideal alguien con el perfil del Vasco, más allá de que antes estuvo en Rayados. El mismo Vucetich, aunque sea súper rayado,
2: sí,
1: toda su trascendencia.
2: Sí, te estás yendo a mucho pasado
1: pero
2: rayado.
1: Me estoy yendo a pesos pesados de gente que sabes que podría tener la espalda y el respaldo de lo que Tigres ha logrado labrar. No voy a entrar en la polémica si Tigres es grande o no. Para mí es grande la manera en cómo se ha comportado y cómo han ido labrando esta dinastía que trascendió de manera internacional y también internacional, local. ¿Por qué? Porque Tigres estuvo a nada de ser bicampeón. Después de ganarle a Chivas en el 2023, pierden contra el América en el primero de los tres tricampeonatos, ¿sí? Y de ahí no han dejado de invertir. Llegó Bruneta, llegó Gorriarán, llegó Aguirre, estuvo Correa. O sea, Tigres sigue teniendo el dinero.
2: ¿Pero qué tanto afectó, Javi, lo que decía Gabo hace un rato? 100%. Cuando no sabes desprenderte de un jugador como lo que fue André Pierre Gignac.
1: Ya quedó solo Nahuel.
2: Pero Nahuel no tiene... Es un extraordinario arquero.
1: Es en la cancha, es líder en
2: la
1: cancha.
2: Sí, pero también tiene situaciones en la cancha.
1: Que necesita un capitán al lado que
2: necesita alguien para acá, que le diga, espérate,
1: sí,
2: Nahuel.
1: Sí,
2: o sea,
1: sí,
2: no puedes hacer este tipo de cosas. Como lo que vimos hace muy poco. Entonces, eso es distinto a lo que transmitía André Pierre Gignac. Y creo que esta parte que dice Gabo es muy, muy importante.
1: Coincido.
2: Porque no solamente es la directiva, sino lo que tú tienes en cancha y quién tienes que te cobije a estos nuevos jugadores.
1: Es que lo
2: llegaron.
1: Puede tener Bruneta o Gorriarán, pero no han dado los resultados individuales en palmarés que tuvieron los otros. Entonces, aunque tengan la personalidad de absorber y hablar, pues la gente no siente que hoy Gorriarán o Bruneta, por más bueno el rendimiento.
0: Lo abucharon muchas veces a Bruneta.
2: Eso, sí, también sí, eso que no se entiende. ¿Por qué han abuchado tanto?
1: Porque la gente a lo mejor está con la esperanza de que sea muy rápido la transición y que si se fue Guido, ya llegó otro que suple. Esto lleva tiempo.
0: Claro.
1: Esto lleva tiempo.
2: Y la paciencia no es mucha, sobre todo cuando ha pasado o estabas acostumbrado a tener esta maravillosa década de oro donde todo venía bien, donde todo funcionaba, donde todo era bueno. y ahora Elizondo pues ha tenido un tema también complicado a pesar de que es interino. Veamos en un momento los números que tiene Hernán Elizondo con Tigres, son solamente 4 partidos dirigidos desde la salida de Guido Pizarro, no tiene victorias, tiene 3 empates que fueron en tiempo regular, los gana en penales en la Leagues Cup, pero recuerde, esto nada más le daba un punto más, tiene la derrota, goles a favor 4, goles en contra 5. No podemos culpar a Elizondo por este momento, porque él solamente sabe el rol que es y él solamente está pagando a lo mejor ciertos platitos de todo este tsunami que viene atrás de los Tigres.
0: Que sabe que es una oportunidad también para él, ¿eh?
2: ¿Pero cree que va a pasar lo de Wiki?
1: Pero ya no la tomó, desafortunadamente.
0: Le pregunto, bueno, le pasemos los títulos.
1: Es que dimensionábamos.
2: O sea, 13, claro. Vean esto, público querido, 13 eliminaciones seguidas. Y como tú dices, Javi, puedes decir si Tigres es grande o no, pero es un equipo pues muy potente, es un equipo que tiene un poder económico fuertísimo.
1: Top 5 nómina.
2: Que ha dado muchísimos títulos a su afición y esto es de llamar la atención fuerte.
1: Es que es revelador.
2: O sea, desde el 2023, que lo decías, Javi, 2023 son 13 eliminaciones seguidas. Ponle lo que quieras, ponle el nombre que quieras. Mira, ahí en pantalla, para la gente de radio, explícales tú un poquito, porque mira lo que está.
1: Se agudiza, no es mucho el tiempo, realmente son 3 años. Lo que pasa es que Tigres participa en las 4 Leagues Cups, participa en todas las CONCACAF, jugó un campeón de campeones que por ahí perdió. Entonces, es un equipo que nos acostumbró durante mucho tiempo a un título por año. Por eso digo, sí tiene un estatus de llamar la atención de cómo se apagó y cómo han dejado pasar en la transición de los jugadores más importantes en la historia de Tigres, Gignac y Nahuel, y en la transición de Guido, que un día era el capitán y el otro día era técnico.
2: Sí, en 24 horas, ¿no? Hola, soy tu compañero. Hola, soy tu entrenador. Sí, o sea, sí, así fue el cambio.
0: Les hago una pregunta, ¿no? Digo, ¿a ustedes les da la sensación de que el técnico de Tigres lo está eligiendo Gerardo Torrado, director deportivo?
1: No.
0: ¿Y quién lo estaría eligiendo? Para que veamos cómo se compone, ¿no?, la elección de un entrenador. Porque si lo está tratando de elegir Carlos Valenzuela, Carlos González,
1: Mauricio
0: Denner, ¿quién es el que sabe de fútbol en todo esto? Entiendo que no es el que maneja
1: Gerardo
0: el dinero.
1: Tendría que ser Gerardo el director deportivo.
0: Tiene que ser Gerardo. Y a ninguno nos da la sensación de que Gerardo sea el que haya trabajado en la elección del técnico.
2: No.
0: Este es el
1: técnico. Y si fuera así, estaría Jaime Lozano dirigiendo a los Tigres.
0: Equivocado,
1: creo,
0: ¿no?
1: Creo yo, ¿no?
0: Y esa es la función de alguien que sabe. No puede ser que el director deportivo, un exfutbolista, capitán de la selección mexicana en algún momento mundialista, delegue la elección del técnico en gente que, con todo mi respeto, tiene otro perfil totalmente distinto como para tomar la decisión. Que entiendo, el fútbol todos podemos opinar, y de pronto el que estuvo trabajando en marketing como Valenzuela diga, bueno, yo propongo.
1: Y que ahí son muy exitosos también, porque Tigres al final de cuentas ha logrado llevar siempre a su afición, porque han consolidado también con las Amazonas. O sea, por eso creo que todo lo de Tigres está alrededor. Miren, lo que ha faltado es lograr el título. Si esos penales los gana Tigres, otra historia sería. Hablaríamos de un Tigres con la novena, hablaríamos de un Tigre campeón de CONCACAF que va a jugar la Copa Intercontinental y no se hubiera ido Guido y no se hubiera ido Correa. O sea, el fútbol de pronto es así. Qué difícil sortear cuando vino una época muy gloriosa y la afición está con ganas de que esto sea inmediato y bueno, se va Gignac y ¿quién llega?
2: Pues te acostumbras, Javi. Sí, te acostumbras. Lo que pasa es que, como bien dice en público, a todo lo bueno uno se acostumbra. Cierto. Y hay veces que estos cambios es de ¿pero por qué? ¿Qué no está funcionando? Y en la proporción empezó a pasar con las Águilas del América. O sea, ¿qué estaba pasando? Que estábamos ganando todo y de pronto tuvimos...
1: Almada era otro perfil ideal para Tigres.
2: Claro, podría ser, pero sí. Se lo ganaron, ¿no?
1: Y lo mismo con Rayados. O sea, cada quien tenía el turco Mohamed.
2: Pero hoy en día creo que tienen que buscar más afuera de México, sobre todo lo que están pensando. Y hay información que podría ser que en la jornada 5 entre Atlante fuera cuando presentaran a su nuevo estratega. Si es que obviamente se va filtrando, ando. Primero van con Atlas en la cuarta y después en la quinta contra Atlante. Podría parecer que ya tendrían más claro, porque a ver, los puntos se siguen perdiendo. No puedes seguir 2 jornadas más quedándote rezagado. Entiendo que con Atlas puedes pelear y con Atlante podrías también, pero la inercia que tanto lleva Atlante como Atlas, no te la van a dejar
1: y nada. Tienen el boleto de la CONCACAF, que otra vez es el gran objetivo que tienen tanto Tigres como América, porque Toluca y Cruz Azul ya lo tienen, para el Mundial de Clubes del 2029 ya está.
2: Y eso se puede
1: Clean rebajar. Caja van a facturar arriba de 15 millones de dólares en cuanto participen, pero los que sí quieren buscarlo son las Chivas, son los Pumas, son los Tigres, son los Rayados, es León si se mete, es el América, entonces esto lo pone bueno. Yo creo que la relación de Gerardo Torrado con Javier Aguirre es muy cercana y si se esperaron, estoy especulando, pero conozco al Vasco y sé que fue una de las opciones y que seguramente Gerardo, teniendo toda esta conexión, pues era una gran apuesta. El tema es que a lo mejor el Vasco no le interesa en este momento dirigir un club, meterse a la Liga Mexicana, después de lo que fue todo el desgaste de la selección.
2: Pues mismo lo dijo, ¿no? Creo que tuvieron que tomar un tiempo, pero también el Vasco de un día dice una cosa y otro dice otra cosa, porque a lo mejor si le llega un proyecto interesante, podría preguntarle a su esposa, como él siempre dice, ella es mi apoyadora número uno, pero con ella siempre hablo todos los temas y podría también cambiar la situación, pero sí es una realidad es que el tema de Tigres no está sencillo, que pueden salir, seguramente sí, que van a salir del bache también, pero el tiempo sigue corriendo y eso es lo que no tiene hoy ya Tigres, porque entras entonces, Javi, Gabo, en este momento de desesperación y eso se le contagia ¿a quiénes? A tu materia prima, que son los más importantes y son los jugadores.
0: Sí, jugadores que hoy no sé si están capacitados para darle un título a Tigres, por lo menos esta base. Dijo Gerardo Torrado en conferencia, estamos buscando un centro delantero. Ante la salida de Correa, seguramente está con el Búfalo Aguirre y poquito, digo, tiene un gran potencial, tiene un gran plantel, pero no sé si es un plantel para salir campeón. Como si lo tiene Monterrey, como si lo tiene Toluca, como si tal vez lo tiene Cruz Azul. Digo, a este Tigres hay que reconstruirlo. Sí. No sé si el Vasco estaría dispuesto a reconstruir.
1: No, creo que el Vasco está descartado. A ver, estamos tirando nombres y creo que todos los que hemos dado al final son perfiles que podrían entender en dónde está parado hoy Tigres. Tigres es un equipo que viene de menos a más desde el 2011, que empezó a ganar después de romper 29 años de sequía y que acostumbró a toda una generación a ser un equipo internacional. Y ellos quieren ese título de CONCACAF para volver a donde tiene que estar Tigres, al igual que Rayados, con esas inversiones. Creo que si se han tardado, Mariana, es por eso, porque no quieren equivocarse, no quieren traer a cualquier técnico, no quieren traer a alguien que venga de fuera, tienen que meditar muy bien al candidato para este proyecto.
2: Pero entiendo, Javi, pero creo que ya se les pasó un poquito, creo que sí es buen momento para analizar, pero tienes que tener siempre esta previsión de que si algo no funciona, más o menos los perfiles, y lo que dan a entender de aquí afuera, a nosotros, al público, a la afición, es que parece que están muy perdidos, Javi, eso es lo que dan hacia afuera, el mensaje externo es, todavía no sabemos bien, no tenemos mucha idea, pero no se preocupe que estamos resolviendo.
1: ¿Se acuerdan, Mariana, la declaración de Santiago Baños antes de elegir a Jardine? Que habló de una lista de candidatos de arriba de 40 técnicos y juzgábamos exactamente igual. ¿Qué onda con el América? ¿Por qué no eligen? Y finalmente fue el técnico que estaba en el San Luis y decíamos, pero oye, ¿cómo al América llega el técnico que está en el San Luis que ha ganado? O sea, hay
2: y lo que criticaron esperar. Mucho, claro. No, todos costó mucho criticamos. Trabajo, claro.
1: Obviamente el tiempo irá. No va a llegar un técnico y vas a decir, ya, quedó campeón Tigres. Pero sí tengo mucha expectativa en que ese perfil que se han esperado tanto sea alguien que tenga esa espalda para hacer resurgir al equipo.
2: Pues ya veremos qué sucede en el partido ante Atlas y para que usted no se pierda nada de esta jornada 4 de la apertura 2026, ahí vienen los partidos mañana 15 de agosto, Atlante contra Toluca del Turco Mohamed y el Piojo Herrera, ese encuentro va a estar que arde, después vamos con Monterrey contra Juárez y Atlas contra Tigres, después para el domingo Pumas Querétaro, América Atlético de San Luis, Santos contra las Chivas que también les urge un triunfo, Tijuana contra Cruz Azul, Necaxa León, Pachuca contra Puebla, una jornada 4 después de venir de la Leagues Cup y vamos a ver, compañeros queridos, cómo regresan los equipos con todo esto de los viajes, etcétera, etcétera. Pero no nos podemos ir de jugando claro sin llamar la atención de que nuestro lobo mexicano, de nueva cuenta en los Wolves, Raúl Jiménez, anotó gol y anotó el del empate para el equipo y creo que el delantero mexicano está de nueva cuenta y quiere pelear en su casa que regresa y es una buena noticia que este tema de gol llegue hoy.
0: Sí, creo que el Mundial para él terminó con un sabor agridulce, porque sí pudo convertir, cosa que no había hecho en otros Mundiales, pero la ilusión de llegar un poquito más lejos. Bueno, recuperarse anímicamente en un lugar donde es su casa, donde lo quiere mucho y consigue el gol del empate de tiro penal, ¿no? Que fue
1: de penal,
0: como es su característica. La gente le vuelve a dar el cariño, el afecto. Creo que estuvo la familia también, acompañado por
2: no, cosas. Está en su casa literalmente. Sí, o sea, se siente
1: como. Regalaron bufandas, Daniela Basso, su esposa, con iniciativa del club, regalaron bufandas, que es sí señor, que es la porra que le dan a Raúl. Y habló, Mariana.
2: Por supuesto, escuchemos justamente a Raúl Jiménez, el lobo mexicano, eso es lo que.
4: Es impresionante estar de regreso y anotar en el primer partido de la liga. No es un resultado que buscábamos para el inicio de la temporada, pero tendremos que aprender de esto. Todos los partidos serán difíciles, no importa contra quién juguemos. Hay que aprender y seguir. Solamente es el inicio de la temporada y hay que continuar hacia adelante.
2: Un gran jugador, siempre, ¿no? Siempre impecable, siempre buscando ser mejor cada día y no dejando a un lado las cosas que la vida te va marcando, y siempre, siempre luchador. Gran detalle lo que hizo Dani, claro, su esposa, con él, y claramente poco a poco, como él bien dice, pero seguramente le irá muy bien de nueva cuenta en el Wolverhampton. Le daremos seguimiento. Es momento de irnos, público querido. Disfrute mucho su fin de semana. Javi Sol, muchas gracias.
1: Gracias, Mariana.
2: Gabo Gerbero, muchas gracias. A nombre de la producción y el staff, soy Mariana Zacarías. Buenas noches, hasta mañana.
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1: 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Un cuaderno que se deshoja la primera semana, una goma que mancha en lugar de borrar, o una pluma que deja de pintar en pleno examen. Lo que parecía un ahorro termina siendo un doble gasto para tu bolsillo. ¡Que no te pase! Quédate para saber cómo les fue a las marcas en nuestro estudio de calidad.
2: Y para que la estrategia esté completa, en nuestra sección Cuida tu Dinero, te compartimos algunas herramientas para proteger tu economía en este nuevo ciclo escolar. ¡No le cambies!
1: Revista del Consumidor.
2: Surtir la lista de útiles escolares requiere de tiempo, paciencia y sobre todo una buena planeación. Frente a un anaquel lleno de opciones, la decisión se complica. El reto no solo es encontrar el precio más bajo, sino garantizar que los útiles duren todo el ciclo escolar.
1: Para ayudarte y orientarte en estas decisiones, realizamos un estudio de calidad de algunos artículos incluidos en la lista de útiles escolares.
2: Analizamos un total de 94 productos de útiles escolares, entre bolígrafos de tinta azul, lápices de colores, cuadernos, juegos de geometría, gomas y sacapuntas.
3: El objetivo general de este estudio es verificar que los productos cumplan con su etiquetado, que cumplan en cuanto a las pruebas de seguridad, para que en el momento que lo utilicen las niñas y los niños en la escuela, sea producto seguro para ellos.
2: Para empezar, verificamos que ningún producto tuviera defectos a simple vista y que todos incluyeran su información comercial. En los cuadernos, comprobamos el número de hojas, que el papel resista el borrado sin rasgarse, que hojas y pastas no se desprendan fácilmente del arillo o cocido, y en el caso de las pastas no plastificadas, ¿qué tanto repelen el agua?
1: A los lápices de color les exigimos puntillas que soporten la presión al dibujar sin romperse. Además, evaluamos su eficiencia al iluminar, midiendo el grado de desgaste en los tonos rojos, negro y azul. En las gomas, pusimos a prueba su nivel de desgaste y su efectividad al borrar.
2: Para los juegos de geometría, comprobamos la precisión en las escalas de reglas y escuadras, la graduación exacta del transportador y el buen trazo del compás. En los sacapuntas, revisamos que no presentaran aristas filosas y que lograran una punta perfecta.
1: Y finalmente, en los bolígrafos, vigilamos que no manchen ni chorren, midiendo metro a metro cuánto rinde la tinta antes de agotarse. ¿Cuáles fueron los resultados?
2: Todos los cuadernos analizados cumplieron con su número de hojas, gramaje y no presentaron defectos. De los modelos no plastificados, el mejor evaluado al promediar todas las pruebas fue un modelo de la marca Escribe. Si prefieres cuadernos plastificados, los mejores evaluados fueron First Class, Keep, Cute, Norma y dos modelos de Escribe.
1: En los lápices de color, ninguno presentó defectos. Los que tienen las puntillas más resistentes son Cores, Mae, Norma, Vinci, además de dos modelos de Faber-Castell y dos de Staedtler.
2: En las gomas, las que menos se desgastan son Artesco, Maped, Pelican y Staedtler.
1: Para los sacapuntas, dos de Cores y uno de la marca Kum no presentan leyendas de precaución.
2: Los bolígrafos de tinta azul no presentaron defectos en sus acabados. Si quieres que la tinta te rinda al máximo, la marca Bic rompió récord al superar los 2,000 metros de escritura, mientras que Mae y Office Max apenas alcanzaron los 800 metros.
1: Finalmente, en los juegos de geometría, todos los modelos analizados presentaron algún defecto en sus acabados y ninguno logró la excelencia general.
2: Ahora bien, antes de comprar los útiles escolares, haz una pausa y revisa lo que quedó del ciclo anterior. Rescatar los materiales que siguen en buenas condiciones no solo le da un gran respiro a tu economía, sino que también ayuda a reducir el impacto ambiental.
1: En este regreso a clases, haz que su inversión saque 10.
3: Y recuerden que aquí en el Auditorio Nacional de Protección al Consumidor seguimos trabajando para ofrecerles la mejor información y veraz para las y los consumidores. Para ver los resultados completos y a detalle de ese estudio de calidad, consulta la revista del consumidor, ya sea impresa o de forma digital.
4: Revista del consumidor.
2: Además de la lista de útiles, el regreso a clases trae consigo otras compras importantes, como uniformes, mochilas y libros, convirtiéndose en una de las temporadas de mayor presión para tu presupuesto.
1: Y tras los gastos de vacaciones, el reto es mayor. Sin embargo, este momento es una excelente oportunidad para hablar de finanzas en familia y practicar un consumo responsable, porque planear tus compras es la mejor forma de cuidar tu economía.
2: Te invitamos a dar el primer paso en casa. Siéntate con tus hijas e hijos a revisar los materiales del ciclo anterior. Juntos pueden identificar qué cuadernos, colores o juegos de geometría siguen en buenas condiciones para reutilizarse.
1: Al hacerlo, no solo reduces tus gastos inmediatos, también les enseñas el valor de cuidar sus cosas y los involucras en la toma de decisiones financieras y del hogar. Fomentar este hábito garantiza que los útiles duren más.
2: Cuando llegue el momento de salir a comprar, la anticipación será tu mejor aliada para evitar los sobreprecios de última hora. Compara en diferentes establecimientos y dale una oportunidad a las ferias de útiles escolares locales, donde puedes encontrar productos de gran calidad a menor costo.
1: Recuerda que la prioridad siempre será lo básico. Libros, cuadernos y uniformes van primero. Los artículos de moda pueden esperar. Ayuda a las infancias a distinguir entre lo indispensable y lo superfluo. Es una lección muy importante para su futuro financiero.
2: Ahora, si decides utilizar un crédito para cubrir estos gastos, la clave está en la responsabilidad. Evalúa si realmente lo necesitas y si cuentas con la capacidad de pago mes a mes para evitar el sobreendeudamiento.
1: Un crédito bien utilizado puede ser un gran apoyo, pero si lo usas sin planear, puede comprometer tu estabilidad. Antes de firmar, tómate el tiempo de analizar el costo anual total, conocido como CAT, así como la tasa de interés y las comisiones.
2: ¿No sabes qué opciones considerar? Los créditos personales y de nómina son una alternativa muy práctica, ya que no tienen un destino específico y los puedes usar para distintos gastos. En la modalidad de nómina, tu salario funciona como garantía, por lo que no requieres de un aval.
1: Otra opción son las tarjetas de crédito. Al ser un mecanismo de financiamiento revolvente, te permiten adquirir los productos sin tener que liquidarlos al instante. Esa línea de crédito te libera conforme realizas tus pagos, así que úsala a tu favor y haz que tu dinero rinda al máximo en este regreso a clases.
2: No lo olvides, surtir la lista de útiles escolares sin deudas te ayudará a tomar el control de tu economía familiar.
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1: Se está acabando el partido, en cualquier momento se va a pitar el final. Llegamos a los 97 y en estos momentos Quintero Buitrón que pita indica que termina el partido. La máquina Cruz Azul es campeón del fútbol mexicano.
2: El 24 de mayo de 2026, el Cruz Azul se coronó campeón de la Liga MX. Unos días después, se estrenó en cines el documental Azul Oscuro, Azul Celeste. Y el sábado 30 de mayo, se dio a conocer el fallecimiento de Guillermo Billy Álvarez, expresidente de Cruz Azul y exdirector de la cooperativa. Estas coincidencias se convirtieron en hechos que hay que agregar de inmediato a la historia de la cementera y del equipo que nos cuenta esta película. Nos lleva de la mano desde los orígenes para poder entender lo que ha ocurrido dentro de la institución a lo largo de los años, enfocándose sobre todo en la lucha interna por el poder y las fatales consecuencias que esta ha tenido. Debo decirlo, si bien el género documental suele presentarnos las diferentes perspectivas de los involucrados y así permitirnos sacar nuestras propias conclusiones, esta producción toma partido, valga la expresión, por una de las partes. Pero eso sí, en los créditos dejan muy en claro que se buscaron testimonios de los otros protagonistas, incluyendo al propio Guillermo Álvarez, y que no recibieron respuesta. Hay una pregunta muy importante dentro de esta historia. ¿Las acusaciones que van de un lado para otro y los terribles eventos derivados de estas han afectado al equipo? El término cruzazulear tiene un origen mucho más oscuro y que podría venir desde dentro de la institución. No les voy a spoilear la respuesta, porque por una parte, pues desafortunadamente los documentos y pruebas que podrían o no comprobarlo son de los pocos a los que no se puede tener acceso hasta el momento. Y por otra, es muy probable que, y afortunadamente por el bien del deporte y nuestro fútbol, parafraseando a Maradona, la pelota no se ha manchado. Azul Oscuro, Azul Celeste cuenta con testimonios de gente como Ricardo Peláez, Álvaro Morales, abogados involucrados directamente en la defensa de acusados y acusadores e integrantes de la cooperativa a todos los niveles. Es dirigida por Carlos Batis y por Carlos Carrera, a quien recordamos por el crimen del padre Amaro. Denle una buscada a ver si todavía la alcanzan en cines y si no, esperar a su estreno en alguna plataforma porque vale la pena. Y es que lejos está de tratarse de un material exclusivo nada más para los aficionados de la máquina. Es más bien una representación de cómo, si la avaricia se hace presente en un relativo microcosmos como el del Cruz Azul, pues que no nos sorprenda que estas historias se repitan una y otra vez en otras instituciones, en otras empresas, en la política, en el gobierno y, pues no sé, ¿será que en otros equipos? Para W Deportes, yo soy Héctor Padilla Pada.
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6: Se está acabando el partido, en cualquier momento se va a pitar el final. Llegamos a los 97 y en estos momentos, Quintero Buitrón que pita, indica que termina el partido. La máquina Cruz Azul es campeón del fútbol mexicano.
7: El 24 de mayo de 2026, el Cruz Azul se coronó campeón de la Liga MX. Unos días después, se estrenó en cines el documental Azul Oscuro, Azul Celeste. Y el sábado 30 de mayo, se dio a conocer el fallecimiento de Guillermo Billy Álvarez, expresidente de Cruz Azul y exdirector de la cooperativa. Estas coincidencias se convirtieron en hechos que hay que agregar de inmediato a la historia de la cementera y del equipo que nos cuenta esta película. Nos lleva de la mano desde los orígenes para poder entender lo que ha ocurrido dentro de la institución a lo largo de los años, enfocándose sobre todo en la lucha interna por el poder y las fatales consecuencias que esta ha tenido. Debo decirlo, si bien el género documental suele presentarnos las diferentes perspectivas de los involucrados y así permitirnos sacar nuestras propias conclusiones, esta producción toma partido, valga la expresión, por una de las partes. Pero eso sí, en los créditos dejan muy en claro que se buscaron testimonios de los otros protagonistas, incluyendo al propio Guillermo Álvarez, y que no recibieron respuesta. Hay una pregunta muy importante dentro de esta historia. Las acusaciones que van de un lado para otro y los terribles eventos derivados de estas han afectado al equipo? El término cruzazulear tiene un origen mucho más oscuro y que podría venir desde dentro de la institución. No les voy a spoilear la respuesta, porque por una parte, pues desafortunadamente los documentos y pruebas que podrían o no comprobarlo son de los pocos a los que no se puede tener acceso hasta el momento. Y por otra, es muy probable que, y afortunadamente por el bien del deporte y nuestro fútbol, parafraseando a Maradona, la pelota no se ha manchado. Azul Oscuro, Azul Celeste cuenta con testimonio de gente como Ricardo Peláez, Álvaro Morales, abogados involucrados directamente en la defensa de acusados y acusadores e integrantes de la cooperativa a todos los niveles. Es dirigida por Carlos Batis y por Carlos Carrera, a quien recordamos por el crimen del padre Amaro. Denle una buscada a ver si todavía la alcanzan en cines y si no, esperar a su estreno en alguna plataforma porque vale la pena. Y es que lejos está de tratarse de un material exclusivo nada más para los aficionados de la máquina. Es más bien una representación de cómo, si la avaricia se hace presente en un relativo microcosmos como el del Cruz Azul, pues que no nos sorprenda que estas historias se repitan una y otra vez en otras instituciones, en otras empresas, en la política, en el gobierno y, pues no sé, ¿será que en otros equipos? Para W Deportes, yo soy Héctor Padilla Pada.
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2: Se está acabando el partido, en cualquier momento se va a pitar el final. Llegamos a los 97 y en estos momentos, Quintero Buitrón que pita, indica que termina el partido. La máquina Cruz Azul es campeón del fútbol mexicano.
3: El 24 de mayo de 2026, el Cruz Azul se coronó campeón de la Liga MX. Unos días después, se estrenó en cines el documental Azul Oscuro, Azul Celeste. Y el sábado 30 de mayo, se dio a conocer el fallecimiento de Guillermo Billy Álvarez, expresidente de Cruz Azul y exdirector de la cooperativa. Estas coincidencias se convirtieron en hechos que hay que agregar de inmediato a la historia de la cementera y del equipo que nos cuenta esta película. Nos lleva de la mano desde los orígenes para poder entender lo que ha ocurrido dentro de la institución a lo largo de los años, enfocándose sobre todo en la lucha interna por el poder y las fatales consecuencias que esta ha tenido. Debo decirlo, si bien el género documental suele presentarnos las diferentes perspectivas de los involucrados y así permitirnos sacar nuestras propias conclusiones, esta producción toma partido, valga la expresión, por una de las partes. Pero eso sí, en los créditos dejan muy en claro que se buscaron testimonios de los otros protagonistas, incluyendo al propio Guillermo Álvarez, y que no recibieron respuesta. Hay una pregunta muy importante dentro de esta historia. Las acusaciones que van de un lado para otro y los terribles eventos derivados de estas han afectado al equipo? El término cruzazulear tiene un origen mucho más oscuro y que podría venir desde dentro de la institución. No les voy a spoilear la respuesta, porque por una parte, pues desafortunadamente los documentos y pruebas que podrían o no comprobarlo son de los pocos a los que no se puede tener acceso hasta el momento. Y por otra, es muy probable que, y afortunadamente por el bien del deporte y nuestro fútbol, parafraseando a Maradona, la pelota no se ha manchado. Azul Oscuro, Azul Celeste cuenta con testimonios de gente como Ricardo Peláez, Álvaro Morales, abogados involucrados directamente en la defensa de acusados y acusadores e integrantes de la cooperativa a todos los niveles. Es dirigida por Carlos Batis y por Carlos Carrera, a quien recordamos por el crimen del padre Amaro. Denle una buscada a ver si todavía la alcanzan en cines y si no, esperar a su estreno en alguna plataforma porque vale la pena. Y es que lejos está de tratarse de un material exclusivo nada más para los aficionados de la máquina. Es más bien una representación de cómo, si la avaricia se hace presente en un relativo microcosmos como el del Cruz Azul, pues que no nos sorprenda que estas historias se repitan una y otra vez en otras instituciones, en otras empresas, en la política, en el gobierno y, pues no sé, ¿será que en otros equipos? Para W Deportes, yo soy Héctor Padilla Pada.
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1: Saludando a toda la gente que nos acompaña en este sábado 15 de agosto 2026, a toda la fanaticada del Manchester United, los Red Devils ingleses y también el diablo italiano, el AC Milan. Tenemos partido lleno de fuego, de adrenalina y con los preparativos para el arranque de la Premier y de la Serie A. Junto a José María Miranda, Chema, qué gusto compartir contigo. Yo soy Javi Sol Y a comenzar un fin de semana y una cuenta regresiva explosiva, están de vuelta las competiciones europeas. Un placer acompañarte, Chema.
12: ¿Qué pasa, mi querido Javi? Buen día para toda la gente que nos acompaña a través de Claro Sports y a través de W Deportes. Sí, un duelo importante, ¿no? Ambos equipos están cerrando su pretemporada, ya afinando los últimos detalles para lo que será el arranque de sus campañas, tanto de la Premier League como de la Serie A. Bueno, esperemos que sea un gran partido. Ahí vemos la tribuna en Polonia llenísima. Vamos a ver qué nos presentan ambos equipos y ver, porque hay realidades distintas.

0: alineación ideal para el arranque de la Serie A. Bueno, el Manchester United de Michael Carrick ha tenido una pretemporada más extensa, ya sabe a lo que juega y están pues afinando los últimos puntos para entonces sí arrancar el campeonato inglés.
1: Sí, es importante para Rubén Amorim, quien curiosamente estuvo en el Manchester y no le fue bien. Ahora con Michael Carrick el equipo ha regresado a la Champions y eso se refleja en la sonrisa de muchos aficionados. No así el Milan, que recordemos en su último partido termina por perder esa oportunidad de acceder a la Champions. Está en Europa League, viene una revolución en cuanto a los fichajes y se espera que puedan levantar prácticamente los 11 que están jugando hoy. Son nuevas caras con relación a ese último partido de Serie A que los termina por mandar en esa última derrota de la Serie A pasada a la Europa League. Entonces Rubén Amorim tendrá que empezar a dar resultados, sobre todo en los juegos oficiales. No le ha ido bien tampoco en los amistosos, Chema. No, esa goleada ante el Chelsea, ese empate contra el Celtic y contra el Inter. Muchas dudas, mucha incertidumbre para el Milan.
0: Y además con el aliciente y con el daño de las lesiones, ¿no? No puede contar con su plantilla completa, con dos hombres en ataque como el estadounidense Christian Pulisic, como el mexicano Santiago Jiménez. Entonces, bueno, de cara a lo que ya se viene la próxima semana, que es el arranque de la campaña de la Serie ante Torino, pues sin duda estas bajas terminan por perjudicar a un técnico que no logra encontrar el punto fino a su equipo y que sin duda ya tiene el tiempo en contra.
1: Es importante también la incorporación de Gonzalo Ramos, se pagó una millonada por el futbolista portugués. Hoy estará con Ruben Loftus-Cheek, exfutbolista también del Chelsea, que conoce muy bien a este rival. Y también jóvenes que forman parte de este equipo para confeccionar un plantel del Milan que tendrá, por ejemplo, a Luka Modric, quien jugó su quinta Copa del Mundo también en banca, todavía en otra temporada más. El latino, y saludando a la gente de Ecuador, Pervis Estupiñán, nuestra transmisión que llega para todo el continente. Y teniendo también el equipo del Manchester United nuevas caras, importante el medio campo con Andrew Santos y con Yuri Tielemans, que llegan a apuntalar un medio centro con la salida de Casemiro, quien ahora está con Messi en el sur de la Florida, en el Inter Miami, Chema.
0: Sí, lo que presenta el Manchester United, y además con otro plus, que es el posible regreso de Marcus Rashford. 611 días después de su último partido con el Manchester United, puede reaparecer con la camiseta de los Red Devils, y además enfrentándose pues al técnico que lo descartó del equipo inglés. Entonces, pues esto me imagino que para el exjugador del Barcelona también presenta pues un atractivo especial esta noche.
1: Sí, hay muchas historias alrededor, también la juventud, al tener el guardameta Mike Maignan la Copa del Mundo con Francia. Bueno, hoy está con la confianza para saltar un joven guardameta, Lorenzo Torriani, en el marco. Muchos jóvenes por parte del Milan. Y es que Rubén Amorim, si algo tuvo, sobre todo con el Sporting Club de Portugal, fue esa confianza para los juveniles. Reitero que con el United los resultados no se dieron. Y con Michael Carrick, el equipo va a regresar a la Champions. Fue el primer paso para este equipo, que ha ganado 20 ligas, pero la última en el 2013. Que ha tenido también recientemente el título de la FA Cup en el 2024, que es última Champions, ya también llovió, ¿no? Desde el 2008, pero el United siempre tiene que estar, y qué decir también del Milan. ¿Te parece, Chema, antes de arrancar, para toda la gente que nos sigue, por cierto, usted si está en la radio, si usted está en casa, estamos en el canal de YouTube transmitiendo, suscríbanse, hay muchos contenidos exclusivos y también partidos. Y la pregunta va a causar a lo mejor un poco de controversia, pero defiendan su argumento y su equipo. ¿Quién es más grande, el Manchester United o el AC Milan?
0: Ah, caray, mi Javier.
1: ¿Quién es más grande? Y que argumenten.
0: Sí, claro, porque puede ser esto de gustos, pero ya argumentando y el tema de los títulos, bueno, el Manchester United sin duda en un campeonato mucho más peleado como es la Premier League. Del otro lado, un Milan que en la Serie A ha tenido décadas dominantes, pero que al final del día pues son dos ligas completamente distintas, y eso puede marcar la diferencia en la opinión, sin duda. Platíquenos usted, díganos qué opina, mándenos a través de las redes sociales, tanto de Claro Sports como de W Deportes, en la del señor Javier Sol y en la de un servidor también. Mi Javi, ¿cuál es tu ex?
1: Mi ex no quiero mencionarla.
0: Bueno, tu cuenta de Twitter.
1: Okay. ¿No? No, yo estoy felizmente casado. ¿Qué pasó? ¿De qué estamos hablando? No, mi cuenta de X es @javisol_. Y estamos en Instagram también.
0: También hay que se reporten con un servicio.

0: ¿Cuál es tu ex?
1: No, mi cuenta de Twitter, arroba josemiranda17 y en Instagram, arroba jmiranda17. Ahí los esperamos. Ya lanzó Javi la pregunta. Vamos a ver, ¿usted qué opina? ¿Quién es más grande? ¿Los Diablos Italianos o los Diablos Rojos de la Premier League?
0: Ándale, los Diablos Rojos de México dirán algunos, los Diablos Rojos del Toluca dirán otros. Lo que es cierto es que este partido está lleno de adrenalina y gracias a René Olivier en la producción, también a Raúl Lara, a toda la gente que nos acompaña y hace posible este partido. Habrá un trofeo para el ganador. Está bonito el trofeo. Es como un balón, es como una
1: piña. Como una piña, ¿no, mi
0: Javi? Exacto. O como un balón donde le salen así como muy moderno, como si fuera un diamante, ¿no? En bruto. Pero bueno, es un duelo de altura, son dos instituciones gigantescas.
2: Sí.
0: De hecho, cabe el que diga que son grandes por igual el Milan y el United. Pero bueno, esa es la pregunta para que la gente se reporte con nosotros y que nos manden también, ¿sabes qué, Chema? Sus banderas en el chat en vivo que tenemos, porque este tipo de partidos, al ser pretemporada, de pronto se da para poder leer, hay algunas pausas, es un espectáculo aparte. Polonia, que siempre ha sido un sitio para recibir este tipo de partidos, y queremos hacerla muy interactiva porque hay muchas dudas, hay muchas preguntas, hay mucha interacción. Díganos desde dónde están escribiéndonos y comentando este partido y dónde están los aficionados más recalcitrantes, tanto del Manchester United como del Milan.
1: Fíjate, mi Javi, la verdad es que son dos equipos, sí, de mucha grandeza, pero que creo que por los momentos que han pasado en las últimas décadas han ido perdiendo afición internacional. Ahí tenemos la alineación del Manchester United, con Lammens en puerta, Mazraoui, Harry Maguire, va también el tema de Andrei Santos, Yuri Tielemans, Bruno Fernández, Amad Diallo, Dorgu y Mateus Cunha en ataque. Esto es lo que presenta el Manchester United. También vemos los banquillos, un banquillo también sobre todo joven, Javi. Es lo que decías, ¿no? Es una pretemporada, hay que esperar a ver qué presentan los dos equipos, pero también hay que darle oportunidad a los chavos.
0: Precioso el uniforme también del AC Milan, con la juventud por delante, con Lorenzo Torriani. Sabe que tiene el reto. Del otro lado también lo de Sean Lammens, que no tuvo el mejor mundial, recordando que en la eliminación de Bélgica él entra de cambio. Ahora tiene a Yuri Tielemans también en el vestidor. Bruno Fernández saludando al capitán también del Milan. Ahí está trabajando el equipo, pues que hoy funge como visitante administrativo, Pavlovich, el serbio. Los árbitros también elegantes. Se ve bonito el uniforme de los árbitros cuando son así en negro y con los vivos en fosforescente. Y vámonos con el 11 de Rubén Amorim, que presenta el Milan para esta tarde-noche.
1: Va con Torriani en el arco, Pavlovich, De Winter y Terracciano en la defensa. Por los costados, Pervis, Estupiñán y Chukwueze. En el centro del campo, Yashari y Musa. Y en ataque va con Cissé, Loftus-Cheek y Gonzalo Ramos. Este que decías que le salió en una millonada al Milan. Es el que va a mandar a la banca a Santiago Jiménez si se queda en este equipo. Entonces, bueno, tiene que responder con goles el 9 del Milan, porque si no, mi Javi, es una posición en la que ha adolecido el Milan en los últimos años. Llegó ahí Santiago Jiménez como búsqueda de una solución. Desafortunadamente para el delantero mexicano, pues no ha podido ser así. Las lesiones tampoco lo han permitido. Pero bueno, hoy llega este Gonzalo Ramos a buscar ser el hombre gol de un equipo que quiere buscar los goles.
0: Y este es un viaje al pasado, también es la nostalgia. ¿Cuántas y cuántas tardes de Champions no tuvimos entre el AC Milan y el Manchester United? Vamos a divertirnos. También que la gente nos diga quiénes han sido sus jugadores favoritos o por qué se enamoraron de estos colores. Seguramente en su mente habrá muchas estrellas que lo llevaron a elegir tanto al United como al Milan. Dialogan los portugueses, Bruno Fernández y Gonzalo Ramos. Ramos, que viene de ser bicampeón de Champions con el Paris Saint-Germain. Bruno, que se ha convertido en el estandarte, en el líder de este conjunto inglés. El árbitro central esperando que todo esté listo a través de la multiplataforma de Claro Sports y W Deportes. Ya rueda la pelota el árbitro central. Activa la clave de Sol y comienza el juego. Arranca el partido junto a José María Miranda. Soy Javi Sol. A disfrutar de este partido, de este juego de preparación, rumbo al arranque de la Premier League inglesa y de la Serie A italiana. El Manchester United jugando en blanco y con negro, bonito uniforme, siempre en la indumentaria del conjunto británico. La pelota que va por izquierda, la primera es para Patrick Dorgur, se va metiendo de a poco, viene el tiro centro, la pelota por arriba, arrancando apenas el partido, 30 segundos y la primera del juego. El guardameta Lorenzo Torriani tiene un gran reto por delante, pero desde muy temprano en el partido arrancan los ingleses disparando y mandando el mensaje.
1: Gran atajada del portero Torriani, gran llegada del Manchester United, que de inmediato muestra lo vertical que quiere ser en este partido, ¿no, mi Javi? Ya se reporta también la gente a través de la transmisión, nos pone duelo de muertos, nos ponen los gigantes dormidos de Europa. Entonces, bueno, ya lo que decíamos, son dos equipos que han ido perdiendo afición en los últimos años, pero se siguen reportando. Nos comenta la gente de Ecuador, dice United por Antonio Valencia.
0: Ah, mira, pues hay muchos jugadores que formaron parte de esta gran historia y muchos latinos que también llegaron a estas filas. Así que el partido arrancó calientito, porque incluso ya en el área se están dando. De pronto le ponen estos juegos partido amistoso, y la verdad es que no, esto es más un partido ya de preparación, con todo lo que representa. Ahí están los empujones, tanto Maguire como también el trabajo de Yunus Musa, el estadounidense. Vendrá el centro, ataca Bruno Fernández, el servicio que llega al corazón del área, el remate de cabeza adentro, gol del Manchester United, Maguire, el centro que llega y Harry con su número 5 se levanta y con la cabeza, con un remate letal, pone las redes a bailar al minuto 2. Pegó primero el United. Glory, glory, glory, glory, Man United. Lo ganan 1-0.
1: Ya lo decías, ¿no? Se empezaban a calentar los ánimos. Ahí Maguire saca de concentración a su marca. Finalmente termina ganando el remate. Yunus Musa se queda muy colgado atrás. Y bueno, Maguire le saca provecho a su estatura. Termina rematando prácticamente en el área chica, mi Javi. Una desatención muy importante en la defensa del Milan. Apenas lleva 2 minutos este encuentro y ya tenemos el primer gol. Ojo con lo que está pasando con la defensa del Milan.
0: Está mandando el mensaje el Manchester United, que están de regreso con gran protagonismo y tomándose muy en serio este partido, que será similar a lo que se estarán enfrentando ya en las competiciones europeas. Estilos y latitudes. El United que irá a la Champions, el Milan que va a la Europa League, y todavía confeccionando un plantel que no está completo. Pues vaya manera de arrancar el partido desde muy temprano. Apenas calentábamos garganta y esto ya comenzó 1-0, ganando el conjunto de los Red Devils. Empiezan a mover el balón con Harry Maguire, que se quedó con sed de revancha para ir a la Copa del Mundo. Algunos de estos elementos tuvieron participación aquí en esta zona del continente, en Norteamérica. Y son nuevas incorporaciones también lo de André Santos y Yuri Tielemans, que buscan apuntalar a los de Michael Carrick, que pareciera, Chema, que lo que necesitaban era precisamente eso, encontrar a un equipo que tuviera la identidad, con un técnico que además pasó por la institución y que son de los jóvenes que formaron parte de ese legado de la escuela de Sir Alex Ferguson, como si fuera Charles Xavier y su gran generación de los nuevos hombres X.
1: Andas con todo metido con lo que anunció ayer Disney, mi Javi. Sí, bien lo comentas, ¿no? Es un equipo que en los últimos años ha ido perdiendo identidad, sobre todo en la dirección técnica, ¿no? Hoy apuestan por un hombre de casa como lo es Michael Carrick. Me parece que es una buena apuesta. Qué mejor que jugártelo con los de casa, mi Javi.
0: Sí, es bien importante también empezar a sacar futbolistas que puedan levantar la mano y que vengan de esa gran escuela de los Red Devils, que durante los 90s dominaron y tuvieron a grandes futbolistas referentes también en selección. La tiene el Milan, que empieza a encontrar el espacio con Conny. De Winter también, el futbolista belga. Salen jugando con Filippo Terracciano, este que jugaba en el Cremonense y que ahora busca conexión con su compañero, jugando con una línea de 3. Luego 4 adelante con Chukwueze por el lado derecho, Estupiñán por el costado izquierdo. Y el trabajo que puede hacer adelante Ruben Loftus-Cheek, Alpadio Cissé y también Gonzalo Ramos. Vaya reto para el Milan, que empieza a mover con su línea de 3 centrales. Conny, De Winter, toque en corto, Yunus Musa, se da la vuelta, Luka Modric, pues a calentar desde el minuto 2, mi Chema.
1: Sí, no hay descanso en este partido. De inmediato se empieza a mostrar la intensidad. Ya se lleva ahí un duro golpe Chukwueze. Me parece que el Milan tiene que empezar a reaccionar. Ya empieza a hacerse un poco más de la pelota. Van 5 minutos, mi Javi, y esto parece que va en el minuto 70. No dan pausa alguna.
0: Saludando a toda la gente, más de 10,000 ya conectados en vivo a través de YouTube. Sigan el canal, contenidos exclusivos, muchos partidos amistosos y muchos contenidos que tendremos para ustedes a través de Claro Sports. Y por supuesto la gente que nos acompaña también en W Deportes, ya viene la Premier para estar sintonizando cada semana el mejor fútbol del mundo. Por ahora es Lorenzo Torriani, sirve y toca la pelota para Pavlovich, la perdió y cuidado, se tiene que sacar la espina porque ya le estaba pisando a Matt Diallo, el futbolista de Costa de Marfil. Vaya susto para Pavlovich.
1: Un error de atención ahí en la defensa, un mal control, casi le roban la pelota. Al final termina sacando la pierna para quitarle el balón. Bueno, regala el tiro de esquina. Otra vez un error de atención en la defensa del Milan, a ver si no le termina costando otro gol.
0: Los gritos por parte de la afición aquí en Polonia. Le va a pegar a Matt, que levanta los brazos haciendo la Genkidama. Y vendrá entonces con el centro de zurda. La pelota que vaya al corazón termina siendo rechazada por el conjunto italiano. Sin embargo, ahí están los Red Devils. Cuidado con ese planchazo que finalmente ya no llega. Trabaja por este costado el ecuatoriano Pervis Estupiñán. La manda hacia adelante. La baja elegante Bruno Fernández. Se da la vuelta. Y toca en cortito para que ya la mueva Nusair Mafrawel Marroquí. Y ahora por el centro. Este es Luke Shaw. Muchos años jugando con este equipo. Desde el 2014 formando parte del Manchester United. Buscaba por derecha la salida Samu Chukwueze. Recibe falta. Será pelota para el Milan. 6 minutos de acción y el marcador está desde el minuto 2 con anotación de Harry Maguire. 1-0 ganando el Manchester United al Milan, Chema.
1: La última vez que estos equipos se vieron la cara, mi Javi, fue en la Europa League 2020-2021. Empataron 1-1 en Manchester. Después ganó 1-0 el United en Milán. Y terminó avanzando en esa Europa League de 2020-2021. El balance entre los dos equipos, bueno, 6 victorias para el Manchester United, 5 victorias para el Milan y un solo empate. Son dos equipos que no suelen empatar. Son dos equipos que cuando se ven las caras van y buscan la victoria.
0: Mueve por el centro ahí Ashari, Pavlovic o Pavlovic, como quieran mencionarlo. Ahí está el serbio, el capitán, el futbolista que porta la cinta. Y viene con este trazo largo buscando a Gonzalo Ramos. La pelota que llega para Ramos, que quiere mostrarse como ese refuerzo que ha llegado para traer la cosecha de goles. Todavía las dudas alrededor de los futbolistas que puedan salir del equipo. Llegó también Mario Illa por la Lazio, el defensor por 30 millones de euros, pero fueron más de 70 el fichaje de Gonzalo. Y aquí presiona el Milan y se va metiendo de a poquito. Le puede pegar Gonzalo, el disparo, la pelota finalmente es rechazada. Ruben Loftus-Cheek se animó a pegarle el futbolista del Chelsea, pero ya estaba sin Lammens para quedarse con el balón. La recuperación, la pelota es buena, la jugada por parte de Hashari, la toca en corto y cerca, Chema, el empate. Viene el suizo. Le falló un poquito en la dirección a Loftus-Cheek.
1: Sí, gran robo de pelota ahí en el último tercio de ataque. Al final, el disparo no puede ser de la mejor manera. Termina saliendo al centro y el Milan ya perdona la primera oportunidad de ir a buscar el empate.
0: Recuperación por parte de este futbolista que también recién llega. Muchos cambios para el Milan. Tiene que moverle y sacudir un plantel que desafortunadamente con Massimiliano Allegri tampoco les funcionó. Esa derrota contra el Cagliari fue bastante, pues digamos, más bien lapidaria, porque el objetivo real del club era regresar a la Champions. No alcanzó, estará en la Europa League, donde también estará la Juventus. Por cierto, el equipo de Cesc Fàbregas, el Como, de las grandes revelaciones en el fútbol italiano. 9 minutos. Toca la pelota Pervis, Estupiñán. Se apoya y sale jugando el Milan, que recupera un poquito de terreno. Y la pide Gonzalo Ramos, que busca con sed de revancha también de ese futbolista protagonista. Ni en la selección de Portugal ante la sombra de Cristiano, ni tampoco en el Paris Saint-Germain ante la sombra de Ousmane Dembélé. Creo que puede ser el movimiento que esperaba para un ganar-ganar, Chema, de un equipo que necesita goleador y de un goleador que necesita consolidación.
1: Sí, lo que decíamos, ¿no? Hoy Gonzalo Ramos tiene que convertirse en ese hombre. Y Javi, esto no llegamos ni a los 10 minutos y está muy trabado en el centro del campo. Una nueva falta de Yashari. Hay que esperar porque me parece que el silbante, más allá de que es un duelo de preparación, tiene que empezar a sacar las tarjetitas porque las faltas ya son una constante en este arranque.
0: Lo de Ardon Yashari estuvo también en la Copa del Mundo. Buena participación para el exfutbolista de El Brujas. Trabajando en el medio campo, aquí le roban la pelota y filtran. Atención con el United, hay falta y va a ser tarjeta. Va a ser tarjeta, sin duda se la muestran ahí a Pervis Estupiñán. Saludos a Ecuador, a toda la gente que está siguiendo a su paisano Pervis que recibe ese tarjetón después de una clara falta. Lo había dejado ya solito y bueno, aquí se le escapaban, Chema.
1: Pase en profundidad buscando a Diallo. Parecía que ganaba por velocidad. Al final Estupiñán termina jalando de la camiseta y lo baja. Tarjeta amarilla, mi Javi, que si hubiera sido unos cuantos metros adelante, hubiera sido más anaranjada, ¿no?
0: Surgido de la Liga Deportiva Universitaria de Quito, anduvo en el fútbol español con el Granada, Almería, Mallorca, Osasuna, Villarreal y en la Premier con el Brighton. Otro de los ecuatorianos que están presentes en el fútbol europeo, como lo hace Moisés Caicedo, como lo hace Piero Hincapié, como lo hace Pacho, cada vez creciendo más. Saludos a toda la gran comunidad ecuatoriana que se les recuerda con cariño, más allá de la eliminación contra México en el Mundial. Creo que nos encantó poder tener esta fuerza latina, poder dejar la rivalidad en la cancha y vivir una gran fiesta juntos en territorio norteamericano. Vendrán buenas cosas también para Ecuador, sin duda, con este proyecto de llevar cada vez más futbolistas al viejo continente. La tiene el Manchester United, que filtra la pelota demasiado larga. Se queda con ella sin problemas Torriani y Lorenzo. La gente que está con todo a través de las redes sociales, Chema. Ya teníamos ganas de que regresara el fútbol europeo. Y mira, en estos momentos en el chat, te voy a decir una cosa, ¿eh? Superamos los 15,000, pero estoy seguro que durante este partido seremos más de 100,000, ¿eh?
1: Sí.
0: Por la cantidad de fanáticos que tiene el United y el Milan. Así que gracias por acompañarnos y por darle like y suscribirse a nuestra multiplataforma de Claro Sports. 11 minutos, 1-0 lo está ganando Manchester United, 1-0 al Milan.
1: Ya lo decías, ¿no? Y a mandarle un especial saludo a toda la comunidad ecuatoriana que se está reportando con todo a través del chat en YouTube. Dicen, Ecuador tiene y tiene defensa con lo de Estupiñán. Ojalá que Estupiñán pueda tener regularidad a lo largo del año para convertirse en un hombre clave de este equipo.
0: Lo que se espera para todos los sudamericanos que pasando el Mundial puedan tener también en este mercado de transferencias un mejor destino. Pelota que tiene precisamente Pervis, ya amonestado. Se apoya y mueve por el centro Ardon. Yashari, el suizo. Toque y mueve la pelota, Musa que filtra, Gonzalo Ramos que retrasa, Musa de vuelta por derecha, la salida para Samu, Chukwes, el nigeriano, pone pausa, freno, manda el centro, la pelota bien cortada, rechazada, buen trabajo por parte de la saga también del United, le vuelve a quedar al africano que lo intenta con Samu, Chukwes se da la vuelta, se apoya y ahora mueve, y por el centro sale jugando el Milan que se puede animar a pegarle, fuera del área, difícil y ahora tocan para Pavlovic, el servicio por izquierda, la va a tener Aldapio, Cissé, el jovencito italiano, manda el centro, la pelota en el cruzamiento de la saga, será servicio de banda, se atravesó Nusair Mahrawi, es pelota para el Milan.
1: Bien, cierra los bloques atrás el conjunto del Manchester United, bien marcaditas las dos líneas de cuatro en el fondo para impedir que este Milan pueda hacer daño a través de servicios por la banda, mejor.
0: La vuelve a tomar y sale jugando ya rápidamente el conjunto italiano con Conny, De Winter, el belga. Toki mueve por derecha y este es Samu Chukwueze. De vuelta Chukwueze por el centro, De Winter tomando la batuta y sirviendo por izquierda para Pervis, Estupiñán, mando el servicio, la pelota buscaba Ramos, sigue también en esta zona del campo Loftus-Cheek. El trabajo en la cobertura defensiva es buena por parte del United, pero también la cobertura por parte del Milan para Pervis. En tres cuartos de cancha, cargado por izquierda, saludando a toda la gente que se reporta también en W Deportes, la gente que está manejando y que disfruta del fútbol europeo. Hoy tenemos United contra Milan, vaya partidazo de preparación, vaya juegazo platillo, qué gran partido tenemos, qué gran juego. Y a gozar y a disfrutar con nuestra afición a través de la multiplataforma de Claro Sports. Pelota por derecha, la tiene Samu, Chukwueze de vuelta, pegadito a la raya, marca Patrick Dorgu. Juega en corto para Ruben Loftus-Cheek. De vuelta por el centro para que Ardon venga con el trazo para Pervis Estupiñán. La mata con el pecho, levanta la cara, manda el centro de zurda, la pelota que pasa, el remate de cabeza no llega porque se cruza la defensa. Chukwueze pelea con Patrick Dorgu, le comete falta, no, dice el árbitro, juegue. Finalmente Dorgu no puede, el de Dinamarca, y ahora se va metiendo Samu Chukwueze, le roba la pelota, viene con el centro, el balón que queda con el disparo, Lames. Sí, Lames, fantástico en la cobertura. El guardameta del United apagando el fuego y viene el centro, sigue peleando Cissé. Pero vaya jugada, Chema, tenemos partido.
1: Sí, una espectacular atajada, con el pie termina salvando su marco el arquero Lamens. Bien, buena actuación del Milan, el primer ataque ya ordenado, ¿no? Volvemos a lo mismo, este Milan quiere hacer daño a través de las bandas y ya pone en aprietos por primera vez a la saga del Manchester United.
0: Está respondiendo el equipo italiano, que pierde desde el minuto 2 con la anotación de Harry Maguire. 15 minutos de acción, el Manchester United 1-0 sobre el Milan. Está de pie Rubén Amorim y también Michael Carrick, mandando un cuadro mucho más estelar. conjunto inglés. Y Amorim está tratando de confeccionar su plantel. Jugadores que serán protagonistas también, algunos juveniles y otros que acaban de llegar al equipo y que buscan apuntalar un plantel que, como señalamos, todavía está en un mercado de transferencias intenso. La tiene Pervis, Estupiñán, Irvi toca para el capitán Pavlovich. Servicio para Coni de Winter. Y ahora por derecha para Terracciano. De vuelta con Samu, Chukwueze. La marca en cortito de Patrick Dorgu. Ahora por el centro, mueve con Ardón. Y ahora Pavlovich. Los gritos en el estadio. Se alcanza a escuchar ahí a Rubén Amorim, que está observando el partido, prácticamente haciendo la posición de yoga que hace Chema Miranda todas las mañanas para despertarse. La tiene Samu, Chukwueze. De vuelta Chukwueze, Dorgu en corto. Le quitan el balón, buen trabajo de Luke Shaw.
1: ¿Sabes qué, Javi? Y te preguntabas que cuál de estos dos equipos es más grande. Fíjate que todavía no se reportan muchísimos aficionados de ambos equipos. Lo que sí es que ya empiezan a llegar los haters del Manchester United. ¿Cómo? Ponen acá, Liverpool, el más grande de Inglaterra. 6 Champions. Entonces, bueno, la gente a favor de Liverpool también se reporta acá. United, a mi manera, un saludo a la cuenta de United, a mi manera. Un gran partido el que tenemos esta mañana.
0: Es que si nos vamos estrictamente a las Champions, bueno, uno tiene 7, el otro tiene 3. Pero hay muchas historias que pueden ser argumentos y por eso está abierto el chat para que la gente pueda platicar. No solamente es el conteo, evidentemente, de la Orejona, que es uno de los torneos más importantes en todo el mundo, pero también es la trascendencia, los jugadores que han pasado, las ligas en donde las han ganado. Así que escríbanos y díganos quién es más grande, el United o el Milan. Pelota por derecha y defiendan su argumento. El balón lo vuelve a tener el conjunto italiano. Samu Chukwueze por derecha y por el otro lado Estupiñán. La baja Pervis, la mata con el pecho. Levante y viene con el tiro centro. La pelota que rebota. No sé, Mahraoui que se cruza y ahora la vuelve a tener Pavlovich. En corto el serbio. De vuelta con el ecuatoriano. Una vez más el que porta la cinta. Levanta la cara. Puede girar el timón. Y en corto para Yunus Musa, el estadounidense. Que pasó por el fútbol español. Juegan en corto prácticamente todos los balones. Jugando en 3 cuartos de cancha. Y a 2 metros el disparo que se va por arriba. Aldapio Cissé. El exfutbolista del Verona toca y toca la puerta, pero no la encuentra. Esta es la gran atajada, la gran intervención de Sin Lamens.
1: Más allá del gol tempranero, apenas a los 2 minutos de Harry Maguire, poco a poco el Milan ha ido recuperando terreno, ya es dominador del partido, ya puso en aprietos un par de ocasiones la portería de Lamens. Me parece que el Milan no tarda en encontrar ese gol que les hace falta, porque lo ha venido haciendo muy bien, sobre todo en estos primeros 20 minutos.
0: El señor Rubén Amorim con la moda del Cholo Simeone, vistiendo totalmente en negro. El joven estratega portugués, 41 años, se fue a Allegri. Quedaron quinto lugar de 20 equipos en el fútbol italiano. Estarán jugando la UEFA Europa League, que por cierto la tendremos a través de la multiplataforma de Claro Sports, para que estén muy al pendiente. Luke Shaw con el trazo iba hacia adelante buscando a Mateus Cunha, que tuvo buen mundial con la canariña. El servicio que viene retrasado por parte de Ruben Loftus-Cheek. Hay una falta, señala el árbitro. Pelota para los italianos que mueven rápido. ¿Qué jugadores recuerdan ustedes con más cariño del United y del Milan cuando eran niños y dijeron esto es el fútbol europeo? Cuando teníamos estas historias de Champions, ¿qué futbolista fue su referente generacional? Para ti, Chema, ¿alguno que te venga en mente del Milan, del United?
1: Sí, me parece que de un lado el caso de Andrei Shevchenko con el Milan era de mis jugadores favoritos de niño. De parte del Manchester United, bueno, sin duda Ruud van Nistelrooy era un referente de ese equipo inglés.
0: Y están dos de una constelación y usted puede escribirnos y decirme quién es su jugador favorito o esos primeros referentes que tuvo en la infancia. El balón que... y ahí te das cuenta, pues también queda, tiene uno, ¿no? Porque estos equipos tienen... sí, más de un siglo de tradición y obviamente hubo muchas generaciones que lo gozaron, pero todos los que somos, digamos, pues ya en estas noches mágicas de Champions, que íbamos a la escuela y que regresábamos y que prendíamos la televisión y que teníamos la oportunidad de disfrutar de esos partidos, yo no puedo olvidar, ahora que estamos hablando de los brasileños, a Kaká. O sea, sin duda lo de Kaká fue fundamental.
1: Ah, ya vas a decir que eres más joven que yo, mi Javi.
0: 37 añitos. ¿Qué te digo, mi Chema? Tú eres más chaval.
1: Yo 32 apenas.
0: Ahí está. Y del United, pues no te puedo negar todo lo que fue la época donde estuvo Javier Hernández, Chicharito, Valencia, hablando de los latinos. pero un poquito más atrás. A mí me encantaba lo de Poskos, lo que hacía en el medio campo. El Colorado era impresionante. Pero que la gente se reporte y nos diga, porque estoy seguro que ellos tendrán la mejor opinión, Chema. 20 minutos de acción, Manchester United lo gana 1-0 sobre el AC Milan.
1: La gente se reporta de inmediato con sus referentes. Fíjate acá, nombraron un jugador de culto, mi Javi. Ya está. Ese es de culto, ¿no? Lo dices bien, el gran Antonio Valencia, Wayne Rooney, Kaká, Shevchenko y Kaká. Del United fue Rooney, del Milan Kaká. Toda la gente se empieza a reportar. Y es que recordar es vivir, mi Javi. Qué mañanas, ¿no? Cuando se despertaba uno sábado y domingo tempranito, ponía la tele y a ver la Premier League o a ver la Serie A. En ese entonces, ¿qué deudas ni qué preocupaciones?
0: No, se disfrutaba como lo hacemos ahora, muy temprano, en este sábado, en la multiplataforma de Claro Sports. Reiteramos, usted le da clic, si se pierde el partido, lo puede ver también en la repetición. Eso nos encanta. Mira nada más la ola, la gente que comienza a divertirse aquí en Polonia, le están gozando en grande. Vaya nombre los que nos comparte la gente, Pirlo, Sidorf, todos y todos los que escriben ustedes. Son parte de la historia, de la tradición de estos grandes equipos. David Beckham no puede faltar, todos los que formaron parte de esta gran historia, Van Basten, Giggs, etcétera, muchos, muchos, que siempre nos escriben, Pipo Inzaghi, no, es increíble, se sabía, Chema, que hablando del Milan y hablando del United, la gente tiene múltiples recuerdos, y lo increíble es que no es un solo jugador referente, son muchos y todos valen la pena porque todos fueron grandes estrellas a nivel de clubes y selección.
1: Sí, acá dicen que el verdadero culto es Eric Cantona, mi Javi, es de esos jugadores distintos, ¿no?
0: El hombre de los comerciales, ¿no? También.
1: Un loco dentro y fuera de la cancha, Nesta y Dida, Tevez, Rooney y Ronaldo, o sea, de verdad, son equipos que nos han dejado estrellas a lo largo de las décadas.
0: Los Chichalovers y los Bichalovers también, porque fue generacional, todos los aficionados de Cristiano, el Chicharito, que también tuvo un gran momento, evidentemente lo de Wayne Rooney. En fin, regresando al partido, 22 minutos, síganos escribiendo, nos encanta leerlos. Manden sus banderas también para saber desde dónde nos están acompañando. Yo te lo dije, ya llevamos casi 20,000 que están conectados al momento para disfrutar este partido. Y ahora sale jugando rápidamente Ardon, se da la vuelta, Yashari le puede pegar, toque en corto para el Dapio, Cissé se mete al área, el disparo, la pelota que va directamente a los guantes de Sin Lames, la abraza y se queda con ella el guardameta belga.
1: Otra buena intervención del portero y otra vez un ataque por las bandas del Milan. Ahí es donde pueden generar peligro, lo vuelven a hacer con velocidad. Ahora por el costado izquierdo, finalmente el disparo sale a la ubicación del portero que cubría muy bien su primer poste. Y el Milan otra vez lo intenta, pero no logra llegar ese tanto de la igualdad.
0: Sale jugando Andrew Santos, el exfutbolista del Chelsea, pasó por el Vasco da Gama también. Y aunque no estuvo en la Copa del Mundo, Santos ha sido fichado en el medio campo del United. Hay una falta sobre Nusair Mahrawi, este exjugador del Ajax y del Bayern. Plurifuncional el marroquí. Esta es la última en la jugada con Aldapio Cissé. Salen y salen jóvenes italianos. Muchos son hijos ya de futbolistas o de gente que llega al país. Cuando Balotelli fue de los primeros que abrió camino para todo este tema de los migrantes, creo que también en ese sentido muchos chicos italianos con mucho talento buscando regresar al protagonismo después de 3 mundiales de no lograrlo, pero ojalá que ahora Cissé, Aldapio, pueda llevarlos a buen puerto. Es el más jovencito en el terreno de juego con apenas 19 años.
1: Saludos a toda la gente que se reporta a través del chat, que manden el cafecito, mi Javi. 9 de la mañana, la gente apenas está despertando, y para esa gente que apenas está despertando y apenas va tomando su teléfono, bueno, hace unas horas el Paris Saint-Germain finalmente confirmó el fichaje de Ferran Torres. Tanto se habló a lo largo de la semana de esta posible contratación. Bueno, hoy por la mañana ya se hizo oficial, el autor del gol del Campeonato del Mundo para España pasa con su ex-suegro, ¿no? Volverá a encontrarse con Luis Enrique. No,
0: yo pensé que se iba a quedar en los Yankees porque andaba dando giras por Estados Unidos. Atención, aquí está tocando la pelota con el disparo que se va por arriba. En el intento que tiene Bruno Fernández, pisando el capitán, uno de los grandes líderes del United. Qué bonito uniforme, por cierto. Presentan también con este emblema retro, el trazo que es bueno desde la izquierda. Y en la jugada individual, como logra controlar Bruno, que es el dueño del balón parado aquí de Winter, que llegaba, lo alcanza a empujar, ¿eh? Lo alcanza a empujar, Chema, no para señalar la falta, pero pues creo que sí le cambia la brújula. Hay una pausa de hidratación y es gran momento para aprovechar y recordarles que en 25 minutos lo está ganando el United 1-0 al Milan con anotación de Harry Maguire. No para la gente de escribirnos y de darnos grandes nombres. Muchas banderas de Colombia, de Ecuador, de Uruguay, de Argentina, de México, de todos lados, mi Chema.
1: Sí, la gente que se está reportando. Insisto, la gente de Ecuador se está reportando con todo. Nos pone acá Cris Rendón, Toño Valencia. Acá por un gol se creía bueno ese Ferran. Bueno, sin duda lo que ha hecho, sobre todo ahora en el Barcelona, ¿no? Yo lo recuerdo en su paso por el Manchester City con muchas dudas, un Ferran Torres. Hoy con el Barcelona logró tomar ese protagonismo, recuperó el gol, lo termina llevando eso a la selección española. Bueno, ya queda marcado en la historia como el autor de un gol histórico,
0: ¿no? Sí, finalmente es el verdugo de la selección argentina y con ese gol el tiburón. Ahora formará parte del Paris Saint-Germain. Ahí está Harry Maguire que anotó ese gol. Bueno, futbolistas que pasaron por ambas instituciones. Zlatan, el gran sueco Ibrahimovic. Ibra Cadabra, cada vez que aparecía tenía algo que contar. David Beckham, evidentemente, esa gran historia, la elegancia pura, el hombre más guapo en la historia del fútbol. La momia Jaap Stam, que ya hablamos, jugador de culto. Y mira a Luca, saludos a Luquita, que está por ahí con más de 4 décadas. Y con esa barba llena de experiencia, cada cana es un partido jugado. Es impresionante su legado. Pues Diogo Dalot en tiempos recientes, Mateo Darmian, Ray Wilkins, lo de Joe Jordan, ya nos fuimos más para atrás, pero creo que los más emblemáticos, sin duda, lo de Beckham y Zlatan. Todos quisimos o todos tuvimos un jersey de estos jugadores, Chema.
1: Sí, la verdad, dos futbolistas, sobre todo en el tema de mercadotecnia, que terminaron marcando la diferencia en sus etapas, ¿no? Al final, los dos jugaron con las dos instituciones. Ya reinicia el partido, mi Javi, minuto 27 de juego.
0: Se han reanudado las acciones, así que hubo pausa de hidratación con las iniciativas de Infantino y que están aplicando muchos. Es justificado cuando está pegando el sol a plomo, pero entendemos que fue un tema comercial durante la Copa del Mundo. El capitano saludando a toda la gente con el tema de Varesi, un ángel que ahora acompaña también lo de Franco de manera eterna. Las glorias que tiene este Milan, que es uno de los jugadores más emblemáticos en toda su historia. Un Milan que comenzó desde 1899. El conjunto rossoneri, cuidado que se equivocan y ahora recupera Patrick Dorgu, que presiona, no puede robar el balón. Falleció recientemente y por supuesto muchos homenajes. Somos Chukwueze haciendo el cañito, la jugada elegante por abajo de las piernas. Y ahora sale el nigeriano con el trazo para Pervis Estupiñán. La baja muy bien el ecuatoriano y ahora lleva el esférico por el costado izquierdo. Observa y busca compañero, adelanta y ahora de primera intención el toque que es bueno y la tiene el capitán Pavlovic. Servicio por izquierda para Aldapio Cissé. Este tiene que girar y ahora por la otra zona del campo se acaba ya la sorpresa. Sale jugando Conny de Winter. El servicio con Filippo Terracciano. Samu Chukwueze trata bien la pelota, cuida bien el balón. Yashari. Y ahora de Winter. Trazo hacia adelante, regalan la pelota. Sin Lamen se queda con ella en 28 minutos. Lo sigue ganando el United. 1-0 al Milan.
1: El United busca presión alta, busca incomodar la salida del conjunto del Milan. Al final, el Milan le baja el ritmo, termina tocando la pelota. Otra vez intenta hacer daño, pero no logran encontrar a un Gonzalo Ramos que apenas está entendiendo con sus compañeros. Buscan el pase al espacio. Él se había quedado un poco retrasado y terminan por no encontrar ese último toque que los ponga de cara al arco.
0: Por el centro del campo pasa mucho el balón por este hombre. Seguramente ya entrará Luka Modric para el segundo tiempo, pero Yashari, el suizo, tendrá la responsabilidad con Yunus Musa de trabajar en ese mediocentro que tanto ha decidido. La tiene Samu Chukwueze. Enfrente está Luke Shaw, también lo marca Patrick Dorgu. Viene el centro del nigeriano. La pelota que rebota sigue siendo para el Milan. Se da la vuelta. Terraciano puede venir con el centro. Prefiere tocar de vuelta con Samu Chukwueze. En esta zona del campo le hace el movimiento y también llega Ruben Loftus-Cheek. A línea de fondo manda el centro. Hay una falta. Hay una infracción. Lo está señalando el árbitro. Otro de esquina. Andrés Santos. Y miren a los niños. Con esa playera, saludos a todos los pequeñines, Cancer Fighters. Un fuerte abrazo a todas las fundaciones, a toda la gente que lucha contra esa enfermedad. Y con la alegría de los niños y las fundaciones también presentes, me parece muy importante aquí en Polonia, los hayan invitado. Pues es falta, es tiro libre y pelota para el Milan.
1: Una posición bastante comprometedora, una llegada muy fuerte, muy cerca del área.
0: A ataca el Milan, la gente con la rechifla, la tiene Samu Chukwueze, pelota retrasada, el disparo que llega finalmente desviado, le pegó espantoso con puntería de Stormtrooper, era para la portería, no para la publicidad. Vaya disparo de Ardon Yashari, la mandó lejos, lejísimos de la cabaña.
1: Ya Gonzalo Ramos empieza a mostrar esa desesperación, pide la pelota, le reclama a sus compañeros que no lo busquen como él quiere estar de cara a la portería, y esta era una muy buena oportunidad del Milan de buscar ese tanto del empate. Terminan desperdiciándola con un disparo que salió espantoso.
0: Sin Lamens, este es Andrew Santos, el brasileño que pasó por el Estrasburgo también en el fútbol de la Ligue 1 y con el Chelsea antes de llegar a este Manchester United con la salida de Casemiro. La gente que está dividida en las tribunas, al igual que en nuestro chat, rebasando los 20.000 espectadores conectados ya en nuestro canal de YouTube, los miles de radioescuchas que nos acompañan también en todo México a través de W Deportes y en nuestro canal de Claro Sport, siempre al servicio de todo Latam. Estamos con Chema Miranda, yo soy Javi Sol, gracias por acompañarnos. La tiene Lorenzo Torriani. Toca por izquierda, salida para Pervis Estupiñán. Y por el centro, de vuelta con Ardon Yashari. Saludos a Ecuador, ahí está Pervis. Toque y retrasa para el Capi, el serbio Pavlovic. Coni, De Winter, muchos futbolistas belgas en el campo. Está Tielemans, está Lamens también. Pisa la redonda. Hacia el frente, casi todo pasa por el número 30, que es, creo que de los jugadores que Rubén Amorim le está dando mayor peso, al menos en el plan de juego y en el estilo de cómo sale jugando el Milan, Chema.
1: Sí, a pesar de que el necesitado en el marcador es el Milan, ahora busca bajarle el ritmo al partido, controla la tenencia de la pelota completamente, la pasea de un lado para el otro, buscando precisamente encontrar ese espacio que abra Manchester United en el fondo. No han logrado encontrarlo, pero bueno, el Milan se ha hecho dueño del partido a pesar de ir abajo en el marcador.
0: La gente con sus cánticos la tiene Harry Maguire, este hombre que anduvo también con el Leicester City, en el Hull, en el Sheffield. Muchos años ya de Harry Maguire, la experiencia por delante. Buena también la de Pavlovic, que dejó al primero, dejó al segundo y te incorpora hacia adelante. Es alto y lo pueden buscar también con el juego aéreo. Así lo entiende Pervis, que manda el centro, sale el guardameta y se queda con ella. Pero este es el mensaje de Pavlovic, el capitán, que después de robar la pelota termina siendo un elemento más de ataque. Y Pervis lo entiende, sin embargo también Lamens, que activa el radar, aplica el Wi-Fi, sale y conecta, se queda con la pelota, le roba el balón y ahora sale y recupera el conjunto del Manchester United.
1: Dice el Milan, ¿cuál pausa, cuál calma? Ahora sí nos regalaron una jugada llena de adrenalina, terminan tocando al costado para Estupiñán. Finalmente el servicio no termina por ser el más correcto y permitió la salida del portero, que se queda con ella sin ninguna complicación.
0: Samu Chukwueze toca y ahora mueve Coni De Winter. De vuelta el belga para Pavlovic. Por izquierda, Estupiñán. Por el otro costado, Chukwueze. Trazo largo para Samu. Hace la jugada Chukwueze, el hombre de las trencitas. Este es Michael Carrick. Gran carrera también ya. El trabajo que tuvo con el Middlesbrough. Y siendo también con esa identidad uno de los futbolistas que busca recuperar la mística. Ya los tiene en la Champions, donde tiene que estar siempre el United. Lo de Chukwueze, después de una temporada también con el Fulham y toda la formación que tuvo en el submarino amarillo, la falta, el golpe sobre el rostro de Bruno Fernández.
1: Vuelve a aparecer una falta en medio campo, lo que decíamos, Javi. Al final parece que el árbitro, por ser un encuentro de preparación, no lo toma tan severamente. Sigue este partido y sigue sin haber una tarjeta para ninguno de los dos bandos.
0: Solamente la del jalón, ¿no? De Estupiñán.
1: Ah, sí, la de Estupiñán.
0: Pero correcto, no ha habido, digamos, en una falta después de esa jugada donde hayan pintado a alguien, ¿no? Así que solamente por ese jalón, cuando ya se iba solo el futbolista del United, pues es el ecuatoriano el que está amonestado. 34 minutos, se mantiene esto 1-0. Viene el trazo por parte de Lamens. Sin. Trata de Nusair Mafraoui también de incorporarse. Buen elemento también por fuera. Puede ser lateral, puede ser carrilero, puede ser futbolista plurifuncional que le dé mucho a Michael Carrick. Se da la vuelta Yunus Musa, el estadounidense, otro que pasó por el fútbol español. Se apoya con Samu Chukwueze. El águila africana moviendo por el centro para el suizo Yashari Ardon. En corto para Coni De Winter. Juega en su propio terreno el Milan, que se da la vuelta y siempre con el capitán Pavlovic. Ahora se vota un poquito más y sé, Aldapio, Amad Diallo, el de Costa de Marfil, ¿qué generación tienen los africanos? Y sobre todo Costa de Marfil, ahora con el Real Madrid que rompió el mercado africano. Bueno, Amad Diallo era de los más adelantados, pero lo de Diomandé, impresionante, Chema, que también ya lo quieren ver debutar con los merengues en la liga.
1: Sí, el Real Madrid que ha armado un trabuco en este periodo de transferencias. Habrá que esperar si les alcanza para imponerse al Barcelona en la liga y sobre todo para recuperar esa hegemonía en Europa, que el Paris Saint-Germain, lo decía Luis Enrique a media semana, va por ese histórico tricampeonato del Real Madrid en la era moderna.
0: Va tocando el Paris Saint-Germain con Luis Enrique, con una gran era. Y lo que también tuvo José Mourinho en su momento con el Manchester United. La última vez que se habían enfrentado estos dos, terminó perdiendo ese partido contra el Villarreal de Unai Emery. El Manchester United eliminando en su camino en la Europa League 2021 al Milan. Por ahí estaba Kjaer, Diallo. Termina avanzando y en esa final de locura el submarino amarillo que se corona, pero por ahí andaba el United. David De Gea en una ronda de locura que los aficionados del United recordarán. Todos cobraron, dieron la vuelta y finalmente el equipo del Villarreal se corona. Pelota por izquierda, la posibilidad para que se vaya metiendo. El disparo, la pelota, no. Sí, ahora sí el disparo adentro. Samu Chukwueze. Parecía de Ramos. Gol de AC Milan, Gonzalo Ramos, entendiendo que aunque es el goleador, aunque es un depredador del área, la mejor opción era tocar por el africano y Chukwueze, totalmente solo, un pase a la red, la incorporación de Ramos con la asistencia, la triangulación que es muy buena y el empate que llega, 1-1 marcador.
1: Tristísimo error del Manchester United, pierden la pelota en un saque de manos. Al final también Gonzalo Ramos nos muestra su frialdad dentro del área, ¿no? Lo más fácil era definir ya ante la salida del portero. Termina tomando la determinación de servir la pelota para Chukwueze, que llegaba solo a segundo poste. Y bueno, finalmente termina definiendo raso, sin ninguna aspiración para los defensas del Manchester United. Lo decíamos, Milan buscaba el empate, lo fue trabajando a lo largo del partido y lo termina concretando de cara a la recta final de esta primera mitad.
0: Samu Chukwueze haciendo ese gol después de jugar con el Fulham y recupera Milan, se da la vuelta el servicio de Loftus Cheek. Pues conocen muy bien al United, muchos de ellos pasaron por el fútbol inglés. Y ahora el partido se pone muy bueno porque esto está 1-1 entre el United y el Milan, que sale jugando con Harry Maguire. Gracias a toda la gente que se reporta en este partido de preparación, calentando motores para el arranque de la Premier y de la Serie A italiana. Latina Mad, Diallo, Nusair, Mazraoui, busca responder el United. Se van metiendo los Red Devils que filtran y tocan la pelota. ¿Qué pasa? El disparo por parte de Bruno Fernández. Le pegó de zurda y Lorenzo Torriani la abraza y se queda con ella. Le pone hielo esa pelota que venía con fuego el joven guardameta italiano. Respondieron los Red Devils.
1: La pantalla ahí para que Bruno Fernández llegue pleno, le queda la pelota para la pierna izquierda y sale el remate a la posición en la que estaba Torriani. Pero bueno, Manchester United encuentra muy rápido reacción al gol. Vamos a ver si le alcanza para recuperar la ventaja llegando al medio tiempo.
0: Y mueve rápidamente ya con la conexión Yunus Musa. Buen partido el que tenemos. 38 minutos a través de W Deportes, a través de Claro Sports. El partido se encuentra en Polonia, en la ciudad de Breslavia, en este estadio Tarsinski. 1-1 el resultado y sale jugando Filippo Terraciano. La marca que es buena. Patrick Dorgo en la presión alta. También Mateusz Cunha, que no ha tocado la pelota prácticamente. Lorenzo Torriani. Torriani. Servicio para Filippo y Filippo que se complicaba además, sale jugando bien con Ardon Yashari. La gente con sus cánticos en las tribunas, la tradición y la pasión que se hereda con el United y con el Milan. Ahí está Rubén Amorim, totalmente negro, elegante siempre el portugués. Toque para Conny de Winter, el belga con Filippo. Invita el Milan a que el United haga la presión alta y no le prestan la pelota. Y así lo entiende también Carrick, que manda a sus elementos con Amad por derecha, con el mismo Mateus Cunha y con Patrick Dorgui. Generan esto y recuperan la pelota y se viene el segundo. El disparo, la barrida in extremis, fantástica. Sin embargo, hay penal. Hay penal, penal, penal, penal, penal, penal. Penal, penal, penal, penal, penal. Yuri Tielemans robaba en la pelota, se aproximaba. Hay falta y hay penal, le dice el árbitro Pavlovic. Será penal en favor del United.
1: Otra vez un error en salida, termina siendo la barrida de Pavlovic la que termina determinando la pena máxima. No sé si hay penal, mi Javi, fíjate, reviso la jugada y no veo realmente un contacto. Ahí vemos, no sé, Javi, yo
0: tiene
1: no
0: que
1: veo.
0: Ser ahí cuando dice el árbitro que arriba, ¿no? El contacto en el codo es lo que señalaba al menos gráficamente, pero ¿eso te parece penal? No. Ese contacto de Winter creo que apenas lo toca, ¿no?
1: No sé si hay VAR en este partido, esperemos a ver la determinación, porque a mí me parece que no hay contacto ni arriba ni abajo.
0: Estoy contigo, ¿eh? Y si llega a haber contacto, es una jugada normal al tratar de llegar, o sea, lo toque en la espalda, pero no es un empujón como tal. De hecho, hubo una jugada anteriormente donde sí empujaron a Bruno Fernández al momento de rematar y eso no lo marcaron como penal. Bueno, la gente prendiendo sus celulares, ¿para qué lo graba si estás viéndolo en vivo? Bueno, en fin, la gente que lo disfruta, le va a pegar Bruno Fernández de derecha. El capitán, Bruno Fernández, el portugués, enfrente de Torriani. Bruno resopla, Bruno de derecha, Bruno. La tapó Torriani. Lorenzo Torriani le pone hielo a esa pelota que venía con fuego. Bruno Fernández, un especialista desde el manchón de cal. Un hombre que suele siempre poner las redes a bailar. Gran trabajo de Lorenzo Torriani. Falló Bruno. Atajó Lorenzo. El partido se mantiene al 41. 1-1 en Polonia.
1: Ya de inmediato el chat se empieza a llenar con la frase de justicia divina. La gente decía no hay penal. Al final termina Bruno por fallar el disparo muy al centro. Le facilitó la actuación a Lamens. A Torriani, perdón. Termina recostando sobre su costado derecho, bien por el portero italiano, pero bueno, ya lo decíamos, esto no es penal nunca, y gracias a Dios no sube al marcador.
0: Bueno, se lamenta ahí Bruno Fernández, que suele tener pues muy buena la efectividad, y ahí están todos los que estaban grabando. Me enoja, pagaron cuánto por ese lugar, véanlo en vivo, van a ver miles de videos para que tengan la repetición, pero bueno, es parte de cada quien, yo también lo he hecho, y en los conciertos también pasa. Pero pues si ya estás ahí, ¿para qué lo grabas?
1: Bien, no hagas centro. Corajes, mi Javi, no hagas corajes, por favor. No,
0: parece que yo soy Bruno Fernández. Es que, oye, ¿estás viendo al Milan y al Manchester? El balón lo vuelve a tener, sí es cierto, es muy temprano. Es muy temprano para hacer corajes. La tiene Gonzalo Ramos, peleando el futbolista portugués. Retrasa la pelota y ya la vuelve a tomar el conjunto del Milan, el cuadro rossoneri. Sirve y se apoya con y de Winter, de vuelta con Filippo Terraciano. Y ahora mueve con Samu Chukwueze. Este le gusta bailar con la gordita y gira y toca la pelota para Pervis Estupiñán. La deja pasar el ecuatoriano y este es Aldapio Cissé. Cissé con la pausa, con el freno. Extraña, Pavlovic. Toca y mueve por el centro con Ardon Yashari. En tres cuartos de cancha el Milan, que lo intenta 43 minutos. Otra vez el capitán. Muy alto, pero a pesar de ser garrocha, tiene muchísima clase y elegancia. Se apoya y toca para Pervis. Buscaba el centro, sale sin Lamens. La pelota le hace un extraño, será tiro de esquina. Se cruzó Harry Maguire.
1: Me gusta mucho lo que muestra este Milan en el costado izquierdo. Me parece que se complementan muy bien tanto Cissé como Estupiñán. Son jugadores incisivos en el ataque y por ahí están generando el peligro. Ahora el ecuatoriano consigue el tiro de esquina. Vamos a ver si logran capitalizarlo ya entrando al último minuto de esta primera parte.
0: Se preparan y vendrán los del Milan a la carga. El centro por la derecha con Cissé, la pelota que queda cortita, el cruzamiento de la saga que es bueno y la recuperación por parte del Milan, que se da la vuelta intentando Ardon Yashari tomar la batuta y con la zurda gira por el otro costado para que la tenga ya Samu Chukwueze. Se busca el espacio y con la zurda manda el centro, la tiene Cissé, le pica la pelota, le botó de manera increíble al Dapio, que se lamenta, se frustra, sabe que este tipo de partidos es para prácticamente no cometer ningún error. Y lo tiene en su libreta Rubén Amorín, que está confiando en muchos elementos suplentes, en otros juveniles, para afianzar su grupo en la presentación que tendrá este equipo contra el Torino el próximo 23 de agosto. El partido está 1-1. Estamos por llegar a los 45 minutos. Partido de preparación en Polonia. Anotó Harry Maguire. Y también termina encontrando su gol Samu Chukwueze. El juego está 1 Red Devils. Los rossoneri 1 también, Chema.
1: Ya somos 25 mil en el chat a través del YouTube de Claro Sports. La gente, además, enganchada entre argentinos y mexicanos, mi Javi. Esta rivalidad sigue tomando fuerza hasta en el chat de Claro Sports.
0: Sí, Alpadio, que es de los jovencitos, que tratará de tener mucho más protagonismo. El árbitro señala que son 2 minutos más. Lo de Alpadio Cissé, que viene de jugar también con el Verona. Y es importante la aparición que tenga este futbolista. Este es Gonzalo Ramos. Yuri Tielemans, que viene de ser campeón con el Aston Villa en la Europa League, por cierto. Perdieron contra el Paris Saint-Germain en un buen partido de fútbol también, Chema, media semana.
1: Se han agregado 2 minutos a esta primera parte. También, mi Javi, regresando al gol del Milan, lo que hace Gonzalo Ramos no termina por dejarme de sorprender, la verdad. Cuando eres 9 y cuando tienes esa necesidad de mostrarte, sobre todo en un partido de pretemporada, pues lo que quieres es marcar goles, ¿no? Al final el delantero termina por poner la cabeza fría, termina siendo la asistencia, pero me parece importante lo que muestra de cara al arranque del torneo, de que también puede ser un jugador de equipo.
0: Falta sobre Cuña, este es Alpadio Cissé. Recordaremos a ese futbolista francés que siempre llegaba con los tintes, ¿no? Hasta en la barba se pintaba Cissé. Un apellido que es, pues, también de culto en el fútbol. Esta fue la jugada de Gonzalo Ramos. ¿Cómo deja totalmente solo a Samu Chukwueze?
1: Lo decíamos, la frialdad para tener ese instante de respiración y decir lo que me conviene es servir la pelota. También vemos el penalti fallado de Bruno Fernández, que de inmediato la gente a través del chat lo empieza a defender. Dicen, hizo 21 asistencias la temporada pasada, ¿cómo lo vamos a empezar a matar ahorita por una pena máxima fallada en un partido de pretemporada?
0: No, a ver, lo que pasa es que es un especialista desde el manchón de cal. Mira, Raúl Jiménez, el mexicano, ayer en la segunda división, ¿no?, comenzando su camino los Wolves, también empata el partido de último momento Raúl con un Wolverhampton que descendió, y son, junto con Bruno, de los, en el fútbol inglés, de los especialistas desde el manchón. Por eso es raro que falle un penal Bruno Fernández. El árbitro pita y nosotros tendremos una pausa, un descanso a través de W Deportes, a través de Claro Sports. El juego está 1-1. Harry Maguire y Samu Chukwueze, Chema Miranda y Javi Sol. Pausa y regresamos.
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0: Estamos de regreso en Polonia en este partido de preparación, partido amistoso antes del arranque de la Premier League inglesa de la Serie A italiana. Está jugando el Milan contra el Manchester United. El conjunto de Michael Carrick comenzó ganando desde muy temprano con anotación, un cabezazo de Harry Maguire. Sin embargo, Samu Chukwueze termina por concretar un gol con una gran asistencia de Gonzalo Ramos y el partido se mantiene 1-1 empatado, recordando que también falló un penal Bruno Fernández, o mejor dicho, lo atajó Lorenzo Torriani. Y junto a Chema Miranda, soy Javi Sol, agradeciendo a toda la gente que nos acompaña.

0: Estamos a una semana de que arranquen estos dos equipos sus temporadas, tanto en la Premier League como en la Serie A. El conjunto del Manchester United, que abrirá contra el Hull City el próximo sábado a las 5:30 de la mañana, tiempo del centro de México. Del otro lado, el Milan abrirá su temporada ante Torino el domingo 12:45, tiempo del centro de México. Estamos a una sola semana de que arranquen sus campeonatos, y ambos equipos poniéndole punto final a su pretemporada. Dos pretemporadas muy diferentes, mi Javi. Mientras Manchester United tuvo varios encuentros y casi todos con saldo a favor, bueno, el conjunto del Milan, este es apenas su tercer partido de pretemporada. Empató 2-2 contra el Celtic, empató 1-1, perdón, su cuarto partido de pretemporada, empató 1-1 con el Inter, a media semana también en un partido que la gente pudo seguir a través de la multiplataforma de Claro Sports. El Chelsea terminó goleando 3-0 al Milan, y bueno, hoy cierran su pretemporada enfrentando a otro equipo inglés en un partido que poco a poco han ido mejorando. Empezaron pues contracorriente, ¿no? Yéndose a los dos minutos abajo en el marcador, pero poco a poco se han ido levantando en la posesión de la pelota. Nos lo muestra: 67% a favor del Milan, 33% para el Manchester United. Poco a poco se hizo de la pelota y terminó siendo el mejor de esta primera mitad, con pues ese asterisco de la pena máxima, que para nosotros al menos no era falta, y en el chat inmediato apareció la palabra justicia, porque Bruno Fernández terminó errando el disparo.
1: Y estos equipos se preparan para el estreno la próxima semana. El United está enfrentando al Hull City en la jornada 1 de la Premier, mientras que en la jornada 1 de la Serie A será Torino contra Milan. Muchos aficionados en las tribunas y mucha comunidad ecuatoriana, mucha gente que nos acompaña siguiendo a Pervis Estupiñán, uno de los latinos que están presentes en este duelo. Así que recuerden que la Premier League se va a poder escuchar a través de W Deportes, y en Claro Sports tendremos también muchos partidos amistosos. Sigan el canal, sigan los contenidos que tenemos, y a seguir gozando y disfrutando de estos partidos de fútbol, partidos de preparación. Más tarde habrá un buen duelo, también el Betis tendrá actividad.
0: Sí, hablando precisamente del Betis, bueno, se ha dado este rumor de la posible llegada de Santi Jiménez al fútbol español. También ha sonado como refuerzo para el Porto, y la gente a través del chat nos pregunta si está disponible Santiago Jiménez para este encuentro. Desafortunadamente, el delantero mexicano sigue fuera por la lesión de aquel partido contra Inglaterra en la cancha del Estadio Azteca. No ha podido recuperar pues esa fuerza en el tobillo, y ha estado fuera pues toda la pretemporada con el Milan. Ojalá que Santi pueda encontrar pronta recuperación, y ojalá que pueda encontrar ese equipo o esa salida que le regrese la confianza, mi Javi, ¿no? A mí me parece que sería una mejor opción el Porto, por lo que ya sabemos que representa el Porto para los futbolistas mexicanos. Pero bueno, sin duda también sería muy atractivo ver a Santi pues llegando a una liga como la española.
1: Sí, fue complicado para Santiago la temporada pasada, lleva 19 juegos sin anotar, si bien tuvo una lesión, no se le dieron los goles en esta última campaña, y podría ser lo mejor para su futuro tomar otra opción. Así que ese partido entre Betis e Inter de Milán también lo tendremos para ustedes más adelante, para que sigan Claro Sports. El partido está programado también para las 11:20, tiempo del centro de México. Y bueno, ya que estamos en esta pausa, Chema, nosotros también aprovecharemos para ir a un corte y regresar con más en esta transmisión que tenemos, disfrutando de este juego. Por ahora el marcador se encuentra 1-1 entre el United y el Milan. Sigan escribiéndonos, sigan reportándose, mándenos sus banderas para poder saludar a sus ciudades, a sus países, y que nos sigan diciendo quién es su jugador favorito y quién es más grande, el United o el Milan. Chema, hacemos una pausa y volvemos.
0: ¡Vamos!
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9: Estamos de regreso con imágenes desde Polonia, partido de preparación, último ensayo antes del arranque de las temporadas. Se preparan también los suplentes del United y del Milan. El marcador se mantiene 1-1 junto a José María Miranda. Soy Javi Sol. Pues listos, Chema, para seguir platicando de todo lo que ha sido esta pretemporada. Algunos de los fichajes, Brian Mbeumo, otro de los que esperan tener minutos, el camerunés que se quedó con ganas en la Copa del Mundo. Y reiteramos el agradecimiento a toda la afición que ha participado con nosotros en esta transmisión. Ya nos quedamos, es tiempo para saludar en este momento oportuno a los que nos han escrito, la mayoría, reitero, desde Ecuador, siguiendo muy de cerca a Pervis Estupiñán, muchos mexicanos extrañando a Santi Jiménez, también argentinos con Lisandro Martínez, que tuvo un buen mundial.
10: Pídanos su saludo a través del chat en el YouTube de Claro Sports. También la gente preguntándose, al tiempo que vemos salir a los suplentes del Milan, si está disponible Luka Modric. Sí, mi Javi, sí está disponible, sí lo podemos ver en esta segunda parte, ojalá que tenga minutos. No sé tú, mi Javi, pero yo pensé a lo largo de la Copa del Mundo que iba a ser la última oportunidad de ver a Luka Modric en un terreno de juego. Al final toma la decisión de regresar una campaña más. Ojalá que pueda tener un gran año, porque fútbol todavía tiene en los botines.
9: Sí, somos afortunados de disfrutar de la magia de este croata que evidentemente se convirtió en la gran leyenda con sus trofeos. Cuando se retira del Real Madrid, pues nadie podrá decirle, aunque lleguen otros y lo rebasen en la estadística, cuando él se va del Madrid, se va como el futbolista con más títulos en toda la historia del conjunto merengue. Y jugó precisamente en la Premier con los Spurs del Tottenham. Recordando, en aquella generación estaba también Giovanni Dos Santos junto a él. Así que gran carrera por parte del croata, que ahí venía avanzando. Y con otras nuevas caras, ¿no? Los contrastes también con la juventud. Rubén Amorim tendrá que aprovechar esta gran oportunidad que se le da. Su crecimiento se dio en el Sporting Club de Portugal. Fracasó en el United, hay que decirlo como tal. Y ahora esta posibilidad de llevar al Milan de vuelta al protagonismo. Ahí está Rashford.
10: Ahí está Rashford, que lo decíamos, ¿no? Han pasado más de 600 días desde su último partido con el Manchester United. Será importante verlo después de su paso tanto en el Aston Villa como en el Barcelona. Ahora está de regreso y la gente se le acerca a Luka Modric para pedirle el autógrafo ahí en el banquillo. Le mandamos un saludo, por ejemplo, a Reven desde Guatemala, que se reporta en el chat. Amado Máquina del Mal también, saludos, se reporta en el chat. La gente sigue pidiendo sus saludos. Stanley Dolce pone un abrazo desde El Salvador. Un saludo para toda Centroamérica, para toda Latinoamérica, Javi. Que se sigan reportando en el chat y que nos comenten a quién de estos dos equipos lo ven llegando más lejos en sus temporadas también, porque ya estamos a solo una semana del inicio de los campeonatos en Inglaterra y en Italia, y estos dos equipos pues son contendientes al título, hay que decir.
9: Sí, es una buena pregunta, entendiendo cómo quedó ya el mercado de transferencias y también a qué rivales se enfrentarán. El United tendrá el reto en la Champions y también en la Premier para volver a ganar este título que se les ha negado desde el 2013. Es la prioridad la Premier League, pero si en medio está la Champions, pues qué mejor para Carrick. Y del otro lado, lo de Amorim, volver a contender en la Serie A. Tienen 19 ligas en su historia, pero recientemente pues han perdido ese brillo con todo lo que ha acontecido, los cambios. No pudo Allegri, llega Amorim, se quedan fuera de la Champions en la última jornada contra el Cagliari, y por ello también las nuevas caras. Recordando también duelos históricos, 3 veces semifinales de Champions, 2007, donde el Milan avanzó y finalmente terminaron ganando contra Liverpool, aquella orejona en el 69, y en el 58 también fue duelo de semifinales, el United contra el Milan, así que son duelos que nos hacen recordar muchas generaciones, las 3 orejonas que ostentan los Red Devils, las 7 copas de Europa que tiene el Milan. Historia y tradición pura con estos dos equipos, con un choque lleno de grandeza.
10: Ya estamos a unos cuantos inicios del arranque de esta segunda parte. Nos pone acá Rafael Delgado, saludos desde Ecuador, saludos mi Rafa, saludos Juan Ignacio Gamba, saludos hasta Bolivia, Ervin Saca, saludos José Francisco Soto Zúñiga hasta Costa Rica. Todo Latinoamérica se está reportando. Saludos hasta Tizayuca también aquí en México. Saludos Yucatán. Ramón Enrique Vite. Saludos hasta Tampico, Tamaulipas. Toda la gente se reporta. Acá nos manda San Rata. Saludos desde Honduras. Qué amor-odio tengo con Marcus Rashford. Este Rashford que ha sido muy cuestionado en su paso con el United, pero que también ahora que pasó una temporada por el Barcelona, mi Javi, pues parece que fue recuperando confianza, ¿no?
9: Sí, lo ha hecho bien Rashford y también tuvo la participación en la Copa del Mundo, así que pues ojalá pueda tener un buen regreso al United. Se reanudan las acciones desde Polonia en W Deportes, también a todos nuestros radioescuchas en la República Mexicana y más allá de las fronteras, toda la afición que se ha reportado con nosotros y que ya tendremos la oportunidad cuando el partido lo brinde seguirles extendiendo la gratitud por acompañarnos a través de Claro Sports. Viene el movimiento, por ahora no hay cambios, al menos así lo presentan para este segundo tiempo. La tiene Patrick Dorgu, se da la vuelta, toca la pelota, ya estaremos hablando de detalle los movimientos que mande Carrick y también a Morim en cualquier sacudida que tengan desde el banquillo, desde la estación de bomberos, para tratar de meter algún elemento que pueda generar un poquito el cambio. Ahora Nusair Mahraoui pierde la pelota, recupera el Milan que de inmediato mueve ya con Ardon Yashari. Primera falta en este segundo tiempo, la terminan por cometer rápidamente el United, que ahora les vamos a confirmar el movimiento. Loftus-Cheek llega y ahí está Heaven, que no había tocado la pelota en todo el juego, Hasta dudé en la lista de titulares porque Aiden Heaven, este juvenil que salió de las fuerzas básicas del Arsenal, primer balón que toca en todo el partido, Chema.
10: Esta situación de que no haya cambios en el medio tiempo nos habla del momento que viven ambos equipos en la pretemporada, ¿no? Normalmente, si esto fuera hace 1 o 2 semanas, bueno, hubiéramos visto un equipo completamente diferente para esta segunda mitad. Al final, ya ambos equipos están afinando los últimos detalles para el arranque de sus campeonatos y los dos técnicos quieren ver a sus futbolistas pues el mayor tiempo posible.
9: Esa es. Y aquí hay falta y la posibilidad para que venga El tiro libre con Bruno Fernández, que ya tuvo la oportunidad desde el manchón penal y la terminó fallando. Salen jugando en corto. Todo el Milan está en su propio campo. Se va metiendo a Matt Diallo, que retrasa la pelota. Le va a pegar Bruno, viene con el centro. El balón a segundo poste, termina quedando a la deriva. El disparo adentro, no. Perfectamente en el rebote Lorenzo Torriani, la abraza, se queda con ella. Parecía en la jugada con Patrick Dorgu, que mandaba el recentro. Sin embargo, este hombre que viste de morado, este hombre que aprovecha su oportunidad, Lorenzo Torriani, con personalidad, se queda con ella y por ahora está siendo el héroe del partido.
10: Aparece solo a segundo poste el atacante y al final la defensa del Milan logra salvar ahí con el muslo, pero bueno, el Manchester United otra vez a los 2 minutos de juego vuelve a poner en predicamento y por poco marca el segundo del partido.
9: Hay una falta y hay tarjeta amarilla. Patrick Dorgu lo sabe, este futbolista que jugara también en el fútbol italiano con el Lecce, en este jalón de camiseta está pintado de amarillo el número 13.
10: Llega la primera tarjeta amarilla para el Manchester United. Ya tenemos un amonestado por bando, Estupiñán del Milan, y ahora Dorgu por parte del Manchester.
9: Muchas posibilidades de cambio. Ya estaremos también hablando a detalle quiénes podrían tener minutos para este segundo tiempo. Los que más calentaban, estaba Lloró, en Beumo, también Licha Martínez. Jugadores que levantan la mano, lo de Joshua Zirkzee, lo de Rashford, que quiere reencontrarse. Del otro lado, Gila, el español que recién llega, lo de Modric. Selmakers es otro de los futbolistas que también podrían darle revolución, al igual que Diawara y otros más estelares por parte del equipo italiano. Por ahora es Loftus-Cheek, se da la vuelta, toca Rubén. Servicio para Filippo Terraziano, por el centro para Conny De Winter. Y este circula para Pavlović. Pavlović juega para Ardon, Yashari. Ahora Ramos, se da la vuelta Ramos. Ramos que toca en corto, la tiene Cissé. Al patio cometían la falta, dice el árbitro. Nada, recupera sin Lames. Sin problemas, se queda con ella el guardameta belga. ¿Hay futuro para la portería en Bélgica? Creo que lo de Lamens fue una señal de que habrá que graduarse todavía, ¿no? Al menos a nivel clubes, porque sí fue muy claro con Courtois lo que pesa uno y lo que pesa el otro.
10: Sí, ese partido contra la selección española terminó siendo pues clave, ¿no? Al final España pasó horas bajas en ese partido. Si hubo un partido en el que pudo quedar fuera fue en ese. Bueno, al final un error del guardameta terminó sentenciando el encuentro de una España que a la postre fue campeona del mundo.
9: Campeona del mundo contra la Argentina. No ha pasado ni un mes de ese episodio y ya estamos enfocados en el arranque de las ligas. Ya tuvimos la Supercopa, donde el conjunto del Paris Saint-Germain se impuso 2-1 contra el Aston Villa. Ahí estaba Yuri Tielemans en el equipo de los villanos y Gonzalo Ramos en el Paris Saint-Germain. Este se parece al guardaespaldas de Lionel Messi, es Nusair Mahraoui. Sirve y toca el balón por el costado izquierdo para que ya la tenga Aiden Heaven, el ex Gunner del Arsenal, que va a defender su corona con Mikel Arteta. Volvieron a ganar la Premier y ahora se espera que pueda hacerlo el United. Se equivocará en la salida, sin embargo recupera bien André Santos, este brasileño que también recién llega. Yunus Musa comete la infracción, el estadounidense se levanta y el árbitro simplemente lo advierte. 5 minutos del segundo tiempo, 50 del tiempo corrido. El marcador se encuentra 1-1 y la tiene Bruno Fernández, el capitán. Juega en corto, saludando a toda la gente de W Deportes, la afición al volante que nos escucha en la radio para todo México. Bruno Fernández levanta la cara y viene con el trazo elegante por el otro costado, no encuentra compañero. Será servicio de mano, será pelota para el Milan.
10: A pesar de que el ecuatoriano está en este momento con el Milan, el caso de Pervis Estupiñán, bueno, hay muchos ecuatorianos.
9: Atención, el remate, la pelota dentro, gol. Gol del Manchester United, el servicio de banda. El error en la salida, vaya pifia garrafal. El toque de Terraziano dejando solito a Patrick Dorgu, que simplemente se perfila y con todo el marco cruza y vence al guardameta Lorenzo Torriani, que esperaba el disparo para la izquierda. Ahí lo hace muy bien, porque por poquito también la falla, la alcanza a tocar el 96. Todos esperábamos la comba de derecha, pero el error de Filippo Terraziano. Un panda, un grizzly, un osototote, y ya lo gana 2-1 el United.
10: Qué error de Terraziano ahí. De nueva cuenta cae un gol en un saque de manos. Terraziano termina por poner un servicio muy corto. y Dorgu lo aprovecha muy bien, como dices, ¿no? Sorprende con ese disparo a primer poste y este Manchester United recupera la ventaja en el marcador apenas en el arranque de la segunda mitad.
9: Pues vaya jugada. Estaban las tomas, obviamente con una repetición. Nadie se esperaba que fuera jugada de peligro. Fallas de origen con la transmisión que llega desde allá. Y en la reacción, pues sí, Dorgu termina por encontrar en la asistencia directamente con el error de Terraziano. Increíble la pifia por parte de los jugadores del Milan. Y esto le da vida, así como arrancó el primer tiempo con el gol de Harry Maguire. Pues nuevamente los Red Devils se ponen arriba. Y esto está 2-1 en Polonia.
10: Ya voy a terminar ese comentario que no pude terminar porque Terraziano agarró dormido hasta el director de cámaras. Bueno, a pesar de que hoy hay presencia ecuatoriana con Pervis Estupiñán, pues mucha gente se reporta en el chat a favor del Manchester United desde Ecuador, pues gracias a aquel mítico paso de Antonio Valencia por los Red Devils.
9: Sin duda. Gracias de verdad a todos los que están con nosotros. En estos partidos de preparación tratamos de hacerlo así, interactivo, leerlos. Porque esto es para ustedes. A través de la multiplataforma de Claro Sports ha recuperado el United, que lo intenta. El partido va a tener mucho ritmo, va a tener un buen cierre de juego. Se le están tomando en serio como si fuera ya una jornada prácticamente para la próxima semana. Y por ello meditando también los cambios Carrick y también Rubén Amorim. El balón que llega por izquierda, la posibilidad para el Milan. Atención, que viene por esta zona del campo Pervis Estupiñán con el servicio. La pelota que buscaba Gonzalo Ramos. Se cruza bien la defensa con Eden Heaven. Rebote para Samu Chukwueze en la barrida de Bruno Fernández. Y cuidado, cuidado, quedó tocado, quedó lesionado el nigeriano que simplemente se levanta. Este es Heaven el que llegó por aire y ahora le están reclamando el tallón en esta zona. Bueno, las espinilleras son chiquitas, Hay que cuidar muy bien, digo, eso no significa que le puedan pegar, pero justo en esa zona donde la espinillera tiene que cumplir, se toca mucho Samu Chukwueze.
10: Dura, dura barrida de Bruno Fernández, que a pesar de que es uno de los hombres importantes en el ataque para este Manchester United, pues no rehúya esa responsabilidad de bajar, de ponerse la camiseta y de ponerse como uno más en defensa.
9: En el servicio, el balón que reclama Ramos con el tiro de esquina que vendrá desde la punta de la derecha. Este Santos, el que se cruza Andrei, el exjugador del Estrasburgo y Chelsea, formado en el Vasco da Gama. Samu Chukwueze, ese perfil el nigeriano. Vendrá con el centro de zurda, con esos tacos en rosa que fueron la moda en la Copa del Mundo. La paloma, las tres franjas y el felino, todos de rosa. Viene el centro, el balón que queda ahí con Harry Maguire, que corta con la cabeza. Rebote que le vuelve a quedar, Pervis Estupiñán, se da la vuelta al ecuatoriano, le cometen falta. Será tiro libre, será falta y será también tarjeta amarilla. El árbitro simplemente amaga, parece ser que sí la va a sacar. No, Bruno simplemente se ríe y será tiro libre, pelota para el Milan.
10: La plancha que por poco le pone Diallo ahí a Pervis Estupiñán. Al final Bruno Fernández de nueva cuenta vuelve a cometer una falta y tendrá el tiro libre el Milan. Pervis Estupiñán ahí se pone frente al arco, no le alcanza para sacar el disparo, pero sí consigue un tiro libre clave.
9: Imagina que en su momento el Milan tuvo a Beckham, a Ronaldinho, a Kaká, a Pirlo para cobrar los tiros libres. Ahora Musa Estupiñán y Cissé. ¿Cómo ha pasado el tiempo? ¡Qué contraste! Pero bueno, es parte de la historia, las nuevas generaciones. La pide el ecuatoriano que puede venir con potencia o también al Padio Cissé. Parece ser para el italiano, al Padio, que toma distancia, 2 metros y de derecha. Le va a pegar directo al Padio, directamente a la barrera. Se cruza Patrick Dorgu, así que no pasa nada. Imagínate con esa lista de cobradores que mencionamos. Recupera y viene con el centro el Milan. La pelota demasiado larga, la alcanza a desviar Samu Chukwueze y con la cabeza no salir. Mazraoui le manda hacia el frente. Recupera y mueve, ya revienta la pelota. Yunus Musa no. Simplemente se da la vuelta y toca hacia atrás. 10 minutos del segundo tiempo. El marcador se encuentra 2-1 ganando el Manchester United al Milan.
10: De nueva cuenta el Milan tuvo que esperar la sacudida de recibir un gol en contra para reaccionar, para tener la pelota, para buscar el arco rival. Otra vez lo hace muy bien, busca el arco rival, pero se encuentra con este duro golpe de estar nuevamente pues con el marcador en contra.
9: Mueve la pelota el capitán Pavlovic. Servicio para De Winter, el belga que mueve y sacude y toca para atrás con Torriani. Lorenzo tiene abierto a Filippo Terraziano. Ya no le quieren dar la pelota a Terraziano después de la tremenda calabaza. Bueno, dicen, no vaya a ser. Ahora el servicio que llega, La vuelve a tocar en cortito Ramos, que se bota, y ahora el capitán Pavlovich, siempre protagonista, toca para Jonas Mus, el estadounidense, para Pervis Estupiñán. Este encuentra al Padio, Cissé, gira y mueve por derecha para Samu Chukwueze, que se mete al área, le va a pegar Samu Chukwueze, Samu Chukwueze, el remate, la pelota dentro, gol, gol del Milan, al Padio Cissé. En una gran jugada de Samu Chukwueze, se junta con el juvenil italiano, que simplemente tiene que llegar, pisar el área chica y convertir. Al Padio Cissé pone al 57 el 2-2.
10: Lo dicho, ¿no? Este Milan tiene muy mucho juego vertical. Acá lo de Chukwueze, no sé si él termina buscando el remate al arco. Al final le da tiempo a Cissé para cerrar la pinza segundo poste. Llega solo, la defensa se quedó dormida y la manda a guardar para conseguir el tanto del empate. Bien lo dices, mi Javi, esto ya se empató. Dos goles por bando y qué buen partido tenemos.
9: La verdad es que sí, para un partido de preparación de esta envergadura, teniendo estos grandes equipos en pantalla a través de la radio, tanto Milan como United, es cierto, dos gigantes que de pronto se han dormido por todo el tema internacional del Milan y también lo del United, que no gana su liga desde el 2013, pero la grandeza y todo lo que representan estas instituciones, pues la ilusión para una temporada que recién arranca y que por ahora estamos 2-2. Fallas de origen, aprovechamos para saludar a toda la gente que nos está acompañando a través del chat, la gente que está disfrutando también a través de la radio. El partido está 2-2, Chema, pero seguimos recibiendo sus comentarios. Mucha gente que se ha incorporado, que sigue gozando. Más tarde tendremos Betis contra Inter de Milán.
10: Sí, se reporta acá José Marcelo Ceballos. Saludos desde la ciudad de Manta, en Ecuador, apoyando a Pervis Estupiñán. Ya recuperamos la señal del partido. Mi Javi, ¿tú cómo ves lo de Chukwueze? ¿Buscó el arco o sí buscó ese servicio para que llegara Cissé a segundo poste?
9: Es muy buena la pregunta, porque coincido contigo. Daba la sensación que lo que buscaba Samu era un disparo, cuando aquí Pervis Estupiñán se va a ir expulsado, ¿o no? Parecía que le mostraban la tarjeta amarilla, de pronto se abrió la toma y me espanté. Hay cambios, pero Pervis Estupiñán cometió la falta, no le mostraron la tarjeta, o al menos no la vimos, creo que todo sigue safe. Luka Modric vendrá, Gila también, Sailmakers, cuatro movimientos por parte del Milan. Ahora confirmamos qué pasó en esa última jugada, solamente la llamada de atención. Ahora sí, no se espanten, se va Estupiñán, pero de cambio no expulsado, ya estaba amonestado el ecuatoriano y ahí se va. Entre aplausos también este gran futbolista.
10: Y ya ahora sí comienza la andada de cambios para los últimos 30 minutos del partido. Bartezaghi, Modric, Gila entran por parte del Milan. A Morim lo decíamos, ¿no? Parece que todavía no le encuentra el once ideal a este equipo y está solo a una semana del arranque del campeonato. También ya por parte del Manchester United vemos ahí a Lisandro Martínez. Un saludo a toda la gente que nos acompaña desde Argentina. Está Dalot, está Marcus Rashford. Vamos a tener una recta final muy buena, mi Javi, porque vienen piernas frescas al campo por parte de los dos equipos.
9: Licha, Rashford, Mainu, muchos jugadores, lo de Diogo Dalot, lo de Kobe, Brian Mbeumo, Lacy, pues prácticamente así como si fuera formación de fútbol americano, sale todo un equipo, entra otro, y Cuña, que por ejemplo casi no tocó la pelota, y este Mbeumo, que se parece también mucho a Masraoui, traen el mismo look.
10: Ah, y al Guadalupe.
9: Este sí más,
10: ¿no?
9: Este sí más, porque trae más carrocería lo del camerunés. De Onusair Masraoui está bastante fuerte, pero sí lo de Mbeumo todavía un poquito más. Bueno, todos los cambios aparecen en pantalla. Ya los iremos platicando. Está lo de Fletcher, se va Andrew Santos también. Tyler, que tendrá minutos en el juego. Está lo de Lacy, que va en la zona de Amad Diallo, que tampoco tocó la pelota. Masraoui que se va, ingresa Diogo. Lo de Mbeumo por Cuña. Y son los movimientos que manda también ahora Mario Gila Fuentes. Se fue Filippo Terraciano después de ese tremendo error. Dijo Rubén Amorim, ya no más. También se fue Pervis Estupiñán, ingresó Bartezaghi. Finalmente lo de Sailmakers por Cissé, que termina yéndose el juvenil con su gol. Importante Sale Makers, que también tratará de darle revolución. Y finalmente Modric por Yashari, Chema.
10: Sí, bien en piernas frescas al terreno de juego. Ahora sí podremos ver, pues, dos de los grandes atractivos de este partido, ¿no? Tanto lo de Marcus Rashford por parte del Manchester United, como lo de Luka Modric por parte del Milan. Entonces, bueno, la recta final del partido, pues, también tendrá muchas historias por contar.
9: Esperemos que los que ingresen de cambio mantengan el ritmo del partido, que por ahora ha sido bastante bueno después de una hora de juego. Este 2-2 que invita con los movimientos a que también los que ingresaron de cambio puedan mostrarse de la mejor manera. Por ahora Aguila recién ingresa y le deja el souvenir a Bruno Fernández, que de por sí ya se va, pues, con cierta frustración por fallar el penal. El capitán del United se va a colocar una vez más ahí, el portugués. Vergara, la pelota la tiene Lisandro Martínez, que tuvo extraordinario mundial. Más allá del resultado final, la derrota de Argentina en la Copa del Mundo contra España, creo que lo de Licha fue digno de resaltar. Esos futbolistas que asumieron perfectamente el rol, tomando el lugar de Otamendi, que solía ser el titular, y también con el Cuti Romero trabajando muy bien en la saga central. El balón lo tiene ahora Samu Chukwueze, se da la vuelta, Aguila mueve y ahora es De Winter. Toca para Torriani, sale jugando el Milan. 62 minutos, se equivoca el guardameta, recupera el United. Entre dos, difícil pasar, Bruno Fernández, que aparece por todo el terreno, será servicio de banda.
10: Ya repasabas los cambios del Milan. Bueno, por parte del Manchester United entró Lisandro Martínez por Heaven, entró Diogo Dalot por Masraoui, Lacy por Diallo, Mbeumo por Mateus Cunha, Marcus Rashford entró por Dorgu y finalmente Maino toma la posición de Andrei Santos. Bueno, le mueve al equipo completamente Michael Carrick, buscando, pues, ese gol que le dé el triunfo en este último partido de pretemporada.
9: Todos los movimientos que se registran de un jalón para tener esa media hora de partido todavía intensa con este 2-2 en este choque de grandeza. Mueve la pelota Milan. De Winter, este es Luquita Modric. Se apoya el croata por izquierda. Salida que tiene el Milan. Jugada en corto, aquí no hay offside. Levanta y viene con el centro, sí. Se tardó un poquito el árbitro en llevarse el silbato a la boca, pero finalmente pita y este es Carrick con su cuerpo de trabajo. Como le cambió la cara y le dice el camarógrafo: hazte un lado, por favor, estoy trabajando. Y dice el camarógrafo:
10: atrás de también. La línea que estamos trabajando, mi Javi.
9: Dice el camarógrafo: yo también, pues sí, pero el entrenador es el entrenador, mi Chema.
10: Sí, ahí Carrick le decía al camarógrafo: con permiso, sí te molesto tantito, mi hermano, porque ando aquí trabajando, dame chance, hazte un ladito. Bueno, lo de Carrick, con duro carácter dentro del terreno de juego como futbolista, ya lo vemos haciendo coraje hasta contra el camarógrafo, mi Javi.
9: Sí, que es uno de los jugadores también jóvenes, 19 años para ese delantero Shui Lassi, que tuvo buen trabajo también en la temporada anterior, trabajando con las juveniles del United. Es un futbolista que clavó 10 goles. Creo que puede ser una de las alternativas importantes de los hechos en casa. La tiene Rashford en este regreso, después de su paso por el FC Barcelona. Ahí con Gila se hacen de palabras. Este trae el look de Castolo para los gamers, para los ex-winning, para los ex-pes. Sabrán de lo que hablamos. Trae el look de Castolo, el gran Marcus Rashford.
10: Ya con ese comentario también sacaste el cobre de la edad, mi Javier.
9: Sí, pues es que fueron muchas tardes de estar ahí pegándole duro a la consola. Y ahora mueve la pelota, se activaba la cajita mágica y todos a disfrutar las noches mágicas a través de nuestros videojuegos. Y la gran leyenda Castolo, que es jugador de culto, la tiene Brian Mbeumo. Sirve y toca el camerunés para Rashford. Se perfila Rashford, se va metiendo de a poquito. No le puede pegar Rashford. Mbeumo con el taconazo. Finalmente recupera para nuestra gente de radio. 65 minutos. El marcador está 2-2. United y Milan se mantienen aquí en Polonia en este partido de preparación. La tiene Samu Chukwueze, que tiene asistencia y gol. Tocando en corto para Ruben Loftus-Cheek. Este retrasa y ahora es Conny De Winter el que gira por el otro costado para la salida que ahora ya mueve Bartezaghi. Le pone pausa y ahora mueve Bartezaghi en la zona de Pervis Estupiñán. La pelota para el hombre de las cuatro décadas, Luka Modric, portando la cinta. Se apoya con Conny De Winter. Le va a quedar todavía 25 minutos al partido. Gila juega en corto para De Winter. La gente se siguió reportando. Ya rebasamos los 40,000 al momento en el canal de YouTube. Que nos sigan, porque más tarde tenemos Inter de Milán contra Betis. Otro gran partido para disfrutar.
10: Mi Javi, de estas historias que nos deja el partido, bueno, Marcus Rashford vuelve a ponerse la camiseta del Manchester United 611 días después de su última aparición con el club. La última vez que Rashford se había puesto la camiseta del United fue en diciembre de 2024 ante Victoria Pilsen en Europa League. Ahora regresa al equipo. Michael Carrick le ha dado la confianza de contar con él en la plantilla. También me parece que lo decías bien en el primer tiempo, gracias a lo que mostró en la Copa del Mundo. Fue un jugador que a lo mejor en la fase de grupos no fue tan determinante, pero una vez que llegó la fase de eliminación directa, recordando incluso su paso por la cancha del Estadio Azteca y ahí su relación con Gil Morita, pues fue un futbolista importante en el esquema inglés.
9: Sí, también lo de Jude Bellingham, que trabajó muy bien, al igual que Gordon. El buen trabajo que hacen los ingleses pasando por la cancha del Estadio Azteca, donde México elimina a Ecuador, pero donde Inglaterra elimina al conjunto tricolor. Ahora Gordon ha llegado a Cataluña y Rashford, bueno, regresa a casa. La tiene y mueve ya Gonzalo Ramos, el exfutbolista del Paris Saint-Germain. En corto para Luka Modric, se conecta bien el croata, toca para Yunus Musa. Musa, el estadounidense, juega bien Ruben Loftus-Cheek. Balón por derecha, Samu Chukwueze, levanta la cara, se va a meter al área. Samu Chukwueze con el centro, un remate de cabeza, la pelota dentro. ¡Qué golazo! ¡Qué golazo! ¡Gol!

0: hace Milan. ¡Qué jugada, qué conexión! Todo nace con Ramos y luego Luque y luego Juno. Sí, el toque para Samu Chukwueze, que está fino, que pone su segunda asistencia en el partido. Y llegó Gonzalo Ramos, el portugués. Ramos que se levanta, Ramos que pone el tercero. Vaya sinfonía los de Rubén Amorim. El partido está 3-2.
1: Importante lo que está haciendo Chukwueze en este conjunto del Milan, ¿no? Es un futbolista que no logra tener mucho protagonismo en la temporada. Bueno, ahora ya se viste de héroe con dos asistencias. Y lo de Ramos, hablábamos de él como compañero en la primera mitad. Ahora hablamos bien como él, de él como killer, porque tiene un remate de cabeza sólido, le cambia completamente la dirección al portero, lo agarra a contrapié y bueno, termina marcando el gol del Milan, que por primera vez en el partido toma la ventaja en el marcador.
0: Sensacional la jugada, lo fino que es Modric para ser el orquestador y cómo Samu Chukwueze vuelve a tomar el protagonismo haciendo el portal del Doctor Strange ahí en el festejo y luego pues mandando como quién. Como en los... ese festejo así pistolero me recordó a Luis Suárez.
1: Claro.
0: El famoso, festejito. Tenemos la pausa de hidratación. La gente que empieza a mandar corazones rojinegros. Esto ya se llenó de corazones negros y rojos en el chat. 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Y en W Deportes les recordamos que son 70 minutos y el marcador está Milan 3, Manchester United 2.
1: Además, qué bueno que la gente se está reportando con corazones, porque está tal vez ante la dupla más romántica de Claro Sports, mi Javi. Somos dos personas que les gusta el tema romántico, el tema de la poesía, el tema amoroso. Me parece que sigan llegando corazones, nosotros aquí los vamos a leer en el chat del YouTube de Claro Sports.
0: Traes la flecha de Cupido, ¿verdad? Desde San Valentín, Chema.
1: Un saludo.
0: Un hombre romántico usted.
1: Un saludo ahí en casa para mi esposa que está siguiendo el partido, a mi Dani hermosa. Besitos en casa, en un rato llego por allá, ¿no?
0: Perfecto, además debut para Chema Miranda, nos da mucho gusto poder compartir. Chema, ya habíamos estado en diferentes espacios en W Deportes, así que qué mejor que este partidazo. Esto está 3-2 y se reanudan las acciones, minuto 70, la tiene Lisandro Martínez. Un placer compartir con todos ustedes. Chema Miranda, Javi Sol en este partido, también a René Olivier en la producción, a Raúl Lara, nuestros ingenieros de audio y toda la gente que hace posible estos partidos para que usted goce, disfrute, vaya calentando motores. Ya viene la Europa, la Conference League a través de Claro Sports, la Premier League inglesa también a través de la señal de W Deportes. La tiene Luka Modric, toca la pelota, 5 copas, balón que llega por el costado derecho para que tenga Samu Chukwueze, total protagonista y MVP del partido. El balón que llega para que la vuelva a tener Ruben Loftus-Cheek, le hace la jugada individual y esta es muy buena, puede ser el cuarto. Ruben Loftus-Cheek, el disparo, la pelota dentro, gol del Milan. ¡Gol! Italiano, 4-2. Se escapó y la hace individual, tenía solito a Ramos. Y le ofrece disculpas a Gonzalo y dice, sí, ya sé que estaba solo, hermano, pero también le necesitaba el gol. Sabe Ruben Loftus-Cheek que tiene que empezar a conectar y en la repartición de goles, él la generó. Se la ponen sabrosa, solita y mira lo que hubiera sido, ¿eh? Finalmente el toque fue muy bueno, pudo optar por el compañero y es que es Ramos el que asiste. Y era Bartesaglia el que estaba solito para conectar y por ello lo festeja en grandes y obviamente se frustra un poquito también Davide. Pero el gol es de Ruben, el gol es del Milan y el marcador es 4-2.
1: Extraordinaria la pared en el medio campo con Gonzalo Ramos. Completamente una determinación opuesta a la que sí hizo el delantero en la primera parte. Ahora Loftus-Cheek toma la decisión de él disparar a primer poste. Me parece que toma por sorpresa también al portero. Y este partido se ha roto por completo, mi Javi. Vinieron todos los cambios al minuto 60. Y ahí me parece que salió como perdedor el Manchester United. Hizo muchísimas modificaciones que terminan todavía por no asentarse en el terreno de juego. Y bueno, ya le costó 2 anotaciones en contra. El Milan vino de atrás y ya lo gana 4-2.
0: Destacamos el Mundial de Lisandro Martínez. Aquí se lo comieron gacho. O sea, aquí terminan haciendo los cambios Michael Carrick y les terminan por ganar en esta zona del campo. También a Luke Shaw. Pero permitieron que Ruben Loftus-Cheek entrara como Juan por su casa. o como Sancho Panza, cualquiera de los dos. Y finalmente pues les comieron el mandado. Y en el centro, el balón le vuelve a quedar. Atención con Brian Mbeumo, le va a pegar el camerunés. Sirve por el costado derecho, busca acercarse en los Red Devils, 72 minutos. Y el marcador se encuentra 4-2, ganando los italianos, pegadito a la banda. En tres cuartos de cancha, servicio que viene retrasado. Atacan Harry Maguire, se perfila Harry Maguire. El disparo, ¡qué jugada! ¡Qué golazo se iba a mandar Harry Maguire! Le pegó, se convirtió en David Beckham y le pega Harry Maguire. Sin embargo, tenemos córner, será tiro de esquina.
1: Mira nada más a Harry Maguire que dice, a ver, ustedes no quieren hacer goles, yo quiero mi doblete en este partido. Ve que tiene la oportunidad de sacar el riflazo lejano. Al final sale a la posición del portero que la manda a tiro de esquina.
0: El partido se pone bueno, sabroso en esta recta final. 6 goles hemos tenido. El balón que sigue vivo, 73 minutos. Hay falta, dice el árbitro. Es que el portero del Milan parece un muchacho recién salido de la universidad. Muy jovencito lo de Torriani, que a diferencia del partido pasado, Claudio Landucci nos recordaba ese partido donde estaba nervioso contra el Chelsea, pues ahora se le ha visto bastante bien ante un rival de una gran envergadura. Sin embargo, pues también ahora está respondiendo ante el llamado. Imagínate, tiene a Mike Maignan, el guardameta de Francia, también como uno de sus compañeros. ¡Oh, chipote con sangre! Cuidado con esos golpes. Durísimo el impacto, me parece que no debe seguir, ¿eh?
1: Sí, Pavlovic se choca de cabeza ahí con Mbeumo. Ambos quedan tendidos, ambos quedan con dolencias. El silbante no duda en pedir las asistencias médicas. Habrá que ver qué determinación toman. De Pavlovic me parece que no hay ningún problema si lo sacan. Él fue titular, arrancó todo el partido. Y lo de Mbeumo, bueno, acaba de entrar de cambio y ya se llevó un trancazo en la cabeza.
0: No, y es que era clarito cómo tenía ahí la marca en esa zona.
1: Es Mainu.
0: Es muy delicado, es Kobe Mainu, pero también lo de Pavlovic, o sea, está justo en una zona, en la 100, no es directo, y le dice, no, me voy a mantener. Creo que el protocolo de conmoción tiene que sacarlo, no vas a arriesgar a un jugador por estar todavía con esas ganas de tener minutos. Y Richie es uno de los tres que tendrán minutos más juveniles, se va Ramos también.
1: Se va ya Gonzalo Ramos, deja el terreno de juego con una espectacular actuación. Me parece que le ponemos buena calificación, buena nota a Gonzalo Ramos. Se despachó con asistencia y gol. Bueno, ha sido clave para que este Milan tenga el partido 4-2. Lo decíamos, este Milan tiene la necesidad de un 9 que sea clave en el terreno de juego. Y Gonzalo Ramos hoy, ya de cara al arranque del campeonato, dice presente, aquí estoy y voy a darlo todo por este equipo.
0: Está en el terreno de juego también. Ya Richie Samuele, futbolista que comenzó en el Empoli, pasó por el Torino. En el terreno de juego Samuele, ante la salida de Yunus Musa. Bueno, le dieron la oportunidad entonces de regresar a Pavlovic. Me parece que de pronto sobraba con ese impacto tan duro que tuvo. Tal vez es mejor tener minutos de descanso y prepararse para el arranque de la liga. Se reanudan las acciones, 75 minutos de acción, el Milan está ganando 4-2 al Manchester United, tiene Licha, sale jugando en corto, ha recuperado ya el Milan con Samu Chukwueze dando gran partido el exfutbolista del Villarreal, y ahora mueve Conny, De Winter para Luquita, Modric, pues entró Luka Modric y cambió el partido también, le dio todo un equilibrio al conjunto del Milan.
1: Lo importante de tener un futbolista como Luka Modric dentro del terreno de juego, ¿no? Me parece que poco a poco el número 14 del Milan va a ir teniendo menos minutos con este equipo. Ya las piernas no le dan para un partido completo, pero bueno, siempre que esté en el terreno de juego marca diferencia. Y ahora pues termina siendo determinante ahí, tomando el control del medio campo para que su equipo le haya dado la voltereta al encuentro.
0: El Milan que lo va a intentar también con este futbolista que recién ingresa, apuntalando en la ofensiva, recordando que Santi Jiménez tiene la posibilidad de ir al fútbol portugués con los Dragones, a la espera de que se pueda dar esa transferencia y también podría ir al conjunto del Real Betis Balompié en España. Francesco Camarda, 18 años, está en el terreno de juego, el futbolista que viene de Leche.
1: Hablando precisamente del fútbol portugués.
0: Taco Luke Shaw se va metiendo. Cuidado que esta es buena para el United. Recupera el Milan. Ahora vamos a detalle porque le hace la jugada individual. Loftus-Cheek está que no cree nadie. Hizo el gol y después el cañito está dando gran partido el Chelsea. Adelante, Chema.
1: Ahora sí, hablando precisamente, decías de esta posibilidad de que Santiago Jiménez llegue a la Liga de Portugal. 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
0: Es pues muy buena la información y la invitación, porque sí, habrá mucha calidad de equipos como Benfica, como Sporting. Ahí comenzó Bruno Fernández, ahí también brilló Rubén Amorim, por ahí pasó Cristiano Ronaldo, pasó por ahí Nani. El lazo directo con el conjunto del Sporting, qué decir de las Águilas del Benfica, por supuesto los Dragones del Porto, con mucho sello latino, la tiene Marcus Rashford, se apoya y juega en corto, se da la vuelta Bruno Fernández, recordemos que además falló un penal en el primer tiempo, que lo tapa Torriani, y esto podría poner el partido todavía mejor. Jugará el Manchester United la Champions, jugará la Europa League el Milan. Licha, Martínez, juega en corto, se da la vuelta y filtra la pelota, puede ser el tercero para el Manchester United. El disparo con Diogo Dalot, recupera y mueve, y otra vez juega con la pelota, la triangulación que es buena, le puede pegar el balón que va hacia el frente, buen trabajo por parte de Lacy, el que recién ingresa, el juvenil, y ahora se muestra también el United, que toca para Marcus Rashford, levanta la cara, viene con el centro, la brasa se queda con ella, Lorenzo Torres, y tenemos buen cierre de partido.
1: Tuvimos que esperar casi 20 minutos desde que se dio toda esa ola de cambios para que el Manchester United encontrara reacción. Estamos ya casi llegando al minuto 80 y ahora sí tiene una buena acción en conjunto. Al final Rashford busca meter un servicio que termina quedando muy cómodo para el guardameta, pero el United dice presente en la recta final del encuentro.
0: Y ahora le pone calma a Torriani, Lorenzo. Vamos a llegar a los 80 minutos en cualquier momento. Estamos en Polonia en este partido amistoso desde Breslavia, en este estadio Tarsinski. Partido de preparación. Próxima semana estará jugando Hull City contra el Manchester United. Serán visitantes los Red Devils, mientras que también el Milan será visitante contra el Torino en el arranque de la Serie A. Pelota que tiene Licha, de vuelta con Lisandro, el argentino, con el trazo de zurda. La pelota que va hacia el frente, la busca Rashford. También la pide Bruno Fernández. Rashford recibe el empujón, el árbitro dice nada. Lo empujó Connie de Winter. Llegó por atrás el belga y ahora sale jugando el Milan. Fallas de origen desde Polonia, sin embargo recupera y mueve la pelota por izquierda el conjunto italiano. En corto se dio la vuelta a Francesco Camarda, recibe la falta, la infracción. Lisandro que se le cuelga, se le monta y dice el árbitro juegue. Le hace la cebollita y ahora mueve y toca Bruno Fernández. Sale jugando el conjunto de los Red Devils. Pelota por derecha, la oportunidad para que venga el centro. Diogo Dalot, se cruza el árbitro, toca la pelota y el último que le había tocado era el United, y aunque el balón lo iba a recuperar el Milan, tiene que ser para los ingleses.
1: Ahí el árbitro, está tan bueno el partido que ni él quiso quedarse sin tocar la pelota. Vamos a tener una recta final muy emocionante, mi Javi, porque el United muestra las ganas de no irse con el marcador en contra, a pesar de que esto se trata de un partido de preparación. Bueno, una derrota ya de cara al arranque del campeonato siempre termina por ser dolorosa.
0: El marcador se mantiene 4-2, lo está ganando el Milan. Para un Manchester United que en 2 ocasiones se puso arriba al arranque del partido con Harry Maguire y arrancando también el segundo tiempo. Sin embargo, llegaron los goles, los cambios para los italianos y ahora es Luke Shaw el que juega en corto. Marcus Rashford entre dos. Termina siendo la jugada individual. Lo marcan bien. Ferreo ahí en la zona. Richie Samuele roba la pelota. Luke Shaw, que se durmió en la última, en la descolgada de Ruben Loftus-Cheek. Este es Lisandro Martínez. Una vez más el argentino que viene con el trozo, la pelota que llega para Marcus Rashford, y sale el guardameta, y de milagro esa pelota no entró. De milagro esa pelota no entró. Se empiezan a enojar los jugadores del Milan, y es que le dieron todo el espacio para que llegara, dice Luka Modric. Vámonos con calma, mejor con la cabeza para atrás. Bueno, le dobla la edad, Luka Modric a Lorenzo Torriani.
1: La saga del Milan deja botar la pelota y me parece un tremendo error de Marcus Rashford, que al menos en 2 oportunidades tuvo para definir ante la salida del portero. Nunca se decidió por puntear la pelota y termina perdonando lo que hubiera sido un gol clave para acercarse en el marcador.
0: Esto no parece un partido amistoso, es un partido de preparación y se están dando con todo hasta para llevar. Este es Pavlovic contra... ¡qué jugada de Licha, Muy bien, Lisandro Martínez. Y ahí es Aguila el que lo dejó botar y por eso le estaban reclamando a Aguila. ¿Cómo dejaron botar esa pelota?
1: Tremendo error del defensor. Lo decíamos, ¿no? Rashford tiene la oportunidad de puntear la pelota. Al final se decide por no hacerlo y el guardameta termina haciendo lo propio para tapar e impedir que ese rebote termine dentro de su portería.
0: Saludos a los aficionados del Newell's Old Boys, del Defensa y Justicia. Por ahí pasó Lisandro Martínez, antes en el Ajax también, con esa generación donde estuvo también Diogo Dalot y otros jugadores que en su momento se pensó cuando estaba apostándole prácticamente por todos los jugadores de la escuela de Ámsterdam y tampoco lograron romper esa sequía en la Premier League inglesa. Lo va a buscar ahora Michael Carrick. Fueron tercer lugar la temporada anterior, estarán jugando la Champions. Más cambios para el Milan, más juveniles escena.
1: Y ahora sí, con el marcador prácticamente definido, 4-2 al minuto 83. Ahora sí, el técnico Rubén Amorim decide moverle al equipo. Vemos ahí a Diawara, a Komoto y a Vladimirov. Vienen los cambios que hacían falta para completar pues prácticamente un equipo diferente del que arrancó como titular y encarar la recta final de este partido.
0: Komoto en el terreno de juego, Diawara también a colocarse y a cerrar este partido a los 83 minutos de acción. Los movimientos que manda Rubén Amorim, que por ahora está ganando 4-2, sacudiéndose los malos resultados que habían tenido en la pretemporada. Conny De Winter también tuvo buena actuación, el central. Parece que lució con personalidad. Ruben Loftus-Cheek evidentemente se va también feliz, y Komoto en el terreno de juego. Tiene como nombre como de jugador de los supercampeones, ¿no?
1: Sí, este Loftus-Cheek que no le tenías fe en el partido, mi Javi, y que terminó yendo tomando confianza con el pasar de los minutos y acabó hasta con golecito.
0: Sí, lo hace bien el exfutbolista del Chelsea, Komoto. Trazo que va hacia el frente, busca a Richie. Bien Luke Shaw en la cobertura defensiva. Nuevamente en el intento para salir jugando y buscar una conexión hacia el frente. Se reportaron más de 40.000 personas en el chat en vivo. Gracias, de verdad, impresionante cada vez que juegan pues los equipos europeos. Nos encanta recibir sus comentarios para todo la TAM. Ahí se quedará también el chat, se quedará el partido para que participen con nosotros y sigan gozando de la fiesta del fútbol en el regreso de las competiciones europeas. Este balón abandona 85 minutos en el tiempo corrido. Milan 4, Manchester United 2.
1: La gente que se quede a través de las dos multiplataformas, ¿no? A través de Claro Sports, en donde mañana también tenemos a Isaac del Toro en la clásica de Hamburgo. Hay que seguir de cerca al Torito, que pues es uno de los mejores ciclistas del planeta. 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
0: Son todas las invitaciones a través de nuestra plataforma de Claro Sports y también a través de W Deportes. Balón que tiene pegadito por derecha, circula y mueve ya el Manchester United, que simplemente busca que el partido pueda tener todavía unos minutos para generar jugadas de peligro. Volver un poquito más decoroso este juego que está 4-2. Pareciera sepultado en favor del equipo italiano, que en un abrir y cerrar de ojos se puso arriba en una ida al baño. El que fue y vino dijo, ¿qué pasó? Bueno, pues ahí está. Cayeron 4 goles. Muchas cosas pasan en una ida al baño.
1: Sí, la verdad es que fue un partido que no dio tregua para nadie. En unos cuantos minutos terminó por decantarse a favor del Milan. Bueno, importante para la confianza de Amorim, porque lo decíamos, ¿no? No había ganado en esta pretemporada, no había ganado en su mandato al frente del Milan. Por fin parece que va a conseguir una victoria y vaya momento en el que va a llegar.
0: Kobe, Mainu, Bryan, Beumo toca por izquierda, Lacy que va entrando al área, Luke Shaw que también presiona, lo intenta el Manchester United y ahora sale jugando Samu Chukwueze. Enfrente viene el trabajo por parte de Bryan en Beumo, la manda por un costado. Ah, pensé que era ahora Titi Henry. Es que no viste a Titi Henry cómo le entró al fierro.
1: Sí, la verdad, y al licuado de Mamey.
0: Sí, no, está con todo Titi Henry, lo que hace el amor. Seguramente, ¿no? O sea, es un hombre enamorado de la vida, de la salud. Está fortachón Titi Henry. Y con ese mismo look, al igual que Bryan Mbeumo, al igual que Nusair Mazraoui. Sale jugando Diogo Dalot. Pelota con Lisandro Martínez. Apoyo para Luke Shaw. Abierto estaba también Rashford, del servicio que llega al área y el disparo un poquito machucado, un poquito chueco. La frustración para el capitán Bruno Fernández, que no encuentra el gol. 87 minutos, el Milan está ganando 4-2 al United.
1: De nueva cuenta, pues Bruno, que sabemos que tiene esta libertad de moverse por todo el frente del ataque del Milan, bueno, termina llegando desde atrás, no logra puntear de buena manera la pelota, pero se planta de cara a la portería y estuvo muy cerca de poner el 4-3.
0: Despeje largo por parte de Lorenzo Torriani. ¿A quién le vamos a dar el MVP del partido?
1: Híjole, mi Javi, que cuéntame tú, ¿qué opinión tienes?
0: Samu, a mí me gustó lo de Chukwueze.
1: Yo también estoy contigo, me parece que con 2 asistencias tiene para llevarse el MVP del partido, aunque me parece que también lo de Gonzalo Ramos con gol y asistencia está ahí para pelear este nombramiento.
0: Sí, la verdad es que se mantuvo todo el partido, por eso también lo de Samu, es que anota y 2 asistencias, creo que es completo. Buen trabajo por parte de este futbolista, que se mantiene en el terreno y que ha dado una buena actuación. El balón lo tiene ya. De vuelta Lisandro Martínez, tocando para Luke Shaw. De vuelta Luke, que comenzó en el Southampton. Es el 2014 con el Manchester United. Pelota para Marcus Rashford. Filtra la pelota. Rashford, el toque para Bruno Fernández con el centro. Corta bien la defensa. Buena la aproximación. Mejor el trabajo en la saga. Vladimirov, el búlgaro, trabajando en extremos, y también lo hacía Komoto, Camarda y prácticamente todos los que entraron de cambio ahora en su propia zona. Bruno Fernández se perfila para mandar el centro. Ahí está Aguila. También lo hace el guardameta Lorenzo Torriani. A pegarle el portugués. 88 minutos. La mirada en la trampa enredada en la toma que tenemos en Claro Sports. El toque en corto, la prefabricada. Luxo para Bruno Fernández, que manda el centro. El remate de cabeza no llega. Sin embargo, sigue quedando la pelota. Ahora quien la revienta es Komoto. ¿Cómo puede? Sale jugando por esta zona del campo. Este que es Bartes Agri. David lo marca. Le en la pelota, viene el centro, ataca el United, el balón que queda a Richie, como puede la peina, le vuelve a quedar a Bruno, el cierre que está sabroso, la recta final del partido la tiene Bruno, se perfila, se prepara, viene con el servicio, el guardameta sale, la brasa se queda con ella.
1: A pesar del minuto en el que estamos ya, entrando al minuto 90 de juego y con los 2 goles de desventaja en el marcador, este Manchester United no se rehúsa a atacar, quiere buscar ese tanto que al menos haga más decorosa la derrota, y Bruno Fernández en esta última acción se relamía los bigotes por tener un remate de tijera. Al final la defensa termina rechazando el servicio, pero bueno, el United también está mostrando buenas cositas a pesar del marcador.
0: Mostrando sus armas los equipos que tendrán su debut la próxima semana. Roba la pelota el United y sale jugando. La oportunidad es buena para Bruno Fernández, que se da la vuelta y viene para Brook Shaw. Corta bien la defensa y ahora en la recuperación de pelota Komoto busca, pelea, sin embargo Bruno Fernández roba y auxilia, y ahora la tiene Licha Martínez. Estamos llegando a la recta final del partido, casi minuto 90, y el marcador en este partido amistoso está 4-2. El trazo de Bruno Fernández por el otro costado, la baja elegante y sale jugando Lacy. Lo va a intentar en el 2-1. Lacy con la jugada, Lacy se va a meter, le quitan el balón y ahora sale rápidamente Davide en corto, mueve para Francesco Camarda, se da la vuelta, toque en corto, Luka Modric les pide calma a sus compañeros. Richie, balón por el centro, esta es buena para el Milan, que busca el quinto, la tiene Luka, que peina la pelota, sale jugando rápidamente para Samu Chukwueze. ¿Cuánto se agrega Chema Miranda?
1: Se han agregado 3 minutos a este cierre del partido. Bueno, si comentábamos el tema del MVP, también no hay que dejar de destacar lo que ha hecho Bruno Fernández con este Manchester United, que a pesar de que terminó errando un penal y que fue determinante en el marcador, al final me parece que es el mejor futbolista de los Red Devils a lo largo de los 90 minutos.
0: Y hubo falta, le pegaron una vez más a Richie Embeumo, que entró conectado, pero desenchufado con el gol, simplemente ha corrido, quiere tener presencia el camerunés, que ahí llega y muestra el pisotón. También ahí Yuri Tielemans simplemente extendía, el futbolista de Bélgica, tiraron a Samuel Richie.
1: Me gusta el look de Embeumo, me parece que cada vez estoy más cerca de pegarle a ese look, mi Javi, con la barba larga y con la navaja arriba.
0: Hay que peinarse con rastrillo, mi Chema. Balón que te ahorras mucho champú. Pelota que viene por izquierda. Una vez más, el conjunto del Milan lo intentan para convertir el quinto, llevarse una manita aquí en Polonia. Samuel Richie, tocó para Luquita Modric, se perfila Modric, viene con el centro, el remate, la pelota cerca. Sin Lamen se queda con ella, pero que cerca Komoto. Estaba llegando y pisando el área con esa larga cabellera, se iba a sacudir la melena.
1: Extraordinario el servicio que pone Luka Modric de 3 dedos. Pone a su delantero de cara al arco. Al final el remate termina saliendo con muy poca fuerza y esto permite que el guardameta recomponga el camino y se quede con la pelota.
0: Estaba pisando ya como los amos del universo. Llegaba como gran He-Man a pisar ahí por el poder de Grayskull. Estaba Luquita Modric de matudo a matudo. Balón que llega por izquierda. La vuelve a recuperar Luke Shaw. Se dio la vuelta. Le queda un minuto en el agregado. El marcador está 4-2. Yuri Tielemans no puede pasar. Le roban la pelota. Alex Aston Villa ya a toda velocidad. Sale Gila. Le cometen falta. Por detrás, Bruno Fernández en la frustración ya terminando este partido. Es tiempo cumplido. Chema Miranda, empezamos a agradecer. Gracias a Raúl Lara, a René Oliver, la gente que forma parte en la producción. Y la invitación, porque tendremos más partidos amistosos.
1: Sí, más tarde tenemos el Inter de Milán contra el Real Betis. Ahí estará Luis Téllez, ahí estará Claudio Landucci en el análisis. Mi Javi, también agradecerte por haberme debutado esta mañana. Y nada más que con 6 goles. Muchísimas gracias, mi Javi. Espero haber estado a la altura.
0: Mi Chema, es un placer como siempre. Y sobre todo gracias al Milan y al United.

0: Más juegos y viene el servicio y buscaba el quinto. El árbitro dice, señoras y señores, se acabó el partido en Polonia. Lo ha ganado el Milan 4-2. Y le dice el árbitro, oye, ¿no me podrías dar una camiseta, Luquita? Nos vemos al ratito. Mira, es amistoso, aquí nadie se va a dar cuenta. Seguramente le agradece el árbitro y Luka Modric es un caballero. Todos quieren cambiarle la camiseta. Chema, gran partido. Lo hemos disfrutado, lo hemos gozado. Muchos goles de principio a fin. Dos gigantes en escena en Claro Sports, en W Deportes. 4-2 el marcador.
1: Vámonos, mi Javi, gran partido, ya lo dices, ambos equipos se declaran listos para arrancar sus campeonatos. Qué partido tuvimos esta mañana en Claro Sport, 6 goles, un Milan que supo venir de atrás, que supo aprovechar los momentos del partido cuando vinieron los cambios y termina llevándose una victoria que los llena de confianza ya para arrancar un campeonato más en la Serie A.
0: Chema Miranda, Javi Sol agradeciendo su sintonía a través de Claro Sports, también en W Deportes. Recuerden que hoy se juega la jornada 4, tendremos muchos partidos. Sigan la pizarra de programación, sigan todo lo que tenemos para ustedes. Aquí se vive, se escucha el fútbol, se vive el deporte en Claro Sports. Gracias, hasta la próxima.
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0: Amigas y amigos, ¿cómo están? Un gusto y placer saludarles a todas y todos. Muchísimas gracias por su compañía. Duelazo el que tenemos a continuación a través de la multiplataforma de Claro Sports. El conjunto del Inter. Así es, el actual equipo que reina en el país de la bota se va a enfrentar al cuadro del Real Betis Balompié. Estamos en el Estadio San Nicola, en la localidad de Bari, en Italia. Muchísimas gracias a todas y todos por su compañía. Luis Tez, quien te saluda con mucho gusto y placer. Hoy, acompañado para que me dé sus comentarios puntuales y su análisis del fútbol europeo, el señor Claudio Landucci. Claudio, ¿cómo estás? Muy buenos días.
1: Buenos días, gusto saludarlos a todos los que nos ven a través de la multiplataforma de Claro Sports, los que nos escuchan a través de la gran cadena W. Última oportunidad para ajustar detalles de cara al inicio de las grandes ligas europeas. Un Inter de Milán que llega con intención de defender su corona de la Serie A, su título de la Copa Italia, y un Betis que continúa esta preparación ante equipos de élite porque sabe lo que viene. El equipo de Sevilla que se mete a Champions League por primera vez en 20 años y que ha encontrado los rivales del estatus que va a enfrentar esta campaña. Ya lo tuvimos contra el Arsenal y hoy enfrenta su último partido de pretemporada contra el campeón de Italia.
0: Es correcto, ¿no? Hay que recordar, la liga ya comienza, Landucci, este fin de semana justamente, este día. El tema de que sus hombres que participaron o tuvieron participación en la pasada Copa del Mundo apenas ya se están integrando al 100%, y es por ello que tanto el Inter como la Real Betis Balompié decidieron aguantar una semana más, echarse un amistoso previo y ahora sí arrancar con todo a partir de la próxima semana en sus respectivas ligas.
1: Sí, hoy la liga debuta con un Alavés Getafe, pero una jornada en la que no tendrán participación los clubes que más mundialistas aportaron, es decir, Barcelona, Real Madrid. El Atlético de Madrid jugará su partido de la jornada hasta el miércoles. Y el Betis debutará entonces en la segunda fecha del campeonato contra la Real Sociedad, próximo 21 de agosto, y jugará su partido correspondiente a la jornada 1 el martes 25. Visitan Mestalla contra el Valencia.
0: Perfecto, pues ahí está, con estas imágenes preciosas que podemos observar desde este, repito, Estadio San Nicola en Bari, Italia. Nosotros hacemos pausa, no se vayan, quédense, se viene un duelazo a través de la multiplataforma de Claro Sports.
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0: De regreso, muchísimas gracias por su compañía, no solamente a través de Claro Sports, también a través de la gran cadena W. Les damos la más cordial bienvenida a todas y todos. Inter, el campeón vigente de la Serie A de Italia, se enfrenta a la Real Betis Balompié, que como bien lo mencionaba en el bloque anterior, Claudio Landucci, regresan a Champions League 21 años después, lo cual ilusiona a toda la causa verde y blanca, hace sonreír a Sevilla y a toda la afición bética. Hoy, para los que andan preguntando ya muy activos en el chat, no va de inicio Álvaro Fidalgo. Me atrevo a decir, Claudio, que es la alineación más cercana a lo que veremos en el arranque de la campaña, tanto para el Inter como para la Real Betis, ¿no? Betis con un equipo muy cargado hacia el frente, tratando de acomodar bien a sus hombres en medio campo, con un triángulo tremendo ahí, tanto hacia el frente como para atrás, pero tratando siempre el ingeniero Pellegrini de guardar bien a su equipo, ¿no? En zona baja para recibir pocos goles. Y bueno, el Inter, ese sí, muy agresivo con su 3-5-2. Ahorita vamos a estar charlando justamente de qué manda cada equipo a la cancha, con un Chibu que va a tratar de convencer Landucci, que va a tratar de seguir. Bueno, no tiene nada que convencer, ¿no? Pero va a tratar de seguir impulsando esta causa del conjunto italiano para poder llevarlos no solamente a ganar este partido, sino también a seguir soñando, ¿no? En Champions, en Serie A, en lo que le pongan, seguir ellos estando levantando la mano como uno de los grandes favoritos.
1: Sí, todavía faltan un par de detalles, pero con lo que tienen los técnicos, ya buscando preparar o asimilar lo más que se pueda de lo que será el debut en Liga, ya las competencias oficiales. Del lado del Betis, la baja de Esabde, el marroquí, que está en las últimas de su proceso de recuperación. Se perdió la Copa del Mundo, pero claro que apunta a ser el titular por esa banda izquierda y el hombre desequilibrante, el hombre determinante para este equipo en la temporada 26-27. Otras dudas hay en la profundidad de este plantel, específicamente en la punta de ataque, porque hemos visto esta pretemporada que el Cucho Hernández hoy parte como titular, pero el centro delantero ha sido Nelson de Osa, un futbolista reconvertido. Se fue Cedric Bacambú, no hay otra alternativa para el ataque, y es el colombiano quien ha tenido que aparecer, y oye, lo ha hecho muy bien, ha sorprendido como delantero centro, le hizo un golazo al Arsenal, ha anotado en los partidos. Y del lado del Inter, Lautaro Martínez y Marcos Thuram, que es la pareja de delanteros que va a estar usando Cristian Chivo en la temporada, por supuesto el argentino capitán y goleador de este equipo, apenas regresaron a la dinámica del primer equipo, se perdieron la gira por Asia. Hoy va a ser su primer partido, no los manda como titulares, los deja en el banquillo. Otros nombres interesantes: ya llegó John Stones, uno de los fichajes de este equipo. El defensa central que llega procedente del Manchester City está disponible hoy para el banquillo. El otro fichaje, Alexander Stankovic, un jugador creo que genera mucho interés. El Inter, la realidad es que necesita rejuvenecer esta plantilla, porque estás hablando de un promedio de edad de 29, casi 30 años para el Inter. Fichan al centrocampista de 20 años, apunta a salir Davide Fratesi, se habla de una sesión con la Lazio, y es parte de esta reestructura sin perder el control que tienen hoy sobre el fútbol italiano.
16: Es correcto. Ya se ganó la liga para Chibú. Ya probó las mieles, ya lo mencionabas también, Copa y demás. Tiene que ir por la Champions, sí o sí. O sea, ya en este tipo de equipos tan legendarios, Landucci, en el fútbol europeo, creo yo que las ligas comienzan a quedarse cortas. No importa que gane 6 al hilo, si no consigues el gran objetivo que es la Champions League, te vas a ir, ¿no? En un momento dado. Entonces, por eso yo creo que es importante ver cómo arrancan tanto en temporada, también lo que hacen en este partido amistoso, y después apuntar hacia la orejona, ¿no? Que es la obligación, sí o sí, de un equipo que también es de los más grandes y de los más históricos de toda Europa.
1: Hoy la obligación del Inter me parece que está en dominar la liga, en ganar, porque tienes a un Milan que inicia nuevo proyecto con Rubén Amorim. Tienes a una Juventus con muchas dudas. Napoli, que luego puede levantar la mano. La Roma tiene un equipo interesante, pero la realidad es que en plantel, en nombres, en experiencia, este Inter tiene que sí o sí ser campeón de la competición local. El panorama del fútbol italiano en este momento hace muy difícil pensar que uno de estos equipos pueda ganar la Champions League. Ya lo vimos en una final. Perdieron contra el Manchester City, pero como está hoy, un Arsenal, un PSG, un Bayern Múnich, Barcelona, al Real Madrid siempre hay que considerarlo. Creo que la exigencia para una liga que, seamos, ¿no? Hay que decirlo como es, está en decadencia el fútbol italiano. Pensar en un título de Champions League para el Milan me resulta muy complicado.
16: Perfecto. Alineaciones, Landucci, ¿cómo salta la cancha el conjunto del Inter? ¿Qué manda Cristian Chivo al terreno de juego?
1: Van con Martínez en portería, la línea de tres centrales, ya lo decías, Jan Bisek, Alessandro Bastoni, Leonardo Bobbio, futbolista de 18 años, canterano italiano, que aún no debuta con el primer equipo. Por izquierda, Carlos Augusto, por derecha va Andy Diouf. En el centro de campo, Nicolò Varela, Hakan Calhanoglu y el polaco Piotr Zieliński. Los dos atacantes hoy, Francesco Pio Esposito y Joan Ángel Boni.
16: Perfecto. ¿Y el Betis qué es lo que manda el ingeniero Manuel Pellegrini?
1: Lo decías, un once similar a lo que podrán presentar esta temporada. Álvaro Valles, Héctor Bellerín por derecha, la pareja de centrales, Marc Bartra hoy con el gafete de capitán y Natán el brasileño, Fran García por izquierda, el fichaje, el uruguayo Facundo Bernal junto a Marc Roca en el centro de campo, tres mediapuntas, Anthony, Pablo Fornals y Rodrigo Riquelme, en punta de ataque el Cucho Hernández.
16: Perfecto, se guarda un minuto de silencio en el estadio San Nicola, el cual se comienza a convertir en un minuto de aplausos. En unos momentos más vamos a estarles comentando la causa, la razón. Que mira, alrededor del mundo realmente ese minuto de silencio y de aplausos viene muy bien. Han sido momentos complicados para todo el planeta. El tema de lo que ocurrió en Colombia, ¿no? Con el sismo. Que se siguen sumando decesos, en fin. Un fuerte abrazo para nuestros hermanos colombianos que seguramente quien pueda pues, estar atento, ¿no?, a esa transmisión. Les mandamos un fuerte abrazo y nuestra solidaridad. Pues ahora sí ya, todo listo para que dé arranque este encuentro. El conjunto del Inter midiéndose a la Real Betis balompié. Checando el central, que todo esté listo, que todo esté en orden. Comenzará el conteo regresivo en este recinto. La afición está ávida de ver al Inter. Su gente hizo un auténtico entradón. Y el central dice que es momento de que la pelota ruede. Muchísimas gracias por su compañía. Es el Inter, es el Betis. Lo vive usted a través de la multiplataforma de Claro Sports y de la gran cadena W. Luis Telles, quien te lleva la narración de este encuentro. Claudio Landucci en comentarios y análisis bajo la producción de Arisbeth Gamboa. Y un equipazo haciendo un trabajo fantástico para llevarles a ustedes la mejor transmisión para que usted la disfrute, ya sea en YouTube, en Claro Sports, o también a través de la gran cadena W, en su auto, en su casa, en la oficina, donde nos esté escuchando. Muchísimas, muchísimas gracias. Tocando la primera pelota, el conjunto del Inter, que hoy sale con su tradicional uniforme nero azzurri, ¿no? El negro con azul, muy bonito, pantaloncillo en color negro, calcetas en color negro, espectacular el Betis. Bueno, no hay que decirlo, este uniforme ya tradicional, verde y blanco, hoy día de Betis, sin el Mago Fidalgo. Ya mencionaba Landucci las alineaciones, ojalá que tenga más participación durante la Liga, durante la Copa, los torneos que juegue el Betis. Bueno, será importante que Fidalgo esté en gran ritmo, ¿no? Porque eso le viene bien al conjunto tricolor. Atacando el cuadro italiano, hay una falta, pedían eso, una infracción al final del día, piden que se detengan las acciones. Hay un hombre derribado en el terreno de juego, le pegaron a Bellerín, se levanta con esa mata impresionante el español, dorsal número 2, al final se siente ahí de un golpecito a Landucci, por eso se detienen las acciones apenas arrancando el partido.
1: Sí, afortunadamente se pone de pie el lateral español, el ex Arsenal, mucha presencia de aficionados del Inter de Milán como uno de los equipos más grandes del fútbol italiano, claro que tiene seguidores en todo el país, y es que Bari no está tan cerca de Milán, ¿no? Si ves un mapa de Italia, Milán está al norte, norte, norte, y Bari está en la punta de la bota, en el talón, podríamos decir. Entonces, claro, toda la gente de alrededor aprovecha que viaja el Inter para hacer pretemporada y venir a animarlos contra el Real Betis, que seguramente también tiene aficionados. Sabemos que es una de las más pasionales de todo el fútbol español, que está muy ilusionada con su equipo que regresa a la UEFA Champions League, y que esta temporada, recordamos, no podrá jugar o no podrá iniciarla en el Benito Villamarín. Jugará sus partidos de local en la Cartuja.
16: Perfecto. Ahí está el dato para que, si usted tenía planeado viajar a algún partido
1: del Betis,
16: pues se entere, ¿no? ¿Qué hotel le queda mejor?
1: ¿El cual está más cerca de la Cartuja?
16: Oye, y aparte, imagínate, o sea, vas a Bari, disfrutas de este partido y luego te sales y disfrutas del mar Adriático, ¿no? Espectacular, o sea, realmente es una ciudad exquisita esta de Bari, Italia. Ojalá algún día podamos visitar el país de la bota. Landucci, dicen que es magnífico. Saliendo por el costado de la derecha, Bellerín, le caen dos hombres a la marca, decide centralizar ahí en corto y revientan la esférica. Quiere salir el conjunto español jugando con la pelota. Al final del día recupera muy bien el conjunto italiano, la mueve Bisek, el alemán, en corto con Diouf, y este va hacia el frente, trata el conjunto del Inter, la pelota es larga, el latigazo viene desde tres cuartos de cancha, la ponen muy, muy por encima del compañero y termina saliendo la esférica por línea de fondo. Al 3 con 30 será saque de meta a favor del Betis.
1: Tenía una gran jugada el Inter construida, creo que Varela se dejó llevar por lo bonito, por el lujo, quiso poner ese pase de primera, pero la realidad es que tenía tiempo para controlar la pelota, habilitar por banda izquierda a Carlos Augusto, mandar el pase filtrado para Boni, el centro delantero. Al final tiene una pedrada muy fácil de controlar para Álvaro Valles, de oportunidad desperdiciada de un Inter, pero me gusta la intensidad con la que ha iniciado este partido. Otra vez se lleva un fuerte golpe un jugador del Betis.
16: Y hay que poner atención porque ya la temporada arranca en una semana para ellos, Landucci, y una lesión ahorita caería como bomba, ¿no?
1: Sí, es también buscan cuidar precisamente a sus jugadores, los directores técnicos. Ya hemos visto lesiones fuertes, lesiones importantes durante esta gira de pretemporada. Al final, claro que duele a toda la afición, a cualquier plantilla, perder a un jugador en un partido que al final del día tiene beneficios de preparación, de desarrollo, de prueba, pero no te estás jugando ningún resultado importante. Entonces, en cualquier momento, claro, quedarte sin un futbolista importante pesa, pero mucho más en un partido y en un momento como este.
16: Sí, señor. En pantalla vemos al ingeniero Pellegrini. Hace un momento veíamos a Cristian Chibu, un hombre que durante su carrera como futbolista estuvo en el Recita, en el Universitea Craiova, en el Ajax, en la Roma, y también hizo, pues ahora sí que, su casa, ¿no? El Inter de Milán. Landucci, un viejo conocido y también un viejo lobo de mar en los banquillos, ya dirigió al Parma, ahora con el Inter ya le dio un título, ¿no? De liga, y pues ahora sí que a tratar de construir su imperio ahora como director técnico. Otra vez era Bellerín, ¿eh? Yo creo que si Bellerín no está al 100%, Landucci, después de ese par de impactos, ya no debería seguir en el terreno de juego. podrías arriesgar a un hombre que es muy importante por ese lateral de la derecha. Durante toda la campaña pasada lo vimos con mucha participación, haciéndose presente en los partidos, en fin. Acá el Inter jugando con uno más, atacan, cuatro defienden, tres, el centro por derecha, es el izquierdo, el remate de Boni que termina saliendo por encima del arco rival. Y al minuto 6, esto está 0-0 entre el Inter y el Betis.
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16: El más ganador, ¿no? Uh-huh. Sí, sí.
1: Ay, qué buena jugada había armado el Inter, aprovechando el error, ¿no?, que el Betis les deja la pelota en tres cuartos de cancha. Buena combinación, buen remate también de Ángel Joan Boni. Mucha intensidad hoy del equipo de Cristian Chivu, ya agarrando el ritmo competitivo, el ritmo de competencia, aprovechando un Betis que ha iniciado con menos ritmo, menos intensidad, más flojo.
16: Está cogiendo Bellerín, ¿eh?
1: Sí, creo que es momento de hacer el cambio, ¿no? Al final...
16: Ya lo pidió, de hecho, él.
1: No te estás jugando nada, los cambios son ilimitados y te arriesgas a perderlo para el inicio de la temporada.
16: Ahí está haciendo la seña, cambio, por ese costado de la derecha. ¡Qué golpe, ¿eh?, para Pellegrini! Ojalá que esté bien Bellerín en lo que viene, porque caramba, ataca el Betis en latigazo, esta parece buena por derecha, el balón que iba al área, trataban de encontrar a Riquelme, la termina reventando la zaga, pero qué manera de irla armando por ese costado diestro, de nueva cuenta recupera, es Bellerín y tocó en corto, la maneja el conjunto bético. Vienen por el costado de la derecha al minuto 8, deciden tocar para atrás en una jugada que parecía más prometedora al frente. Bueno, ya la circula Natán y pone un trazo largo hacia adelante. Van y buscan, intentan por la izquierda. Riquelme mandaba el centro machucado, trata de recuperar el Cucho. El Cucho descarga en corto, esta parece buen impacto por parte de Fornals, le pegó el español, pero ya está bien atento para quedarse con esta pelota Martínez.
1: Una buena jugada que armó el Betis en primera. Cuidado

0: quita el factor sorpresa, se pierde el ataque, pero retrocede con paciencia, con calma, moviendo la pelota bien alrededor del área. Aparece esta oportunidad de disparo y una buena tajada de Martínez. Ya se prepara el primer cambio del Betis.
1: Correcto, obligado por la lesión, sí, de Bellerín. El español lo abandonará el terreno de juego. Mientras tanto circula el cuadro del Inter en su palmo del terreno de juego. Estamos en el primer cuarto de la cancha. Desde ahí la maneja con Bisek, el alemán, apoyándose en corto, abriéndose el costado de la derecha. Tratan de salir jugando, les está costando un poco de trabajo encontrar conexión en estos últimos dos minutos. El Inter había atacado muy bien, me parece, al Betis, y de la nada el Betis despertó, dijo: aquí estoy y voy con todo. Tuvo un latigazo bárbaro hace unos instantes, usted apenas se va conectando, que terminó en las manos del arquero Martínez. Se viene la modificación obligada, Claudio Landucci.
0: Sí, la buena noticia para el aficionado bético es que Bellerín sale trotando. No se le ve muy lastimado, aún así no lo quieren arriesgar. El que entra al terreno de juego es con el número 40, Ángel Ortiz.
1: Perfecto. Pues ahí está el cambio. La modificación, la primera obligada, salió de lateral por derecha el español, el hombre que tuvo una gran campaña pasada. Hablamos de Héctor Bellerín, que a sus 31 años de edad sigue dominando esa lateral del conjunto de la Real Betis, y que hoy, bueno, después de un contacto circunstancial, termina saliendo del terreno de juego. Dice: mejor no nos arriesgamos. Yo creo que, es más, hasta el jugador dijo: ¿para qué me arriesgo?, ¿no? Y por eso pidió la modificación.
0: Es un hombre clave para, sí, claro, esta estructura, para esta plantilla. Veremos qué es lo que puede hacer Ángel Ortiz con esta oportunidad que recibe un futbolista de 22 años, 29 partidos la temporada pasada, de proyección ofensiva. Hace un gol, 3 asistencias, y queriéndose ganar también un lugar o la ficha como sucesor precisamente del futbolista veterano Héctor Bellerín.
1: Lo que ahorita no hay, Claudio, me parece, es media cancha, ¿no? Les está costando un mundo agarrar la pelota tanto al Inter como al Betis en ese sector del terreno de juego. Son trazos largos desde el frente, rompiendo líneas, pero en media cancha no se ve nada. Y cuando el Inter ataca, usted lo puede ver si nos acompaña a través de Claro Sports, cómo se hace una línea de 6, impresionante. Hasta 8 elementos van, Landucci, al ataque. ¿Por qué? Porque, bueno, en medio campo está Augusto, está Zielinski, está Shalanoglu, está Varela, está Diouf. Y cuando va el Inter al ataque, todos suben, y por eso dejan estos espacios que acá va a tratar de aprovechar el conjunto bético. Veremos la pelota por la derecha. Anthony sigue, toca en corto, la viene circulando Roca. Roca se apoya al frente. Cucho, Roca de nueva cuenta. Anthony puede abrir la pelota, decide hacerlo hacia el costado de la derecha, donde se integra Ortiz. Ortiz con el centro, primer palo, rechaza el arquero. Después sacó un contrarremate en 3 cuartos de cancha que terminan volando. Y al minuto 12 de tiempo corrido, esto sigue 0-0 entre el Inter y el Betis.
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1: ¿Cómo viste esa jugada, Landucci?
0: Sí, lo decías muy bien, hay poco juego de posesión en medio campo. Los dos equipos están rompiendo líneas, están intentando ataques verticales, aprovechar los espacios, ganar las espaldas de la defensa. El Betis lo hace muy bien. Estas jugadas de transición rápida les permiten llegar cómodos a la zona de peligro, y ya instalados ahí es donde pueden hacer 2 o 3 movimientos de pelota buscando o abrirse un espacio para entrar al área o un disparo de larga distancia. Del lado del Inter hay mucho pelotazo, pero en realidad poco ha podido superar la línea de Nathan y Marc Bartra. Su acción más peligrosa fue por la presión, gracias a que recuperan la pelota ya cerca del área que defiende Valles.
1: De nueva cuenta Betis, ¡impacto! Se va por un lado. Intentó en un latigazo de nueva cuenta el cuadro bético. ¿Quién más? Ortiz, ya lo mencionaba Landucci, el hombre que entró de cambio por Bellerín. con proyección ofensiva importante. Acá enganchó de derecha al centro, sacó el disparo de zurda y por poco rompe la red rival, Claudio.
0: Sí, muy buena acción, Anthony. Un futbolista que le gusta jugar hacia el centro, que ve el espacio a primer poste. Se va apenas desviada esa pelota, pero el disparo de larga.

0: A distancia ha sido una herramienta que al Betis le ha dejado muchísimo en esta pretemporada. Por lo menos son muy inteligentes para encontrar los espacios, encarar y abrirse estas ventanas para probar desde lejos.
1: Sí, señor. El sol se mete en aquella zona del mundo y comienza a alumbrar la luna. Son las 7:47 de la noche en Bari. O acá un poco más temprano en la noche en el centro de México. 11:47. Pero acá andamos encarando con todo este sabadito de fútbol, que arrancó desde muy temprano con el Milan contra Manchester. Partido interesante también, Landucci. Y ahora vamos con el Inter Betis. Bueno, en Claro Sports y en la gran cadena W tenemos abarrotada la parrilla. Realmente partidos espectaculares, llenos de lujo y magia, y que usted podrá disfrutar en todas nuestras señales.
0: Un juegazo que nos regalaron. Aparte, Milan, ¿no?, y Manchester United. 4-2 se llevó la victoria el cuadro rossoneri. Tenemos también Liga de Portugal. Acabando este partido, el Río Ave recibe al Porto ya en la segunda fecha del torneo.
1: ¿El Porto posible nueva casa del Bebote o no?
0: Se ha hablado de cuál es el siguiente paso de Santi Jiménez. Entre los rumores que se ha mencionado está el Porto y también está el Real Betis, porque ya lo decíamos, el equipo tiene solo un 9 nominal, que sí, es el Cucho Hernández. Ha tenido que jugar con Nelson Deos, a un centrocampista en la posición. Estos últimos días del mercado serán determinantes. Ya veremos qué es lo que sucede con el futbolista mexicano, pero hay varios equipos que aún están buscando complementar su ataque con un 9 nominal, como lo es Santi Jiménez.
1: Le caería bien la liga, ¿no?, a Santi. Sí, sí, sí. Ojalá se dé. Que lleguen muchos mexicanos, que lleguen muchos latinos a Europa. Acá ataca el Inter. Esta parece interesante. Veremos qué es lo que pueden armar por el costado de la derecha. ¡El centro! Remate por parte de Espósito, que termina no siendo certero. Y se convierte en un cambio de juego que manejan bien por izquierda. El centro que cayó Linderos del área chica y ahí rechazó la saga. Pero qué buena jugada venían armando. La pelota fue para Espósito y me parece que le faltaron 3 centímetros. Landucci al 15 de tiempo corrido. Esto está 0-0 entre el Inter y el Betis.
0: Sí, muy buena jugada que hace el Inter por banda derecha. Nicolò Varela, un jugador que le gusta moverse por todo ese terreno, que te puede aparecer por banda, puede conducir. Tienes dos torres en el centro del área como son Espósito y Boni. Manda una muy buena pelota. El remate del italiano que al final termina en la otra banda, es muy malo, pero se está acercando el Inter con estas jugadas donde recupera, donde ya tiene la pelota en zona de peligro. Hace muy buenas combinaciones para poner a temblar al cuadro bético.
1: Acá el disparo que se va por encima.
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1: Ahí está. 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Tremendo, ¿no? Sí, no, no, no. Con eso la cena al rato a tu chica y vámonos a descansar, ¿no? Impresionante. Bueno, si lo quieres hacer en otra cosa, Landucci, no sé, comprarte un jersey, una gorra o prestármelos, de lujo. Una falta cerca de la media cancha. Vendrá a moverle el Betis, le pegaron a Fornals. Ahí un ligero contacto, pero sí termina llegando tarde Zielinski. Es por ello que la maneja ya el conjunto bético. Por la derecha con Ortiz, apoyándose en corto con este que es Anthony. Aguantando el brasileño, decide ir para atrás, donde ya la maneja Bartra. Mark decide tocar para su arquero. Vallés, que se apoya ahí hacia la izquierda con Nathan. Y Nathan va con Vallés. La termina reventando el arquero español, encontrando a Ortiz. Van a tratar de salir, Fornals la termina perdiendo. Recuperación por parte del Inter. Esta parece interesante, dentro del área Boni. ¡Boni! No pudo quedarse con la pelota. La cobertura de la saga fue tremenda. Boni termina consiguiendo el movimiento desde la esquina. Punta de la izquierda, Landucci.
0: Aquí puede hacer mucho daño el Inter. Ya mencionábamos a Boni y Espósito, dos delanteros de muchísima altura, con buen remate de cabeza, pero además la línea de tres defensores. Tienes a Visek, tienes a Bastoni, incluso el canterano Bobbio. Y piernas muy privilegiadas para mandar los centros. Hakan Calhanoglu, un experto en jugadas a balón parado, pondrá esta pelota en el manchón penal.
2: A ponerla en circulación el conjunto del Inter. Vendrá el turco a mover la esférica, esperando todo el cuadro Neroazzurri. La pelota viaja, segundo palo, trataba en el recentro. Al final del día rechazó la saga, pero qué buena jugada venían armando por este costado de la izquierda hacia la derecha. Y de milagro no se cantó el primero del Inter.
0: Apareció completamente solo Bobbio al segundo poste. Lo decíamos, jugada de pizarra y donde quiere poner la pelota Hakan Calhanoglu lo hace. El recentro es malo, se estampa, se estrella contra el primer defensor que había en su camino, pero lo dejaron entrar sin marca al juvenil italiano.
1: Es uno de locos, ¿no? De loco, Landucci.
2: Oye, gracias a los casi 7000 que están conectados en YouTube. Ahorita los saludamos a todas y todos. Maneja el Inter la pelota, intenta por el costado de la derecha.
1: Y bueno, al final del día el cuadro italiano le está costando. Ahí quien se integraba al ataque era Barella y compañía, y termina recuperando bien el Betis. Parecía que reventaban y deciden con un tremendo cambio de juego para Bartra, que se sube la motocicleta y cruza la media cancha. Ahora con Ortiz, Ortiz aguantando, va hacia el costado con Anthony. Anthony puede mandar un balón hacia la izquierda en corto, Cucho. Y al 20, 0-0 entre el Inter y el Betis.
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2: Cayendo en serie de imprecisiones, tanto el Inter como el Betis. Le dan falta, no la dan, la noche me parece que no hay nada.
0: No, ya se empieza a calentar el partido, lo hemos visto en la pretemporada. Entre más cerca estemos ya del inicio de la Serie A, los jugadores empiezan a sentir ese fuego competitivo otra vez, esa flama les empieza a interesar más, sube la intensidad, sube el ritmo y sube también el contacto entre estos dos equipos y cualquiera que se enfrente, sabiendo que en una semana ya estarán compitiendo dentro de sus respectivas ligas.
1: Saludos a Leopoldo Rodríguez, saludos desde Chile, dice, un fuerte abrazo. A Uruguayo Rocket, también ahí anda, que va a invitar a alguien, dice, pues invita a la mano, anímate.
2: Gracias, está armándose ahí la charla, el chat siempre activo. Por lo pronto acá el Inter y el Betis 0-0, Arisbeth Gamboa en la producción, Claudio Landucci en comentarios y análisis, Luis Tienes que tiene la narración. Acá el Inter recupera y sale avante, parece interesante, balón por la derecha, este es Boni, Boni con el centro, no encontró a nadie, picaba en el área Diouf y al final del día el pase de Boni no fue certero, termina el Betis revolviéndose bien en zona baja y bueno, el Inter tendrá un tiro de esquina punta de la derecha a su favor.
0: Oye, oh, qué jugadón armaron Diouf y Boni, el regate de lateral, luego buen pase para el marfileño, que demuestra que no solo es un rematador, por más que tenga el cuerpo, la altura, sabe salir a la banda, se quita bien a dos zagueros, ya el centro no puede encontrar un destino, pero gana otro tiro de esquina y vemos qué hace Calhanoglu.
2: Correcto, la pelota viaja, primer palo. Rechaza la muralla verde y blanca de nueva cuenta. Calhanoglu, el centro. Salía por parte de Vallés, que la termina poniendo hacia la lateral izquierda, relativa al ataque del conjunto del Inter. Acá vienen a recuperar la pelota con Vlasic, que se apoya ahí en corto con Bastoni. Bastoni va hacia el frente, quiere salir jugando el conjunto del Inter. Bastoni, cambio de juego, bajándola por el costado de la derecha. El conjunto del Inter quiere salir jugando, quiere intentar algo más, pero les está costando un poco de trabajo.
0: El partido que ya se juega completamente como lo quiere el Inter. Ellos sí controlan la pelota, ellos marcan el ritmo, aceleran cuando quieren, tocan atrás con comodidad. Vemos a Barella, el director de orquesta de este equipo, aparecer en distintas zonas del campo. Y el Betis, que había iniciado el partido con verticalidad, aprovechando los espacios que dejaba el Inter cuando se lanzaban todos para arriba, ya no se ha acercado a la portería de Martínez.
2: Sí, de acuerdo. La sigue moviendo el conjunto del Inter. Aquí una infracción, Duki, bien marcada me parece por el central, que hasta el momento ha tenido un trabajo tranquilo. Una barrida fuerte por parte de Bernal. Ya lo mencionabas tú, uno de los refuerzos de este conjunto del Betis, el uruguayo. Mientras observamos en pantalla, hacen pausa, tendremos pausa de hidratación. Como es Costa Landucci, el calor está pegando duro y la humedad, ¿qué te digo?
0: Sí, además, bueno, en un juego de pretemporada se implementa todavía esta medida que tanto vimos en la Copa del Mundo. Diouf está jugando muy bien por la banda derecha. Aquí frustra a Bernal, el exfutbolista de Fluminense. Le hace dos regates y lo obliga prácticamente a tirarle la patada. Lo vimos aparecer también en la acción anterior, quitándose encima un defensor. Un futbolista muy habilidoso que puede hacer muchísimo daño llegando a línea de fondo, asociándose con uno de los delanteros. Tendrá una falta importante ahora el Inter de Milán cuando regresemos de la pausa.
2: Sí, señor. A ti como que no te gustan esas pausas de hidratación, ¿verdad? Sí le matan el ritmo, Landucci.
0: Creo que hay momentos, ¿no? Y cuando estás en un ambiente de calor extremo, sí, o en un partido de preparación, me parece adecuado. También le permite al cuerpo técnico hacer ajustes, que al final probar cosas distintas, afinar detalles, es lo importante de este tipo de partidos. Pero también hay momentos donde un equipo que está dominando lo obligas a frenar.
2: Claro.
0: Y cambias todo el ímpetu, el momentum de los partidos.
2: Sí, señor. 25 minutos ya de tiempo corrido. Inter y Betis 0-0. Es partido amistoso a través de la gran cadena W y de Claro Sports.
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2: Terrible, sí.
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2: Perfecto, ahí estamos bien conectados. El conjunto del Inter a mover la pelota, ya lo mencionaba Claudio Landucci. Antes de la pausa de hidratación, se cometió una falta en tres cuartos de cancha, tirado hacia la derecha. Yo tengo un tema, Duki. Digo, aparte de vista, que me falla bastante. Qué feo está el 23, el dorsal 23, ¿no? O sea, parece 25, Landucci, el de Varela. La pelota viaja al área, el remate de cabeza no llega. La cobertura es de Natán para sacar la pelota. Todavía el Inter dentro del área. Querían poner un pase de izquierda al centro y la termina resolviendo muy bien el cuadro bético, aunque la pelota salió. Y por consecuencia el central ha dicho, será córner, punta de la izquierda. Toda la saga del conjunto que hoy funge de visitante, Landucci, reclama. Quiero ver la repetición porque para mí no había salido esa pelota.
0: A mí me parece que tampoco sale, y con lo peligroso que puede ser el Inter de Milán, esta decisión puede ser costosa para el Betis. Y cuando decías qué feo está el dorsal 23, te referías a la tipografía,
2: sí,
0: ¿no?
2: Claro,
0: no,
2: sí,
0: no,
2: sí.
0: A Nicolò Varela.
2: No.
0: Por favor.
2: No, él es guapísimo, ¿no? No, hablaba de la... Sí, no, está horrible el número. ¡El centro que viaja! Va cerrado, buscaban gol olímpico, Landucci. Şalhanoğlu estaba sorprendiendo, pero ahí estaba bien atento, Vallés.
0: Fue un disparo, ¿no? Y qué altura, qué posición tenía para sorprender a Vallés en segundo poste. La reacción del arquero español es muy buena para evitar el primero, pero lo que decíamos, en una pelota que no nos parece que haya abandonado el terreno de juego, el Inter saca prácticamente un disparo a puerta.
2: Sí, sí, sí.
0: Que llegó desde el córner por parte de Hakan Calhanoglu.
2: Que lo bueno que para el central no entró, ¿no? Si no, imagínate. No vuelve a pitar en su vida, ¿no? Ah, bueno, pero sí congelado, ¿no? Un par de partidos. No, aunque sea pretemporada, los muchachos también se juegan puestos, ¿no? Ellos también se preparan. Ellos también dicen, estamos listos para la siguiente campaña. Cometer errores en partido amistoso también es importante. Acá una falta, le terminaron pegando a Anthony, el brasileño se levanta, le da la mano a Bastoni y juega rápido el cuadro del Betis. Cambio de juego hacia la derecha, trataban con García, la termina perdiendo el dorsal 11, después llega García como energúmeno, se lleva puesto allá Varela y Nicolò cae, se marca la infracción, mueve rápidamente Varela, abriéndose el costado de la izquierda. Esta parece interesante, ataca el Inter, la pelota viaja al corazón del área. Termina rechazando la saga de buena manera y después en el complemento parece interesante. La quiere armar el conjunto bético. Equivocación en la salida. Maneja el cuadro italiano. La vienen circulando por el costado de la izquierda. Veremos si puede caer un buen centro por parte de Augusto, que no se anima. El brasileño pisando la pelota, toqueteándola para atrás, donde ya la maneja Bobbio y este se apoya con Bisek. Bisek puede abrir hacia el costado, decide armar el individual. Bisek se comió a Lionel Messi y la tocó hacia el frente. Parece interesante. Veremos qué es lo que pueden armar en esta jugada. Quería hacer algo más ahí el conjunto italiano y bueno, se termina marcando una infracción. Landucci, me parece que Bisek tenía que haber soltado antes la pelota, el alemán le pegaron y está ahora dolido en el terreno de juego.
0: Bueno, se animó y me parece que es una buena acción. El futbolista alemán se mete entre dos defensores, pero ya el momentum que tenía en la carrera no le permite detenerse y provoca este choque. Se lleva un golpe en el pecho, recibe la asistencia médica, se duele también en el hombro.
2: Sí, no, se duele de todo. Bisek está...
0: va a poder continuar, pero lo que decíamos del Inter, las recuperaciones en medio campo que ha conseguido hacer el equipo de Chivu, tanto con Kalanoglu, con Varela, con Zielinski, que no habíamos mencionado a Jan Bisek, no habíamos hablado del defensa alemán en acciones defensivas, por supuesto que no, ya van varios minutos que no vemos la pelota en terreno del Inter de Milán y hasta que se anima, decide hacer una acción individual, se quita dos centrocampistas de encima, fue que aparece Jan Bisek, se reanuda ya el juego con pelota para el Inter y sin el futbolista alemán, que por el nuevo reglamento tendrá que abandonar el terreno de juego por un minuto. Correcto. Por lo menos.
2: Sí, esto para evitar justamente que traten los jugadores de hacer estas trampillas, ¿no? Que quiten tiempo al rival. 30 minutos de tiempo corrido. Ataca el Inter. Ahora voy contigo, Landucci. La trataba de armar Espósito. Se quitaba rivales y decide tocar para atrás. Manejando por el costado de la derecha. Quiere el Inter. Veremos si pueden clavar el tanto que los ponga en ventaja. Cambio de juego del centro hacia la izquierda. Puede caer un buen balón al área. Esta parece interesante. Zielinski en los 16:50. No la pudo armar el conjunto nerazzurri. Y se va la oportunidad de peligro.
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2: Perfecto. Qué susto lo estaba metiendo el Betis. Estaba a punto ya de interrumpirte, Landucci. La jugada que estaba armando el Cucho. Al final del día no se entendió con su compañero, le quedó la pelota un poco larga. También la reacción por parte de la saga con Bastón y compañía fue perfecta. Pero fíjate, Cristian Chivu, un tipo que en su carrera fue defensa, ¿no? Pero le gusta ir mucho al ataque ahora como entrenador, Landucci. Repetimos, pone mucha gente al frente, se agregan muchos al ataque. Y cuando le tocan latigazos en contra, bueno... se defienden bastante flojitos, ¿no? Al menos lo que hemos visto en estos 31 minutos de partido.
0: También hay que destacar la estructura que hereda Cristian Chivu, porque la realidad es que su llegada no responde a un fracaso de resultados, ¿no? A un proyecto caído, ¿no? Sale Simone Inzaghi después de una etapa muy exitosa con el Inter Milán y le deja un equipo armado al rumano.
2: La pelota desde la izquierda, segundo palo, no llegó el remate.
0: Es un Inter que ya tenía la identidad del proyecto, claro, de Inzaghi. Chivu solo tiene que mantener las mismas líneas, obviamente inyectar un poco de su identidad, de su idea de juego, pero hasta la formación se mantiene igual a lo que usaba el italiano hoy con el Al Hilal. Después de tanto éxito en Italia, después de haber alcanzado la final de la UEFA Champions League, que pierden por un gol contra el Manchester City, es ya el juego característico, la identidad de los últimos años que tiene este Inter de Milán.
2: Se le va a extrañar, ¿no?, a Inzaghi. ¿O no, Landucci?
0: Sí, es un técnico que marcó época, ¿no? Sabiendo que para equipos italianos el éxito continental ha sido muy complicado en la última década, ¿no? Llevar a este equipo a una final de Champions, además en una semifinal contra el Milan, derbi de la Madonina, dominar la liga, bueno, no un dominio tan grande como el que le hemos visto a la Juventus, por ejemplo, pero sí compitiendo cada año sin falla por el Scudetto.
2: Sí, de acuerdo.
0: Bueno, es un gran técnico que, bueno, dejó una marca importante en el Inter.
2: Excelente. Acá el Inter al ataque, el disparo desde tres cuartos de cancha. Que se va por un lado, reclama Vallés y dice, sí, ¿cómo puede estar tan solo? Un hombre con una escopeta en la pierna, como le echa a Noglu Landucci, no le puedes dar espacio. O sea, vimos cómo sacó el zapatazo y por poco la clava en el ángulo inferior del arco del Español.
0: A todos menos a él, ¿no? Cuando ves a un futbolista con la pelota tan lejos de la portería, piensas como defensa, no le va a pegar de ahí, pero si estás hablando del futbolista turco que hemos visto anotar goles de media cancha, claro, hay que salir a taparle el disparo. Es muy peligrosa la pelota que pone Calhanoglu, se va desviada, pero lo va a intentar. Es la fortaleza, es uno de los grandes atributos que tiene el capitán de la selección turca, de un mundial discreto, de un fracaso rotundo al final, lo que fue en Norteamérica. No apareció Calhanoglu, pero tampoco aparecieron las demás estrellas de esta generación turca.
2: Quien sí que aparece es Bisek, que manda el centro desde la derecha, ¿hasta? Segundo palo.
0: ¿Hasta dónde está llegando, sí, no, está Bisek?
2: O sea, te digo, tienen a 40 en medio campo que van hacia adelante y se agrega Bisek y también se va a agregar al rato Martínez. O sea, realmente lo que hace el Inter al momento de atacar a Landucci es de aplaudirse. Tremendo, aparte la milla que están corriendo cada uno de los jugadores es tremenda, porque vimos a Bisek hace un momento, hace 5 segundos, en linderos del área rival, y ahorita ya está defendiendo su área, ¿no? O sea, es un desgaste importante, ¿no?
0: Pero también estamos hablando de un Betis que después de los primeros minutos ha sido incapaz de recuperar y aprovechar los espacios en un ataque a transición. Ya el Inter está procurando acabar sus jugadas, o si va a entregar la pelota, que no sea en un lugar donde se pueda iniciar un contragolpe. Si el Betis quiere atacar, tiene que ser como lo está haciendo, ¿no? Tocando la pelota, moviéndose poco a poco ante una defensa mucho más estructurada.
2: Sí, señor. Al ataque el cuadro verde y blanco. Ya leo en los comentarios en YouTube, ya metan a Fidalgo, ¿no? Aguanten, va a tener minutos seguramente el mexicano.
0: Sí, queriéndose ganar también un lugar más importante en la plantilla del ingeniero para esta temporada. Fueron 13 partidos los que jugó la temporada pasada, después de que llega en el mercado invernal. No llega a los 600 minutos en liga, aunque hace un gol en el derbi contra el Sevilla. Gol importantísimo siempre para el Betis. Ahora llega Facundo Bernal, ¿no? Sí, es caray, más competencia para el mexicano en la posición, pero conocemos el nivel, conocemos el talento y las cualidades que tiene el juego de Álvaro Fidalgo. Pueden ser muy importantes para el Betis esta temporada.
2: Sí, señor. A poner la pelota en circulación el conjunto del Betis. La pelota viene desde el banderín derecho, viaja a primer palo, rechaza la saga. Te escucho, Claudio Landucci.
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2: Al 36 con 35, Inter de Milán 0, Real Betis Balompié 0. A través de la gran cadena W y de Claro Sports, muchísimas gracias por su compañía. Claudio Landucci, ¿cómo te encuentran en redes?
0: Arroba Claudio-Landucci G. ¿A ti?
2: Pues es que sí, el acertijo que aventaste, mano, ¿no? Cámbiate, ponte Claudio Landucci nada más. Así ponte Landucci 1, ¿no? Sí, ¿no? Que casi. Ahí está el mío, mira. Luis Tellas guión bajo, guión bajo. Ahí andamos. Es doble guión bajo, nada más. Fácil, papito.
0: ¿Es un guión bajo?
2: No, pero Claudio Landucci G, bueno, asterisco.
0: Pero así me llamo. Si quieres, ya. Está bien, no todos podemos tener un nombre escénico como el tuyo. Pero... ¿eh? Luis Tellas.
2: Correcto, amigo. Guión bajo, guión bajo.
0: Venga.
2: Ahí andamos. En ex Luis Tellas 08. Acá el Inter. Atacando la pelota por el costado de la derecha. ¡Se duerme la saga! Le estaba robando Espósito. No te puedes dormir así como central. A Bartra le estaban regalando almohada y cuanta cosa. Y bueno, por poco le sacan la pelota. Y también le sacan un susto el Landucci. Para su buena fortuna no terminó en tanto. Y ahora atacan justamente los béticos. Viene la pelota por derecha. Hablando de la defensa del conjunto, el Inter con Riquelme. Ya la buena hacia el otro costado. Esta parece buena. ¡Anthony le pegó! Y la mandó por un lado. El drible, la zambiña brasileña de Anthony. Por poco nos regala un golazo, Landucci.
0: Sí, el Betis que convierte casi una catástrofe defensiva en una acción de peligro. La marca de la casa del futbolista brasileño del ex Manchester United ya había intentado esta jugada, recortar al centro, probar con pierna zurda al segundo poste. Se va apenas desviada, pero es la velocidad, la verticalidad que le había faltado al Betis desde los primeros minutos del primer tiempo, cuando tienes a un Inter que está atacando con todos sus centrocampistas y un central. Hay que aprovechar estos espacios. Lo hace muy bien Riquelme por banda izquierda. Lleva la pelota hasta zona de peligro y ve completamente solo al brasileño, que lo que más le gusta es encarar, lo que más le gusta es quedar en el uno contra uno, y le ha dado grandes cosas al Betis de esta manera.
2: Sí, señor. El Betis que va a intentar no solamente tener una buena campaña en la Liga, sino también dar la sorpresa en Champions League, lo cual suena realmente descabellado, ¿no? Pero siempre han existido las cenicientas, Claudio, en el fútbol. Este término utilizado a los equipos que sueñan con algo y que al final lo cumplen, ¿no? De una forma que parece hasta mágica, ¿no?
0: El Betis es un proyecto que ha trabajado este boleto a Champions durante muchos años.
2: 21 con, la Gucci.
0: Con, no, pero hablando ya de del técnico con continuidad,
2: sí.
0: La misma idea, con la misma identidad. Es un equipo sólido, es un equipo que entiende el mensaje, que entiende lo que quiere ver su entrenador, que además es un entrenador con muchísima experiencia en el torneo y la Champions. Oye, siempre ha tenido espacio para este tipo de equipos que, claro, no lo ponemos como candidato, pero si se enfoca en el torneo puede llegar lejos, ¿no? Tuvimos a un Sporting de Portugal en cuartos de final el año pasado, y el Inter de Milán fue eliminado por el Bodo Glimt de Noruega, ¿no? ¿Por qué no pensar que el Betis puede dar un golpe importante en su regreso a la Champions?
2: Sí, señor. Atacando el conjunto del Betis. Esta parece bueno. Ortiz tocando en corto con Anthony. Ortiz ya le hizo la pasada. El brasileño va a enganchar al centro. Sigue Anthony. Decide tocar la pelota con Fornals. Fornals le puede pegar. La maneja el español. Tres cuartos de cancha por el centro. Quería mandar un cambio de juego para Ortiz. Horroroso. Termina reventándole el pecho al rival. Pero después compone Fornals y saca un nuevo disparo. Fornals parece que le pica los pies la lucha cuando tiene la pelota. Tuvo dos opciones importantes donde pudo repartir de mejor forma. En una trató de sacar un trazo hacia la derecha terrible y luego un disparo, ¿no? Muy ansioso ahí Fornals. 40 minutos, 0-0 entre el Inter y el Betis.
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2: La pelota por la izquierda, el centro, al líder del área chica. Antes posición adelantada, llegaba Espósito a sacar o a intentar sacar el remate. Al final del día la pelota también le quedó larga, pero qué manera de recuperar por parte de Zielinski, de partir el queso, de ponerla hacia la izquierda, y bueno, se ha quedado a nada el cuadro nerazzurro de clavar el tanto que los ponga en ventaja. Al 41 se está 0-0, Landucci. Te iba a decir, esto era lo que esperaba. No esperaba un partido de 100 goles, Claudio. No esperaba un partido roto como en otros amistosos. Ya este encuentro es previo al arranque de sus temporadas. O sea, ya literal, la próxima semana van a estar debutando en sus respectivas ligas. Y obviamente se lo van a tomar 100% en serio. O sea, están jugando a ganar los dos, pero siempre y cuando no se lleven goles en contra, ¿no?
0: Y un Inter que, si ves toda su pretemporada, ha sido esto: empatan con Manchester City 1-1, empatan con Milan 1-1 y luego le ganan a la Juventus 2-1. En partidos de pocas oportunidades, ¿no? Partidos bien cuidados, donde se fijan en la estructura, en las formas, en cerrar los espacios, en no descuidar las cosas que al final te terminan dando una ligera ventaja en el inicio de temporada. El Inter que jugará el sábado 22 de agosto en el Giuseppe Meazza contra el Monza para arrancar su campaña de Serie A.
2: Hoy en el chat están bravísimos porque dijimos que el Inter es de los equipos clave siempre en el fútbol europeo. Yo sí lo considero así. Acá ataca el Betis, balón desde la derecha, segundo palo, no llegó. Dicen que el Inter es como el Atlético de Madrid en la Liga, Landucci, que es un equipo como de segunda, de tercera categoría, ¿no? Dicen que primero la Juve, que primero el Milan, o sea, realmente están con todo. Hay que darle su lugar
0: históricamente, Landucci, ¿no? Hablando, claro, la Juventus es el más ganador de ligas, el Milan es el más ganador de Champions entre los italianos.
2: Pero siempre está ahí el Inter.
0: Pero si tú ves los últimos años, el equipo italiano que más ha logrado en títulos locales, en torneos europeos, hay que voltear a ver el Inter, al Inter de Milán. La Juventus, desde que termina su racha de Scudettos, no ha ganado nada.
2: Correcto.
0: Y ha fracasado temporada tras temporada en Europa. Y el Milán, hoy por hoy, es el gigante dormido más importante del mundo del fútbol. Sí, claro, históricamente, si hacemos un top 3, el Inter es el tercero.
2: Sí, no, bueno, sí.
0: En este momento, son el equipo que está llamado a repetir su corona en Italia. Y si hay un italiano que vaya a llegar lejos en Champions, yo lo veo muy complicado, porque creo que sí hay una superioridad muy clara con los equipos grandes de otras ligas. Pero si hay uno, va a ser este equipo. Va a ser el Inter de Milán. O sea, bueno, al final, la Juve y el Milan, ni Champions van a jugar la próxima temporada.
2: Para que sea una idea. Pero históricamente, ojo.
0: No, sí, históricamente, claro que es, sí, Juve, no, es Milan y Juve.
2: Claro.
0: Y el Inter en tercer lugar.
2: Debates lindos que salvan en el fútbol. Obviamente, cada quien tendrá su razón. Y respetamos todos. Muchas gracias por el chat tan activo. Un fuerte abrazo a todas y todos. De parte de Claudio Landucci, besos y abrazos. De mi parte, nada más abrazos, Landucci, porque me jalan a mí la correa. Al 45 la maneja el Betis. Esta parece interesante. Ortiz en corto con Anthony. ¿Cuánto se agrega, Claudio Land?
0: 2 minutos se agregan esta primera parte. Se ha perdido algo de tiempo. Recordamos, Bellerín recibió asistencia médica, Jan Bisek que recibió asistencia médica, pero ha sido un primer tiempo de muy poco, ¿no? 2-3 aproximaciones interesantes, pero todas con disparos de larga distancia. El Inter ha sido capaz de combinar un poco más, de acercarse más al área, pero tampoco hemos visto ese último pase que sea capaz de generar una ocasión de peligro. Han controlado, sí, la pelota. El Betis ha tenido por momentos algún tipo de repunte, de aproximación en transición. Pero nos ha dejado poco esta primera mitad.
2: Sí, seguramente la segunda parte veremos a Lautaro. Sí. No tengo dudas, y cambiará la cosa en zona de ataque. Acá un centro desde muy lejos, directamente a las manos del arquero Martínez, que sale rápido. Intentará el Inter irse hacia adelante. La maneja Diouf por el costado de la derecha. Quería circular hacia el centro, donde ya esperaba esa pelota su compañero Espósito. Al final del día desarma muy, muy bien el intento de ataque el cuadro bético, y sale jugando con la pelota avante. Van hacia la derecha con Ortiz. Ortiz tenía a Anthony enfrente, decide tocar hacia atrás con Bartra, y este circula en corto con Roca. Roca tiene cerca a Natán, decide poner la esférica hacia el frente con García. García en corto y ponen un trazo largo. Querían conectarse con Riquelme, y Riquelme estaba a 2 metros hacia la izquierda. La pelota fue muy al frente y terminó haciendo un auténtico pase para Martínez, que sale rápidamente jugando con Bastoni. Se van apoyando en corto. Viene la salida por parte del conjunto italiano con Çalhanoğlu. Se apoyó ahí por el sector central, atacando el cuadro del Inter. Cambio de juego hacia la derecha con Diouf, que la baja como Dios y la toca por la derecha a la altura del área grande. Se le mueve atrás Bisek, decide centralizar la pelota. El disparo que va directamente un rival. El rebote es de nueva cuenta para el cuadro italiano. Çalhanoğlu le va a pegar, amaga, toca hacia la izquierda. Viene el centro, la pelota, primer palo. Ahí rechaza de forma correcta Bartra. Y el central dice, en una de esas no vaya a caer el gol. Ya terminado el tiempo agregado, mejor vámonos a descansar. 0-0 entre el Inter y el Betis, Landucci.
0: Se abrió mucho la pelota ahí. Carlos Augusto tenía 2 rematadores que aparecían solos en el segundo poste. Son estas combinaciones que han hecho bien ambos equipos cuando se acercan al área rival. Vemos ya el cambio de camisetas de una vez entre Anthony y Carlos Augusto, pero Varela, que entiende muy bien dónde está parado todo el mundo para habilitar con taquitos, con movimientos, toco, me muevo, 2 intentos de disparo de larga distancia, y luego ese centro que queda de ver. 45 minutos de poco, esa es la realidad de un Inter que ha sido superior, pero sin mucha claridad de cara a portería. Boni y Espósito, los dos aparecieron en momentos, pero todavía se necesita ese delantero que pueda acercarse a Lautaro y a Marcus Thuram, de poner competencia en quiénes son los dos delanteros centrales titulares del Inter Milán, el italiano y el marfileño. Los dos son muy jóvenes, son muy talentosos, pero hoy nos demuestran poco en realidad de cara a portería, y el Betis aprovechó ciertas ocasiones para poner a temblar nada más a la defensa del Inter. Tampoco es que hayan tenido para abrir el marcador.
2: Hacemos pausa, no se vayan, quédense a través de la gran cadena W de Claro Sports, Inter y Betis 0-0.
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2: Estamos de regreso. Gracias per continuare con noi. Gracias por su compañía. No, hombre, acá andamos italianos, Landucci. Pues es que estamos desde Bari. 0-0 el partido entre el Inter y el Betis. Un partido interesante, un partido que ya se siente de competencia, que ya se siente de liga, y donde hemos visto llegadas de ambos clubes, más que todo por errores en la saga, tanto la italiana como la española, Claudio.
0: Sí, recuperaba aquí el Inter un error en la salida. Nicolò Barella veía muy bien parado a Boni, le pone un centro con guante al futbolista marfileño, que no le alcanza para darle dirección de portería, se va por encima del larguero. Era la primera advertencia del Inter y había respuesta del Betis al minuto 11, centro por banda derecha, sale bien de puños Martínez, luego el intento de volea que se va muy desviado por parte de Facundo Bernal, el refuerzo para el medio campo del Betis de Champions League, y esta se volvió a acercar el cuadro bético. Mucho daño hicieron al contragolpe en los primeros minutos, ya luego corrigió muy bien el Inter de Milán. Antony aparecía por banda derecha, recortaba al centro, buscaba sorprender al primer poste, apenas desviado, uno de los dos disparos de larga distancia que intentó el ex Manchester United en la primera mitad.
2: Sí, señor, no veíamos más por parte del conjunto del Inter. Ha tenido una muy buena primera mitad Nicolò Varela, me parece. Este centro tremendo, impresionante. No puedo creer cómo Espósito no la manda a guardar. Se la termina también quitando ya Boni. Boni le echa unos ojos de pistola y dice: mano, yo estaba atrás, compadre, déjamela pasar y yo la clavo, caramba.
0: Sí, volvía a aparecer Anthony. Lo decíamos, otro disparo de larga distancia, recorta al centro del futbolista brasileño. Este buscaba el segundo poste, tampoco le pudo poner dirección de portería. Nicolò Varela, yo creo el hombre más importante de estos 45 minutos. Volvía a atacar el Inter. Kalanoglu con Zielinski se quería animar. El polaco no es así, termina en banda izquierda la pelota y un centro que apenas, bueno, Espósito se queda muy cerca, se sancionaba también posición adelantada, se le movió al delantero italiano y así nos fuimos al descanso, pocas acciones de peligro, se mantiene el 0-0.
2: Pausa, volvemos, 0-0 entre el Inter y el Betis a través de Claro Sports y la gran cadena W.
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2: Muchísimas gracias por seguir en compañía de la multiplataforma de Claro Sports y de la gran cadena W. Estamos desde Bari llevándoles este partidazo de fútbol. El Inter contra el Betis. Es la tercera vez que se ven las caras estos dos clubes en partidos amistosos. Bueno, se disputó el sábado 12 de agosto del 2017. Encuentro entre estos dos. El Inter le pegó 1-0 al Betis. Después nos tenemos que ir hasta el 17 de diciembre del 2022. Después de la Copa Mundial de la FIFA de aquel año, bueno, el Betis y el Inter empataron a un tanto, ahora 0-0 hasta el momento, justamente también después de una Copa del Mundo, la cual fue dominada y ganada por el equipo de España, lo cual obviamente nos daría una idea de quién podría llevarse este partido, ¿no? Si lo hablamos así. Bueno, Italia ni siquiera fue a la Copa del Mundo, pero se espera. Esperemos que pronto regrese la Azzurra. Hablando de en cuestión de clubes, vimos una primera parte muy apretada, muy interesante, con ciertas llegadas, ciertas sensaciones de peligro. Se van a venir modificaciones. Landucci, yo no tengo dudas que cerrará este equipo de Cristian Chibu con lo mejor que tenga en el terreno de juego para tratar de llevarse la victoria, ¿no? Una victoria que le ayude a ganar en confianza de cara a la temporada 26-27 de la Serie A.
0: Sí, nombres importantes del Inter en el banquillo. En portería, Iván Provedel, futbolista ex Lazio, que llega como uno de los refuerzos para esta campaña. Está Manuel Akanji, está Benjamin Pavard, está el nuevo fichaje también que hizo para la defensa el equipo italiano, John Stones, que usará la camiseta 97,
2: okay,
0: con el cuadro Nerazzurri. Está Mkhitaryan, Petar Sučić, que fue muy importante con Croacia en la Copa del Mundo, Aleksandar Stanković, el futbolista de 20 años. Está Federico Di Marco, que es el titular, el dueño absoluto, sí, de ese carril izquierdo en el esquema del Inter. Y por supuesto Lautaro Martínez. Se perdió la gira por Asia, ya está de regreso y está disponible hoy para tener sus primeros minutos en la pretemporada. Y del lado del Betis queremos ver a Álvaro Fidalgo.
2: Ahí están las imágenes en Bari. Es increíble siempre ver a pequeñines en pantalla disfrutando con papá, con mamá, de un buen partido de fútbol. Dice, mira ahí, le piden al autor a su jersey, el Landucci.
0: ¿Qué decía?
2: No, ya, me la quitaron. Sí, sí. Mira, ahorita te puedo decir otra cosa en italiana, mira. Y me lo tienes que adivinar. Siamo da Bari per portarvi esta partita di calcio. No leas Landucci.
0: otra vez.
2: No.
0: Estamos,
2: es la primera.
0: Estamos.
2: Correcto.
0: Disfrutando.
2: Estamos desde Bari, sí. Llevándoles este partido
0: de fútbol.
2: De fútbol, correcto. No, hombre, clases gratis. Es que veo también muy activo acá el chat, sacando sus mejores palabras en italiano. Mira, Leo Ravioli. Fettuccini. Linguini. No, se están divirtiendo bárbaro, acá soltando sus mejores palabras en italiano. Saludos a todas y todos, a Gonzalo, a Ojita, a Jones Parker, a BZZ1250, a Pedro Wicks, que pregunta para cuándo la F1 en Claro Sports. Uy, estaría de lujo la Fórmula 1. Dice Santi Salvado, independientemente de cómo quede hoy, lo digo aquí para que lo tengan claro, Inter gana esta Champions. Upa, durísimo, ahí, contundente y tremendo. Le Santi Salvado, Pedro Wicks dice Fettuccini. sí, correcto, decía dame tu camisa, mi sueño es tenerla, sí, lo leímos todos, ¿no? Pero solamente Landucci no. Ahí Pedro Wicks, a todas y todos, gracias por seguirnos acompañando. Se está tardando un poquito en salir los equipos, seguramente la charla es importante, es fuerte tanto de Chibu como del ingeniero Pellegrini. La consigna para ambos equipos es ganar, ¿no? No hay de otra, o sea, si ganas, Landucci, llegas yo creo que mejor y más motivado al inicio de tu liga, ¿no? O sea, creo yo que siempre una victoria cae bien para unir grupos, fortalecer lazos y poder también decirle al público y decirle a la gente y decirle a los que están afuera, aquí estamos, ¿no? Y vamos por todo, no importa si es un partido amistoso contra el Betis o contra un equipo de la cuadra, nosotros vamos a salir a ganar.
0: La pretemporada puede ser engañosa, ¿no? Hay muchas veces que hemos visto un equipo barrer su pretemporada y luego tener dudas en el inicio de la campaña, o al revés. Pero la realidad es que sí, cuando el siguiente partido que tienes ya es oficial, ya es jornada 1 para el Inter, ya es jornada 2 para el Betis por este cambio de calendario que se hizo para los mundialistas, claro que quieres llegar con los ánimos elevados, con un funcionamiento que guste, eso siempre va a ser, claro, lo más importante. Pero si el marcador lo puede acompañar, es muy positivo. Y el Betis hace muchos años que no enfrenta a este tipo de equipos en temporada regular. Te hablo del Arsenal, te hablo del Inter, ausencia de dos décadas de Champions League, y entonces aprovechar estos espacios, estos momentos, para antes de regresar a la Champions no entrar de cero, ¿no? Poder claro. enfrentar a Lautaro Martínez, a John Stones, a Henrik Mkhitaryan, en este momento en el banquillo de suplentes, pero seguramente tendrán minutos, ya se preparaba para entrar también en el fondo, veíamos a Petar Sucic. Y el Inter, bueno, el Betis es un rival de mucha exigencia, ¿no? Es un rival que apunta alto esta temporada, que quiere dar la sorpresa en Champions, llegar lo más lejos, volverse a meter en el top 5 de la tabla de la Liga. Se viene, prepara la lluvia de cambios el Inter. Este es Manuel Akanji, está Federico Di Marco, estaba Petar Sucic. Recordamos que el Betis tuvo que hacer un cambio ya en el partido. Héctor Bellerín salió con molestias en los primeros 10 minutos del encuentro.
2: Me parece que el Betis solamente va a hacer una modificación.
0: Sí, va a haber cambio en la portería.
2: Ah, entonces es un par. Un par de modificaciones. Manu González a la cancha. Cuatro por parte del Inter. Ah, no, tres, al final del día, tres por parte del Inter. Qué bueno que se lo tomen con calma, ¿no, Lanucci? Para que luego, no, hombre, esta Petar Sucic, como bien lo mencionaba Landucci. También está Di Marco.
0: Y del Betis son Isco y Manu.
2: Ok. Dos cambios, repetimos. Tratando de encarar de la manera más... ¿cómo explicarlo? Ya lo más parecido a lo que veremos en la siguiente campaña, sin hacer una lluvia de cambios. Obviamente hay que darle juego a los dos arqueros, ¿no? Por parte del Betis, me parece lo hace muy bien el ingeniero. Es un tipo sobrio, es un tipo que lleva años en conociendo esta plantilla. Landucci no es un hombre que no sea un experimentado, ¿no? Es alguien que realmente lo ha hecho muy bien durante toda su historia dentro del fútbol y ahora intentará, bueno, llevar al Betis a lo más alto de Europa, ¿no? Luce complicado, luce un cuento de hadas, pero lo intentará Pellegrini con el conjunto bético. ¡Ha silbado el árbitro! Ha arrancado la segunda parte. Muchísimas gracias a todas y todos por su compañía a través de la gran cadena W y de la multiplataforma de Claro Sports bajo la producción de Arismet Gamboa. Saludar también en audio a Merced Cisneros en el triplay, a Mayra Espinosa en videoteca. Está Paola Paulín y en máster el señor Humberto Hernández, Claudio Landucci en comentarios y análisis, Luis Tellez quien te lleva la narración del encuentro, mientras vemos en pantalla quiénes fueron los que salieron por Akanji, Di Marco y Petar Sucic. Landucci.
0: Sí, abandonó el terreno de juego Hakan Calhanoglu, el futbolista turco, esto por parte del Inter de Milán. También salió Carlos Augusto, quien vimos cambiar su camiseta antes de irse al descanso. Salió Leonardo Bobbio, el futbolista de 18 años, el canterano, que aún no debuta con el primer equipo. Le da paso a Manuel Akanji. Del lado del Betis entró Isco, salió Pablo Fornals y entró Manu y salió Álvaro Valles en la portería.
2: Perfecto. Isco, que en algún momento de la vida llegó a ser ídolo mundial, ¿no? Muy seguido por los jóvenes futbolistas, se inspiraban en él, Majisco le llamaban.
0: Un perfil.
2: Y luego, bueno, venido no siendo tan top ya como antes, Landucci.
0: No, pero para el Betis.
2: Pero para el Betis es figura, claro, sí.
0: Es importantísimo la figura de Isco. Decíamos un perfil que pues, ha desaparecido un poco del fútbol.
2: A ver acá, el Inter, esta es buena, veremos dentro del área, el disparo se va por un lado, medio machucado, pide tiro de esquina Espósito y el central le concede, es que fue tan descompuesto el tiro de Espósito que la única explicación era o le pegó muy mal o alguien se la tocó y sí, en efecto, al final del día, ahí viene Natán cubriendo el espacio y mandando el balón a tiro de esquina, punta de la derecha a favor del conjunto italiano. Al minuto 47 de tiempo corrido. Esto está 0-0. La vendrá a poner el conjunto nerazzurri. La pelota viaja, primer palo. El rechace de la saga es certero. El rebote le viene cayendo con su dorsal 17 a Diouf, quien se apoya hacia adelante. Después llega acá la presión, Varela robaba la pelota, pero con falta. Termina derribando al rival, se quedaba con la pelota Anthony, lo bajaron. Y bueno, ahí hay sonrisas entre el brasileño y también entre el italiano, Landucci.
0: Entienden la disputa, el pisotón. Pues es en un intento de recuperar la pelota de Nicolò Varela. Anthony, que también se llevó un golpe importante en la primera parte con Bastoni. Sonrisa a levantar, entienden que ya es más competitivo, que ya es más intenso el juego. El Inter inició bien esta segunda mitad, aprovechó Espósito que se duerme la defensa del Betis para aparecer a las espaldas, pero le falta esa claridad todavía. También le cierra bien los espacios Natán para ganar ese tiro de esquina. Veremos con qué responde el Betis.
2: Cuidado, un buen trazo hacia adelante, esta parece interesante, la viene armando el conjunto bético con... Desde el costado de la izquierda, cambio de juego, trataban de encontrar a Ortiz, termina rechazando la saga en dos tiempos y saliendo bien. El cuadro italiano va hacia adelante, la cancha hace un extraño ahí al jugador del Inter, lo trompica, me parece a la distancia a Di Marco, que ya después termina recuperando bien la pelota. Al final del día...

0: Tuchis en corto, el centro que viaja de primer palo, llegó un desvío interesante por parte de Boni, al final del día termina siendo un cambio de juego, el Inter en la abordaje a la altura del área grande, se mete por derecha, saca en el trazo a segundo palo y bueno, es muy pasada esta pelota, pero la intentó el Inter de nueva cuenta, a Diouf no le salió, el francés se lleva la mano al rostro, sabe que desperdició una oportunidad de peligro, Claudio.
1: Federico Di Marco, que aparece desde los primeros minutos, haciendo lo que sabe hacer, llega a línea de fondo, manda un muy buen centro, se anticipó bien Boni, sabiendo que esa pelota iba al primer palo, el remate o el desvío, la peinada le sale muy larga y luego el centro de Diouf, no sé en qué estaba pensando el futbolista francés, que ha hecho muy bien, muy buen trabajo con el balón en los pies en términos de regate, de abrirse estos espacios, pero luego el centro es muy malo, es casi un disparo al que no le pone ángulo o dirección de portería, pero el Inter recupera inmediatamente la pelota.
0: Mañana recuerden, 8:50 de la mañana, Schalke contra Real Madrid. A través de Claro Sports y de la gran cadena W, más al ratito vamos a tener el Río Ave contra Porto, 1:30 de la tarde, para que lo disfruten a través de la multiplataforma de Claro Sports. A la salida el Inter, tratan por el centro, van hacia la derecha, la viene manejando con Diouf, toca la pelota para atrás, Bissek se apoya en corto, trata de salir con balón controlado, van al frente y al 50, esto sigue 0-0 entre el Inter y el Betis, atacando el Internacional es de Milán, el centro que viaja desde la izquierda al corazón de la chica, se la queda el arquero sin ningún problema.
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0: Betis al abordaje. No, la media cancha está haciendo un trabajo ahora sí fantástico. En la primera parte hablamos muy poco de ambas medias, Landucci. Ahorita me parece que se están comportando a la altura más la del Betis, haciendo un par de recuperaciones interesantes cerca de este sector. Van por la derecha, el centro que viaja, segundo palo. ¡Recentro, remate el arquero! Boni le pegó esa pelota, pero de buena manera se recuesta ahí Manu González para quedarse con la de gajos. La Duchi se perdió una grande el Inter.
1: Sí, una jugada que otra vez inicia con una recuperación rápida. El Betis no ha podido controlar el medio campo. El Inter, en cuestión de segundos, ya tiene otra vez la pelota. Y cuando deciden acelerar el ritmo, cuando deciden hacer estas combinaciones de pelotas de primera, de cambios de juego, aprovechando que aparece solo Di Marco en segundo poste, es muy peligroso. Al final, la machuca Boni. Cuidado con esta.
0: Sí, cuidado, balón al área. Esto está pasa fuera del lugar. Sí. Un trazo desde tres cuartos de cancha, buscaban al frente al recién ingresado Petar Sucic, que llegó, se vio en posición adelantada. Landucci estaba a un metro adelantado y bueno, de esto no cuenta.
1: No, y creo que sabía que estaba adelantado, al final la toque o no, está obstruyendo, está participando en la jugada, pero cuando el Inter acelera, ¿no?, se juntan dos, tres personas para abrir esos espacios en la defensa del Betis, ha encontrado la forma de hacer peligro. Insisto, ese último toque o ese último tiro todavía le ha fallado al cuadro de Cristian Chivu. ¿No? No ha habido una tajada milagrosa, una salvada defensiva por la poca claridad que tienen de cara a portería los Nerazzurri, pero en el armado y en la recuperación es un partido fantástico. Al menos este inicio de la segunda parte ha sido muy bueno para los italianos.
0: Bastoni con Sucic. Va hacia adelante con Boni. La pelota por la izquierda en tres cuartos de cancha. Boni se apoya en corto, donde ya la maneja Zielinski. Zielinski quiere ir hacia el frente, termina mandándole una pedrada ahí a su compañero. Se disculpa el polaco, pero al final del día, bueno, no hay que disculparse, hay que tratar de poner el balón lo más cercano al pie. O si vas al espacio, que no vaya tan duro, Landucci, porque luego provocas que no lleguen tus compañeros. 53 minutos de tiempo corrido. Saludar a todas y todos. Por ahí mencionan el tema de Lautaro Martínez, Landucci. ¿Qué se sabe? Se va el argentino, se queda. Solamente quiere que le aumenten el sueldo. ¿Qué se habla de Lautaro?
1: A ver, ha habido rumores, solamente rumores, conexiones, vínculos de que en caso de que el Barcelona no pueda fichar Julián Álvarez, que es lo que parece, porque el Atlético de Madrid no va a ceder o no quiere ceder en esa negociación, Lautaro podría ser una opción para la punta de ataque del conjunto blaugrana. Ferran Torres hoy ya fue confirmado como futbolista del Paris Saint-Germain. Hay una necesidad clara en la posición.

0: posición del, de, bueno, en el centro de ataque el Barcelona. Aquí hay una fuerte entrada del Cucho Hernández, pero pues nada, está confirmado, ¿no? Lautaro Martínez es el capitán de este equipo, es el capocannoniere, es el gol, es una pieza fundamental, un histórico del Inter de Milán, y ha sido el rostro del equipo durante las últimas temporadas, durante los últimos scudetos, ¿no? El equipo y la conexión que tiene con la gente, la ciudad y la camiseta es muy importante. Lautaro Martínez, que no ha jugado esta pretemporada, no hizo el viaje a Asia después de participar en la Copa del Mundo, hoy tendrá sus primeros minutos seguramente en esta pretemporada.
1: Es correcto. El Inter que llega, bueno, sí, llega a este partido invicto, 3 encuentros muy exigentes. Ya lo mencionaba Landucci en sus giras por Hong Kong y Perth. Se enfrentaron a la Juve, al City, al Milan. Les fue muy bien a los de Christian Chivu, que trata de recuperar hombres de cara a la siguiente fase, que lo mencionaba Claudio. De a poquito se van integrando. Sería importante ver qué es o cómo arrancan. Acá Boni, el disparo desde muy lejos, que se va por un lado, es atajado por parte del arquero, que la termina mandando a córner, punta de la izquierda. Boni buscaba el ángulo inferior derecho en una jugada que parecía rota. Ya está Boni, pero mejor la mano de Manu González para mandar a córner, punta de la izquierda a favor del Inter.
0: Qué forma de acomodarse de Boni para pegarle esa pelota en un espacio muy reducido. Da el paso justo hacia atrás para sacar ese latigazo. Qué potencia le imprimió esa pelota y qué gran atajada.
1: Cuidado el centro. La saga rechaza, trata en dos tiempos, antes una falta. Será balón para el conjunto del Betis al 55. Esto sigue 0-0 de milagro entre el Inter y el Betis. Landucci.
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1: Partidazo, ¿eh? Conjunto de Rayados que llega de capa caída. Sí, avanzó a la siguiente fase, pero ¿cómo avanzó? O sea, tuvo que... llegó el milagro.
0: Bueno, porque dependió del resultado de Cruz Azul.
1: Jugó horrible, parece que querían empatar contra el Chicago Fire. El Chicago tenía otras intenciones, ¿no? Ahí está. Pero esa es la Liga MX, aquí no... No hablemos de eso. Estamos en la élite de Europa, Landucci. En este duelo amistoso, Inter contra Betis, 0-0. Gracias por su compañía. Circula el cuadro bético. La tiene Isco. Todavía la esférica con Real Betis. Anthony. Se le está pidiendo por la derecha Ortiz. Y Anthony la termina regalando. Cuidado, acá en problemas, el arquero termina deshaciéndose bien de la pelota y por poco manda una tremenda asistencia para Espósito. Alcanzó a llegar muy bien Natán para darle el balón a Manu González.
0: Cuando el Inter tiene tiempo de cerrar su bloque bajo es muy difícil encontrar espacios. Anthony tenía la pelota en los pies y los compañeros estaban moviendo, se estaban intentando abrir para recibir, pero no había una línea de pase clara para Anthony en esa jugada.
1: Acá la pelota sale, se va por línea final y será saque de meta a favor de el Betis con Manu González, que la pone rápido en circulación con Natán, y este va para el costado de la izquierda. Saludos a Escobar Choro, dice ahí. Fuerte abrazo a todas y todos los que se integran al chat. El Inter al abordaje, la pelota por la izquierda, cambio de jugadas a la derecha. Este es bueno, Landucci. Veremos qué es lo que puede hacer. El centro, primer palo, el remate llegó por parte de Varela. Después de ahí, ataca el arquero, pelota viva. La pelota se va por muy, muy, muy por encima. Qué manera de fallar por parte del Inter. Susic la tuvo en el área en una tercera instancia, Landucci. Después de que en primera... el tiro fuera bastante flojito. Después un tiro centro que controla muy bien Manu González. Y el rebote Susic la termina mandando por encima. Dice el central que es tiro de esquina. Yo decía, no podía ser tan malo el tiro, Landucci. Porque Susic tenía literalmente el arco abierto. El Inter con la pelota a primer palo. El remate de cabeza que bien controla la saga. La esférica todavía es por parte del conjunto Nerazzurri. Tratan de ponerla De nueva cuenta en los 16:50 y tendremos nuevo córner porque Ortiz se cruzó y la mandó al tiro de esquina por la izquierda.
0: Sí, el Inter ahora entrando al área con el control de la pelota. El Betis llena la zona de defensas. Muy complicado encontrar espacios, encontrar serie de rebotes. Muy buena reacción también de Manu en ese primer disparo. Y luego aquí para salir, quedarse con la pelota.
1: Sí, no puedes desperdiciar un córner así. O sea, tienes a 10 elementos en el área y se la das al arquero. Recupera en la salida el Inter. La tocan por la izquierda, veremos el centro por parte de Di Marco. En el rebote todavía el conjunto de Nerazzurri. La pelota para atrás, después más para atrás, tres cuartos de cancha. Parecía que le podía pegar ahí Susic, termina abriendo de nueva cuenta Susic. Va hacia el costado de la izquierda con Di Marco. Di Marco que levanta el globo al área. Y ahí está bien, muy bien me parece Roca para mandarla afuera. Aunque antes se va a marcar una posición adelantada, Espósito no se lo puede creer. Trata de seguir jugando rápido el cuadro español, pero le dice el central hasta que yo pite.
0: Al final no fue posición adelantada, se sanciona una falta sobre Espósito. Es muy positivo, hay que destacar lo rápido que está recuperando el Inter. La realidad es que el Betis no está cuidando mucho la pelota, no está intentando salir rápido, arriesga mucho, pero la tensión, el orden que tiene el cuadro Nerazzurri para hacerse la pelota 2 segundos después de su última aproximación, todavía le falta esa claridad, prepara cambios ya Pellegrini.
1: Sí, ahorita los vamos a platicar, ¿no? Ahí viene Pablo.
0: Sale Anthony. Anthony, que había sido el más participativo, al menos en la primera parte tuvo 2 disparos, no es que haya hecho mucho más el Betis. Sale Facundo Bernal también. Ñañoro Boaré al terreno de juego. Bueno, y ahora vienen los del Inter.
1: Ya para el Landucci, ¿no? Mira, el arquero también ya va abandonando la cancha, el español Martínez. Provedel entra al terreno de juego.
0: Sí, ¿te acuerdas de un gol de Provedel? Sí. En Champions con la Lazio al Atlético de Madrid. Entró también, ya hizo su cambio de centro delantero Pellegrino, ¿eh? Entró Pellegrini, entró Nelson de Osa a jugar de 9. Falso 9, lo ha hecho bien, esa es la realidad. Ha aparecido ante la falta de un segundo delantero de este equipo albiverde. Henrik Mkhitaryan y Luis Enrique para ocupar la banda derecha. Es un jugador de carácter más ofensivo que Diouf.
1: Sí.
0: Sabiendo que el partido se está jugando todo en territorio bético, ahora hay que meter un hombre con más claridad ofensiva, que puede llegar a línea de fondo, pero que también puede cortar hacia el centro, que puede aparecer para rematar. Muchos cambios.
1: Sí, muchas modificaciones. Vamos a estar comentando en unos instantes más. Claudio Lan, Provedel, ya lo mencionamos, se fue Josep Martínez, entró a la cancha. Por lo pronto, muchas gracias a todas y todos por su compañía. La fiesta del fútbol a través de Claro Sports y la gran cadena W. Ya también entró a la cancha Benjamin Pavard. Se fue Bastoni, ya lo mencionabas, Claudio. Obviamente, Chibu y Pellegrini, bueno, tratando de echar un vistazo, un último vistazo a los hombres que pudieran levantar la mano, ¿no? Para la siguiente campaña, al 62.5. Esto está 0-0. Aquí una posición adelantada le acaba de salvar la vida al Betis.
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1: Se mantiene Boni en el terreno de juego. Que fue Diouf por Luis Enrique, sí.
0: A Espósito y a Boni.
1: Sí, claro. No va a jugar Lautaro hoy, ¿no?
0: Yo creo que debería tener minutos. Acaba de regresar. Pero al menos pues, sus primeros minutos de juego. Ya más cerca del final del partido.
1: Ahora, Duki, el que no juegue aviva la idea de una posible salida, ¿no? Para los incendiarios, ¿no?
0: Bueno, claro. Y cualquier cosa se puede convertir en rumor, en polémica, pero pues acaba de integrar al equipo, acaban de terminar las vacaciones de los futbolistas que jugaron la Copa del Mundo con Argentina. Hoy Enzo Fernández también tuvo sus primeros minutos con el Chelsea, victoria sobre la Real Sociedad. Están regresando poco a poco.
1: Sí, señor.
0: Ya para el inicio de temporada.
1: Sí, es importante, Claudio Lan. Betis al abordaje de Osa, le pegó desde su casa. Trató Nelson y bueno, termina reventando a un defensor. Pero es lo que te da, me parece, un poco Nelson de Osa, ¿no, Landucci? Esa, digamos, chispa, ¿no? De no sabes qué va a hacer. Al no ser un centro delantero nominal, sabes que tiene muy buen juego por fuera, ¿no? No es un hombre que va a estar ahí esperando la jugada dentro del área. Y eso te da un plus. Aquí le pegaron, y muy fuerte, al recién ingresado Boaré. Se queja con todo, dice por qué. ¿Cómo es este? Golpazos, ¿no, Landucci? Si es amistoso.
0: Sí, y Espósito, que ha estado frustrado, ha estado ya... bueno, ha tenido problemas todo el partido de frente a la portería. Se ha desquitado con los rivales. Lo veíamos ya cometer una falta dentro del área. Un jalón sobre Muñoz. Ahora esta patada sobre Boaré, que le da la tarjeta amarilla. Ha sido un día complicado para el delantero italiano de 21 años.
1: Sí. Un día complicado. Y también complicado para los fans de estos dos equipos, ¿no? Que seguramente querían ver goles y no han llegado. 65 minutos, Inter y Betis 0-0 a través de Claro Sports y la gran cadena W.
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1: Maneja el Betis, esta parece interesante. Balón por la izquierda, trataba de armar la jugada por ese corredor. Riquelme manda un trazo largo a segundo palo. Un buen balón, me parece, pero se pierde la sorpresa. De Osa con la esférica. Le puede regalar, le pegar al recién ingresado. Decide abrir hacia el costado de la izquierda. Riquelme ahora, aguantando el movimiento de su compañero Riquelme. García como que amagaba con entrar. García, que hoy presenta un peinado raso con un tinte bastante claro, ¿no? Ahí se alcanza a ver en la pantalla. En estos looks que se hacen los jugadores, Landucci, que también marcan tendencia, ¿no? Ante los jóvenes, justamente como el chico que vemos en pantalla, que dice, yo quiero parecerme a fulano de tal, y se pintan y se rapan y se hacen que la estrella esto y el otro. Son cosas importantes, ¿no? También dentro del fútbol, el folclore futbolístico.
0: Sí, que ahora con el título mundial de España, pues varios jugadores tuvieron que cumplir promesas. Creo que está
1: cierto
0: Pedri de Colorado, también está Gaby de Rosa, si no me equivoco. Pausa de hidratación. En Bari se mantiene el marcador 0-0. Partido que ha dominado el Inter, pero tampoco ha sido muy eficiente para generar ocasiones de ataque. Ya nos acercamos a la última oportunidad que van a tener para romper el empate. Cristian Chiu, Pellegrini aprovechando el parón también para hacer ajustes tácticos. Todavía con hombres importantes en el banquillo, el cuadro Nerazzurri. John Stones, que espera su debut. Sí, Stankovic, otro de los refuerzos que llegó este verano. Y, por supuesto, el capitán, el capocannoniere, Lautaro Martínez.
1: A mí me gustaría verlo en el terreno de juego para... Porque si alguien puede romper la meta rival y el cero, es él. Con su inteligencia, con su capacidad, con lo que te puede dar el argentino.
0: Sí, de acuerdo, ¿no? De tanto Boni un poco más participativo.
1: Sí.
0: Pero no ha encontrado esos espacios. Espósito, lo decimos, ya está muy frustrado. Se nota cansado. No tiene mucha idea de qué es lo que necesita este partido para romperse, para poner el 1-0, un futbolista con muchísima proyección, futbolista formado por el Inter, ¿no? Que está llamado a ser ese tercer delantero, lo fue la temporada pasada, 7 goles en Serie A, compite con Boni, Turán, Lautaro, la pareja titular.
1: Sí, claro.
0: Mucha gente del Inter que claro que quiere ver a su equipo llevarse una victoria. Y mira quién viene al terreno de juego. Ahí está Stanković y está Lautaro Martínez. Por eso es que se para la gente, por eso es que aplauden. Porque ya se prepara para entrar el capitano, el número 10. John Stones, Stanković y Lautaro Martínez, los dos refuerzos. Y el gran protagonista, la gran figura de este equipo para los últimos 20 minutos de partido en Bari.
1: Este corrijo es el capitano.
0: El italiano, ¿eres tú? Sí. Tiene razón, y el escuche, capitano.
1: Escuche usted, el aplauso, ya lo mencionaba Landucci. Se rinden ante Lautaro, el capo canonieri de este conjunto italiano, ingresando al terreno de juego.
0: ¿Ingresandi? Esa ya. Ya nos la inventamos.
1: No. Es que hay que estar a la moda, ¿no? Hay que saber de todo, Landucci.
0: Está bien.
1: Se mueve rápido la pelota. El Inter con la esférica. Ahora manejando desde abajo con su arquero. Y viene la salida rápida por el costado de la izquierda. Recuperación por parte de García. Betis al ataque a la altura del área grande. Decide tocar para atrás. La maneja Ortiz. En tres cuartos de cancha centralizando la pelota del conjunto bético. Giran hacia la izquierda. Vieron que estaba muy nublada esa zona. Decidieron tocar para la derecha. Y ahora hacia atrás donde la circula Bartra. Marc, que por un trazo largo y dividido quería encontrar a Ortiz. La pelota pica fuera del área. Se mete a la misma. Y ya se la queda sin ningún problema el arquero. Al 70 de tiempo corrido, 0-0 el marcador entre el Inter y el Betis. El conjunto Nerazzurri, el abordaje, la pelota por la derecha, parece interesante, el centro fue terrorífico, termina siendo un cambio de juego que quería resolver Ortiz, pero en el rebote le termina cayendo a Di Marco, que se quería apoyar, lo terminan bajando, piden falta, no la dan, Di Marco tarda una eternidad en levantarse y así se pierde la oportunidad de peligro, Claudio.
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1: Salida por parte del Betis, la maneja Majisco, la toca para atrás. Ya medio viejo ese apodo, ¿no?
0: Ah, todavía lo tiene, ¿no?
1: Sí. Isco Alarcón,
0: que aparece ya más atrás para darle algo de salida al Betis, claro. Porque los primeros 20, ¿no? 25 minutos de este complemento no podía salir el Betis, lo intentaba y el Inter recuperaba la pelota inmediatamente.
1: Sí, de acuerdo. Acá otra modificación. Fidalgo. El mago a la cancha. Se viene el dorsal 15 al terreno de juego, el mexicano, quien nos hizo soñar en la pasada Copa del Mundo a todos los mexicanos. Bueno, ahí está, a tratar de poner su granito de arena. Ya dan indicaciones de un principio Fidalgo ahí al cuarto árbitro, tremendo. Ahí también al terreno de juego, un par de cambios más, Landucci.
0: Sí, Junior Firpo, lateral izquierdo, con pasado en el Barcelona. Hablamos poco de Fran García, ¿no? El futbolista del Real Madrid. Bueno, ya no, futbolista del Betis, ex futbolista del Real Madrid, otro de los fichajes de verano que hizo la escuadra albiverde, no apareció, tampoco tuvo un día pesado por en el ámbito defensivo. Marc Roca es el que va a abandonar el terreno de juego para que entre Álvaro Fidalgo, Iker Lozada, el otro que entró, Rodrigo Riquelme. Creo que tuvo intervenciones puntuales importantes el ex futbolista del Atlético de Madrid. En la transición por banda izquierda lo vimos muchas veces, habilitando del otro lado a Anthony para que terminara las jugadas.
1: Sí, de acuerdo. Se fue Roca, por cierto, de la cancha por Fidalgo. Al ataque el Betis. Al 73 y medio, 0-0. Ha sido un encuentro muy ríspido, muy trabado, con ciertas jugadas provocadas por el pressing del rival y también errores defensivos Acá trata el conjunto Nerazzurri. Terminan bajando ahí a Susic. El central no marca falta. De nueva cuenta el Inter con Susic. La pelota por la derecha. El amague, el centro, el intento de chilena por parte de Lautaro. Tenía la pelota viva. Di Marco la termina volando. Si la mandaba a guardar el argentino estaba adelantado, pero si la mandaba a guardar, uff, qué golazo nos hubiera regalado Lautaro. Pero ahí está, son esos gestos, Claudio, que te dice por qué son diferentes, ¿no? Por qué son jugadores diferentes dentro del terreno de juego.
0: Sí, un gasagol, un protagonista, un líder. El equipo lo va a buscar a él para definir. Así fue toda la temporada pasada y respondió, como sabe, con goles. Muy buen centro de Petar Sucic. Se combinaba con Luis Enrique en banda derecha y el Inter recupera ese momentum, ¿no? Esos ataques rápidos, verticales. Pero lo que ha pasado dentro del área ha sido muy complicado. También ha estado muy atenta la defensa del Betis.
1: Acá
0: para
1: el ataque.
0: Rechazar. Un equipo que ataca con centros. Así le gusta jugar al Inter de Milán.
1: Sí, de acuerdo. Se toman con calma. La maneja García. Se mueve hacia adelante de Osa y compañía. Al final del día, bueno, no logran conectar con nadie. Y viene rápidamente a circular el conjunto del Inter desde abajo.
0: Ese pase que quería meter García es entre una línea de tres defensas.
1: Complicado.
0: Que tienes, ¿no?, a John Stones, campeón de Champions con el Manchester City y de no sé cuántas Premier Leagues, pero muchas.
1: Sí.
0: Manuel Akanji, también campeón de Champions. Benjamin Pavard, campeón del mundo, ¿no? La experiencia que tiene el Inter de Milán en la defensa es impresionante. No mencionamos a Bastoni, que es el líder, que es la referencia de estos hombres, y a Bisek, que es un jugador físicamente dominante. No, creo que hay mucho que ofrecer en el Inter para esa posición, profundidad, talento, nivel y sobre todo la experiencia que tienen en el terreno de juego en este momento.
1: 75 minutos, 0-0 entre el Inter y el Betis a través de la gran cadena W y de Claro Sports.
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1: Ataca el Inter. Balón adelante. Buscaban ahí a Susic. La esférica quedó muy larga y termina resolviendo bien desde zona baja el arquero con su recel 31, Shurabsky. Pelota al medio campo. Circula el cuadro italiano. Con mucha calma entre Kanji y compañía. Van para adelante. Quieren por derecha. La maneja Lautaro. Se apoya en corto. Cambio de juego de derecha a la izquierda con Di Marco. Di Marco encara a García. Decía tocar mejor en corto. Como que quieren, pero no pueden. Los espacios muy bien cerrados por parte de una barrera verde y blanca. Que acá de nueva cuenta está demostrando por qué no han recibido gol en este partido. Jugando muy bien la saga.
0: Son 12 disparos del Inter.
1: Uf.
0: 2 a puerta.
1: Para que te des una idea, ¿no? Muy bien resueltos, ¿no? Entre el arquero y también seguramente la defensa. Prácticamente ya cambiaron a casi todos, ¿no? El cuadro del Inter solamente sigue con vida, por decirlo de alguna forma, Espósito. Y del Betis está Bartra y Natán, no todavía en el terreno de juego, pero bien fuera todos. Todos han sido sustituidos por parte de ambos cuadros. El Inter al abordaje. La maneja por derecha el conjunto Nerazzurri. Veremos qué es lo que pueden hacer por izquierda con Di Marco. Que encara la marca de García. Se lo quita. Toca hacia adelante. Espósito. Aguanta Espósito. Lautaro se equivocó. Recuperó de Bosa y viene la salida del conjunto visitante. Un buen trazo hasta donde tiene que salir ahí el arquero para reventar esa pelota, porque se venía un tremendo desdoble por parte de los españoles. Tocando la pelota el Inter de Milán, circulando en corto con Mkhitaryan, la termina perdiendo. Se duermen sus laureles el 22, quería salir García y al final del día, se recupera muy bien el Internazionale y consigue en el movimiento lateral. Vemos reiteración de la jugada, buscaron con un pelotazo largo, muy muy largo.
2: Pero qué precisión le puso Diego.
1: Sí, claro.
2: La comba necesaria para que llegara con ventaja su compañero, pero qué bien parado estaba también Provedel, listo para salir a cortar esa pelota. Y otra vez el Betis arriesgando mucho en la salida.
1: Sí, de acuerdo.
2: El Inter que no ha sido capaz, ¿no? En los últimos minutos ya ni siquiera de generarse ocasiones de peligro, generarse opciones de disparo. Bloque más bajo el que hemos visto de los de Pellegrini.
1: Sí, sí, sí. Y le ha caído, me parece, mejor los cambios, relativamente, obviamente, entre comillas, al Inter que al Betis, ¿no? Di Marco ha tenido mucha acción, no ha mandado un buen centro ni porque le están pagando, pero de que ha tenido buenas acciones Di Marco, las ha tenido, buenas oportunidades, mejor dicho. Acá de nueva cuenta, al abordaje con Mkhitaryan, que se quita García, sigue Mkhitaryan, entre dos no pudo, lo bajaron. Es infracción, el central dice que Boaré llegó tarde y termina cometiendo la infracción. Por consecuencia será balón detenido en tres cuartos de cancha, pegado hacia la izquierda. Vemos la reiteración de la jugada que nos acompaña a través de Claro Sports. Sí, sí. Sí, llega tarde Boaré y es infracción. A Di Marco, que también en esta le pegaron abajo y luego le dieron un manotazo ahí en la pompa, ¿no? Como levántate, mi hermano, que no te pegué. Vendrá balón parado en tres cuartos de cancha hacia la izquierda, a favor del Inter. Esta parece de gol. Veremos si el 81 pueden abrir los italianos el marcador. La pelota viaja, segundo palo, recentro, remate adentro.

0: balón se va al fondo. Al 81 de tiempo corrido, tremenda jugada por parte del conjunto italiano. Di Marco levantó el trazo desde la izquierda al área. Llegó el recentro y en el corazón de los 16.50 vino un remate privilegiado por parte de Stones. John Stones para mandarla al fondo. Esto está 1-0 a favor del Inter de Milán ante el Betis. Landucci,
1: 11 minutos como futbolista del Inter de Milán le tomó encontrar a John Stones su primer gol. Increíble remate del futbolista inglés, el ex Manchester City, del veterano, que ve la pelota botando, acomoda su cuerpo como delantero y una volea de media vuelta fantástica. No había nada que hacer por la potencia, la colocación y el ángulo con el que sacó el remate el central. Muy buena acción, sabíamos que el Inter merecía el primer gol, que el balón parado por las piezas ofensivas y defensivas que tiene el Inter iba a ser clave. Gran, gran acción y qué forma de presentarse para John Stones.
0: Sí, señor. Pues ahí está, 1-0 le está ganando el Inter. Se está terminando el partido. Y de manera realmente milagrosa, porque parecía que no llegaba ese tanto. Parecía que se alejaba y que todo quedaba 0-0, Landucci. Y bueno, para fortuna de los Nerazzurris, ya se van adelante. Me parece que al Betis los cambios no le cayeron del todo bien. Se vieron por momentos flojos, sosos. Cuando iban hacia adelante no tenían esa intención que sí mostraba el rival, Claudio. No, lo mencionábamos, Di Marco no había levantado un buen centro en todos los minutos que había tenido durante esta segunda parte desde que entró Landucci. En esta me parece privilegiada la forma en la que levanta la pelota. De muy buena manera Di Marco la pone donde la tenía que poner. Llega el recentro y bueno, Stones, que nos demuestra que no solamente es un gran defensor sino también un gran rematador, ¿no? Cuando le quedan pelotas libres dentro del área. El Inter quiere el segundo. La manejan con Mkhitaryan. La pelota hacia el costado. Trata de circular el conjunto del Inter. Van por la derecha. Balde de agua fría para el conjunto español. Y ahora seguramente veremos a un Betis tirado atrás durante lo que resta del encuentro, Landucci, y a un Inter que va a tratar de buscar el segundo al 84 y medio. 1-0 lo está ganando el Inter al Betis.
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0: Centro de Di Marco, había fuera de lugar, tremenda línea que mandaba ahí el dorsal 32, cruzó todo el área grande, llegó el remate desde la derecha que termina reventando al arquero que también ingresó en esta segunda parte, Jan Szurawski. Pero bueno, para buena fortuna del Betis había posición adelantada, Landucci.
1: Sí, otra vez una jugada que inicia a partir de una falta en medio campo del Betis. Es a lo que ha tenido que recurrir el equipo de Manuel Pellegrini, que ya quiere que acabe este partido. No se han encontrado, no han sido capaces de generar, de poner en aprietos a los hombres de Cristian Chivu. Creo que todavía con detalles que ajustar en lo que viene de temporada. Es un inicio complicado el que tiene el Betis. Es un partido contra la Real Sociedad, vigente campeón de Copa del Rey, donde, a diferencia de este encuentro, sí se espera que los que impongan las condiciones del partido sean los sevillanos. Aquí, bueno, venías a enfrentar a un rival de mayor jerarquía en casa, o al menos en Italia, que te iba a obligar a ajustarte a su estilo de juego, que para un equipo que juega Champions League es algo también muy importante.
0: Claro, digo, si sales a jugar así la Champions, te vas a ir en la primera fase, ¿eh? Y en una de esas está en el fondo de la tabla, o sea, digo, es amistoso y lo que quieran, hubieron muchos cambios y demás, pero yo sí esperaba ver, Claudio, un un mejor equipo bético. 86 y medio, 1-0 le está pegando el Internacional de Milán a la Real Betis.
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0: El Inter con la pelota, la tocar hacia adelante. Quieren, pero no pueden. Les está costando un poco de trabajo. Y viene ahora la salida por parte del cuadro español. García la pide dentro del área. El centro va para él. Todavía pelota viva. Pelea García en manchón penal. Pero bien, termina resolviendo la saga. Antes ha marcado, me parece, una posición adelantada. El árbitro vendrá con la pelota a dársela al jugador del Inter y bueno, al final del día no pasó la jugada mayores. Se reanuda con un bote a tierra. El árbitro levantaba como que la mano, parecía posición adelantada, pero bueno, parece ser otra cosa. Y ya mueve rápidamente el Inter de Milán.
1: Un disparo lleva el Betis en esta segunda parte. No,
0: tristísimo.
1: Fue un disparo que De Osa le pegó desde su casa y se estrelló con el primer defensor que hubo en el camino. En realidad, no han tenido nada.
0: Uy, esta que hay. Y cuidado, esta es buena. Dentro del área, veremos qué es lo que puede ver el Inter. Buscan hacia el costado. Tratan, disparo de Di Marco, ataja el arquero. Todavía balón vivo, intento. Que se va por un lado. Le pegó a Mkhitaryan esa pelota. Luego se hacen de palabras. Le dice Mkhitaryan. Se me lengua la traba, la Ducci. Le dijo de todo. Y por poco se arma la rebambaramba dentro del terreno de juego. Acá estaba haciendo una grande Mkhitaryan. De milagro no la mandó al fondo, pero no te puedes dormir así. Ahora, el gran gesto por parte de Lautaro, tremendo, para dejar solo a Di Marco. Y el arquero comportándose como un grande bajo los tres palos, Landucci.
1: Sí, participa todo el ataque del Inter en esta jugada. Yamal Idrissou, que entró de cambio, la deja pasar. Lautaro muy inteligente para abrir la pelota a Di Marco. Buena serie de toques. La defensa también muy atenta para cerrar los espacios. Pero el disparo que pone Di Marco es muy potente. Y además se le mueve muchísimo al guardameta Manu. Alcanza a sacar la pierna bien. El rebote y el disparo de Mkhitaryan ya está muy machucado, muy lento, sin dirección de portería. Pero cuando el Inter acelera, y no lo hemos visto en todas las acciones, pero es capaz de ligar estos toques, movimientos de primera, aperturas que generan o que nos dan cosas interesantes, ¿no? La puntería ha fallado en todo el partido, pero es algo más de lo que le hemos visto al Betis, que nos ha ofrecido muy poco, especialmente en este segundo tiempo.
0: El Betis al abordaje, balón parado desde muy lejos, la ponen en el área, esta es buena, aquí se empata, el centro que va a primer palo, no alcanza a hacer contacto nadie, quería quedarse con esa pelota, el conjunto bético, dentro de los 16 con 50 y de milagro están consiguiendo el córner, arribamos al 90 y realmente, a ver, ¿cuánto se agrega, Landucci?
1: Cuatro minutos, buena jugada, balón parado, pelota a segundo poste, controla ya el centro, es a donde sea, buscando ganar el córner, juega corto el Betis.
0: Duki, pero si esto se empata, sería tristísimo para el Inter, ¿no? Realmente, me atrevo a decir, hasta injusto.
1: Sí, esto no es de merecimientos, pero la realidad es que ha sido muy superior el equipo italiano.
0: Muy bueno.
1: Qué forma de desaprovechar un córner también. Si tienes un partido en el que no has generado nada, en el que no has podido meterte al área, manda un pelotazo, claro. A ver si encuentras un remate. Esta jugada en donde el portero del Betis tiene la pelota empezó con un tiro de esquina.
0: Sí, claro, bueno, mándala a la olla, ¿no?
1: Sí, bueno, lo que sea, algo te puedes encontrar. Pero si no le das la oportunidad a tus compañeros, si te pones a tocar, bueno, ¿en qué va a acabar?
0: Sí, de acuerdo. Acá se ha marcado posición adelantada, en efecto, estaba en fuera de lugar el jugador de verdiblanco. Y ahora viene la salida por parte de la Nerazzurri. Esto le quedan aproximadamente 3 minutos. Ya estamos en el agregado. Muchas gracias por su compañía, Di Marco. Filtra, esta es buena. Mkhitaryan dentro del área. Trató de sacar el pase de primera. Rechaza la saga. El rebote De nueva cuenta es para Luis Enrique. Sigue Luis Enrique, toque en corto, abriendo hacia el costado de la derecha por la zona final de la cancha. La pega Luis Enrique, no le hicieron caso y tocaron para atrás. Sí, no, no.
1: Ya quiere agotar el reloj claro. El Inter, pero otra vez, ¿no? Estás en linderos del área. Estás, no, y le, oye, estás de cara a portería y te echas para atrás.
0: Y Luis Enrique la pide porque él dice, yo no sé mañana, ¿no? Si estaremos en la cancha. Y por eso quiere hacer su gol. Es imperante para él. Ya ríete, Landucci. El Inter con la pelota. La maneja Di Marco. La bajó como crack, tocó en corto. Ese es Lautaro, fuera del área. Por la izquierda, Lautaro con el intento de centro. Rechazó la zaga, se la dejó a Di Marco después. Y Di Marco la mandó por un costado del arco rival. Ahora sí no había nadie que tocara la pelota. Simple y sencillamente el disparo fue bastante flojo.
1: La claridad no existe, ¿no? El Inter no está sabiendo qué hacer con la pelota ya que llega al área. Pero hay que resaltar que desde que entra Pablo García al terreno de juego ha mandado a Muñoz, el lateral derecho, a la guerra solo en cada una de las acciones. Sí, ¿cómo juega el Inter? Abren siempre para Di Marco y cae un jugador, ya sea Mkhitaryan, ya sea Lautaro, al apoyo. Como planteamiento defensivo, debes contar con tu lateral para ir a tapar a Di Marco y que el extremo derecho o uno de los contenciones se encargue del apoyo. Ninguno de los dos ha acompañado hoy al lateral, ¿eh? Ha estado completamente solo, le hacen con una facilidad el 2 contra 1 tremenda, que ya que están adentro del área no sepa qué hacer el Inter es otra historia.
0: Sí, de acuerdo.
1: Pero en cada acción que han buscado a Federico Di Marco, el carrilero ha aparecido sin marca, ¿eh? Porque Muñoz no puede comprometerse y dejar solo al otro futbolista que va a participar en la acción.
0: Sí, señor. A esto le quedan 30 segundos. Una barrida tremenda. ¿De quién? De Lautaro. Lautaro está en todos lados. O sea, hoy Lautaro está dejando claro que compite al máximo. No importa, sea amistoso, lo que sea, él va por todas las canicas. Le quedan 5 segundos a esto. Va a hacer la última jugada. Un balón parado, pegado hacia la derecha a favor del Betis. Aquí el conjunto español lo quiere empatar. En pantalla Nathan, que dice lo pintaron de amarillo, ¿no? Y por eso está muy molesto con el central. El árbitro mete el silbatazo. La pelota tiene que ir al área sí o sí. Allá va, linderos de la misma. Rechaza la zaga y dice el central que no hay tiempo para más. Nos vamos, Landucci.
1: Victoria del Inter 1-0, aprovechan una situación puntual en una acción a balón parado, poco del Betis, poco de los Nerazzurri también de cara a portería, pero al final un triunfo que les da ese impulso anímico ya de cara al inicio de la Serie A.
0: 1-0 ganado el Inter al Betis, muchísimas gracias a nombre de todos los que estuvieron presentes en este partido, la producción comandada por Elizabeth Gamboa, en audio Merced Cisneros, en el triplay Mayra Espinosa, en videoteca Paola Paulín, en máster Humberto Hernández, Claudio Landucci, en comentarios Luis Telles, quien te da las gracias. Nos vamos, quédense a través de Claro Sports y de la gran cadena W.
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15: Servidores, Stevie G, Esteban Garrido y Josué Villa. Stevie G, te saludo cuando sale la pelota por un costado. ¿Cómo estás?
16: ¿Qué pasa, mi querido Josh? Qué gusto volver a compartir contigo en una transmisión, dándole, por supuesto, la bienvenida y agradeciendo a toda la gente que nos acompaña en este partido de la Liga de Portugal.
15: Así es, jornada número 2, cuando el Río Ave ataca por el costado izquierdo. Viene acá a toda velocidad, diagonal retrasada, se multiplica en zona baja el cuadro del Porto para terminar rechazando por un costado cuando había un error a la hora de la cobertura defensiva. Atacaba Blesa con todo el poderío por el costado izquierdo, favorable al ataque del conjunto local. Termina siendo entonces lateral que va a moverse desde la derecha. El centro de manos, rechace defensivo que queda corto, pone nuevamente en movimiento la pelota Liabas para que ya por la derecha aparezca Nahuen Pérez, que bailotea, retrocede para Diogo Costa, el portugués que levanta un satélite lo más lejano que puede y que de cabeza se está dividiendo. Aparece nuevamente la posibilidad para que hacia adelante Monteiro vaya, el de Guinea Bissau, a competir. Se termina señalando una infracción. El balón se va a detener, favorable para el Porto por un fuera de lugar justamente de Tamblé Monteiro, que se habilitó. Ya la mueve desde el fondo el Porto, que hoy viste en un color púrpura. Ellos le dicen rubí, color rubí. Sí. Estrellín.
16: Bonito el uniforme por parte del conjunto del Porto, discreto, con ese color morado fuerte. El Río Ave utilizando su tradicional uniforme a rayas. La primera jugada de peligro por parte de Blesa, quien desbordaba por el costado de la izquierda buscando justamente a Monteiro. La diagonal no fue del todo buena y se perdió la primera acción de peligro.
15: Y acá intenta el Porto por el costado izquierdo. Sanusi de cabeza la mandaba lo más profundo. Sin embargo, en posición adelantada, Denis Gull aparecía. Por eso termina siendo balón para Río Ave, que vamos a ver desde el costado derecho.
16: Ya viendo el uniforme a la cercanía, muy bonito, ¿eh?
15: Sí, es con muy lindo,
16: el cuello elevado, por supuesto, por parte de ese uniforme, esa indumentaria del Porto en morado en su totalidad, con vivos en blanco. La verdad, muy bonito uniforme.
15: Sí, me gusta bastante. Acá parecía una sujeción, termina rebotando. Frojol que no puede, le hacen el 3 contra 1. Ya Río Ave robaba la pelota por el costado derecho. Líabas llegaba con el 54 en el dorsal para apuntar la redonda. Ya la mueve Sanusi, que lo hace largo, larguísimo. Proyecta desde el centro, intentaba Gómez con la cabeza. Termina otra vez Río Ave reventando porque saben que es complicado. Ahí encontrarse al Porto en esta zona, se mete en complicación el conjunto de los dragones. En la salida pone tranquilidad desde el fondo Costa hacia el costado derecho para que venga entonces otra vez Pérez, ahí centralizando con el polaco Bednarek, que abre para su compatriota Kivior, que va levantando el rostro, que analiza, que le cierra arriba Ave toda la línea de pase posible. Termina jugando en cortito con el dominicano Rosario, que va hacia el fondo otra vez con Bednarek. Este insiste con Rosario. Rosario reparte rápidamente hacia el fondo con Kivior. Kivior hacia el centro. Aparece nuevamente Bednarek. Kivior por el costado izquierdo. Ya se mueve Frojol hacia adelante. Decide en cortito y a la derecha para que Bednarek insista a la altura del Ecuador de este terreno de juego. Zapatazo que va a profundidad buscando a Pepe. Es peinado en zona defensiva, lateral para el Porto por la izquierda, que insiste con el latigazo a profundidad, mi Stevie.
16: Sí, ahora este saque de banda que seguramente vendrá con la famosa catapulta que ya se ha popularizado mucho en el mundo del fútbol, porque ahora un saque de banda se convierte prácticamente en un tiro de esquina. Bien el cobro.
15: Acá viene Saidu. Sanusi que la manda justamente proyectada todo hacia adelante. El balón que quedaba ahí en el área terminaba apareciendo Veiga, que rebana y permite que la defensa reviente todo lo más largo que pueda. Aparece Costa desde el fondo, el capitán de esta institución del Porto, que hoy no tuvo que salir de la capital, sino que más bien se fue hacia un costado en esta ciudad. Ya tenemos 5 en el cronómetro, 0-0 entre Río Ave y Porto.
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15: Acá intentando Becerra por el costado de la izquierda. Tiene que retroceder porque hace una cobertura bastante rápida el cuadro del Porto. Liabas hacia el centro. Termina apareciendo desde el fondo Mancha Gustavo. Empieza a tocar Río Ave, que va intentando en pases cortitos ir hacia profundidad. Termina cometiendo falta Nahuen Pérez y también Rosario sobre el propio Blesa. Ya la mueve Río Ave hacia el fondo, que hoy, bueno, después de cómo arrancó la temporada este conjunto de Vila do Conde, tratará de hacer valer la localía Stevie G para mínimo buscar el empate ante el actual campeón de la liga portuguesa.
16: De acuerdo, de estos partidos complicados para arrancar la temporada, el Porto por supuesto que buscará estos 3 puntos, ser el equipo más fuerte de la competencia. No va a ser para nada sencillo, ya veíamos el planteamiento de cada uno de los equipos y la presión alta es lo que está dominando en estos primeros 6 minutos del compromiso. Mencionar en las formaciones 4-3-3 para ambas escuadras.
15: Sí, eso es básicamente una formación espejo. Con este empate momentáneo, digo, tenemos 7 minutos en el cronómetro, pero con este empate el Porto sigue siendo líder con mejor diferencia de goles sobre el Sporting Lisboa, el Sporting Club.
16: Va a estar buena la pelea de cara al campeonato entre estos dos equipos. Naturalmente vamos a ver si puede sumarse alguno otro en la pelea por el título.
15: Por ahí el Santa Clara está tratando de sorprender, pero es muy joven la Liga de Portugal. Y ahora tenemos por el costado derecho, con respecto al ataque de Río Ave, lateral. Va a moverla nuevamente Saidu Sanusi. Saidu que analiza, que se lo toma con calma, que hace el gesto que va largo y termina proyectando, buscaba rápidamente hacia adelante con Gull que no puede, y después en el círculo central la termina bajando Monteiro, que manda buen trazo todo hacia la izquierda para Becerra, el brasileño que llega a línea final. Nahuén Pérez que hace la cobertura, Becerra un par de amagues, termina levantando el trazo, el rechace defensivo por parte de Bednarek, que termina siendo nuevamente verde y blanco los colores que hoy tiene el conjunto de Río Ave. Empieza Nikit Scher a mover un poquito la pelota por la izquierda con Avi. Avi que nuevamente insiste con Nikit Scher, que tiene que ir todo hacia el fondo con Mancha. Mancha para Capitán Petrazo. Petrazo abriendo por el costado derecho. Aparece rápidamente Galsic, que analiza. Termina punteando hacia el fondo. Pepe que hace la presión. Petrazo revienta hasta los guantes desde el fondo. Hasta los guantes de Diego Costa. Ya está desesperado el capitán de Río Aves,
16: Chivillo. Sí, pega un par de gritos. Se desespera después de que no encontrara algún compañero. Seguramente picando, botándose ahí al espacio, ¿no? Buscando alguna acción para ponerlo mano a mano contra Diego Costa. La realidad es que el pase era muy largo y termina regalando la pelota al guardameta del Porto. Pero ya van dos aproximaciones de Río Ave en esta última. Becerra que aguantó un buen tiempo para que llegaran sus compañeros al área rival, sin embargo el centro no fue bueno y lo corta la zaga defensiva.
15: Sí, al Porto le está costando los latigazos de Río Ave, pero ellos también están intentando hacia adelante. Gull, ya en el último tercio, intentaba hacia el centro, serie de rebotes. Otra vez Gull, que busca entrar al área, ya lo hace, gira sobre su propio eje. Saidu termina jugando todo hacia el costado izquierdo. Viene Vega con el centro, el remate que llegaba. Froholt era el hombre que estaba tratando de empujar la pelota hacia el fondo de la portería. Se termina señalando tiro de esquina porque estaba atento bien ahí en la defensa con la mollera y todo. Termina sacando Nikit Scher la pelota para el movimiento desde la derecha.
16: El centro era espectacular. Gabri Veiga que lo manda con toda la intención buscando justamente a Froholt, que estaba ya listo para rematar dentro del área chica. Ahora lo platicamos.
15: El balón ya vuela al área. ¡Viene el remate! ¡Gol del Porto! ¡Gol! Los dragones que se adelantan con tiro de esquina. Nahuén Pérez, ¿qué hace? Ahí el testarazo prácticamente solo. Le pone toda la frente y manda el martillazo en el arco. El Porto lo va ganando 1-0 ante el Río Ave.
16: La famosa quinta fase del juego. El balón parado en un tiro de esquina que lo aprovecha de gran forma el Porto. ¿Qué golpeo de pelota tiene el número 10, Gabri Veiga? Lo manda con toda la intención al área chica. Es cierto que se equivoca el guardameta del Río Ave. Sale muy mal y el remate termina siendo únicamente para empujar la pelota a las redes. De esta manera se pone ya al frente el conjunto visitante con anotaciones del número 18, Nahuén Pérez, y de esta manera ya lo gana el Porto 1-0.
15: Tenemos 11 en el cronómetro, 1-0 lo ganan los dragones.
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15: Esos chavos son buenazos, ese programa está
16: puro
15: bonito.
16: Crack, ¿eh?
15: Sí, claro. Sí. Lluvia de cracks a las 15 horas tiempo del centro de México a través de la gran cadena W para que nos acompañen. La banda que ya se está haciendo presente en el chat en vivo a través del canal.

0: Transmitan a mi Porto en vivo. Chaparrito, nosotros te agradecemos que estés con nosotros.
1: Siempre, siempre. A toda la gente que nos acompaña en Claro Sports, en W Deportes. Gracias a toda la gente que está con nosotros. Y con este buen partido que el Porto ya lo gana 1-0.
0: Así es, y acá viene Saidu que intentaba por la banda, el rebote es hacia adelante con la rodilla, Blesa pone hacia el fondo donde Nick Cher competía contra todo mundo, lo desarma bien Froholt, que termina abriendo todo hacia el costado derecho donde Gómez, William termina jugando hacia atrás con Diogo Costa, por allá también aparece Pedro Wicks que dice saludos a Santiago Jiménez, díganle que ya lo estamos esperando aquí en Claro Sports, ya solo falta él.
1: Urge, ya, se habla mucho de que Santiago Jiménez estaría llegando a este equipo. Me gusta, me gusta que pueda darse esa transferencia. Creo que a Santi le vendría bastante bien, Josh.
0: Coincido, me parece que si hay dos ligas europeas que al mexicano en el pasado reciente se le da mucho, es la de Portugal y la Eredivisie. Así que ya probó, ¿no? En Países Bajos, pues que se venga acá a Portugal a ver cómo le va. Mientras William Gómez intentaba la jugada por el centro, aparece bien ahí Abey para robar la pelota y después terminar poniéndole un poco de calma. Juega en cortito Río Ave. Aparece Blesa.
1: Ya no dio mucho tiempo de platicar, pero lo de Van der Goe, el guardameta del conjunto de Río Ave, fue terrible en la salida en ese tiro de esquina. El cobro fue espectacular de Veiga, con un tremendo golpeo de pelota, buscando justamente a Pérez, que estaba dentro del área chica, pero el error es del guardameta. Un error clarísimo que permite al Porto irse al frente en el marcador.
0: Sí, completamente de acuerdo. Salió a cachar gallinas, dejó todo el arco libre y ahí lo aprovechan a Buen Pérez, que nada más le pone la testa. Terminaron bajando a la Diogo Nascimento, que controlaba la pelota. Llegó Gabri Veiga, le aventó el mueble, le dejó el rayón de cajuela y la falta es favorable para el Río Ave, muy cerca del medio campo. Ya la mueven, empieza otra vez Nascimento a tratar de ir hacia adelante. Ve el panorama, juega por la izquierda, aparece Gustavo Mancha. Mancha que deja para Becerra que compite contra Nahuen Pérez, el autor del tanto que tiene con ventaja al Porto. Becerra analiza, retrocede, aparece ya Capitán Petrazo, que juega por la izquierda para Mancha. Mancha, buen balón para Abey. Abey que se quitó a Nahuen. A ver si saca el centro. Lo intentaba. Nahuen sacó la extensión. Aparece Rosario para reventarla. Lo hace por el costado derecho donde está William Gómez. Gómez que intentaba velocidad quitarse a Tomás Nikitscher, que no puede porque saca la extensión en la barrida. Es lateral por el costado derecho, favorable al Porto.
1: Sí, el trámite del partido, los primeros 6 minutos con un Río Ave presionando alto, buscando robar la pelota. Pudieron generar por ahí algunas jugadas de aproximación, no tanto algunas jugadas de peligro, y al final de cuentas en un error defensivo pues terminan yéndose abajo en el marcador. Y la realidad es que esto va a complicar muchísimo el trámite para los locales.
0: Sí, va a ser difícil. De por sí ya en cuanto al nombre, en cuanto al panorama, se antojaba complicado. El actual campeón de la Liga Portuguesa está en Claro Sports, juega en el Estadio do Río Ave, donde Nahuen Pérez va hacia adelante, ya se quitó el primero, filtra para Gul, Gul que la manda para Veiga, Veiga que está en el área, se intentaba el tiro, centro de zurda. Se iba buscando el poste más lejano de Enio van der Goe, que recostaba sobre la izquierda. Gómez intentaba llegar,
1: Eso. El que se equivoca, de hecho, es el número 10, Veiga. Coincido. Porque no levanta la cara para ver que William Gómez está cerrando a una velocidad tremenda. Si le cede la pelota, hubiéramos estado hablando de 2-0. Al final de cuentas, Veiga buscó la portería, buscó el disparo directo, no consigue encontrar las redes y se pierde de una acción importante para el 2-0.
0: Tenemos ya 15:50 en el cronómetro. Los acompañamos Stevie G, Esteban Garrido en el análisis y comentario, su servidor Josué Villa en la narración. 1-0 va ganando el Porto.
1: Sí, el buen partido en estos primeros 15 minutos. Ya el Porto se adueña completamente de la pelota. Ya es el equipo que le da circulación y vemos a un Río Ave replegado defendiendo en bloque bajo.
0: Bednarek intentaba latigazo buscando a Gómez. Aparece bien ahí Nelson Abi de cabeza para mandar por un costado lateral que ya mueve el conjunto de los dragones. Sigue nuevamente Bednarek por el centro, hacia donde Veiga insiste para Gómez. Gómez filtra para Gul. Gul que no puede, aunque le quedaba ahí un poquito viva la pelota, comete mano en el área. Es balón favorable para Río Ave, que está tratando ahí defenderse como gato boca arriba.

0: ante un cuadro del Porto que está con violencia, que está yendo hacia adelante. Stevie G, ¿cómo te encuentran en redes sociales?
1: Sí, la gente me puede encontrar como @egarrido12_ en todas mis redes sociales. A ti, mi Josh.
0: A mí me encuentran como Josué Villa 90 en X y en Instagram como josh.villa90. Falta favorable para el Río Ave por ahí. Pedro Wix ya nos manda saludos. Abrazo, Pedrito. Gracias por estar acá.
1: Gracias, gracias por sintonizarnos. Falta de Bednarek, quien comete un empujón cerca del círculo central. Pues no está dejando el conjunto del Porto que le dé circulación Río Ave. De hecho, la presión ya es bastante alta para robar la pelota enseguida.
0: Sí, exacto. Intenta por varios medios el cuadro local, pero al final todos los balones se visten de rubí. Como diría el cuadro portugués cuando describe el color de su indumentaria que hoy está utilizando. Bull que va hacia el costado derecho. Gómez insiste, manda, lo han filtrado. Pepe saca un intento de diagonal retrasada muy violenta. La termina reventando en Gustavo Mancha, que manda por un costado lateral por la derecha, favorable para el Porto, que se acerca prácticamente a la altura del callejón entre el área grande y la lateral. El balón en esta zona, justamente por la derecha, hacia el fondo con Rosario. El de Dominicana intentaba jugar por el centro. Un balón para Gómez que quedó un tanto largo y ahora sí salió bien. Van der Goof la revienta, pero fácil gana por arriba Kibio. Kibior que la dejaba con Bednarek, y Bednarek hacia el centro. Empieza otra vez Nahuen Pérez hacia el fondo con Bednarek, que puede ir todo hacia la izquierda con Kibior. Decide mejor ponerle calma, hielo y acercarse hacia el medio campo. Ya hace un intento de presión Monteiro. Lo obliga a ir largo con Gómez. Gómez que la pisa, la esconde ante Abey, que lo presiona y juega mejor hacia el fondo con Nahuen. Nahuen para Bednarek. Bednarek otra vez hacia el ecuador de este terreno de juego. Balón ahora hacia la izquierda, donde aparece Kibior. Kibior pide que se vayan moviendo. Juega con Pepe. Pepe de primera la cuchareaba. No puede quedarse con ella. Por el costado izquierdo, Sanusi, aunque el balón ya está en el área. Viene Gull. Serie de rebotes. Rosario. ¡Ay, Rosario! Estaba haciendo magia o no sé qué estaba haciendo, pero se le desapareció la pelota.
1: No, no, increíble. Porque tenía la opción de buscar a un compañero. Me parece que era William Gómez, quien estaba en el costado de la derecha esperando el balón. Al final de cuentas, lo hace personal Rosario. Se equivoca, pierde la pelota, comete la falta y una jugada más de peligro. Ahora Dennis Gull, que tuvo el disparo, pero bien la defensa de Río Ave,
0: que está tratando de salir por el centro. Nacimiento que manda un zapatazo muy, pero muy largo, fácil para donde Zaidú. Termina jugando hacia el fondo con Diego Costa, que sale con Zaidú. Zaidú que parecía regaba el tepache. Aparece Kibior para reventarla de zurda. El balón, competencia por Gómez con Abey por la izquierda. Gana Abey, saca el centro largo. Parecía que bajaba.
1: Háblenle.
0: Parecía, sí. Parecía que bajaba la pelota sobre el poste izquierdo de Costa. Tenemos 20 en el cronómetro. 1-0 gana el Porto ante Río Ave.
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0: Ahí está la invitación para toda la gente que nos acompaña a través de la gran cadena, porque tenemos todo. Desde la derecha, Becerra levanta el rostro. Ya mandó el balón a la olla. El rechace de Nahuen Pérez, que grita salimos, que pone a todos en su posición. Recentro que llegaba y un desvío fácil para Costa, que se agacha. Toma la número 5 con sus manitas ante el intento de Francisco Petrazo de causar algo de daño en zona baja. El capitán nada más la tocó tantito para desviarla, pero fue insuficiente para preocupar al Porto. Y vamos a ponerle emoción, más emoción a este partido, mi Stevie G.
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0: Está buenazo, está buenazo. Viene Gómez que filtra para Frogol. Frogol que trataba de llegar antes a Avey. que se levanta ahí con el botín izquierdo, lo avienta y termina mandando hacia la lateral. Otra vez Frojol, hacia el fondo, Nahuel Pérez, ahora a sacar el centro. Autor del primer tanto, quería la asistencia, el rechace llegó desde la defensa. El rebote para... No, lo de Zaidú. La pelota le quedaba en los linderos del área grande. De primera intenta y de zurda, mandar un balón filtrado para Pepe. La mandó hasta el estadio Dudragao.
1: Sí, se desespera Zaidú en esta ocasión. Tenía para recibir la pelota y pensar en el segundo tiempo qué hacer con ella, ¿no? Buscar ahí si el desmarque del propio Pepe o tirar la diagonal, buscar el centro. Al final de cuentas, adelanta ese pase y termina en el saque de meta. Ya el partido entrando en el trámite normal, lo que podíamos esperar de estos dos equipos, con el Porto adueñándose de la pelota, pero Río Ave quiere dar de qué hablar, Josh.
0: Acá viene, intenta Becerra, está en el área, recortaba de derecha al centro, mantiene el esférico, diagonal retrasada, el árbitro que le hace moscas al atacante de Río Ave que sacaba. Nikit Sher, el zapatazo desde de derecha, de larga distancia, muy centradito. Básicamente a unos 4 metros del semicírculo del área grande. Y ahí reventaba de derecha hacia el poste derecho de Diogo Costa, que nada más vio cómo la pelota se iba abriendo, mi Stevie G.
1: Sí, tomaron mal parada la defensa del Porto, aprovecharon esta situación y con velocidad se acercaron al área para tener su primer remate del partido, mismo que se va desviado, ¿no? En esta ocasión nada que hacer para Costa, un disparo que iba bastante desviado, pero tiene que poner atención el Porto en este tipo de jugadas, ¿eh? En una salida donde se quedan colgados los mediocampistas visitantes, ahí es donde aprovecha Río Ave para generar la primera de peligro.
0: Que está tratando de darle la vuelta al dominio que presenta en este momento el conjunto de Francesco Farioli. Desde el fondo, el zapatazo de Petrazo, que trata de algún rebote, les dé posibilidades a los hombres de arriba. Monteiro, que recibe varios empujones por parte de Kivior. El central dice que no hay nada y después bajaron a Pepe, que ya se levanta y rápidamente se trata de subir a la moto. No lo deja bien Blesa, que le llega en la presión por la banda izquierda con respecto al ataque del Porto y termina siendo lateral para el local, que ya lo mueve rápidamente hacia donde Nacimiento centraliza todo. Le regresa rápidamente Nikit Sher la pelota al 90 de Río Ave, que juega hacia el fondo. Avey recibe el mueble por parte de William Gómez, que ya le ganó la posición, termina filtrándola, pero lo hace un poco chato ante la carrera de Gull. Por eso aparece Mancha, que se barre y la manda por la derecha.
1: No era mala la idea, ¿eh? El que se ve muy bien es Mancha, porque logra seguir en la carrera Gull para despejar esa pelota. La pone en el saque de banda porque se estaba generando una más de peligro para el Porto.
0: Que acá insiste, por la derecha, balón filtrado, el centro que no llevaba nada. En el chat en vivo a través del canal de YouTube de Claro Sports, dice Valentina Manson 6146, saludos a Anthony y a Arisco. Pues saludos.
1: Saludos.
0: Sí, desde sí, acá se
1: no?
0: le manda.
1: ¿Por qué no?
0: Abrazo a toda la banda que nos está acompañando en la gran cadena W y en Claro Sports. 25 en el cronómetro. Por la mínima lo va ganando el Porto ante Río Ave. El balón con Monteiro. Monteiro, que podía buscar algo hacia adelante, termina jugando todo hacia el costado izquierdo para que Galsic termine retrocediendo. Balón todo hacia el fondo. Petrazo abriendo por la derecha para Liabas con Nacimiento con Becerra, que ya se cambió de banda, competía contra Zaidú, lo obliga a jugar hacia atrás con su capitán. Petrazo otra vez con Becerra, el brasileño controla de parte externa y después manda un cambio de frente todo hacia el costado izquierdo con Nelson Adey, que la deja para Galsic, que saca el centro. Aparece de cabeza Bednarek para rechazar, aunque los rebotes están peleando. No puede Gull llegar sobre la pelota porque lo hace de gran manera el húngaro Tomás Nikitscher.
1: Bueno, y sacó unos 3 kilos de pasto en esa barrida. Está floja la cancha, ¿eh? Ya son varios jugadores que en la barrida terminan levantando un buen pedazo de césped, así que hay que poner atención a eso y tener cuidado.
0: Tendrá que tener cuidado. Acá, desde el fondo, otra vez, capitán Petrazo tratando de poner orden. Van der Hoof juega por la izquierda, 26 con 20 en el cronómetro, 1-0 gana el Porto.
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0: Liabas hacia el fondo con Nacimiento con Becerra. Becerra la deja para que venga Monteiro. Recortaba de derecha hacia el centro y de zurda en la primera oportunidad que ve con tiempo y espacio. Le termina pegando con la parte externa. El balón sale llorando y se abre todo hacia la derecha del guardameta Diogo Costa, que nada más la vio cómo se fue casi casi hasta las gradas.
1: Sí, se molesta a Blesa sobre todo, ¿no? Porque Monteiro estaba cubierto, había cuatro jugadores enfrente de él. Buscar el disparo directo era muy complicado, porque si tomaba dirección a portería seguramente iba a quedar en alguno de los defensores. Es por eso que Blesa pues le reclama, porque había más opciones de buscar en el costado de la derecha. Blesa, que está jugando como el futbolista libre o este falso extremo, no es un jugador plantado en esa banda, lo vemos constantemente recorrer por el centro del campo.
0: Por la izquierda, el centro que llega de Gómez, que lo intentaba, ya había Frojol y Pepe entrando al área. Gómez manda un centro demasiado, demasiado violento.
1: Imprecisos, ¿no?
0: Y el impreciso, sí. Sí, sí, sí.
1: Muy ha habido impreciso. Buenas jugadas, ha habido buenas combinaciones, pero de repente ya en la línea final para mandar el centro, la diagonal, el último pase, ahí me parece que ambos equipos se han visto imprecisos.
0: Ahí Nacimiento, que le hicieron el 3 contra 1, termina sacando como ninja la pelota, protegiéndola, y después va hacia adelante. Blesa que retrocede, Monteiro en el último tercio, abre para Becerra por el costado derecho. Becerra controla un tanto largo, Kivior llega a la cobertura, saca la diagonal retrasada, se pide una falta, el central dice que no hay nada y después Bednarek la deja. Nacimiento hace el recorte, juega para Blesa. Blesa desde el centro, el disparo que va con un calcetín. Había un mundo enfrente, un mar de piernas sobre el intento de Blesa, y que saca el disparo, pero que se va desviado.
1: Sí, pedía por ahí una falta el número 7 de Becerra, me parece que no la había. Qué buena jugada de Río Ave, me está gustando la postura del conjunto local, sobre todo lo que hace Nacimiento en esta última acción. Le llegaba la presión de dos hombres, la postura del Porto ha sido así. Cuando están jugando en primer tercio de campo los locales, llega una presión insistente con dos hombres sobre uno de Río Ave. Ahí es donde buscan ganar la pelota a velocidad. Ahora lo platicamos.
0: Porque el balón ya lo tiene Gull en el área grande. Retrocede para Gómez. Gómez hace un tiempo y después buscaba el poste más lejano de la meta de Enio van der Goof, que nada más vio cómo se iba, también muy desviado. Le pegó Gómez justamente donde el semicírculo del área grande y el área grande se terminan por unir en esa, sí, en esa línea. Desde ahí le pegó Gómez hacia la izquierda de la portería de Río Ave, pero se fue abriendo.
1: Cambian de banda a Pepe y a Gómez para que jueguen a perfil cambiado, que puedan hacer ese recorte hacia el centro y pegarle como en esta última acción de William Gómez.
0: Mikitscher que abre a la derecha para Becerra, que también se cambió ya de banda. Kivior evita que siga hacia adelante, pero el balón le cae a Nacimiento, que está repartiendo el queso por la izquierda para Galcic. Galcic otra vez en cortito para Nacimiento, que insiste por la izquierda con Nelson. Nelson levantando el rostro, el dorsal número 6 de Río Ave, para Nacimiento, que filtra, buen balón, hacia adelante, el remate por parte de Blesa, que se va por un costado de la cabaña de Diogo Costa. Ya tenemos la primer media hora de juego, 30 minutos de tiempo corrido, 1-0 Portugal, lo va ganando ante Río Ave.
1: 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En los últimos 10 minutos, Río Ave es mejor que el Porto. Han podido generar una mayor cantidad de jugadas de peligro. Ahora Blesa, con ese disparo de pierna izquierda, estaba bien cubierto ese poste por parte de Diogo Costa. Era muy difícil que encontrara la portería, pero buena jugada por parte de los locales.
0: Sí, lo están intentando. Latigazo que buscaban a Pepe. Termina saliendo bien Van der Hoof desde su área. Sacó la carrera, metió el nitro y terminó reventando hacia el costado derecho para que sea lateral de los Dragones. Desde esta zona baja, Bednarek, que va acercándose al círculo central, termina jugando por la izquierda con Kivior. Kivior ya cruza el medio campo, pide que se bote Gull. Ya la tiene Denis Gull, que se da la vuelta, saca un disparo de larga distancia. Le pegó casi casi acariciando el césped desde el último tercio del terreno de juego, básicamente como a unos 25 metros de la portería. Desde ahí le remata, el balón va dando patitos, pero se va desviado de la cabaña de Río Ave.
1: Sí, Dennis Bull, que es un delantero que le gusta estar libre, le gusta esa movilidad, le gusta tirarse a las bandas y botarse constantemente para él poder construir la jugada, ya sea buscando algún pase, asociándose con un compañero, o el disparo directo. En esta última acción, de pierna derecha busca la portería, sin embargo se va desviado.
0: Acá tengo un mensaje que me está haciendo que la cabeza me quiebre mi Stevie G. Ahorita te digo por qué. Galsic robaba la pelota, la juega por el costado derecho para Liabas. Liabas que hace un recorte, le deja el ombligo a Gómez en la espalda, saca el zapatazo, se va desviado. Venabas, voy a leer primero qué es lo que dice y después quién lo manda. Saludos desde República Dominicana, viendo a mi club. Ustedes fueron mi salvación. Y lo manda Diogo Costa. Pues que no está en el terreno de juego.
1: No, qué crack, qué crack. Tiene tiempo para todo.
0: Sí,
1: a ver,
0: es que en los primeros,
1: justo en los primeros 15 minutos no hacía nada Río Ave, entonces aprovechó para mandarnos el mensaje y bueno, le agradecemos de estar pendiente de nosotros.
0: Diogo, ojalá te vayas con la meta en cero, chaparrito. Abrazo a República Dominicana, porque también STM 9254 nos dice: saludos desde República Dominicana, aquí apoyando a mi compatriota Pablo Rosario, que está en el terreno de juego, el dorsal número 13.
1: De acuerdo. Abrazo. Buen jugador.
0: Sí, claro. Coincido que justamente está en tres cuartos de cancha. Dennis Bull buscaba, después de que Zaidú le mandara la pelota desde la lateral, darse la vuelta en el área, pero Capitán Petrazo impide que sea de buena manera. Hay tiro de esquina. Desde acá nació el primer tanto de este partido y único hasta el momento.
1: Y lo van a tirar al área chica, Ya se ponen 5 o 6 elementos en total del Porto dentro del área chica.
0: Ya vieron cuál es el flan en este tipo de situaciones. Y viene Van der Hoof, que ya está rezando en todos los idiomas. Veiga nuevamente la manda a media altura. Frojo, el que recibe en el área, trata de darse la vuelta, la manda a segundo poste. Hay remate, no queda viva la pelota. Zapatazo entre los del Porto, se hacen bolas. Viene Kvyat. ¡Gol del Porto! En una serie de millones de toques en el área por parte del Porto, termina apareciendo Jacob Kvyat, que de zurda la manda a guardar. Zapatazo, lo decíamos hace 3 meses, Stevie G, en un tiro de esquina nació el primero. Pues también, prácticamente de la misma manera, nace el segundo.
1: Sí, de acuerdo. Qué mal defiende Río Ave en este tipo de jugadas. Ahora la intención del conjunto del Porto era buscar el centro al primer poste y que pudiera peinar la pelota Froholt para que se generara una segunda jugada. Cortan la pelota, pero le queda al mismo Froholt, que manda el recentro. Y qué buena acción de Dennis Bull, porque se da cuenta que él ya no tiene la oportunidad de buscar la portería. Cede la pelota justamente para Kvyat, quien dispara de pierna derecha con mucha potencia para vencer la portería rival, y de esta manera 2-0 lo gana el Porto. La táctica fija es: se quedaron estáticos, no movían a los defensas de Río Ave cuando la pelota estaba jugándose dentro del área, y ahí es donde aprovecha el conjunto del Porto para poner el 2-0.
0: Tenemos 35 en el cronómetro. 2-0 el Porto lo va ganando ante Río Ave en unas jugadas a balón detenido. Se está revisando algo.
1: Una posible mano.
0: ¡Atención! Porque acá el central, Miguel Fonseca, está justamente en un posible fuera de lugar. Está haciendo la seña de que la línea se está analizando en el VAR. A ver, Frojol recibe, está bien posicionado. Y después también Dennis Gull.
1: Es Gull.
0: Dennis Gull me parece que está también en buena posición. Híjole. Y es que ya después, entre Kvyat y Nahuen Pérez, como que tocan la pelota. Justo. Y quizás sea donde se rompe el fuera de lugar por parte de Dennis Gull.
1: Está bravísima, es de tirar las líneas, es de paciencia esta jugada. Híjole, me parece que hay ciertos argumentos. Tenemos que ver la repetición detenida en ese momento exacto para analizar si hay posición adelantada. Si lo hay, sería justamente de Dennis Gull quien tendría la asistencia en caso de que el gol vaya al marcador.
0: A ver, pues bueno, ahí está Petrazo, capitán del Río Ave, hablando con el central, que les está explicando a los dos capitanes. Chaparritos, aguántenme tantito, todavía no sé qué onda. A la gente que nos acompaña a través del canal de Claro Sports, en la multiplataforma, en pantalla apareció nada más y nada menos que Rodrigo Mora.
1: Está muy brava la jugada, ya se tardaron un par de minutos en el análisis. Es que es un fuera de lugar donde tienen que justamente tirar las líneas para analizar esta situación. El árbitro está esperando la comunicación por parte del VAR, ya recibe la indicación, vamos a esperar qué señala el central.
0: Habla de Rodrigo Mora porque es un futbolista que, a ver, según el VAR, el número 27 está en fuera de juego justamente. Entonces el gol se anula porque Dennis Gull estaba adelantado. Lo mencionabas de una Stevie G cuando vimos la repetición. Ahí está, sí. Entonces, ¿no? Dennis Gull que está adelantado. Hoy hablaba de Rodrigo Mora porque este jovencito, este chamacón del Porto de solo 19 años, está interesando a el mundo entero, sí. Hay ojos puestos sobre él y está la posibilidad de que salga del conjunto de los Dragones.
1: Porto, que es una de las canteras del mundo. En general, el fútbol en Portugal, que distribuyen, ponen a muchos jugadores alrededor del mundo, tienen muy buena calidad y además un desarrollo importante, ¿no? Porto, que ha sido de estos equipos importantes a nivel mundial, sobre todo por el desarrollo que pueden tener con futbolistas y de ahí ponerlos a ciertos clubes. ¿Te acuerdas? En algún momento se popularizó esto del Porto, la cantidad de ventas que hacían y los millones que generaron. Viendo la repetición, el fuera de lugar es muy claro. Ya viendo la repetición, claramente, hasta sorprende que se hayan tardado tanto.
0: Sí, ellos. No, exacto, justo, porque no es en la primera que toca Dennis
1: Gull.
0: Ahí está habilitado, pero ya en la segunda sí. Acá balón de Gómez para Frogol, que llega a línea final. Saca de zurda al centro, el remate llegaba de Dennis Gull. Termina siendo desviado y otra vez va a ser, me parece, en esta ocasión va a ser balón para el Río Ave y vamos a ponerle emoción a esto.
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0: Ahí está la invitación. Andan bravos, esos momios están buenazos. A mí me parece que va a haber más de 2.5 goles hoy.
1: Sí, creo que sí.
0: A ver cómo va a estar la situación. Mira, vienen. Dice Miguel Silva, portugués en la Riviera Maya. Forza Porto.
1: Ah, mira, muy bien. Crack.
0: Va mi Miguel Silva. Ahorita platicamos porque el balón que se filtraba, Diego Costa aparece, va a decir: Bom dia, ¿quién me jaló mi cabello?
1: Ya la combinación.
0: Ya, ahí está, ¿no? Ya va a aprender.
1: Bien.
0: Ese video es épico. Todos. ¿Quién me jaló mi cabello?
1: Ese video que dio la vuelta al mundo,
0: Sí, claro.
1: Tremendo.
0: Claro.
1: Qué
0: claro.
1: Buena referencia. Me gustó.
0: Estuvo bonito.
1: Sí, además, tu nivel de portugués es espectacular,
0: Eu falo português muy bien.
1: Ah, bueno. Ah, no, qué crack.
0: Qué bonito.
1: Bien, mi Josh.
0: Abrazo a toda la banda que nos está
1: acompañando.
0: Deberías
1: narrar un par de minutos en portugués.
0: No, la gente de radio me va a recordar a mi madrecita. Mejor ahí muere.
1: Muy bien.
0: Mejor ahí muere. Hoy mi mamita está descansando. ¿Para qué le hacemos?
1: Con acento yucateco podría ser. ¿Te sale bien también?
0: Estaría bonito, pero no creo.
1: No.
0: 40 en el cronómetro. El Porto lo gana por la mínima ante Río Ave.
1: Tus redes sociales, mi Josh.
0: @JosueVilla90 en ex, Josh.Villa17 en Instagram.
1: A mí me encuentran como @Egarrido12_. 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
0: Ahí está la invitación para todos. El balón desde el fondo. Petrazo abriendo para la derecha con Liavas. Liavas insiste hacia el fondo con Enio van der Hoff. El guardameta de los Países Bajos que de diestra la termina elevando hacia el medio campo. Viene el testarazo por parte de Monteiro que va hacia adelante. Intentaba ahí Becerra que llegaba. Metía fuerte la pierna ante Diogo Costa, guardameta del Porto. Pero termina tocando la pelota muy largo y es saque de arco para el Río Ave. Inteligente lo de Diogo Costa, ¿eh?
1: Sí, me parece también que Becerra... le dio un poco de frío llegar fuerte a esa pelota, porque si llega a trabar arrugó, o puntea antes la pelota, pudo hasta buscar la pena máxima, porque el propio Diego Costa nada más puso el pie para taponear el balón. Al final de cuentas, buena acción del guardameta, mal el delantero de Río Ave y la pelota termina en saque de meta.
0: Gustavo Adolfo Díaz, saludos desde República Dominicana. Saludos, mi queridísimo Gustavo. Por acá, X Restart Dominicano presente. Mucha banda de República Dominicana, Gracias, gracias por estar con nosotros. A enseñar una falta. Denis Gull que termina conectando el rostro de Nacimiento. Nacimiento que se queda tendido. Ah, no hizo nada.
1: Nada.
0: Le sacudió un moco, Stevie G.
1: Sí, de acuerdo, apenas y lo rozó. Al final de cuentas, sintió el contacto y se termina tirando. Oye, mi Yoshi, además, República Dominicana, a mí me encanta porque muchos de mis peloteros favoritos son de Dominicana.
0: Ah, de plano.
1: Una nación sumamente beisbolera. Para mí tienen del nivel más alto en el béisbol en el mundo, junto con Estados Unidos, por supuesto, Japón y demás. Tienen grandes peloteros, ¿eh?
0: Pues bueno, abrazo también a toda la banda que le gusta la pelota caliente allá en República Dominicana. Por acá dice Cristian Daniel Nieto: te amo, Claro Sports. Gracias por tanto fútbol. No, Cristian, nosotros te amamos. Te amamos.
1: Eso.
0: Y te mandamos un beso. Póntelo donde quieras.
1: Sí, sí. Me uno.
0: Me uno al beso.
1: Sí, sí.
0: Ah, Stevie, gracias por no abandonarme.
1: Eso. Gracias. Es doble beso.
0: Ahí está. Se lleva 2-1, mira. Diego Costa dice: Anthony Arisco, soy Diego Costa de República Dominicana, pero no paro balones, paro mojitos en el bar de la piscina.
1: Ah, bueno.
0: ¡Ah, qué ganas!
1: Invita.
0: ¡Qué ganas!
1: No antojes. Muy bien. Sí.
0: Bueno, ya se empiezan a decir.
1: Si vas a presumir eso, tienes que invitar.
0: Sí, claro, ¿no? Recuerdo. Mínimo, un alguillo, porque uno acá estando en el jale y presumen que es la piscina.
1: De sabadito, se antoja.
0: Sí, se antoja un mojito en sabadito.
1: Saliendo de aquí, qué rico.
0: Sabadrink, diría mi tío. El movimiento ya es pelota de Río Ave que juega por la derecha. Nacimiento, que la pisa, la esconde, amaga con ella a la derecha, juega por la izquierda. Aparecía Blesa que entrelazaba con Nicky Cher. Este hacia Nelson por la izquierda. Y ya se cambia Becerra de banda nuevamente. Está jugando a perfil cambiado. Sacaba el centro. Intentaban por arriba. Bednarek es el que gana. Después viene el zapatazo justamente de Pablo Rosario, que está jalando mucha banda de Dominicana y que la termina reventando lo más lejos que puede. Es lateral para el Río Ave por la izquierda.
1: Buena acción de Bednarek, que no pierde justamente la marca. Estaba muy cerca Monteiro, pero es Bednarek con un pequeño empujón o nada más marcando la distancia con el delantero para él después despejar la pelota de cabeza.
0: Nacimiento levantándola desde el círculo central hacia el costado derecho, donde la bajaba de forma interesante Galsic. Luego ya le llega la presión y retrocede para Nacimiento, que vuelve a repartir, o sea, ahora hacia la izquierda con Becerra. Viene acá Becerra, que va recorriendo de izquierda al centro, por abajo el balón para Galsic, que controla y retrocede. Ahora sí el balón a la olla, viene el remate. Lo que acaba de salvar Diogo Costa. El cabezazo por parte de Monteiro, que la agarra bajando, le pone la frente. Y justamente como Jared Borghetti contra Italia, le da el chanfle para cambiarle la dirección por completo. Con las uñas, Diogo Costa manda tiro de esquina a Stevie G.
1: Qué bonita jugada. ¿Cómo fue construyendo Río Ave en esta acción? En Becerra, que desde el costado de la izquierda logra mandar un buen trazo. No encontraron en los carriles interiores. Ahora lo platicamos.
0: Porque el balón queda ahí vivo. Uy, se parecía. Se pedía un contacto sobre el rostro de.
1: Parece un choque, ¿no?
0: De Monteiro, sí. Yo también creo que hay un choque. creo que nada más.
1: Sí, ahora lo vamos a estar relatando. Sí, no me parece no hay que haya nada, una no falta. Hay nada, sí. Termina justamente, pues en la caída ahí se lleva un contacto con Bednarek. No hay falta, no hay infracciones en la caída y pues bueno, se va a levantar ya en cualquier momento para continuar con las acciones. Pero qué bonita construcción de jugada en la última acción por parte del Río Ave. Era justamente Becerra por el costado de la izquierda, hace el recorte hacia adentro, manda la diagonal, no encuentran la vía por carriles centrales, tienen que mandar la pelota hacia atrás, después tremendo centro que le ponen a Monteiro, buen remate de cabeza y la acción de Costa es espectacular para desviar la esférica.
0: Tenemos ya 46, se agregaron 3, de los cuales ya se nos fue 1:20. Falta poco para que llegue el final de este primer tiempo donde el Porto ha dominado, sí, pero el Río Ave ha salido también respondón en ciertos momentos. Ahí quiere aprovechar la localía, a su gente, etcétera. Mientras el balón está en el círculo central, aparece a Galcic que la dejaba con Monteiro. Este abre rápidamente hacia la derecha con Liabas. Liabas que va a profundidad. Tiene todo con Galcic. Ya la tiene el 30. Saca un centro bueno. Apareció bien Bednarek que con el botín izquierdo la revienta. Ahí Zaidú complementa para rechazarla. Pero el rebote le cae a Nacimiento que juega hacia el fondo con capitán Petrazo. Petrazo abriendo rápidamente todo hacia la izquierda con Mancha. Mancha insiste con Nelson. Nelson recibe el empellón de Nahuen Pérez. Pero sale de esta zona. Era Becerra que limpia todo hacia el círculo central con Nacimiento. Nacimiento para Liabas. Liabas va recorriendo hacia adelante. Monteiro no puede ir a zona de peligro y por eso tiene que ir hacia el fondo con Mancha. Mancha le manda todo el cambio de frente para Becerra, que se vuelve a poner por el costado derecho. Saca desde una zona muy larga, muy, muy lejana, a una buena posición de centro, pero desde ahí saca el balón a la olla que se va por línea final.
1: Se equivoca en el trazo Becerra, pero me parece que ha tenido buen partido cambiándose de banda de nueva cuenta. Ha sido un jugador que ha estado circulando tanto por izquierda como por derecha, recibiendo balones constantemente, poniendo los centros. En esta última acción se equivoca, un centro muy desviado que termina en saque de meta y el Porto tendrá que cambiar su postura para la segunda mitad porque entregaron la iniciativa.
0: Se les estuvo yendo al final, fue más insistente Río Ave del técnico griego Soturis Silaidopoulos, que terminó siendo más ofensivo. A ver cómo aprovecha este medio tiempo Francesco Farioli, porque ya nos vamos al descanso. Por la mínima lo va ganando el Porto ante Río Ave. Una posición adelantada le negó hacer más amplio el resultado al momento, por lo que ahora con los 45 cumplidos se van a vestidores. Hay disputa en el terreno de juego. Algunos futbolistas de Río Ave hablan con los del Porto. Bednarek es rodeado por todo el mundo. Kibior también. Se entrelazan, se dicen y así. Pues se pone calientito el cierre del primer tiempo, Stevie.
1: Sí, me parece que eso es la acción que pues genera la polémica, donde Monteiro se lleva un golpe, ¿no? Porque el que estaba muy molesto en esa acción era Bednarek. Al final de cuentas no hay nada. También hablan de el fuera de lugar. Pues bueno, un partido que está calientito y creo que eso va a sumar para la segunda mitad.
0: Completamente. Nosotros vamos rápidamente a una pausa. Regresamos con más a través de Claro Sports y la gran cadena W.
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0: De regreso a través de Claro Sports y la gran cadena W. Muchísimas gracias por estar con nosotros esta tarde de sábado 15 de agosto de 2026, 14:30:24 ya en un partido que el primer tiempo, Stevie G, se fue como agua entre las manos.
1: De acuerdo, bonito primer tiempo con acciones en ambos costados. El Porto que en los primeros minutos fue mejor buscando diagonales, Frojo el que se sumaba bien al ataque, y al minuto 10 llega la anotación, un tiro de esquina, buen cobro por parte de Gabri Veiga, el número 10, con dirección al área chica, y ahí Nahuén Pérez con un buen remate de cabeza, pero se equivoca de forma grave el guardameta rival, que además trae un uniforme morado, ¿no? Por ahí no sé si puede haber algunas confusiones, un poco más claro, pero bueno, se termina equivocando en esa acción, y la realidad es que los primeros minutos eran para el conjunto visitante. Veiga con una acción más, un disparo de pierna izquierda que se va muy cruzado, se va desviado en esa acción, y ya después fue creciendo el equipo local, empezaron a generar jugadas de peligro, tomaron la pelota, adelantaron líneas, y me parece que El empate pudo haber sido justo ya en esta primera parte, sobre todo por el remate de Montero, que ya llegaremos a eso, por supuesto, Josh, pero sí hubiera sido justo un empate, ¿no?
0: Sí, coincido, me parece que ya a estas alturas, por así decirlo, del minuto 20, empieza el Río Ave a tratar de ir hacia adelante. Si bien es cierto, no lo hace con tanto punch o con tanta solidez, La realidad es que termina ahí tocando varias veces la puerta en unos movimientos defensivos donde el Porto se veía hasta chato, Stevie G.
1: Sí, de acuerdo. Hay que recordar que también se le anula una anotación al conjunto del Porto por un fuera de lugar. Pero sí, los últimos 15 minutos, sobre todo, se fueron olvidando ya de acciones de peligro. Un remate de Denis Gull desde fuera del área. Y aquí está el minuto 33. La anotación que termina siendo anulada. Un centro por parte de Froholt que en el contrarremate baja la pelota. Denis Gull la cede justamente para el número 4, Kivior, y una vez que se revisa la jugada, había fuera de lugar del número 27, Denis Gull, y es por eso que se anula la segunda anotación del conjunto visitante.
0: Que es, a mí me parece que, sumado a que el Río Ave estaba tratando de ir hacia adelante y de aprovechar un poco la la livianez defensiva que estaba presentando el Porto, esto que les hayan anulado este tanto, sí cayó como un balde de agua fría, porque a partir de ese momento se vio muy mermado el Porto, sin la confianza de ir hacia adelante incluso.
1: No, de acuerdo, y al minuto 44, prácticamente al 45, llegó una acción importante de los locales, Monteiro con un buen remate de cabeza, gran reacción también de Diogo Costa, que manda la pelota al saque, al tiro de esquina. El partido ha estado interesante, vamos a ver cómo reaccionan para la segunda mitad.
0: Así estaremos desde Claro Sports y la gran cadena W. Gracias por continuar con nosotros. Nosotros vamos a un corte y ya volvemos.
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0: De vuelta. Gracias a todos por estar con nosotros a través de la multiplataforma de Claro Sports y de la gran cadena W. Si repasamos un poco la estadística general, mi Stevie G, parecía absoluto dominador Porto en algún momento. Terminó perdiendo la posesión del esférico con un 51% para los locales, por el 49% para la visita.
1: En remates 7-7, al final de cuentas uno que termina yendo a la portería, o a las redes mejor dicho, por parte del Porto. Oportunidades de gol, 2 para cada uno de los equipos. La verdad es que un primer tiempo bastante parejo. Si no hubiera sido por el error del guardameta, esto probablemente estaría igualado en estos momentos,
0: Sí, completamente de acuerdo. Y en cuanto a faltas, bueno, el Porto ha repartido varios chiricuazos con 7 y el Río Ave no tiene ni una falta hasta el momento en un partido que sin lugar a duda da la sensación de que el cuadro local, el conjunto de Vila de Duconde, puede medio preocupar a los de Francesco Farioli, el actual campeón de la Liga de Portugal y que está, sí, en este momento en lo más alto, pero que podría sufrir en esta visita que tiene ante el conjunto verdiblanco.
1: Totalmente de acuerdo. Tiene que ser cuidadoso también el Río Ave, porque sabemos la calidad que maneja el Porto con algunos de sus jugadores, y si por ahí cae algún error, alguna jugada balón parado y demás, y cae el 2-0, pues las cosas sí ya se pondrían prácticamente imposibles para los locales. Tiene que ser muy cuidadoso y me parece no bajar el ritmo de fútbol, el ritmo de competencia con el que estuvieron en estos últimos 15-20 minutos de la primera parte. Veremos también si hay alguna modificación en el arranque de la segunda mitad. No lo veo tan necesario, pero bueno, vamos a ver si alguno de los dos equipos hace algún ajuste.
0: Sí, ya estaremos viendo cómo está esta situación, cómo se van dando las cosas. Hoy un datillo por ahí medio, sí. No sé si decirle cultural, pero sí de la tradición de este poblado de Oporto, que es Vila Duconde, y está justamente esta ciudad, nace del río Ave, justamente, que va en conexión con el Atlántico, y este pueblo, todo lo que van haciendo se debe justamente a la utilización de este río. Empieza con un convento que tiene más de 700 años y que hoy había un acueducto con casi 900, casi 1000 túneles para llevar el agua hacia este convento. Hoy tiene cerca de 903 ya por el desgaste, etcétera. Pero es una ciudad que basó su economía desde la Edad Media en la utilización del agua, entonces, o de este río que cruza este estadio, y que sin lugar a duda es algo de los valores que tiene este club, el tratar de procurar, sí, cuidar el agua, tanto así que el estadio que se llama, ahora te lo digo, Estadio Dos Arcos, hace honor justo a este acueducto que ha sido tan importante.
1: Sí, de acuerdo. De hecho, el acueducto es una de las imágenes principales del río Ave, ¿no? Que han, claro, utilizado en parte de su indumentaria en algún momento. Un acueducto de estos que quedan muy bien conservados. No son tantos en el mundo que todavía guardan la esencia de su construcción. Entonces, bueno, un equipo con esta estampa, con la esencia, por supuesto, el orgullo de lo que significa el río Ave para ellos. Y pues bueno, vamos a ver en esta segunda mitad, los dos equipos ya se encuentran dentro del terreno de juego. El Porto no veo alguna modificación, Río Ave está saltando ya en estos momentos a la cancha, vamos a ver también si hacen algún cambio.
0: A ver si por ahí le mueve el griego Silaidopoulos en el banquillo del Río Ave, o Farioli, el italiano, con el Porto. De entrada, en zona baja, me parece que no le mueve nada el Porto. Y creo que es entendible, ¿no? Entendiendo lo de los polacos, tanto Jakub Kiwior como Jan Bednarek, que sin lugar a duda son líderes en zona baja junto a Zaidu y el recién llegado, ¿no? Nahuen Pérez para esta lateral derecha, que lo ha hecho bien, me parece, es el autor del tanto que tiene adelante al Porto. Por ahí ya vimos a Pepe. A mí me gustaría ver a Rodrigo Mora, porque es un potencial crack, me parece. Y vamos a ver, creo que Río Ave sí va a mover,
1: sí,
0: ya desde arranque.
1: Sí, para intentar cambiar un poco el rumbo de este partido. Pues en un momento más estaremos compartiendo la posible modificación del conjunto local. Me parece que era Mancha que estaba poniéndose algo,
0: sí,
1: ¿no?
0: Sí,
1: en
0: razón.
1: Las espinilleras. Creo que era algo en ese sentido. Entonces me parece que no habría cambio.
0: Pues hasta el momento, entonces, a reserva de que se vaya confirmando, no hay movimientos. Los 22 que iniciaron se mantienen en el historial. Los Dragones ganan con más de 70 enfrentamientos y solo ha ganado 3 en toda la historia Río Ave. Acá comienza el segundo tiempo. Río Ave desde el fondo, el zapatazo que es rechazado por parte de Kibior. Y después en la serie de rebotes recupera el cuadro de los rioavistas. Desde el fondo Van der Hoff la mueve. Ganaba Rosario, Pablito para Pepe, Pepe que retrocede para Nahuén. Nahuén va desde la derecha hacia la izquierda por completo. Aparece Zaidú que la filtra. Acá Gómez saca un centro horrible, muy alto, muy violento. Nada que hacer para este que es Froholt, que en los canales digitales de Claro Sports aparecía en pantalla. Este rubio, el danés, que llegaba a segundo poste y que no podía llegar ni con escalera, ni con elevador llegaba.
1: No había forma en esta última acción, pero lo de Froholt interesante. Ya son varias jugadas donde lo vemos incorporándose bien al ataque a pesar de ser un volante que normalmente se queda también en la recuperación, en la circulación de la pelota. Sabe llegar al área rival y es uno de los jugadores que genera peligro.
0: Gracias a toda la gente que se está uniendo a la conversación en el chat en vivo del canal de Claro Sports y a toda la gente que nos sigue a través de la gran cadena W. Por el costado derecho intentaba Pepe llegar a la pelota, bien Nelson hace la cobertura, deja que abandone la número 5 el terreno de juego y es lateral para Río Ave. Nelson que le pide a la banda que se acerque, que se presente mientras ya empieza la cuenta. El central, Miguel Fonseca, de estas nuevas cosas, ¿no? Del reglamento, esta cuenta de los segundos para que se realice el lateral, para que no se pierda tanto tiempo. Stevie G, a mí me encanta, se me hace que es algo bastante bueno que puede permitir mayor fluidez al juego.
1: No, totalmente, mientras el juego se acelere, vaya con mucha más velocidad y que el trámite no se vea tan cortado, eso siempre va a beneficiar al espectáculo.
0: Completamente de acuerdo. Froholt que tiene la pelota cruzando el medio campo, regresa para Bednarek que está justo en el manchón donde arranca el movimiento de la pelota en cada mitad de los juegos y ya termina abriendo todo hacia la derecha con Pepe. Pepe que controla con el ombligo y después va recorriendo de derecha al centro. Rosario tiene que puntear porque ya le hacía la cobertura Monteiro. Lo hace hacia el fondo con Bednarek que abre rápidamente con Kibior por la izquierda, que ya va cruzando el Ecuador. Sigue Kibior hacia adelante, nadie le cierra los espacios. Kibior intentaba el pase hacia la izquierda donde ya Denis Gula aparecía, sin embargo, Petrazo, capitán del Río Ave, puntea al esférico y desde el fondo ya juega el cuadro local. Nacimiento abre rápidamente por la derecha. Viene acá Nelson que la puntea ante Zaidú que llegaba a la cobertura. Aparece llegando hacia adelante, intentando de manera individual. Becerra que la juega hacia el fondo. Nacimiento, todo por la izquierda. Nelson pensaba ir por la izquierda, justamente pegadito a la banda estaba Becerra, pero decide mejor hacia el fondo, donde empieza a tocar mancha atrás con Van der Goof. Van der Goof, todo hacia adelante, se botaba Blesa, le puntean el esférico y ya la tiene Gómez, que se sube a la moto. Sigue Gómez, es zurda, intenta violento. Se va por arriba del arco de Van der Goof, que se terminó recostando sobre su derecha. Me parece que lo desvía con las uñas ante el disparo violento de William Gómez. Sí. Y tenemos tiro de esquina.
1: Es un atajadón, es una acción espectacular del guardameta rival, porque al final con la yema de los dedos logra desviar ese disparo de William Gómez, que iba además con muchísima potencia. Gran acción ahora sí del guardameta rival.
0: Tiro de esquina, punta de la izquierda con respecto al ataque del Porto. Hay 6 en el área chica por parte de los dragones. El centro al corazón del área. Ahora sí salió bien Van der Goof. No a cachar gallinas y se queda rápidamente con la pelota. Quería salir rápido, pero no le permite toda la embestida de los futbolistas que hoy juegan de púrpura, que ya iba hacia su propio sector. Nelson, recorte ante Froholt. Llegaba ahí Rosario, también se lo quitan. En dos ocasiones le mueven la pelota. Cede Nelson para Nacimiento, que juega por el centro para Nikit Scher, que termina recorriendo todo hacia la derecha. viene intentando Liavas, otra vez para Nicky Cher, que controla, insiste con Liavas, Liavas hacia atrás, para que ahora por la izquierda Mancha aparezca. Mancha la levanta sutilmente hacia la izquierda, pero termina regalando lateral para que sea movimiento de manos para el Porto. 50 en el cronómetro. 1-0 lo gana Porto.
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0: Desde el fondo, René Fernández, gracias Claro, gracias Claro Sports. Ahora platicamos porque Pepe la baja, se da la vuelta, el remate, le pega en la espalda Mancha. Tiro de esquina por la derecha, favorable para los Dragones. Más bien, gracias a toda la banda que nos acompaña en cada una de las transmisiones que tenemos por acá en Claro Sports y la gran cadena W. Esta tarde los acompañamos Esteban Garrido, el Stevie G, Josué Villa, el Josh, para este partido.
1: Sí, gracias a toda la gente. Por supuesto que nos acompaña. Viene de nueva cuenta Gabri Veiga con el gol.
0: El dorsal número 10 que anotó en la jornada número 1. La pone en movimiento. Lo hace a ras de césped. Se pedía otro tiro de esquina. El central, ante el reclamo de todos, termina diciendo que es saque de arco. Favorable para Río Ave. Me parecía que sí era tiro de esquina, ¿eh? Pero sí, bueno, al final se la dan a Río Ave.
1: Buenos primeros minutos del Porto, ¿no? Con insistencia, llegando al arco rival, ya pudieron generar un par de jugadas de peligro. Y es que lo decíamos, en el final de los de la primera parte no se habían visto bien, Josh.
0: Sí, les estaba costando. Al final sí tenía razón el colegiado. Pablo Rosario, el dominicano, terminó tocando en última instancia la pelota. Acá hay un error en la salida, se pedía posición adelantada. ¡Viene el arranque! ¡Blesa! ¡Ya está en el área! ¡Diagonal retrasada! Aparece Galcic, que llega Rosario, lo desarma y después reparte de forma interesante con Pepe. Pepe que saca un latigazo muy largo hacia la izquierda para Gómez. Gómez juntándose ya los brasileños. Sigue Gómez, que bailotea, llega a línea final. Diagonal retrasada. Antes Nelson aparece de que llegara alguien, pero la deja ahí viva. La tiene Pablito Rosario hacia Nahuel.

0: Mejor hacia el fondo con Kibior. Kibior por el centro. Veiga, que no se ha visto mucho, el dorsal número 10 del Porto, insiste con Kibior. Kibior le pide a Froholt que vaya hacia adelante. Decide jugar para Veiga. Veiga rápidamente por la izquierda con Saidu. Saidu mantiene todo esto hacia la banda con Gómez, que recibe el empellón, pero mantiene la pelota. Sigue Gómez, ya está en el área. Se le acabó la cancha a William Gómez.
1: Sí, una acción donde no logra mandar esa diagonal. Estaba buscando el espacio, el momento perfecto para mandar el centro. Al final termina hasta abanicando la pelota, se tropieza el solo y el balón termina en saque de meta.
0: Justamente desde el fondo Río Ave sale, dice Javier Sánchez. Saludos a todos. Una pregunta, ¿qué ligas van a poner acá? Bueno, ya tenemos la Liga de Portugal, tenemos la UEFA Europa League, Conference League y muchísimo más que se va a ir añadiendo a través de Claro Sports de la gran cadena W. Así que no se despeguen de Claro, que trae cosas buenas. Por la izquierda Saidu hacia el fondo, para donde Kibior le pedía a Rosario que haga un espacio, lo consiguen, manda latigazo que no puede quedarse con ella. Veiga, le habían mandado un buen bombón, no controla de la mejor manera y se termina quedando en los guantes de Van der Goff, que ya la mueve desde el fondo. Bednarek saltaba, ganaba bien por arriba Monteiro, sigue el balón elevado. Bednarek ahora hacia adelante, Veiga la vuelve a poner en órbita, llega Becerra que es derribado y después Nahuen Pérez mandaba el balón hacia adelante, recupera desde atrás Mancha, que centraliza hacia donde aparece Nacimiento, que insiste por la derecha, balón de Liabas para que venga por acá Galcic, otra vez el griego Liabas con Nacimiento, que va hacia el fondo. Liabas no se mete en problemas y recula para que Capitán Petrazo abra por la izquierda con Mancha. Mancha que ya va hacia adelante, el brasileño con Becerra va recorriendo de izquierda hacia toda la derecha. Tenemos 55 en el cronómetro. 1-0 gana el Porto. El balón a la olla, el centro que va muy pero muy desviado.
1: Tus redes sociales, Josh.
0: Arroba Josué Villa 90 en X, Josh.Villa17 en Instagram.
1: A mí me encuentran como @egarrido12-bajo en todas mis redes sociales. 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
0: Ese me toca, ¿eh? Ese me toca, papi.
1: Ahí andaremos escuchando.
0: Gracias, viene el remate que se va desviado. Petrazo, el capitán, terminaba ganando y pudo haber esta, mi Stevie G. Este era de gol, ¿eh?
1: Sí.
0: Porque Petrazo se quitó a Froholt, le mete toda la frente, pero gira de más la cabeza.
1: Los dos iban forcejeando, al final de cuentas Petrazo no deja saltar a Froholt y ahí se genera una jugada interesante de peligro. El remate que se va desviado y ahora sí vendrán ya modificaciones, ahora lo estaremos platicando.
0: Exacto, Darío Spikic va a ingresar con el conjunto de Río Ave con el dorsal número 77. Mientras el Porto buscaba ir hacia adelante, bien, ahí anticipó Petrazo, que puntea el esférico y después mandan el balón rápido para Galcic. Galcic competía contra Kibior, Kibior puntea la pelota y es lateral, que ya mueven rápidamente. Blesa busca ir hacia adelante, lo desarman sin falta, balón desde el Porto en zona baja. Froholt a limpiar la zona, lo del danés es este tipo de situaciones donde aprovecha el tiempo con la visión y la cadencia, lo termina embufando, la pierde, pero Pepe me echa la mano y recupera, juegan cortito para Rosario que está en el círculo central, va el dominicano pian pianito, nadie le llega al 13 y termina jugando todo hacia la izquierda para Veiga levantando el rostro para ver si puede ir hacia adelante, decide jugar hacia el fondo con Kibior. Veiga ahora para Bednarek, el 5 a la altura del círculo central con Veiga, tiene a enfrente a Nahuen, Decide con Pepe, que saca el centro, el remate, palo, queda viva todavía la pelota. Gómez llegaba, pide un penalti, el central le dice que nada, que se levante, y termina reventando Río Ave. Quedó tendido William Gómez, recupera el Porto, toca y toca el cuadro de Púrpura. Veiga hacia el fondo con Bednarek, me parecía una

0: jugada muy, pero muy buena del Porto, Stevie G.
1: No, de acuerdo. Estaba el 2-0. Un buen remate de cabeza que va directo al poste. Pues el Porto, lo decíamos desde hace unos minutos, ya el peligro es latente. En cada jugada se siente la posibilidad de que cayera la segunda anotación. Y en esta última ocasión estuvieron a nada, ¿eh?
0: El centro que es cortado, Nelson, que se hace bolas pero mantiene la posición, retrocede para que Mancha juegue por la izquierda, donde Nacimiento está tratando de ver con quién. Pepe le cierra la línea de pase, lo obliga a jugar desde la banda izquierda hacia el centro para que aparezca Nicky Chen abriendo todo por la banda derecha. No puede mantener esto Liabas, ya se lo quitan de encima. Viene Zaidú que saca un centro muy, pero muy violento. Llegaba Pepe haciendo ballet. No puede bajarla y es lateral por la izquierda para Río Ave, que vendrán cambios.
1: Sí, vendrán ahora sí las modificaciones. El último remate, el que ya relatábamos de Dennis Gull, hace un movimiento de cabeza bueno, pero se queda ahí la acción en el poste. Se perdieron una de mucho peligro. Y ahora sí la modificación ya confirmada, Josh.
0: Sí, justamente entra con el 77 del Río Ave, Darío Spikic. Ahora confirmamos quién abandona. Fue con el 30, Ronald Galsic. Ahí está.
1: Poco entonces, lo mencionamos, ¿eh?
0: Sí, poco se vio, ¿eh? Era de los que intentaba ir hacia adelante, pero que estaba muy complicado por una banda. Incluso el técnico Silaidopoulos intercambiaba bandas, ¿no? Entre Galsic y también Becerra para tratar de ver si por un lado u otro se podía dar de mejor manera.
1: Pues sí, ahí la primera modificación del compromiso. Vamos a ver qué tanto le puede generar en el tema ofensivo al conjunto de Río Ave, porque tienen que adelantar líneas en algún momento, Josh. Van a tener que correr riesgos, porque si no el Porto va a entrar en una fase del partido donde van a manejar mucho mejor la pelota y van a estar mucho más tranquilos.
0: Completamente de acuerdo. Tenemos hora de juego, 60 minutos en el cronómetro, 1-0 va ganando el Porto ante el Río Ave.
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0: Acá vendrá desde atrás otra vez moviendo el Porto. Pregunta José Armando García, ¿cuántos tiros de esquina van? Van siete, justamente cuatro del Porto, tres para Río Ave.
1: O sea, él le metió.
0: Ahí le metió los tiros de esquina, ¿no? Exactamente.
1: Que nos cuente si ya la ganó.
0: Pues con siete, híjole, es que yo creo que todavía van a caer unos dos más, ¿eh?
1: Sí.
0: Pero ojalá ya la haya ganado.
1: Bueno, ojalá.
0: El balón desde la derecha por parte de Pepe hacia el fondo con Costa. Costa que la levantaba para Zaidú ante la cobertura, termina de cabeza bajando y retrocediendo para Kibior insiste con latigazo, bien fildea Nelson, la deja para Becerra que controla ante Nahuen, sin embargo le hacen presión, el rebote es con Pepe que la filtra, llega Veiga que la levantaba de una, pero lo hace hacia donde estaba bien Enio van der Goof. Ubicado el guardameta del Río Ave, que se queda con solidez con la número 5.
1: Nada de Río Ave, ¿eh? En esta segunda parte, Josh.
0: Sí, no, ya le está costando. Quizás es complicado por justo esto, ¿no? Entender que en cuanto a banca, en cuanto a poderío en el 1-1, pues sí, el Porto tiene algo por arriba del Río Ave, ¿no?
1: No, de acuerdo. Y además, mientras el marcador se mantenga 1-0, Río Ave queda completamente vivo, sobre todo en esos últimos 15, 20 minutos, pues buscar adelantar líneas y ahí sí correr ciertos riesgos para buscar el empate.
0: Claro, así como lo hizo, ¿no? En el primer tiempo, donde justo terminó siendo dominador, tanto que recuperó y le dio la vuelta al tema de la posición del esférico, que en este momento es prácticamente total. Para Porto, pocas veces se la presta a Río Ave. Tiene 52% del esférico en este momento el Porto. Que sale por la derecha para Nahuen. Pérez con Pepe. Pepe que va viendo con quién. Frojol estaba en posición adelantada por la derecha. Por eso tiene que ir hacia el fondo con Nahuen. que retrocede con Bednarek. Este para Pérez. Pérez otra vez con Bednarek. Ya les están cerrando los espacios. Pérez la dejaba entrar. Pepe sale de una zona congestionada. Va librándose de jugadores. Después a Veiga le manda una línea bastante veloz. Y no puede el dorsal número 10, donde la pierde y aparece desde atrás Van der Goof. El balón hacia adelante. Intentaba Dennis Gull controlar, pero había posición adelantada otra vez.
1: Sí, la jugada no iba a contar, pero el trazo era interesante y se equivoca Dennis Gull dentro del área porque no puede recibir bien la esférica. Y de hecho, la jugada estaba bastante apretada. Tal vez si terminaba en anotación, hasta se hubiera podido revisar. No controla bien la esférica y el balón termina en las manos del guardameta arriba.
0: Justamente. Bellaco es el una pregunta en el chat en vivo de Claro Sports. Santi Jiménez, ¿a qué equipo de Portugal llegaría? Justamente al Porto. Justamente llegaría al Porto. Está en veremos. Vendrán dos cambios, me parece, del conjunto que dirige Francesco Farioli. Sí. Ya lo estaremos confirmando.
1: Sí, dos modificaciones serán los primeros cambios que realice el conjunto del Porto. Juan Inbeom, uno de los que se alista para entrar al terreno de juego.
0: Ahí está.
1: Y Borja Sainz me parece que era el otro,
0: Ok, ahí está. Estaremos confirmando. Porque Nacimiento manda un cambio de frente que es conectado. Hay una mano de Dennis Gull. Dennis Gull. Sí, mira, Borja Sainz justamente con el 17. Y también lo mencionabas. Ahí, Inbeom. Juan. Juan. Juan, hay que decirle Juan, ¿no?
1: Juan
0: Juanito, para la banda.
1: Juanito, muy bien.
0: Juanito, desde hoy y en adelante será Juan. Para mí es Juan. Es que también nos ponen ahí unas complicaciones luego, pero va a ser Juan. Juan Inbeom.
1: Muy bien. Parece que van a aguantar las modificaciones después del cobro.
0: Ya lo estarán haciendo Becerra. A moverla, lo hace flotadito. Hay un contacto por parte de justamente Spikic de cabeza y Kibior la manda a tiro de esquina.
1: Que me sorprende, Josh, tú eres políglota, ¿no? Un hombre que habla 10 idiomas,
0: ¿va? 9.
1: 9.
0: 9 nada más.
1: Bueno.
0: 65 en el cronómetro. Porto ganando 1-0 ante el Río Ave. Becerra que la manda, se va abriendo. Kibior que la revienta y después zapatazo de larga distancia para que no pase nada.
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0: Vendrán ya los movimientos. Borja Sainz ingresará con el 17 y Juan con el 16. Juan Inbeom. Y salieron William Gómez con el dorsal número 7 y Dennis Gull con el 27 justamente.
1: Muy bien.
0: Así es lo que mueve Francesco Farioli. Dice Bellaco S. Luna, ¿qué otros mexicanos hay en Portugal? No hay nachos. No hay nachos al momento, pero se está todavía pues por tratar de ver si se concreta esto de Santi Jiménez. Arturo Aguirre dice, metí el 2.5 over y nomás no se ve por dónde. Yo también, híjole, perdóname, si me hiciste caso, una disculpita,
1: Es que en el primer tiempo el gol cae muy temprano, parecía una apuesta cantadísima.
0: Justo, ¿no? Parecía, bueno. Aparte el Río Ave no metía ni las manos y de repente ya activaron el modo pro. O le apretaron también todos los botones al control.
1: Y algo salió.
0: Y le salió bien.
1: Muy bien. Era buena esa técnica.
0: Era buena, sí. Creía que era posible, pero me parece que sí se está viendo bastante, bastante complicada, Bailoteaba.
1: Ya volvimos a las andadas de no hacerte caso, ¿no? En el tema.
0: No, papi. Fallo poco, Fallo poco, pero. Pero contigo mucho.
1: Sí, es que ese es el problema. Cada vez que nos toca partido fallas, amigo.
0: Ah, cámara, mi Stevie G. Me estás tumbando toda la posible fama que pude haber tenido en ese sentido de los picks. Pero bueno, ojalá.
1: Eres muy bueno para muchas otras cosas.
0: Sí, exacto. Fíjate, duermes bastante bien, mi Dios.
1: Espectacular. Nadie como tú en eso,
0: Chale. Viene Nelson por la izquierda con Becerra. Becerra hacia el centro, Nacimiento la jala por la espalda. Viene Becerra, le tatúa la número 5 en la espalda. Frojo, el que se rasca nada más, como diciendo, aquí no dolió. Por la derecha, insiste Río Ave. Aparece la posibilidad, el centro al área. Quibior rechaza, el rebote es recuperado por parte del Porto, que en la salida busca un latigazo rápido. Borja Sainz con el pecho y después a la banda para que Zaidú reciba el empellón. El central dice que no hay nada. Y aquí atacan 4, defienden 5. El rechace por parte de Bednarek con la cabeza y después Quibior haciendo malabares. Termina lanzando un latigazo. Zaidú, que quedó maltrecho, ya se va reincorporando mientras Río Ave, a la altura del círculo central, sale con Nacimiento. Nacimiento abriendo para Becerra por la izquierda. Becerra viene a tratar de hacer la individual. Se quitaba Nahuén Pérez, que le dice: párate, papito, si ni te toqué ni nada. Es lateral para justamente el Porto.
1: Y vendrán dos cambios más del Porto. En un momento más se van a confirmar las modificaciones. Y sí, Becerra pedía por ahí una infracción. Me parece que no había nada. Se termina tirando, pues, Andrés Silva, quien estará ingresando al terreno de juego. Y también Alberto Costa con el número 20. Se van confirmando más cambios para el conjunto visitante.
0: Sí, se va Gabri Veiga. Y me parece que también por ahí Pepe abandonaba. Nahuén Pérez sale con el 18, el autor del tanto. Ahorita confirmamos si ya Francesco Farioli aventó los últimos tres cambios que le quedaban o si fueron nada más dos. Sé que Gabri Veiga salió y Nahuén Pérez. Andrés Silva con el 19 ingresó.
1: Y Alberto Costa con el 20.
0: Ahí está, y con el 20 Alberto Costa. Gracias, mi Stevie G. Aparece entonces nada más dos movimientos por parte de Farioli. Ojalá entre Rodrigo Mora, que van a decir la banda que estoy enamorado. Es que juega bastante bien, pero bueno. Acá el centro, rechace por parte de Rosario, que la deja para Nacimiento. Nacimiento de una, jugando por la izquierda con Nelson. Nelson tiene a Becerra, ya encuentra al dorsal número 7. Becerra, que bailotea, va hacia el fondo otra vez para Nelson. Nelson al fondo con Mancha, y Mancha centraliza para que el capitán Petrazo vaya otra vez con Mancha. Mancha por la izquierda para Becerra. Tenemos 70 en el cronómetro. Por la mínima lo gana el Porto ante Río Ave.
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0: Desde el fondo, Río Ave jugando. Mira, acá hay un mensaje en el chat de en vivo en el canal de YouTube que me va a hacer llorar. Me va a hacer llorar, pero me hace sentir acompañado. Dice Alan Morales, un uruguayo pero hecho en México y que ama al país. Maxi Araujo, que jugó con Puebla, solo le faltó el título con mi Toluca de toda la vida. Ojalá que vaya a un equipo más top. No estoy solo con los choriceros, eso, con los hermanos diablos, mi Stevie G. Maxi Araujo,
1: muy buen jugador.
0: Ayer tuvo buena participación con el Sporting Club, lo hizo bastante bien. Lo podemos anotar, sí, como estos futbolistas que conocemos al menos acá en México.
1: Sí, de acuerdo. Además, bueno, hablando del Porto, ¿no? Y esta posibilidad de que Santi Jiménez vaya al conjunto de Porto, ¿cuántos mexicanos han pasado, ¿no?, por las filas de este equipo?
0: Sí, claro.
1: Una historia interesante de México con el Porto, sobre todo en los últimos años se hizo muy popular, ¿no? El Tecatito, por ejemplo.
0: Claro. Sí, lo de Héctor Miguel Herrera, Ayun, ¿no?
1: Héctor Herrera.
0: Estuvo también este
1: Diego Reyes también.
0: Diego Reyes, Gudiño, ¿no? El guardameta.
1: Gudiño, cierto.
0: Balón hacia adelante. Es Aidú, que medio bailotea. Blesa, que con malabares se queda con ella. Tiene tiempo y espacio. Diagonal retrasada. Ella está, la pelota en el área. Media vuelta. Un rebanón sencillo para Costa, que se quedó con ella y no pasó a mayores. Había un jalón por parte de Quibior en la playera de Spikic. No creo que se revise, pero no. El jaloncito estuvo ahí por parte de Quibior.
1: Sí, incomodándolo. Y eran justamente los dos centrales, Bednarek y Quibior, quienes estaban en la cobertura sobre el número 77, Spikic, quien ingresó al terreno de juego. El jalón muy claro. No me parece que, aunque se hubiera tirado, lo hubieran marcado como falta. Hubiera tenido que ser mucho más claro, ¿no?
0: Claro, claro. por ahí en el arbitraje europeo a veces se dan más, no es que sean más permisivos, pero dejan que la disputa del esférico sea más física, por así decirlo. Balón hacia adelante, por la derecha ahora, le quedó larga ahí a Acosta, que sacaba la extensión, pero que no podía quedarse con ella. Francesco Farioli, que está atento viendo qué sucede en el terreno de juego y que nada más se toma la carita y dice, no lo puedo creer, ¿qué nos está pasando? Hoy era para más de 2.5 goles, chaparritos.
1: Los cambios me parece que no han entrado de la forma que esperaba el director técnico. Además, hizo los 4 cambios en un periodo muy breve de tiempo y creo que el equipo le ha costado entrar en ese ritmo o reencontrarse en esta segunda mitad.
0: Completamente de acuerdo. Por acá, Glorbo Frutodrilo dice, espero que estén bien, siempre los veo, gracias por narrar, felicidades, vamos Porto. ¿Me podrían mandar un saludo? Yo quiero ser narrador como ustedes. Ah, papito chulo, te mandamos un saludo.
1: Saludos.
0: Tampoco es como que seamos tan narradores, pero acá andamos dándole. A ver qué sale, pero gracias. Viene Saidu hacia el fondo, Kibior. Kibior con tiempo y espacio, no hace presión Río Ave, tratando de apelar justamente a estos últimos minutos, activar el ultra instinto como Goku y alcanzar el empate en los últimos minutos. A ver qué dice el Porto, si les deja o no. Vendrán movimientos por parte del cuadro local. Sale con el dorsal número 23, Petrazo, el capitán. Le gritan, sí, ¡rápido!
1: Vas perdiendo, cae,
0: exacto, justo. Y sale también Monteiro con el 9.
1: Lomboto
0: con el 13.
1: Justamente.
0: Y con el 17 por ahí, ¿no? Me parecía que era el otro.
1: Mario Brusay.
0: Brusay, exacto.
1: Entonces, confirmadas ya las 2 modificaciones más para el cuadro del conjunto local.
0: Brusay se queda con el gafete de capitán ahora, cuando ya tenemos 75 en el cronómetro. El Porto lo sigue ganando por 1-0 nada más.
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0: Centro de 3 de 2 desde la izquierda, el rechace defensivo por parte de Brusay, que manda tiro de esquina por la derecha. Fue Mancha el que con la espinillera termina mandándolo por fuera. Sainz, que intentaba de 3 dedos buscar a Frohol, que no pudo conectar porque Mancha, atento en zona defensiva, lo hace de buena manera. Y entonces va a mover el Porto desde la derecha. El balón al área. Rechace defensivo por parte de Brusay. Serie de rebotes. La manda otra vez a las nubes Saidú. Pero le queda a Juan, que controla y con la cabeza deja para Pepe. Pepe, que va hacia adelante. Hace el esfuerzo Becerra. Lo obliga a jugar hacia el fondo. Viene Acosta. Saca. ¿Qué saca? Tiro centro. Se va por arriba de la cabaña de Enio Van der Goff.
1: Me parece que la intención era de Alberto no era buscar la portería directa, quería mandar el centro, pero al final no le sale en la ejecución, en la comba no cierra como él hubiera deseado y es por eso que la pelota se va desviada.
0: Sí, le terminó pegando gacho, esa es la realidad. Van der Goff ya la mueve desde el área chica hacia el último tercio del terreno de juego. Un bote que complicaba a Costa, que gana de cabeza. Después Juan con la derecha juega toda hacia la izquierda para Saidú. Saidú, que puede ir con Sainz. Sainz, que va a recibir el balón muy machucado, pero ahí va aventando el mueble. El 17 se pedía una falta, dice el central que no hay nada. El Río Ave recupera. Lanza el latigazo. Brusay pone a competir en zona baja a todo mundo y en la pelota sale elevada hacia la derecha con Pepe. Pepe, que retrocede con Frohol. Frohol insiste para el brasileño, el dorsal número 8 con Juan. Viene Juan acá, el 16, le pega de zurda. Es rebotado hacia la humanidad de Liabas, que después es el hombre que inicia la salida larga. No puede quedarse con ella Blesa. El que la tiene es Bednarek, que juega hacia la izquierda con Frohol. La pide por el centro Pablito Rosario decide mejor hacia el fondo con Bednarek, que juega por la izquierda para donde aparece Kibior. Kibior con Frojol, que se botó. Trata de ganar cierto espacio ante la cobertura en el medio campo en estas dos líneas que tiene Río Ave de 4, 4 y 2 adelante. Balón latigazo hacia Frojol, que compite contra Kinichner, que lo obliga a jugar hacia el fondo. En cortito, Frojol hace la pared por la izquierda, saca el centro, Sainz remataba. No le termina por pegar suficientemente fuerte o con algo, algo que le desvía de más la pelota a Van der Goff, que ya iba recostando y que se encuentra apenas con el costillar con el número 5.
1: Cae sobre la pelota Van der Goff, por eso se queda al final de cuentas con la misma. Apenas logra salvar a su equipo. Buena acción del guardameta en esta ocasión. Y el remate me parece que fue flojo, por eso tampoco logró vencer al guardameta.
0: Coincido, coincido. Dice Alan Morales, se les olvidó el jugador que siempre tenía la culpa de todo, Layún. También jugó en el Porto. No, sí lo mencionamos. Sí se mencionó a Layún. Todo es culpa de Layún.
1: ¿Cómo olvidar a Layún?
0: Pero sí, sí, sí. Y dice Kurtz 78-79. ¿Sí creen que metan otro gol?
1: Está muy poco.
0: Chaparrito,
1: es que ya no,
0: ya
1: des
0: no quiero decir Dios. Nada. Ya sí,
1: ya. Ya no des consejo.
0: Chanfle, no, sí estuvo gacho, Hoy sí, mi Porto. Mi Porto me
1: yo
0: falla.
1: Sí creo, yo sí creo.
0: Yo también, espero, espero. Vamos a ver, vamos a ver. También ahí justo Héctor Díaz le dice sí, ahorita, tranquilo. El balón hacia adelante, esta puede ser. Viene Sainz, va recortando. Sigue Sainz, se fue a encerrar el solito. Después abre para Juan. ¡Juan! La deja con Sainz. Y después se pidió una mano. Se pidió una mano. Termina diciendo el central que no hay nada.
1: Lomboto,
0: Lomboto. A ver. Dice M. Pau, por favor, un solo gol más, dice.
1: ¿A cuántos convenciste de meter esa apuesta,
0: No sé, pero varios. Uy, acá la repetición, a través de la gente que nos acompaña en canales digitales.
1: Me parece
0: sí,
1: que no.
0: Sí había un contacto con el codo derecho de Lomboto a la gente que nos acompaña en la
1: cerca,
0: gran cadena,
1: ¿no?
0: Pero sí, no era para. No era marcable, ¿no?
1: No, no. No, creo que está bien por el árbitro, estaba muy cerca también el central y decide que siga el juego. Ajusta por momentos el sector defensivo del conjunto de Río Ave a línea de 5, ¿no? A la hora de defender, ya cuando salen al ataque, pues rompen esa línea.
0: El latigazo hacia la izquierda. Viene Sainz en el área. Diagonal retrasada. Antes bien apareció Liabas, aunque sigue viva la pelota. Ya la tiene Van der Goff. Tenemos 80. Por la mínima gana el Porto ante Río Ave.
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0: Yo sí creo. Elijo creer. Elijo creer, Stevie G.
1: Voy a estar contigo. Una vez más voy a confiar en ti.
0: Nada más. Bueno, ni mi esposa confía tanto
1: nadie
0: en ti, Stevie G.
1: Oh, bueno.
0: Pero gracias.
1: Si hoy no se da, ahí sí ya. Pues tendré que dejar de seguirte.
0: No, Stevie G, por favor. Mira, amarilla, no sé si para Farioli, no. Es para alguien de su banquillo que andaba ahí gritando de más. Farioli está muy tranquilo, pero obviamente no le gusta
1: no
0: cómo está
1: contento,
0: jugando, ¿no?
1: Justo,
0: sí, sí, contento no está. Está muy pasivo, por así decirlo, pero
1: fue
0: no.
1: Fue todo de Lomboto, Me parece que él puntea la pelota y la pelota va a su brazo izquierdo. Al final de cuentas no se sanciona nada.
0: Acá, hacia adelante Acosta, en cortito, el balón que va pasando, Juan, la deja, viene zapatazo, gol. ¡Gol del Porto! ¡Gol! ¡Bien! ¡Gol! Borja Sainz, que festeja sacando una leyenda. Te quiero, mamá, yo también quiero la mamá de Borja Sainz. Gracias, señora, por regalarnos a Sainz, que termina mandando el balón a guardar. 2-0 lo gana el Porto, te dije desde hace un año, Stevie G. Caía otro del Porto.
1: Confiamos y se termina por dar el segundo tanto del Porto. Buena jugada donde toman mal parada la defensa del conjunto de Río Ave. La jugada de Juan es espectacular porque nada más puntea la pelota para dejar justamente al número 17, Borja Sainz, que dispara de pierna derecha, bien colocado, con buena velocidad.
2: velocidad, con buena potencia para vencer la portería rival y que caiga así el 2-0. No sé qué mensaje trae la playera de Borja Sainz.
0: Te quiero, porque mamá, te quiero, mamá.
2: Decía. Lo vi con el gesto. Sí, raro,
0: de dolor, sí, de dolor. Sí. A ver si no ya alguien regué el tepache, Stevie G. No lo había notado,
2: nunca,
0: pero bueno.
2: Tú nunca.
0: Nacimiento se va con el 90. Ahora vemos más.
2: Ingresó Samuel Da Silva con el 67.
0: Samuel. Y bueno, ahora confirmamos el otro movimiento. No, también acá, mira. Carlito Fons, ocupo dos más. No, chaparrito, también tú. No. Ahí sí ya no.
2: Pidiendo mucho a ellos.
0: Sí, ahí sí, perdóname, pero ya te fallo. Ahí sí, perdóname. Vendrá Becerra. ¿Y qué va recorriendo? Sí.
2: Me parece que Miguel Patricio también ingresó. Ahora lo confirmamos, pero me parece que...
0: Ahora lo vemos. Porque viene acá el centro cruzón del área. El rechace defensivo por parte de Rosario. Después con la mollera, ahí Saidú. Casi se desnuca, pero la manda a tiro de esquina. Vendrá.
2: Qué buena jugada de Juan.
0: Sí, Juan. Como que le quemaba
2: con
0: el...
2: ojos en la espalda. Porque identifica perfecto. Identifica perfecto que Borja Sainz está justamente atrás. Le cede la pelota y la anotación.
0: Activó el Sharingan y vio todo. Eso, el Sharingan es un jutsu de bueno, no un jutsu, pero es de Naruto.
2: Ah,
0: es
2: bueno, ahí sí, otaku, sí, ahí sí te fallo, amigo, pero muy bien.
0: Pero
2: ya te confirmo el cambio de una vez.
0: Por favor.
2: Bueno, quien se fue fue Liabas con el número 54. Ingresó Miguel Patricio con el 79.
0: 79, Patricio va. Y viene acá Díaz otra vez. Viene Borja. Intenta. ¡Hay un desvío! Sacó la extensión en el último minuto. En el último suspiro, Van der Hoff. Que sí tuvo que ver en el primer tanto, pero acá vuelve a salvar al conjunto de Río Ave, sacando la pierna derecha y mandando a tiro de esquina.
2: Ahora sí, ¿cómo ha funcionado la modificación por parte del conjunto del Porto? Sobre todo con Borja Sainz, quien está haciendo un tremendo partido ahora como extremo por izquierda, haciendo ese recorte de afuera hacia adentro, buscando el disparo de pierna derecha y cerca del tercer tanto.
0: Vendrá el tiro de esquina desde la izquierda, el balón que va cerradito. El rechace fue defensivo, pero hay una falta en el área chica favorable para Río Ave. Quedan 5 minutos por delante más el agregado. 85 de tiempo corrido, 2-0 gana Porto ante Río Ave.
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0: Ahí está entonces, mira, en X ya nos manda Adrián, Stevie G, Josh, gracias infinitas por traer a México los partidos de mi precioso Fuchibo Club y tu Porto. Vamos juntos por el bicampeonato.
2: Siempre, siempre juntos.
0: Abrazo, Adrián, gracias por estar con nosotros. Dice Hernán Díaz, ¿ya jugó el Benfica? No, juega el lunes. El balón al área, rechace defensivo, se hacen bolas todos los del Porto, queda ahí viva, termina haciendo las piernas ahí, Brusay que la vuelve a mandar a la olla, otra vez el Porto multiplicándose en zona baja para evitar cualquier cosa, Brusay juega hacia la izquierda de una para Becerra, Becerra que carga toda la pierna derecha y manda un latigazo. No puede porque bien Kibior de cabeza gana. Borja Sainz recupera. Le pone calma y después zapatazo por parte de Saidú que la dejaba hacia adelante donde buscaba bajarla Silva. Pero no puede hacerlo de la mejor manera. Recupera Río Ave por la derecha. Blesa retrocediendo para capitán ahora. Brusay que la dejaba con Patricio. Patricio para Brusay que saca el centro desde la derecha. A Costa le gritaban que estaba solo y dice, a mí no me importa. La manda a tiro de esquina. Balón desde la derecha. Por la izquierda. Ahorita nos dices qué pasó con la leyenda de Borja Sainz, mi Stevie, por favor. El centro del corazón del área. Serie de remates. Sale Diego Costa que grita y se queda con ella. y sale rapidito, pero corto. Recupera Brusay, el capitán ahora del Río Ave, abriendo hacia la izquierda para Becerra. Becerra tratando de hacerse presente por el callejón de la izquierda. Juega para Brusay. Brusay controla. Frójola la cobertura, intentaba el disparo. Hay un rechace defensivo. Nuevamente el balón a la olla. El grito reclamando todo. No se puede mantener el balón alejado de la zona baja del Porto. Y dice Adrián, la mamá de Borja Sainz murió en febrero. Borja le viene dedicando sus goles. Mira nada más, andamos en otro país, en otro planeta. Ahí está, gracias Adrián. Falta que haya, ya me timó este Adrián, ¿no? O sea, pero bueno, el balón hacia adelante. Lo único que es real.
2: De hecho, Borja sí le dedicó en marzo, puso la publicación, la madre de Borja que fallece en el mes de febrero, y es por eso que siempre trae esa playera y le dedica cada gol. De hecho, él puso, como siempre me decías mamá, hasta mañana, si Dios quiere, y todos los goles, todo lo que hace en el terreno de juego, se lo dedica a su madre que falleció en el mes de febrero.
0: Pues ahí está. Ahí está, gracias, gracias por las aclaraciones, etcétera. Ah, mira, Adriani P4004 dice, vamos a tener la delantera más guapa de la liga con Borja, Denis Hull y Santi Jiménez. Ve nada más lo que sería, ¿eh?
2: Cambio del Porto, Stephen Eustaquio va al terreno de juego, sale Pepe con el número 11.
0: Eustaquio con el 6, ¿verdad? Sí. Ahí está. Oye, sí, ya se me antojó que Santi Jiménez llegue más, porque qué delantera tan guapa,
2: puro
0: ¿eh?
2: Puro guapo, ¿eh? Va a vender mucho.
0: Faltamos este tú y yo, Stevie G, nada más.
2: Sí, ya nada más con nosotros sería, bueno, narrándolo, ya somos el equipo más guapo.
0: Nada más, no, hombre.
2: Muy bien.
0: No, hombre, pura sabrosura, ¿eh? Desde el fondo, Río Ave jugando por la izquierda. Viene Mancha. Mancha que la manda todo desde la izquierda hacia el costado derecho. Buen cambio de juego. Viene Brusay intentando de forma individual. Se quita todo mundo. Serie de rebotes. Aparece Patricio. Patricio con el tiempo y el espacio. Zapatazo. Rebote. Apenas apareció la espalda de Zaidú. Recupera Blesa en último tercio. Se le esconde la pelota. Pero ahí nuevamente Lomboto llega para tratar de poner cierto orden. Mancha. Con Lomboto, otra vez para Mancha, tienen cortito ahí a Patricio. Decide ir hacia adelante el brasileño, mandaba un cambio de frente corto. Zaidú la manda para Borja Sainz. Sainz que va hacia adelante, intentaba de forma individual, avienta el mueble. Lomboto le puntea el esférico, aparece Juan que quiere su segunda asistencia. Manda el balón al área, Eustaquio con los tachones. Sin embargo, antes aparece Van der Goff, que rápidamente juega para que venga el intento de ofensiva del Río Ave. Sin embargo, atacan 5, defienden 80 del Porto.
2: Dos
0: viene
2: minutos
0: Patricio,
2: más.
0: Dos minutos más por delante, la deja para que se trate de dar la vuelta a Spikic. Juega por la derecha, el centro que no llevaba nada. Kivior controla y se da el tiempo de cucharear para que venga Sainz, que le pone el pecho y retrocede hacia donde aparece Zaidú. Gracias a toda la gente que nos está acompañando y que se ha hecho presente a través de las redes sociales, a través de la gran cadena de Claro Sports y de la gran cadena de W. Y acá está, dice Hernán Díaz, van 6 tiros de esquina de Río Ave y 6 del Porto.
2: Ya se cobró esa, ¿no?
0: Yo te dije, después, cuando había 7, te dije mínimo 2 más.
2: Ah, bueno, o sea que yo tampoco, soy, o sea, tampoco te arriesgaste
0: por eso,
2: mucho.
0: Por eso, pero es que tú me estás poniendo en duda.
2: Eso fue al minuto 30, papi, del primer tiempo, güey. Qué riesgo corriste, amigo.
0: Bueno, también se vale ganar las garantizadas, por así decirlo, a la segura,
2: de acuerdo,
0: papi.
2: De acuerdo.
0: No,
2: tenías
0: no,
2: ya que reír.
0: No quiero andar con el Jesús en la boca toda la quincena, papi. Acá la descolgada de Acosta que se lleva medio Río Ave. Serie de rebotes y como panda terminaba rodando y sacaba la asistencia. Sin embargo, desde el fondo aparece Mancha y la revienta para evitar cualquier cosa. Hernán Díaz, te quiero mucho, Claro Sports. Ojalá que transmitan más juegos así. Por ahí hay gente que pregunta si vamos a tener la Liga Española. No, no tenemos la Liga Española, pero tenemos la Liga Portuguesa, UEFA Europa League, Conference League y muchos, muchos más. A través de la gran cadena W tenemos Liga MX, ¿no? Tenemos Diablos Rojos del México, sí, tenemos NFL.
2: Y a ver qué más.
0: Y a ver qué más se junta. el zapatazo desde el fondo. Y dice Miguel Fonseca que se acaba esto. 2-0 ganó el Porto ante Río Aves. TVG, un juego de ida y vuelta que nos puso nerviosos.
2: Sí, buen partido, sobre todo en la primera parte, con más llegadas del Río Ave. Y a la segunda mitad, pues mucho más dominada por parte del conjunto visitante. Era lo que esperábamos, que el Porto lograra quedarse con el triunfo, con el marcador. Y de esta manera, con un buen segundo tiempo, sobre todo de Borja Sainz, con esa anotación, con un remate también con dirección al arco, pues el Porto lo gana, me parece, de manera merecida.
0: Completamente de acuerdo. Por ahí el Río Ave trataba de competir, pero bueno, le costó. Stevie, como siempre, un gustazo y un honor estar contigo en una transmisión.
2: Gracias, mi querido Josh. Yo encantado de que volvamos a compartir. Por acá nos escucharemos muchas, muchas veces más.
0: Así es, a nombre de toda la gente que hizo posible esta transmisión, todos ellos encabezados por el buen Edgar Garduño, el Garul. Yo soy Josué Villa. Nos estamos viendo y escuchando. Gracias.
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4: Fanáticos al rey de los deportes, bienvenidos al mundo mágico de la pelota caliente, el béisbol. Si lo construyes, ellos vendrán. Alfredo Harpelú construyó este estadio y los fanáticos se dejaron venir en gran cantidad a lo largo de su historia, que data del año del 2019. Así que evocando esa frase de Field of Dreams, el campo de los sueños, si lo construyes, ellos vendrán. Y así fue precisamente con Alfredo Harpelú. Así que, pues, estamos con muchísimo gusto en vivo, en directo, desde las alturas, aquí en el estadio Alfredo Harpelú, donde en el primer juego de la serie ganó Diablos. Segundo, tercer y cuarto, ¡ah, caray! Los Guerreros de Oaxaca. Bueno, ¿de qué se trata el asunto? Primero fue el equipo de los Diablos viniendo de atrás. Segundo, aquí en el estadio Alfredo Harpelú, también ganó Diablos. Tercero, cuarto y quinto, ganó el conjunto de los Guerreros de Oaxaca en el Parque Eduardo Vasconcelos. Y hoy, precisamente hoy, se juega el sexto y mañana el séptimo juego de la serie. Así que, pues, vamos a ver esta serie entre los Guerreros de Oaxaca y los Diablos Rojos del México. Hoy Diablos tiene que ganar sí o sí, porque si gana hoy, califica a la siguiente ronda de los playoffs ya de manera automática. Pero si pierde, va a tener que venir una serie de combinaciones para ver si le alcanza al equipo de los Diablos a calificar como el mejor perdedor. Diablos no está acostumbrado a esto y lo que necesitan a como dé lugar es demostrar que son los bicampeones de la Liga Mexicana de Béisbol. A toda la gente que nos está escuchando aquí en el estadio Alfredo Harpelú, le damos la más cordial de las bienvenidas. Gracias por estar con nosotros. Ya veo un par de fanáticos al rey de los deportes que están clavados con el juego y clavados con la transmisión de W Deportes. Estamos a través de XX730 para toda la República Mexicana. Reciba usted un saludo muy cordial a nombre de este gran equipo de trabajo. Mauro Núñez estará en el dugout del equipo de los Diablos Rojos del México. Roberto García en la crónica y comentarios. Y por supuesto su servidor Gustavo Torrero. Así que, pues, a nombre de todo este gran equipo de trabajo, les saludamos con muchísimo gusto. Y bueno, quiero mencionarles, señoras y señores, que en esta ocasión los Diablos Rojos del México, pues, están a punto de saltar al terreno de juego. Rápidamente, mi querido Mauro Núñez, te saludo con muchísimo gusto. Serie de series. Esta sí es serie de series. Vamos a hacer primero la pausa y después voy con mi compañero y gran amigo Mauro Núñez. Por lo pronto, señoras y señores, recuerden ustedes que esta transmisión es en vivo y en directo desde el parque del estadio Alfredo Harpelú. Parque o estadio, no hay ningún problema. Chelito Delgado, nuestra flamante operadora y productora, Ginilín Gallardo, Marco Ávila, este equipo de Diablos Comunicaciones. Hacemos una pausa. Regresamos al estadio Alfredo Harpelú, al sexto encuentro de la serie de playoff Diablos contra Guerreros.
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4: 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Y bienvenidos sean todos ustedes a esa transmisión. Si nos están sintonizando, recuerde que el béisbol se ve mejor en la radio. ¿O no es así, mi querido Mauro Núñez? Te saludo con muchísimo gusto, hermano querido.
10: ¿Qué tal, mi querido Gus, Roberto? Un placer saludarles, amigos que nos acompañan a través de W Deportes. El sexto episodio, sexto juego entre los Diablos Rojos del México y los Guerreros de Oaxaca en estos playoffs 2026 de la Liga Mexicana de Béisbol. Prácticamente todo listo para el arranque de este encuentro. Los umpires para el día de hoy: Edgar Huerta estará en home; en primera, Misael Heredia; en segunda, Jair Fernández; en tercera, Manuel Carrillo; y en los jardines, por el izquierdo, Luis Ruiz, y por el derecho, Gustavo Peña. A punto de saltar al terreno de juego los Diablos Rojos de el México, que vestirán completamente en rojo, desde la gorra hasta las medias, completamente en rojo, mientras que los Guerreros de Oaxaca, el cuadro visitante, lo hará completamente en negro, cuando en estos momentos las pantallas del estadio Alfredo Harpelú toman al que pretende ser el hombre de la tarde, y con una gran responsabilidad encima, mi querido Gus. Se trata de Trevor Bauer, el pitcher abridor por parte del México, 1.29 en la efectividad, con el número 96 en la espalda, y que hoy saldrá con pocos días de descanso. Estaba presupuestado que abriría Ricardo Pinto, sin embargo, a pocos minutos o horas de arrancar este sexto juego, se dio la modificación y vendrá el maestro chocolatero para buscar una victoria más con el conjunto escarlata.
4: Sí, señor, efectivamente, y en este momento salta el terreno de juego el equipo de los Diablos Rojos del México. También están tomando sus posiciones los coaches, tanto de tercera como de primera, del equipo de los Guerreros de Oaxaca. Y rápidamente, Mauro Núñez, vamos contigo para que nos hagas el inmenso favor de darnos el orden al bat del conjunto de los Guerreros.
10: Claro que sí, vámonos con el cuadro que manda Javier Valentín. Primero en el orden, Luis Barrera en el jardín derecho, con el número 18 en la espalda, con el 31. Y segundo en el orden, Jonathan Daza por el jardín central. Alexia Marista, el pequeño ninja, estará en la segunda base. Alexia Marista como tercero en el orden. Cuarto para Leonel Valera como bateador designado. Jardinero izquierdo para Mel Rojas Jr., quinto tolete. Sexto en el orden, Juan Santana en la primera base. Juniel Querecuto lo hará en tercera. Juniel Querecuto como séptimo en el orden. Octavo para Ricardo Valenzuela en la receptoría. Y por último, en el noveno tolete, Jorge Flores aparecerá en las paradas cortas, todos ellos enfrentando la serpentina de Trevor Bauer.
4: Ahí está, gracias Mauro, el orden al bat del conjunto de los Guerreros de Oaxaca. Así que Trevor Bauer, lanzador derecho por parte del equipo de los Diablos Rojos del México, que ya tiene una victoria en estos playoffs. Tiene récord de 1-0 y 1.29 de efectividad. Es el pitcher del equipo de los Diablos, enfrentando a su antagonista James Caprillion, ex Diablo Rojo del México, que también tiene un triunfo, 0 en estos playoffs, pero tiene 0.00 de efectividad. Exactamente hace el 2 de agosto, Trevor Bauer se enfrentó a los Guerreros de Oaxaca en el estadio Alfredo Harpelú. Lanzó 5 con 1/3, con 3 hits, 2 carreras, 1 base por bolas y 5 ponches. Ándele pues. Y ahora, aquí, señoras y señores, se canta la voz de Play Ball exactamente a las 4:00 p.m, porque somos muy exactos, a las 16:00 tiempo del Centro de México. Primer lanzamiento, la primera bola mala para Luis Barrera. el jardinero derecho, primero en el orden al bat por parte del conjunto de los guerreros de Oaxaca, el bateador zurdo, enfrentando entonces al derecho Trevor Bauer. Pelota que se queda abajo, cuenta para el bateador, es de 2-0. Como bien lo dijo Mauro en su momento, los Diablos Rojos del México hoy jugando todo en color rojo escarlata. Pelota que ahora sí dice el umpire robot que es el strike. O sea, Mr. Trackman. Trackman es el aparato, el sistema, precisamente para cantar bolas y strikes, para ver dónde viene la pelota. Por eso le hemos puesto el Mr. Trackman. Abanica aquí Luis Barrera. Y de esta manera, señoras y señores, Barrera está abanicando y es el segundo strike. Bombachos y camisola en color rojo. La palabra México al frente. Gorra y casco en color rojo. Los spikes de los de Trevor Bauer en color blanco, al igual que el catcher, igual que otros jugadores. Algunos otros lo tienen en rojo o en negro, sus spikes. Así viste el conjunto de los Diablos. Cuenta para Luis Barrera, es de 3-2. Cielo que permite ver la luz del sol en toda su intensidad aquí en el estadio Alfredo Harpelú. Machucón de foul. La cuenta para el bateador es de 3-2. El grito de Diablos, vamos Diablos, vamos Diablos, se escucha aquí en el estadio Alfredo Harpelú. 26 grados centígrados la temperatura, poquito brumoso, con nubes, pero pues es una tarde magnífica para disputar este encuentro y disfrutar del rey de los deportes. Cuarta bola mala, pasaporte para Luis Barrera, quien ya se va hacia la primera base. Y bueno, Mauro, viene Jonathan Daza a batear.
10: Sí, le ganó el duelo Luis Barrera a Trevor Bauer y le sacó 7 picheos, 3 en la zona de strike. Vendrá el segundo en el orden por parte de los guerreros. Jardinero central Jonathan Daza con punto 304, con el número 31 en la espalda.
4: Sí, señor. Aquí lo tenemos ya entonces a Jonathan Daza, que ha estado bastante activo con el bat. Aquí se cuadra para tocar la pelota que se va de foul por parte del bateador derecho Daza, que está bateando para 304 de porcentaje con 7 hits, 4 carreras producidas. Jonathan Daza en su anterior partido se llevó par de pelotazos y estaba que explotaba. Y luego respondió con el bat. Qué manera de batear de Jonathan Daza. Estuvo muy activo allá en el estadio Yuba en Oaxaca. Rola hacia el propio pitcher a segundo out. El tiro es el inicial. Quieto en la primera base. Así que Luis Barrera es puesto fuera de combate en la intermedia, señoras y señores. Fue un machuconcito directamente hacia donde estaba el señor Trevor Bauer. Daza no fue toque de pelota, fue machuconcito, le hizo el sin completo, la tomó Bauer, le mandó al Happer Gamboa en la segunda base. Así que Luis Barrera es puesto fuera de combate vía pitcher shortstop del 1 al 6. Y bola ocupada para Jonathan Daza o Fielder's Choice, en base en jugada de selección. Hay un out, el turno para el coco de Trevor Bauer, Alexia Marista. Lanzamiento y pelota que se queda un poquitín alta y afuera. La primera bola mala. Decíamos que el pasado 2 de agosto, señoras y señores, bueno, ya hablaremos de eso porque lanzó Caprillian contra Justin Kearney, pero esa es harina de otro costal. Lanzamiento muy elevado, está en terreno bueno, vamos a ver por el rumbo de la primera base. Va el señor Carlos Sepúlveda, el intermediarista, el camarero de los Diablos. Y Alexia Marista es puesto fuera de combate, elevado a la intermedia. Mauro, enfrente de ti exactamente, hay 2 outs en la pizarra.
10: Y con gran voz de mando, Carlos Sepúlveda, quien hace prácticamente todo el fildeo, llama a sus compañeros que ya se estaban acercando, el caso de Ramón Flores y de John Singleton a esa posición. Sin embargo, estaba completamente bien ubicado Carlos Sepúlveda y a dos manos se queda con esa pelota. 2 outs en la pizarra, vendrá ahora Leonel Valera, un Trevor Bauer con 11 picheos.
4: Sí, señor. Este martes que pasó, lanzó precisamente en el tercer juego de la serie, Trevor Bauer contra el equipo de los Guerreros de Oaxaca. Y Bauer lanzó, fíjese, 7 entradas de 3 hits, 115 picheos, una carrera admitió, una base por bolas y 10 ponches, además de haber admitido un cuadrangular. Una base por 10 ponches. Esto le habla del control que traía Trevor Bauer. Ahora enfrentando a Leonel Valera, bateador designado, cuarto tolete del conjunto de los Guerreros, que por cierto, hoy están todos de negro. Así han estado casi toda la serie. Excepto lo que fue jueves y miércoles, que salieron de blanco. Pero hoy, como al inicio de la serie, todo en negro. Bombachos y camisola en negro, los números en color rojo precisamente. Además de esto, el casco y la gorra también en color negro. Así viste el conjunto de los Guerreros de Oaxaca. Y la cuenta para el bateador es de 1-2. Ese partido el martes lo ganó el equipo de los Diablos contra los Guerreros, 3-1. La victoria fue para Trevor Bauer. Lanzamiento con velocidad a 95 millas por hora. Se queda un poquito alto. Y la cuenta para el bateador es de tercia de patitos. 2-2 y hay 2 outs en la pizarra. Trevor Bauer el martes se enfrentó a 25 bateadores. Decíamos 115 picheos. 76 de ellos strikes. Batazo que se va hacia el jardín central. La pelota pica de hit. En los dominios de Franklin Barreto, ahí está el imparable. Y bueno, pues Jonathan Daza aprovecha, Mauro, se va hasta la tercera base, así que hombres en primera y en tercera por parte del equipo de los Guerreros. Esa es la mala. La buena para él, para Trevor Bauer y los Diablos, es que hay 2 outs en la pizarra.
10: Y a destacar la velocidad que maneja Jonathan Daza, que ya lo había demostrado con ese intento de doble matanza a la defensiva por parte de los Diablos Rojos del México, que no pudieron retirar a Jonathan Daza por justo eso, por la velocidad que mantiene, y llegó a primera. En ese elevado alcanza a llegar hasta tercera y Leonel Valera con el imparable, el sencillo, se queda en primera. Corredores en las esquinas, viene Mel Rojas Jr.
4: Aquí lo tenemos ya entonces bateando por el lado de los zurdos. Mel Rojas, jardinero izquierdo, quinto en el orden al bat por parte del equipo visitante. Los de la Verde Antequera bateando 421 milésimas, 8 hits y 5 carreras producidas, pero además ya tiene un cuadrangular. Listo el derecho Bauer, checando al corredor de la tercera base, abanica, swing con todo, encuentra puro aire, rectazo a 95 millas y es el strike. Cuenta para el bateador es de 0-2. Así que Trevor Bauer y Carlos Pérez conforman la batería, con John Singleton en primera base, Carlos Sepúlveda en la segunda, Juan Carlos el Happer Gamó en las paradas cortas y Orlando Arce está en la tercera base, el cuadro de los Diablos. Los jardines en el izquierdo con Julián Ornelas, en el central Franklin Barreto y en el jardín derecho Ramón Flores. Así juega la defensiva el equipo de los Diablos Rojos del México, nacidos en el año de 1940 y actuales bicampeones de la Liga Mexicana de Béisbol. La pelota anterior se quedó alta, 1-2 y además cerrada. Ahora el siguiente lanzamiento hace que abanique Mel Rojas. Encuentra puro aire, señoras y señores. Cambio 82 millas y Mel Rojas Jr. es puesto fuera de combate por la vía que más le gusta a Trevor Bauer, que es la del chocolate, la del ponche. Batearon un total de 5 hombres con un imparable, una base por bolas, un ponche. Se quedan 2 en los senderos y no se anota carrera. Finaliza media entrada de juego en el estadio Alfredo Harpelú. Qué diferencia el estadio de Uva, ¿verdad? Oaxaca tiene 0 carreras, los Diablos Rojos del México vendrán a batear.
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4: Bueno, señoras y señores, los guerreros de Oaxaca dejaron a dos hombres en los senderos en la primera entrada. Esto va a estar interesante, el número de dejados en base por parte de los dos equipos. Qué gusto me da que usted nos está escuchando en su automóvil, en su casa, en su negocio, en el transporte público. Pero hay aficionados que, como lo marca la tradición, en el estadio están disfrutando del béisbol. Incluso algunos están comiendo sus viandas y están escuchando la transmisión a través de W Deportes, lo cual nos da muchísimo gusto. Así que aquí nos vamos, fanáticos, a esto que será el cierre de la primera entrada. Carlos Sepúlveda a batear por parte de los Diablos. Toque de pelota por la primera base. Se tiene que apurar el pitcher Capelia para tratar de sacar en la inicial a Carlos Sepúlveda. Y el umpire dice, safe en primera. Sorprende aquí precisamente. Sorprende el señor Carlos Sepúlveda con este drag bunt, el toque de pelota por sorpresa para bateador zurdo, señoras y señores. Y a final de cuentas está llegando quieto a la inicial. Y vamos a ver si hay reto o no, porque tomó la pelota Capradian, pero en la repetición creo yo que estoy viendo, y se lo comunico a usted porque tengo un monitor aquí arriba, pues creo que llega Carlos Sepúlveda quieto. Sin embargo, vamos a ver qué dicen los oficiales, porque ya se están comunicando con la Liga Mexicana de Béisbol en las instalaciones de Santa Fe. Y vamos a ver qué dicen, si fue safe o out, porque llegó barrido de cabeza precisamente el corredor Carlos Sepúlveda. ¡Ay, ay, ay, ay, ay! Mire, le digo, al parecer está llegando primero tal vez el spike del hombre que está custodiando la primera base, Juan Santana. La cuestión es si estaba tocando la base o no. Bueno, sí la toca, pero en otra toma que tenemos parece ser que llegan al mismo tiempo. Y si llegan al mismo tiempo, pues es out el corredor, como lo indica la regla. Así que vamos a esperar. Desde la primera jugada de los Diablos Rojos del México hay revisión. Así que, mi querido Mauro, no sé si ya diste el orden al bat de Diablos, si no, adelante.
5: No, vámonos con el cuadro que manda Lorenzo Bondi. Primero en el orden, Carlos Sepúlveda. Carlos Sepúlveda, primer tolete, segunda base. Robinson Cano aparece como bateador designado y segundo tolete. Tercero para John Singleton, primera base. John Singleton en la primera. Carlos Pérez, cuarto en el orden, en la receptoría. Carlos Pérez haciendo la batería con Trevor Bauer. Quinto en el orden, Julián Ornelas, jardinero izquierdo. Julián Ornelas con el número 31 en la espalda, con el 27. Y sexto en el orden, Franklin Barreto. Franklin Barreto en el jardín central. Ramón Flores aparece en el jardín derecho. Ramón Flores con el número 27, y aquí está la decisión, Gus.
4: Sí, el out precisamente primera base, así que le ponemos vía primera base, pitcher del 3 al 1, es puesto fuera de combate Carlos Sepúlveda. Mauro, adelante.
5: Sí, con esto el primer out en la pizarra. Nos quedamos en Ramón Flores, octavo en el orden, Orlando Arcia. Orlando Arcia como tercera base. Novena, Juan Carlos el Happer Gamboa, el parador en corto, y capitán Escarlata enfrentando las serpentinas de James Caprillian. Un James Caprillian que, ya lo decías, Gus, un ganado, no tiene descalabros, un trabajo de 6 entradas y 2/3 en estos playoffs, y en estos momentos se enfrenta con punto 273 a Robinson Cano.
4: Sí, señor. Oye, ¿cómo viste tú la jugada? Lleven muy cerca de ella, Mauro.
5: Mira, en primera instancia, y estaba muy cerca el umpire de primera, me parecía que era safe. Sin embargo, ya viendo la repetición, estaba muy apretada, y ya cuando bajan la velocidad de la repetición, que es la misma que están viendo también los managers, es cuando ya queda definido que es out, y llega primero el spike de James Caprillian a la almohadilla antes de el brazo de Carlos Sepúlveda.
4: Oye, pero eres un privilegiado, amigo, porque lo tuviste unos cuantos metros en primera fila.
5: Sí, con la velocidad normal no es muy fácil distinguirlo, pero sí.
4: No, eso te lo aseguro. Robinson Cano, el dominicano, viene a batear designado, segundo en el orden por parte del equipo de los Diablos. Enfrentando a la serpentina de James Caprillian, repetimos, lanzador del equipo de los Guerreros de Oaxaca. Palo por parte de Robinson Cano, sin embargo, se atracó de pelota y bueno, la jaló demasiado, se va de foul por el jardín de la derecha. Cuenta para el bateador de 0 bolas y 2 strikes. James Caprillian tuvo una actuación en temporada regular, obviamente no enfrentó a los Diablos Rojos del México, pero en los playoffs, vamos a ver qué marca el umpire aquí, está abanicando Robinson Cano y se poncha para que tengamos de esta manera 2 outs en la pizarra. Caprillian lanzó 5 entradas con 1/3, 3 hits, 2 carreras, 1 base por bolas y 5 ponches. No admite, y bueno, pues tiene marca de 1 ganado y 0 perdidos. Contra derechos, los derechos a Caprillian le batean 222 milésimas y contra los zurdos 188. Y mire lo que son las cosas, Caprillian está enfrentando los 3 primeros en el orden al bat, son bateadores zurdos. Y aquí John Singleton abanica y es el strike. Primera base y tercero en el orden por parte del equipo de los Diablos Rojos del México. En los primeros 4 juegos de estos playoffs, John Singleton se envasó y en 3 de los 5 ha recibido base por bolas. Ándele pues. Aquí la cuenta para el bateador es de 1 bola y 1 strike. Hay 2 outs en la pizarra. Listo aquí Caprillian. Lanzamiento, pelota que se queda un poquitín alta. La cuenta para el bateador es de 2 bolas con 1 strike. John Singleton, vamos a ver. Ha querido despedazar a Doña Blanca, pero pues tal vez si le metiera un poquito más de choque de pelota, le funcionaría mejor. Se ha ponchado últimamente, ha sido dominado en elevados, sobre todo hacia el jardín central. Y está bateando, aún así, 294 milésimas. 3 carreras producidas y 5 hits. La deja pasar la pelota, se queda abajo en la cuenta para el bateador de 3 bolas con 2 strikes. Y hay 2 outs en la pizarra. Oh, bueno. Hay un ruidero infernal aquí en el estadio Alfredo Harpelú. Y la gente está haciendo ruido, pero en serio. Listo, el ex Diablo Rojo, James Caprillian. Lanzamiento y ahora saca de manera atrasada el batazo. John Singleton chocó la pelota nada más. Y con la punta del bat está dando el batazo de hit hacia el jardín de la izquierda. Así que de esta manera, señoras y señores, pues está con el primer imparable por parte del equipo de los Diablos Rojos del México, mi querido Roberto García. Qué gusto.
0: ¿Cómo estás, Gustavo? Te saludo con muchísimo gusto. Bien lo mencionabas, John Singleton necesitaba pues chocar más la pelota, tratar de evitar que cada swing sea buscando el cuadrangular, y ahí está el resultado. Conecta el imparable hacia el jardín izquierdo, buen contacto por parte del norteamericano, y ahora los Diablos Rojos del México tienen corredor por la primera base. El receptor Carlos Pérez, que batea para .200 en la postemporada, tiene 3 imparables y 2 producidas, va a venir a batear por primera vez ante James Caprillian.
4: Aquí está Carlos Pérez, entonces el receptor cuarto tolete del conjunto de los Diablos, bateando 200 en esta serie de playoff, con 3 hits, con 2 carreras producidas. Este James Caprillian, el pasado miércoles enfrentó a los Diablos y les ganó 6 carreras contra 1. Su actuación fue de 6 entradas con 2/3, con 5 hits, 1 base por bolas y 4 ponches. Y se llevó la victoria Caprillian, repetimos, 6 carreras a 1. Ahí la serie, bueno, se estaba empatando a un juego precisamente por bando. James Caprillian y Ricardo Valenzuela conforman la batería de los Guerreros. con Juan Santana en la primera base, Alexia Marista en la segunda, George Flowers, Jorge Flores en las paradas cortas y Juniel Querecuto está en la tercera base. Los Jardines con Mel Rojas en el izquierdo, Jonathan Daza en el central y Luis Barrera en el derecho. Así juega la defensiva el equipo de los Guerreros de Oaxaca. Listo Caprillian, derecho para lanzar, enfrentando al derecho Carlos Pérez. Pelota que se queda abajo y la cuenta para el bateador Robert es de 3 bolas con 1 strike.
0: Este James Caprillian que definitivamente le ha jugado extraordinariamente bien a los Diablos Rojos del México, su equipo, su primer equipo en la Liga Mexicana de Béisbol, la Pandilla Escarlata, que para ellos pues no dio quizá lo que se tenía esperado el norteamericano y fue cedido a los Guerreros de Oaxaca y ahora miren, están jugando la postemporada y de qué manera contra los Diablos.
4: Y para que la cuña apriete ha de ser del mismo palo porque les lanzó un partidazo, ¿eh?
0: Y fíjate que ya son 3 juegos, Gustavo, los que ha lanzado de manera espectacular, sí. James Caprillian ante los Diablos, porque enfrentó a la Pandilla Escarlata antes de terminar la temporada regular y también les tiró un gran juego, el primero de postemporada, uff, ni qué hablar, ya ha mencionado sus números y ahora hasta el momento, bueno, ha trabajado herméticamente.
4: Sí, señor. La verdad es que ha sido una magnífica adquisición para el equipo de los Guerreros. ¿Usted sabía que Caprillian fue drafteado en el 2015 por los Yankees de Nueva York? Y luego en el 2019 fue cambiado a los Atléticos de Oakland. La pelota que se queda abajo, cuarta bola mala para Carlos Pérez, mi querido Mauro. Así que la cosa se pone color de hormiga roja para Caprillian porque hay hombres en primera y en segunda.
5: Se ya envasándose tanto John Singleton como Carlos Pérez. Singleton pasa a segunda, Carlos Pérez con la base por bolas a primera y vendrá Julián Ornelas a su primer turno al bat con el número 31 en la espalda, jardinero izquierdo por parte del México, un James Caprillian ya con 17 picheos.
4: Aquí está y entonces ya listo Caprillian enfrentando a Julián Ornelas. Julián Ornelas que ha comenzado muy lentos los playoffs, 167 está bateando, 3 hits y 2 producidas nada más. A lo que nos tiene acostumbrados, bueno, desde antes de que terminara la temporada regular contra Guerreros de Oaxaca, me parece que ahí comenzó un pequeño clump de bateo, se agudizó algo contra los Tigres. Y luego, aquí en esta serie de playoffs, pues no ha bateado mucho Julián Ornelas, está en un slump. Y está tratando de salir de ese pequeño bache en el que se ha metido. Bateando por el lado de los zurdos, batazo que se va hacia las tribunas en terreno de foul.
0: A veces, Gustavo, perdón que te interrumpa, eso sucede con los peloteros que han tenido una exigencia muy grande a lo largo de la campaña. Recordemos que Julián Ornelas jugó cada uno de los encuentros de la temporada regular, los 93 juegos, ya sea como titular en el jardín izquierdo o como bateador designado, pero tuvo actividad. Quizá el agotamiento, la fatiga, el cansancio, hasta el estrés mental, emocional, sea factor para que en estos momentos de alta presión, que es la postemporada, pues esté pasando por este bache quizá todavía pequeño. Y es importante para los Diablos que Julián Ornelas pueda salir pronto de él.
4: Sí, señor. Y también los lideratos que estaba peleando, etcétera, etcétera. Lo mismo le pasó al Jumper Gamboa. Fue, yo creo, tal la presión por el título de bateo que también se desinfló un poquitín en esos playoffs, comenzando la serie contra el equipo de los Guerreros de Oaxaca. Pelota que se queda abajo, cuenta para el bateador es de 1 bola y 2 strikes. De hecho, Julián Ornelas fue el líder de dobletes en la temporada regular con un total de 34. ¿Y sabe quién quedó en segundo lugar? El hombre que está como catcher ahorita, Ricardo Valenzuela, de los Guerreros con 33 dobletes. Pero el rey fue Julián Ornelas. Cuenta para el bateador es de 1 bola con 2 strikes y hay 2 outs en la pizarra. Larga primera entrada, ¿eh? Ya tenemos 26 minutos. Aquí swing, strike y lo poncho. No ha salido de todavía del atolladero Julián Ornelas. Se poncha y de esta manera está cayendo el tercer out. Batearon 5 Diablos. con una base por balas, un ponche, dos ponches, y se quedan dos en los senderos. Así que se van cinco entradas completas, señores, una entrada completa. Al momento, Diablos Rojos en México y Guerreros de Oaxaca empatan a cero carreras, o sea, par de donas.
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4: 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Aquí nos vamos, Don Roberto García, parte alta de la segunda entrada. Ánimo, mi chavo, venga para esta segunda entrada.
0: Vámonos, Gustavo, muchas gracias. Amigos aficionados, con el corazón emocionado por la pasión que despierta el rey de los deportes, arrancamos la parte alta de la segunda entrada de la pizarra, 0-0, en este sexto juego de la serie entre los Guerreros de Oaxaca y los Diablos Rojos del México. Esta serie que ha estado no apta para cardíacos. Aquí un slider de miedo por parte de Trevor Bauer ante Juan Santana. Juan Santana, que normalmente lo hemos visto como cuarto, quinto en el orden, ahora ya está como sexto en el orden por parte del equipo de los Guerreros de Oaxaca. Allá viene picheo rumbo al plato, otra vez el rompiente de Trevor Bauer, que dicho sea de paso, Trevor Bauer, pues no estaba anunciado para abrir el juego de hoy. Era Ricardo Pinto el que se había anunciado, y a final de cuentas, de último momento, Trevor Bauer terminó siendo el pitcher abridor, porque para los Diablos Rojos del México es fundamental la victoria el día de hoy. Cuando viene aquí lanzamiento, batazo que se va de foul hacia atrás, la cuenta en 2-2 para Juan Santana. Detrás de él vendrá Yuriel Querecuto y Ricardo Valenzuela, el fish, el catcher de los Guerreros de Oaxaca. Preparado Trevor, trabaja de frente, el norteamericano viene con el latigazo, batazo elevado hacia el jardín izquierdo, está dominado Santana. Un globo allá a los terrenos de Julián Ornelas, quien se coloca debajo de la esférica. Y a una sola mano captura la paloma para conseguir el primer out. Mauro Núñez, te saludo con muchísimo gusto, te mando un abrazo hasta el terreno de juego. ¿Cómo estás? Pues ahí está Trevor Bauer, que mantiene en cero hasta el momento a los Guerreros de Oaxaca.
5: ¿Qué tal, Robert? Un placer saludarte, también abrazo a la distancia. El primer retirado de la tanda, Juan Santana, con un elevado al jardín izquierdo, justo donde estaba sin mayor problemas Julián Ornelas. Un Trevor Bauer ya con 26 picheos, 16 en la zona de strike, y se enfrentará a su segundo enemigo cuando aquí hay batazo, Yuniel Querecuto.
0: No esperó absolutamente nada Yuniel Querecuto, un batazo elevado, un globo enorme allá en el jardín derecho, donde está cubriendo Ramón Flores, quien no tiene ningún problema de visualizar la paloma en los aires, y también a una sola mano, viéndose elegante, capturando la paloma para conseguir el segundo out. Así que solamente con tres lanzamientos, Trevor Bauer ya tiene dos outs en la pizarra y está llegando a 27 picheos, 10 de ellos en zona mala, 17 strikes para el norteamericano, el ganador del Cy Young, En el 2020, quien además ya tiene una victoria en este playoff, le hizo la travesura a los guerreros ahí en el estadio Yubá. Y ahora Gustavo pues va a tratar de darle vida a los Diablos Rojos del México en este juego número 6.
4: Y es que Trevor Bauer tiene 3 días de descanso. Y entonces esta clase de entradas donde saque muy pocos lanzamientos le conviene muchísimo. Así los va administrando su cuenta de picheos poco a poco en el partido. 3 días de descanso. Esto hay que tomarlo en cuenta porque ahora los pitchers quieren como 4 o más días.
0: Sí, algunos hasta 5 días se avientan de descanso para su próxima apertura. Viene el picheo de Bauer. Una rápida 94 millas por hora hizo tronar la mascota por parte de Carlos Pérez. Ya Gustavo Torrero y Mauro Núñez les dieron los line-up, las defensivas. Tanto de los guerreros como de la pandilla escarlata. 1 y 2. Viene Bauer rumbo al plato. Bate roto. Rolling por la tercera base. Viene. La está tomando Orlando Arcia sin ningún problema. El tiro es a la inicial cruzando el diamante. Haciendo la conexión con John Singleton por la ruta 53. Y además con el bate roto está cayendo el tercerao. De 1, 2 y 3. ¡Qué paso tan chévere! Dice Trevor Bauer. Se va a la parte alta de la segunda entrada. 0-0. Vamos a una pausa. Regresamos en un instante.
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4: Aquí nos vamos entonces, Roberto, en este cierre de la segunda, a ver qué puede hacer el conjunto Escarlata, perdóneme usted.
0: Sí, Gustavo, porque pues le urge carreras a los Diablos Rojos del México. Estamos ya en el cierre del segundo capítulo de esta historia, donde hasta el momento no hay ventaja para nadie. 0-0. Quiere batear a Franklin Barreto, Ramón Flores y Orlando Arcia, enfrentando al norteamericano James Caprillian. Que seguimos platicando de Caprillian, qué manera de lanzarle a los Diablos Rojos del México. En esta temporada, decíamos el 2 de agosto del 2026, tuvo una actuación de 5 entradas, 1/3, 3 imparables, 2 carreras. No le conectaron cuadrangular, solamente dio una base por bolas y recetó 5 chocolates, teniendo foja de 1-0. Ante la pandilla escarlata, eso en temporada regular. En el primer juego de postemporada en el que James Caprillian enfrentó a los Diablos, pues 6 entradas y 2/3, lanzó el norteamericano James Caprillian, ganándole a los Diablos Rojos del México. Ahora va a buscar su segunda victoria ante la pandilla escarlata y así asegurar el pase a la siguiente fase de la postemporada, que será la serie de zona o la segunda serie de playoff, pero es más conocida como la serie de zona. Y la última serie, vamos a hablarlo así, en la zona sur, será la serie de campeonato de la zona sur. Pero todavía queda mucho camino que recorrer. Por lo pronto aquí está en conteo de 2 bolas y 2 strikes Franklin Barreto, que batea para .375 de porcentaje. Tiene 6 imparables, 3 producidas y 1 para la calle. El torbellino de Venezuela, preparado Caprillian, viene el lanzamiento rumbo al plato, el slider que patina demasiado. Le jaló las costuras demasiado al norteamericano a ese lanzamiento. Y aunque llevaba una dosis de arsénico, no terminó por morder el anzuelo el venezolano Franklin Barreto. Así que la cuenta está en lo máximo. 3 bolas y 2 strikes. La gente sigue llegando al parque de pelota. Una entrada extraordinaria hasta el momento, pero todavía hay lugares en los bleachers. La gente sigue arribando. Hay tránsito bastante fuerte en la Ciudad de México, sobre todo en esta zona. Qué raro, ¿verdad? Preparado Caprillian, viene el lanzamiento rumbo al plato, contacto que se va de foul, se defiende con todo Franklin Barreto.
4: Te manda un saludo, nos manda a los dos un saludo Manojen, que nos viene escuchando en el automóvil.
0: Ah, un saludo, sí, también me mandó mensajito por ahí, es un amigo que tuve la oportunidad, es Álvaro Jiménez, se llama Álvaro Jiménez, he tenido la oportunidad de compartir diamante con él. Con sus hijos, por supuesto, que son dos muy buenos peloteros. Tiene contacto por parte de Franklin Barreto hacia el jardín izquierdo. Se entra la pelota, encuentra el callejón de poder. Y allá va a recoger el jardinero izquierdo, Mele Rojas Jr. Pero no va a evitar que Franklin Barreto prenda el turbo. Y llega hasta la segunda colchoneta, Mauro. Buen contacto por parte de Franklin Barreto. Y los Diablos ya colocan corredor en posición de anotar.
5: Y no solo es el gran batazo por parte de Franklin Barreto consiguiendo el doblete, llegando a posición de anotación para los Diablos Rojos del México, sino que también elevando la cuenta y defendiéndose y sacándole lanzamientos a James Caprillian ya con 28 picheos. Vendrá su primer turno al bat Ramón Flores, séptimo en el orden, jardinero derecho.
4: La Liga Anáhuac, ¿no? Álvaro Jiménez.
0: Exactamente.
4: Claro, gran amigo de muchos años. Es que cambió su teléfono. Pero pues, a final de cuentas, claro que recuerda a sus hijos, a él también. Fue presidente de la Liga Anáhuac, así que un gran, gran abrazo para él.
0: Este es el doblete número 3 para Franklin Barreto en la postemporada. Él conectó 19 en el rol regular y ahora pues sigue la mata dando para el venezolano. A batear ahora Ramón Flores, que a ver, en su primer lanzamiento lo deja pasar, pero hizo una finta de toque. Así que Lorenzo Bondi pudiera estar buscando una estrategia, el famoso béisbol caribeño, para tratar de llevar a tierra prometida a Franklin Barreto. De hecho, el tercera base y el primera base se cierran. Se está cuadrando el venezolano. Vamos a ver, picho abajo. La pelota se pasa, es el backstop. Y va a llegar hasta la tercera almohadilla Franklin Barreto. Esto pudiera ser un passball, porque creo que era un picheo controlable para un receptor de la categoría de Ricardo Valenzuela. Gustavo, como quiera que haya sido, la pelota quedó en el backstop y Franklin Barreto ya corre a 90 pies del plato.
4: Sí, me llamó mucho la atención, ¿no? Que no se pudo quedar ahí Ricardo Valenzuela con la pelota. Así que vamos a esperar qué es lo que menciona el anotador oficial. ¿Sabes qué? Creo que es wild pitch.
0: Sí.
4: Porque quedó demasiado abajo y llegó en piconazo esa bola.
0: Sí, correcto. Ya viendo la reiteración, nosotros en el monitor de apoyo, la verdad es que sí fue un picheo bastante picado por parte de Caprillian. Contacto corto hacia la banda contraria de Ramón Flores, va a picar de imparable. Ahí está el indiscutible del de Barinas, Venezuela, que trae la primera carrera al Pentágono. Los Diablos Rojos del México ya están ganando 1-0, Mauro, y se enciende la afición roja.
5: Y ya empieza a pesar ese wild pitch por parte de James Caprillian con la primera anotación por parte del México, que ya se instala en la pizarra. 1-0 con ese imparable sencillo por parte de Ramón Flores. Ya Franklin Barreto estaba a 90 pies de la registradora y vendrá ahora a batear Orlando Arcia, tercera base por parte del México, .235.
0: Ese Arcia que está prácticamente recién desempacado de las ligas mayores. Hace unos 3-4 meses todavía estaba jugando con los Twins de Minnesota y ahora lo tenemos cubriendo la antesala para la pandilla escarlata. No hay aude, aquí hay un viraje que hace regresar de cabeza a Ramón Flores metiendo la mano derecha, evitando ser puesto fuera de circulación. Fue un buen viraje porque la pelota fue a la altura de las rodillas del primera base del equipo de los Guerreros de Oaxaca, lo que le permitió hacer un recorrido con el Newman ya con la pelota adentro. para intentar tocar a Ramón Flores, quien además se está abriendo descaradamente. Por lo menos unos 4 pasos y medio de la primera almohadilla está abriendo el venezolano. El tercera base jugando adentro, está cuadrándose. Contacto que se va de foul por parte de Orlando Arcia. ¿Sí? Un jugador de la categoría de Arcia, Gustavo, pues fue enviado a tocar la pelota por Lorenzo Bondi y obedeciendo al timonel, aunque el contacto fue a terreno de foul.
4: Sí, y bueno, pues así son las cosas. Simple y llanamente tu manager te dice qué es lo que tienes que hacer y tienes que obedecer. Así es, así se hace el cuarto va del equipo de ensueño de todos los tiempos.
0: Correcto.
4: Reggie Jackson algún día se negó a tocar la pelota y le fue como en feria con Billy Martin. Babe Ruth tocó la pelota, Nelson Barrera tocó la pelota.
0: Imagínate.
4: ¿No? Que no lo haga el que sea, excepto aquí, Reggie Jackson.
0: Definitivamente, y aquí en los playoffs debe de haber estrategia, y otra vez está cuadrando Orlando Arcia. Sin embargo, Caprilian lanza un picheo alto y abierto, esperando también la posibilidad de que Ramón Flores salga al robo de base. Pero el de Varina se queda estacionado por la inicial. La cuenta se empareja en 1-1. ¿Cómo cambia la estrategia en la postemporada, Otra vez Arcia se está cuadrando. Está mostrando las armas. Juega adentro Querecuto. Puede haber finta simplemente. El lanzamiento pegado. Contacto de foul. Y ya está Mauro Orlando Arcia contra la pared. 1-2.
5: En cuenta de 1-2 Orlando Arcia, y bien lo comentaba, sí, esto es orden completo de Lorenzo Bondi, y que en temporada regular o en el rol regular pocas veces lo vemos, sin embargo en playoff se ha distinguido por esa orden del toque de bola. Orlando Arcia se mantiene una bola y dos strikes, 34 picheos de James Caprilian.
0: Y es que Arcia batea para punto 235 en la postemporada. Tiene 4 imparables, 2 producidas. Y ya conectó palo de 4 esquinas. Aquí en el estadio Alfredo Harpelú, por cierto. El costado trabajando James, quien se toma todo su tiempo. Le quedan solo unos segundos en el reloj. Viene rumbo al plato. El latigazo que queda demasiado alto. Fue una recta de 4 costuras a 94 millas por hora. Pero no encontró la zona de strike. Así que la cuenta está en 2-2. Este Orlando Arcia, que su hermano se llama Osvaldo Arcia, por cierto. Pelotero con mucho poder en las muñecas, el hermano de Orlando. Viene Caprilian, rumbo al plato, batazo hacia la banda contraria, pica de imparable. La va a cortar el jardinero derecho, pero hay velocidad en los spikes de Ramón Flores, que se va a quedar estacionado por la tercera almohadilla. Responde Orlando, levanta los brazos, anima a su equipo, Gustavo, los Diablos. Tienen corredores en primera y en tercera.
4: Sí, señor, y la verdad es que se vio bien. Orlando Arcia tuvo paciencia, seleccionó perfectamente su picheo y se fue por lo que es el jardín de la derecha, este imparable. Así que hasta tercera base, Ramón Flores, el de Barinas, Venezuela. Y viene el Happer Gamboa, que ha estado también un poquito callado con el bat. Batea 214 milésimas, todavía no tiene carrera producida con 3 hits, pero en cualquier momento el champion bat de la Liga Mexicana se levanta, responde y puede ayudar a los Diablos.
0: Sí, porque no ha producido carreras, ya tiene 3 imparables en la postemporada, pero no le ha tocado producir carreras al actual champion bat de la Liga Mexicana de Béisbol. Aquí podría ser, porque hay corredores por las esquinas y sin out en la pizarra. Viene lanzamiento alto por parte de James Caprile a la primera bola para Juan Carlos Gamboa, que siempre que entra a batear es acompañado por la Sonora Santanera, con esa canción de La Boa, en donde la afición le adjudicó justamente esta melodía, cambiándole la letra a la canción y diciendo: es Gamboa, es Gamboa. Viene viraje a la primera base, regresa de cabeza Orlando Arcia metiendo la mano derecha, tratando de barrerse por fuera para evitar el contacto del Newman de Juan Santana, que cubre la primera base.

0: Estos guerreros de Oaxaca que están uniformados completamente de negro. Algunos traen spikes blancos, otros negros, pero el uniforme es elegante con la palabra Oaxaca al centro de la camisola. Una bola no strike, viene Capriles en rumbo al plato, el rompiente, una curva que no alcanza a morder la izquierda de afuera. La ve muy bien Juan Carlos, el mochiteco. La cuenta está en dos bolas y no strike. Así que los Diablos, amigos, ya están ganando una carrera a cero. Estamos en la parte baja del segundo capítulo. Gracias por estar con nosotros a través de la XX730 de AMW Deportes, llevándoles toda la actividad de la postemporada de los Diablos Rojos del México. Siempre un honor para nosotros acompañarlos a lo largo de la temporada con la actividad de los Diablos, que ahora en este playoff en el camino rumbo al tricampeonato. Dos bolas, no strike. De costado trabajando Capriles. Viene el lanzamiento rumbo al plato. Batazo de foul. Gustavo, la cuenta 2-1.
1: Me llama la atención cómo está abriendo Orlando Arcia en la primera base. Pero generalmente los jugadores cuando están abriendo en la primera, pues tienen sus pies pegaditos, ¿no? A la tierra, a la arcilla. Y Orlando Arcia da saltos. Está saltando ahí en la primera base, como tratando de incomodar completamente a Capriles y sacarlo de balance y de concentración.
0: Y pudiera funcionar porque ya reviró una vez y sí, le agita los brazos, da brincos cortitos, parece que abre, parece que regresa. Y sí, bueno, James Capriles le está lanzando la tercera pelota mala a Juan Carlos Gamboa. Sí pudiera ser factor y me recuerda mucho a una película que es El Novato del Año, donde es un niño que se rompe el brazo y después al momento de recuperarse tira más de 90 millas y cuando se pone a correr empieza a hacerle el burro al pitcher. No me sacas, no me sacas.
1: Se lo voy a decir a todos.
0: Así más o menos está Orlando Arcia por la primera base, jugueteando ahí, tratando de descontrolar a James Capriles, le agita los brazos y bueno, el norteamericano trata de concentrarse, trabaja de costado. Vamos a ver. Viene Capriles rumbo al plato, la curva que queda demasiado abierta, está negociando pasaporte Juan Carlos Gamboa Mauro. Y yo no sé si tuvo que ver Orlando Arcia, pero James Capriles se descontroló y ahora la pandilla escarlata tiene casa llena.
2: Estaba haciendo completamente su trabajo Orlando Arcia, desconcentrando tanto al inicialista como al James Capriles. Y esto va a provocar, junto con la casa llena por parte de los Diablos Rojos del México en esta ofensiva, una reunión en el centro del diamante para hablar con el pitcher abridor, que tan solo unas semanas antes era todavía elemento de los Diablos Rojos del México. El clima, compañeros, 26 grados centígrados al oriente de la capital, un viento que se va de jardín derecho a jardín izquierdo, pero cambia su rumbo, muy intermitente el tema del viento y también el tema del astro rey que se ha ido rezagando y que preocupan un tanto algunas nubes que están cerca de estos terrenos de la alcaldía Iztacalco. Ya se retiran, James Capriles continuará en el centro del diamante.
1: Pero fíjate nada más lo que es la vista desde aquí, desde las alturas, mi querido Roberto, se ven los cerros, se ve el Ista, se ve el Popo, en fin, se ve todo absolutamente a la lontananza, así que una vista preciosa la que tenemos.
0: Sí, definitivamente, sobre todo en la Ciudad de México, que estamos rodeados de cerros, de volcanes, por supuesto. Y bueno, hoy poco menos de contaminación en el aire ha hecho que se puedan lograr ver algunos cerros y algunos volcanes a la distancia, y esperemos que así continúe. Así que ahora viene a batear quien fue Champion Bat en la campaña 2025 y se llama Carlos Sepúlveda, que batea para .500 de porcentaje. Tiene un cuadrangular, tiene 10 imparables y 3 carreras producidas. El Carleque, el de Monclova, Coahuila. La cuenta está en 1 y nada. A llave de lanzamiento rumbo al plato, pichó que queda demasiado pegada. Le arrimaron el caballo a Carlos Sepúlveda, Gustavo, y la cuenta está endocinada.
1: Sí, señor, hay que andar cuidado, ¿eh? Aguas, porque ya sabes que estos dos equipos, pues dicen que son hermanitos, no sé qué, no se quieren en lo más.

0: mínimo. Tanto Guerreros como Diablos, y si acercas el caballo, si acercas la pelota, ya viste lo que le pasó la otra vez ahí a... pues lo que fue en el juego de Trevor Bauer. No le acercó nada a Jorge Flores, lo ponchó y ¿para qué te cuento?
1: Sí, lo terminó joseando, esa manera de, sí, de reaccionar de Trevor Bauer con el grito, festejándole prácticamente a los ojos a Jorge Flores, y no le gustó para nada al jugador de los Guerreros de Oaxaca y se lo quería comer vivo. Aquí un swing arrepentido, pero la pelota alcanza a cruzar por la zona de strike y el conteo para Carlos Sepúlveda está en 2 y 1. Gracias a toda la gente que nos está siguiendo completamente en vivo a través de W Deportes. En esta colaboración, en esta unión entre W Deportes y Diablos Comunicaciones para llevarles toda la actividad de la Pandilla Escarlata en la campaña 2026. Viene picheo, contacto elevado hacia atrás. Esto va a ser un souvenir, Mauro, para los aficionados, y la cuenta está en 2 y 2.
2: En 2 y 2 para Carlos Sepúlveda, después de lo que fue la reunión en el Centro del Diamante con James Caprillian, ha acelerado su calentamiento y ya empieza a soltar el brazo, el derecho, el tejano, Drew Verhagen, por parte de los Guerreros de Oaxaca.
1: Sí, porque a James Caprillian no le está yendo como los juegos anteriores. En esta ocasión hay más descontrol y le han encontrado más la pelota. Ya son 4 imparables para los Diablos Rojos del México en apenas 2 entradas, más bien una entrada, porque no ha sacado ningún out James Caprillian en este segundo rollo. Y vamos a ver si lo puede capitalizar Diablos, porque sin Audi con casa llena, por lo menos tendrían que venir 2 o 3 carreras. Batazo elevado, es corto, está pisando la tercera base, el corredor allá va a toda velocidad y va a haber jugada en el Pentágono. Llega barrido de frente, Seifenkopf, Ramón Flores, haciendo el pise y corre fly de sacrificio para Carlos Sepúlveda. Y los Diablos Rojos del México ya están ganando 2-0. Esto es jugar playoff, Gustavo. El batazo era corto, sabía que iba a haber jugada en el Pentágono, pero Ramón Flores se vistió ahí de valiente y terminó anotando la carrera número 2 para los Diablos.
0: Y Ramón Flores quiere recuperar sí o sí la titularidad, ¿eh? No piensa dejársela otra vez a Liberato. Y bueno, pues ante la baja de bateo por parte de Liberato, Ramón Flores lo pusieron de titular en el derecho y ha respondido con creces. Está jugando béisbol de primer nivel, de campanillas, y eso lo demostró llegando con barrido, con los brazos por delante. Así que fly de sacrificio de Carlos Sepúlveda, y de esta manera entonces los Diablos están ganando ya 2-0. Y bueno, Carlos Sepúlveda, el líder en playoffs de los Diablos, con un total de 10 hits y 7 anotadas, y ahora una producida más.
1: Sí, correcto. Este Sepúlveda está llegando justamente a 4 carreras producidas en la postemporada. Y ahora viene a batear a John Singleton. Este Singleton que ya tiene... Perdón, es Robinson Cano, ¿eh? Sí. Es Robinson Cano, una disculpa ahí. Vi el swing asesino que hizo y creí que era John Singleton, pero no, es el jefe Cano quien está en el cajón de bateo, en cuenta de 0 y 1. Cano ya tiene uno para la calle, 12.61 de porcentaje, y ha producido 8 carreras en la postemporada. Vean nada más lo importante que es Robbie Cano. Un hombre que constantemente y sobre todo con corredores en posición de anotar, es peligrosísimo. Dije 8, no, tiene 6 carreras producidas hasta el momento Robbie Cano. Un hombre de muchísima experiencia, campeón de serie mundial con los Yankees de Nueva York, campeón en República Dominicana, campeón en Clásico Mundial de Béisbol, bicampeón con los Diablos Rojos del México, en fin, series del Caribe, todo lo que ha ganado el jefe Cano.
0: ¿No te faltó alguna de casualidad?
1: Imagínate, Gustavo.
0: Qué bárbaro.
1: Tiene el batazo, es corto, con el suficiente poder para irse hacia el jardín derecho, para anotar una carrera más el equipo de los Diablos Rojos del México, y después para poner fuera de circulación a Cano, sí, porque parecía que el jardinero derecho iba a ir con jugada al Pentágono. Cano muerde el anzuelo, va hasta la segunda colchoneta, corta el lanzador y lo terminan agarrando ahí en el camino hacia la segunda base, Mauro. Pero como quiera que sea, Robica no está produciendo la carrera número 3 para los Diablos Rojos del México. Y ya tenemos un out en la, dos outs en la pizarra y los Diablos ganan 3-0.
2: Sí, el segundo out por parte de Robinson Cano, pero también la producción, y es que ya son tres carreras que se instalan en la pizarra por parte del México en esta tanda ofensiva. Un rally de tres carreras donde vendrá ahora John Singleton a la caja de bateo, va de 1-1, tres producciones, seis imparables, un cuadrangular en estos playoffs, punto 333.
1: Y es que Robbie Cano todavía hace una mueca como diciendo, ¡uy, mordí el anzuelo! Creí que se iba a ir para home y terminó haciendo una buena cobertura, un buen corte ahí en el disparo desde el jardín y lo pusieron fuera, ni hablar. Se queda corredor por la tercera base y ahora Singleton. Aquí el primer lanzamiento, contacto sólido. La pelota va viajando hasta el jardín derecho. ¡Adiós! ¡Pelota! ¡Sayonara! ¡Arrivederci! ¡Goodbye! Y de esta manera, John Singleton se despide de Doña Blanca por todo el jardín derecho y está trayendo dos carreras más al Pentágono. Segundo cuadrangular de la postemporada para el norteamericano y se adjudica ya cinco carreras producidas. Gustavo le dio en la nariz a la bola y la dejó llorando en el bullpen de la Pandilla Escarlata.
0: Pero se fue ladrando, se fue gritando, berreando la pelota. Clase de tablazo por parte de John Singleton. Y bueno, le dedica a alguien este cuadrangular. Y así que se lleva por delante entonces al Happer Gamboa y los Diablos, señoras y señores. Ya están ganando 5-0. Vaya clase de estacazo de Robinson Cano, que otra vez demuestra para lo que está hecho este hombre que fuera drafteado originalmente por los Astros de Houston.
1: Sí, correcto, John Singleton, tremendo pelotero, el de poder, que no alcanzó a quedarse con el liderato de cuadrangulares, quedó en segundo lugar, pero aquí ya tiene dos en la postemporada y tiene a los Diablos con 5-0 en la parte baja del segundo rollo. Y viene a batear ahora Carlos Pérez. Pues le están dando a James Caprillian, Mauro, a diferencia de los juegos anteriores, pues hoy el norteamericano no las trae todas consigo.
2: Sí, después de lo que fue ese primer episodio donde sin mayor problemas pudo sacar el cero, en este ya ha venido un rally de 5 carreras y es que no ha podido salir del problema James Caprillian. Tiene 2 outs en la pizarra y ahora enfrenta a Carlos Pérez, sin embargo, en cuenta de 3 bolas y no strike.
1: Y viene la cuarta pelota mala de manera consecutiva, un picheo abajo a la altura más abajo de las rodillas. A la izquierda de afuera para bateador derecho, no encuentra la zona de strike y va a hacer todo. Va a hacer todo porque ya veo el caminar irreconocible, o más bien, ¿sí?, de Javier Valentín, el manager, el puertorriqueño por parte de los Guerreros de Oaxaca. Así que va a hacer todo para James Caprillian, que hoy, pues hoy no las traía con él. Hoy los bateadores de los Diablos Rojos del México hicieron los ajustes necesarios después de 2 grandes salidas del norteamericano contra la Pandilla Escarlata. Gustavo, pues los Diablos dijeron no más, la tercera es la vencida y lo sacaron tempranito del juego.
0: Sí, no, es que ya no puede soportar una desventaja de 5 carreras y a final de cuentas se va James Caprillian. Yo había presagiado, qué barbaridad, yo había presagiado un duelazo de picheo, pero pues más bien el picheo lo está teniendo Trevor Bauer y Caprillian tronó como ejote. Este hombre, que por cierto, así rápidamente le comento y se quedó en el tintero, Caprillian tuvo 66 salidas en el béisbol de los Estados Unidos en Grandes Ligas de 2020 a 2023. 58 como abridor con el equipo de los Azulejos, quiero decir con los Atléticos de Oakland, y luego también estuvo en sucursales del equipo de Azulejos de Toronto. Hoy ha explotado James Caprillian y está en una desventaja fuerte, me creo, Mauro.
2: Sí, se retira James Caprillian, ya hay nuevo serpentinero en la loma de las responsabilidades por parte del cuadro bélico. Se llama Drew Verhagen con el número 48, pitcher derecho de 1.98 de estatura, de Royce City, Texas ya está en el centro del diamante para enfrentar a Julián Ornelas. Julián Ornelas en su turno anterior fue retirado por la vía del ponche.
1: Bueno, pues ahí está entonces este Drew Verhagen, que tiene un juego ya en esta postemporada. No ha ganado, tampoco ha perdido, está en cero su efectividad. Solamente ha lanzado un episodio en donde recetó 3 chocolates y regaló una base por bola. Así que le ha ido bien a Drew en la postemporada. Vamos a ver qué puede hacer ante Julián Ornelas, que vendrá a darle la bienvenida con 2 outs en la pizarra y corredor por la primera base. El bandido Julián Ornelas, que ya decíamos que está metido en un slump de bateo, .158 en el playoff. Aunque ya produjo 2, pero le ha faltado ese poder ofensivo que le ha caracterizado a lo largo de la campaña. Cuidado, una recta poderosa, 92 millas por hora por parte de Verhagen. La cuenta está en una bola, no strike. El cielo nubladito, nada de qué preocuparse. Lo que sí se agradece para los aficionados que están en los bleachers, ya no hay tanto sol, así que pueden descansar un poco en esa, con esa situación. Segundo picheo malo, en esta ocasión el latigazo fue bajito y abierto. 2 y nada a la cuenta. Por primera base entonces Carlos Pérez. 2 outs en la pizarra de los Diablos, ganando 5-0. Tiene Verhagen, rumbo al plato, rolling, violento allá por la primera base. Tiene que echarse hacia atrás Alfredo Mesa, el coach de de primera base por parte de los Diablos Rojos del México, para evitar el contacto. Así que se va a terreno de foul el batazo por parte de Ornelas y la cuenta está en 2-1. Hay muy poco viento aquí en el estadio Alfredo Harpelú. Está soplando muy ligeramente de derecha a izquierda. Cuando viene aquí la recta que encuentra la zona de strike hacia la esquina adentro, así lo dictamina no el umpire, sino la tecnología, el trackman. Así que la cuenta está en 2-2-2. La de los tres patitos se hace presente en la pizarra y dicen los científicos del béisbol que es la cuenta que presage el ponche. Vamos a ver si lo consigue Drew Verhagen, quien acepta comando. Llave de lanzamiento, contacto sólido allá por el jardín derecho. La pelota está viajando, pero en la franja de advertencia se quedó con ella Luis Barrera. Parecía que llevaba más el contacto de Julián Ornelas y termina quedándose con ella, Gustavo.
0: Ojo, ya tuvo buen contacto Julián Ornelas, ojo con eso.
1: Sí, de acuerdo, ya le está pegando más sólido el bandido Ornelas, pero por lo pronto este batazo se quedó en el guante del jardinero derecho. Sin embargo, los Diablos Rojos del México lograron buen rally y después de 2 completas están ganando 5-0.
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1: 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Caliente.mx, bienvenidos al juego y bienvenidos a la parte alta de la tercera entrada. Trevor Bauer se mantiene al centro del diamante, va a venir a enfrentar a Flores, a Barrera y a Daza. Y cuidado, este duelo entre Trevor Bauer y Jorge Flores tiene Tiene cenizas que todavía están calientes, Gustavo, de la última vez que se vieron las caras.
0: Oh, sí, exactamente. En el juego que abrió Trevor Bauer allá en Oaxaca, ponchó en tres lanzamientos a Jorge Flores. Y como bien dices, pues le coseó casi, casi, bueno, un poquito a distancia, no fue en la cara.
1: Sí, sí,
0: no. A distancia, no le gustó a George Flowers y olvídese del asunto. Se le quiere ir encima, pero mire, Trevor Bauer se fue caminando hacia el dugout del equipo de los Diablos y ni le hizo caso en lo más mínimo a Jorge Flores. Lo encendió más y se lo quería comer, pero completito, no a pedazos, completo, ¿eh? 2-2 el conteo. Lanzamiento, saca roletazo por la tercera base en terreno de foul.
1: Sí, definitivamente. De hecho, pues jugadores de su propio equipo lo pararon, jugadores de Diablos también le dijeron tranquilo. Y Trevor Bauer, muy inteligente, es un hombre que se sabe meter en tu mente, en tu cabeza, con tus emociones. Porque él festeja, él josea. Y cuando ve que el jugador va a reaccionar, él se mete a su dugout. Yo estoy aquí tranquilito, ustedes háganse pelotas ahí en la cámara húngara. Pero ya deja calientito al bateador y a final de cuentas, pues lo termina reaccionando.
0: Espero que no vaya a haber reacción. No, no la hubo de Trevor Bauer. Porque aquí se va ponchado Jorge Flores. George Flowers no puede con Trevor Bauer. Se poncha y de esta manera tenemos uno fuera. No, bueno, por la esquina de afuera para bateador derecho. Y con permiso, ahí les va. Ahí les va ese lanzamiento. Que le vaya muy bien. Se poncha y tenemos de esta manera, Mauro, el primero fuera.
2: El primer out para Jorge Flores por la vía del ponche. Y de hecho, después de que logra el ponche Trevor Bauer, no hace ningún ademán, algo que no es característico en el lanzador de los Diablos Rojos del México. Le gusta hablar mucho, le gusta expresarse mucho en su lenguaje corporal y esta vez se quedó completamente estoico, sin decir nada completamente, y es que también tiene el antecedente de lo que pasó en la semana.
0: Es que vino con el rectazo y dejó viendo visiones ahí a Jorge Flores. Y bueno, con el señor Trackman, que ya sabes cómo se las gasta, entonces tenemos un out, uno fuera en esta parte alta de la tercera entrada. Y por cierto, sí, dio la espalda a Trevor Bauer hacia el home plate y hacia Jorge Flores, y sí, no hizo ningún aspaviento ni nada. Bueno, incluso me parece que Jorge Flores quería comerse a Trevor Bauer y de plano le tuvo que poner una tacleada ahí el Happer Gamboa para que no se fuera hacia el dugout del equipo de los Diablos allá en el estadio de Yuba, casa del equipo de los Guerreros. Pero no pasó nada. Lo que me llamó la atención es que fue el único pelotero de los Diablos que se quedó en el dugout del equipo Escarlata, el único que no salió, todos los demás en la cámara húngara. Y Trevor Bauer tranquilito, eso se llama experiencia que te da tantos años en el béisbol. Roletazo por parte de Luis Barrera hacia la segunda base, ya untado Carlos Sepúlveda en espacio del jardín de la derecha. Ahí hace el fildeo, toma, tira y saca el inicial. Está cayendo el segundo out por la vía del 4 al 3 para los que anotan de segunda a primera. Robert, hay dos outs en la pizarra, turno para Jonathan Daza.
1: Sí, y se vio elegante Carlos Sepúlveda, reconociendo por supuesto que pues el terreno de juego lo conoce, pero sí a la perfección. Él sabía que al segundo bote esa pelota iba a tener un spin diferente y en lugar de atacar para que la pelota le llegara muy rápido, pues la toreó, parece que la toreó, le echó un paso hacia atrás y la agarró prácticamente de lado. Hizo un medio giro y terminó haciendo la jugada en la inicial, así que elegante, buen guante que siempre nos regala Carlos Sepúlveda. Viene a batear a Jonathan Daza, que en este juego va de uno nada.
0: El hombre de los bolazos también, ya lo habíamos comentado. Y ahora saca roletazo por las paradas cortas. Ahí está la excelsa figura del Happer Gamboa. Aspira la pelota. El tiro hacia la primera base y por la vía del 6 al 3 está cayendo el tercer out. Y le decimos a Jonathan Daza, gracias por haber participado. Tres hombres, tres outs. A ritmo de conga y qué paso tan chévere. Se va en orden el equipo de los Guerreros de Oaxaca. Al terminar dos entradas y media, los Diablos vencen a los Guerreros 5 carreras contra 0.
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1: Estamos de regreso, amigos aficionados. Es la parte baja de la tercera entrada. Viene a batear a Franklin Barreto, Ramón Flores y Orlando Arce, enfrentando al relevista Drew Verhagen, que continúa al centro del diamante. Adelante, Gustavo.
0: Aquí está Franklin Barreto. Palo, tablazo, alto, largo por todo el jardín izquierdo. Y la pelota se va. Y hasta luego, Doña Blanca. Se fue para nunca volver. Y esa pelota de Franklin Barreto se fue por todo el jardín izquierdo y fue a caer donde está el bullpen del equipo de los Guerreros de Oaxaca. Dato al calce. Franklin Barreto, señoras y señores, en los juegos que ha estado en esta postemporada, en los 6 partidos, en los 6 se ha envasado, en los 6 ha pegado de hit. Y ahora un cañonazo por todo el jardín izquierdo. 6-0 los Diablos, Mauro Núñez.
2: Qué batazo por parte de Franklin Barreto. En su segundo turno al bat consigue el cuadrangular. Ya nos había demostrado su buena vista ante la serpentina de los lanzadores por parte de los Guerreros, con un doblete, y ahora lo hace con el cuadrangular. Pedazo de batazo por todo el jardín izquierdo, instalado en el bullpen, y vendrá ahora Ramón Flores en cuenta de 2 bolas no strike de 1-1.
0: Y aquí está rápidamente ya Ramón Flores. Ahora deja pasar la pelota, se queda alta y arriba. Cuenta para el bateador 3 y nada. ¿Qué te pareció ese cañonazo, Roberto?
1: Ah, impresionante lo de Franklin Barreto, mostrando ese poder que le ha caracterizado a lo largo de la campaña. Fue el mejor productor de los Diablos Rojos del México en el 2026. Es su segundo cuadrangular en la postemporada y ahora sigue aportando, sigue apoyando a que los Diablos Rojos del México aumenten la ventaja. Ya son 6 carreras para los rojos ante los bélicos, que ahora tienen que remar contra corriente y ante un río bastante bravo.
0: Sí, señor, y aquí la cuarta bola mala, pasaporte para Ramón Flores. Y Ramoncito Flores, señoras y señores, o don Ramón Flores, bueno, pues déjeme comentarle que ya se ha envasado en par de ocasiones este combatazo de hit en la segunda entrada, impulsando carrera ya anotó, y ahora con el pasaporte, con la base por bolas en esta tercera entrada. En el inning anterior batearon los nueve Diablos, dieron 5 hits, anotaron 5 carreras, y bueno, pues están ganando ahora 6-0. Y le pegaron a James Caprillian, que por cierto lanzó por espacio de 1 entrada con 2/3. No le fue nada bien. 6 hits con 13 hombres enfrentados, 2 ponches, 3 bases, 1 home run, 1 doble, y le anotaron 5 carreras. Y va que vuela, Roberto, para perder su primer juego en estos playoffs.
1: Sí, definitivamente podría ser la primera derrota para James Caprillian, que hoy le cayeron a palos. Hoy los Diablos Rojos del México le estudiaron mejor sus picheos, hicieron los ajustes y lo hicieron explotar desde temprano. Y ahora también le están dando a Drew Verhagen.
0: Se va el corredor hacia la segunda base, bateó y corrido, la pelota que se va de jeta hacia el jardín central por parte de Orlando Arcia. Y Arcia va a llegar hasta la tercera base y se tuvo que frenar tantito Arcia porque el batazo precisamente pues de Arcia, el que se tuvo que frenar fue Ramón Flores, porque si no se frena le hubiera pegado la pelota a Ramón Flores. Sin embargo, Mauro, Ramón llega hasta la tercera base, Orlando Arcia llega a la inicial, el batazo o en la jugada de hit and run funcionó a la perfección.
2: Sí, corredores en las esquinas para los Diablos Rojos del México cuando vendrá Juan Carlos el Happer Gamboa, y su punto 214 en su turno anterior se envasó por la vía del pasaporte, quien ya empieza a soltar el brazo y apretar el calentamiento en el bullpen bélico con el número 15 en la espalda, Daniel Ponce de León.
0: Ande usted. Ahora el Happer Gamboa saca cañonazo hacia el jardín central. Para atrás el fildeador, para atrás Daza, para atrás, para atrás. Ya prácticamente en la franja de advertencia está capturando la pelota. Y esto le vamos a marcar un fly de sacrificio, carrera impulsada al Happer Gamboa. Fue lo suficientemente profundo para que Ramón Flores, Roberto, esté anotando la carrera número 7 para el equipo de los Diablos Rojos del México. Así que el Happer Gamboa no tiene turno al bat legal u oficial, pero ya tiene una carrera anotada y una carrera impulsada.
1: Sí, correcto, y el Happer Gamboa, por supuesto, ayudando a su equipo a seguir aumentando la ventaja. A mí me causa pues mucha sensación cómo festeja Orlando Arcia cada cosa que hace, porque claro, el imparable llegó a la primera base y lo festejó de manera enorme, así manoteaba y gritaba, pero en este doble pisa y corre que Orlando Arcia fue de primera a segunda y Ramón Flores de tercera home, lo festejó también durísimo, y todavía Jorge Flores fue a tocarlo ahí con el guante, en fin, pero este Orlando Arcia anda con hasta arriba el tope de la emoción en este juego.
0: Mira, el que la vida te dé la oportunidad a ti como pelotero de venir a los Diablos Rojos del México, pues no es cualquier cosa. Y hay que echarle, ahora sí que hay que echarle con todo. Y para adelante, para atrás, ni siquiera para tomar impulso. Y ahí está el resultado de Arcia. Aquel batazo que se va de hit por parte de Carlos Sepúlveda. Y viene la carrera, otra carrera más, la número 8 para los Diablos Rojos en México, señoras y señores. En los spikes, ¿de quién creen? De Orlando Arcia, señoras y señores. El batazo imparable de Carlos Sepúlveda se trae la octava carrera en los spikes de Arcia. Mauro, los Diablos ya están ganando 8-0 y festeja Arcia como si estuviera ganando la Serie Mundial. Esas son las ganas, ese es el ímpetu que tiene Arcia en estos playoffs.
2: Sí, con toda la experiencia por parte de Orlando Arcia, lo vimos en la tanda anterior metiéndose con James Caprillian, haciendo su juego. Y ahora anotando por parte de los Diablos Rojos del México. Vendrá ahora la reunión en el centro del diamante. Fue todo para Drew Verhagen. Vendrá un nuevo serpentinero por parte del bullpen de los Guerreros de Oaxaca.
1: Y bueno, este Drew Verhagen, que a final de cuentas tampoco funcionó como relevista, solamente lanzó por espacio de dos tercios. Le conectaron tres imparables y le hicieron tres carreras limpias, regalando una base por bolas y además recibiendo un cuadrangular, dejando su efectividad en los cielos con 16.20. Ni hablar, no fue una buena tarde tampoco para Drew Verhagen. Será un nuevo serpentinero quien venga a tratar de apaciguar los maderos de los escarlatas, que yo les voy a ser bien honesto, y no lo digo yo, lo dicen los números. Cuando se encienden los bats de los Diablos Rojos del México, es muy difícil apagarlos. ¿Por qué te lo digo, Gustavo? Porque la temporada hubo 31 juegos para los Diablos Rojos del México que anotaron 10 carreras o más, con marca de 30 ganados y un perdido. Es decir, los Diablos, anotando 10 carreras o más, tienen una foja de 30 ganados, un perdido. Ah, impresionante.
0: ¡Qué bárbaro! Nada más tantito, ¿verdad?
1: Y van que vuelan para allá, porque todavía no han llegado a las 10 carreras en este juego. Son 8 hasta el momento, pero están a 2 carreras más de llegar al doble dígito. Y entonces ahí se vería mucho más difícil una remontada de los Guerreros de Oaxaca.
0: Me llama la atención que Trevor Bauer, al igual que en las entradas anteriores, está, pues, para que no se le enfríe el brazo, está calentando ahí, enfrentito del dugout del equipo de los Diablos. Y eso llama la atención. Voy contigo, Mauro, para el pitcher que viene a continuación.
2: Nuevo serpentinero por parte de los Guerreros con el número 15 en la espalda. Pitcher derecho, Daniel Ponce de León, 34 años, de 1.90, de Anaheim, California. Quien ya toma la loma de las responsabilidades para enfrentar a Robinson Cano.
0: Aquí lo tenemos ya, Daniel Ponce de León. El hombre que viene a lanzar por parte del equipo de los Guerreros de Oaxaca. Nacido, repetimos, en Anaheim, California, tiene 34 años de edad. Primer lanzamiento, es el primer strike para Robinson Cano. Robinson en este partido va de 2-1, por cierto. En los primeros cuatro juegos de estos playoffs se envasó Robinson Cano. Y en tres de los cinco ha recibido base por bolas. Aquí, abanica recta, no es cierto, no fue recta, perdónenme usted, fue un slider a 81 millas por hora. Y pues esperaba todo eso, todo menos eso, Robinson Cano. Y a final de cuentas, señoras y señores, está abanicando. Y la cuenta para el bateador es de cero bolas con dos strikes y hay un out en la pizarra. Así que en la primera base está Carlos Sepúlveda. Carlito Sepúlveda, que sigue bateando, Robert. Es el líder del equipo, ya tiene 11 imparables en estos playoffs y 7 anotadas.
1: No, impresionante lo de Carlos Sepúlveda, que es un muchacho, un hombre, un pelotero que trabaja muchísimo y que se notó justamente el trabajo, sobre todo porque en esta campaña sufrió una lesión y parece que ni le hubiera pasado nada. Regresó con gran ritmo, regresó con gran fuerza, regresó con gran ímpetu y lo demostró con sus números. Ahora es el mejor bateador de los Diablos Rojos del México en la postemporada y va que vuela para convertirse en el MVP de esta serie, cuidado.
0: Sí, señor. Ahora, en los cinco juegos que hemos tenido de playoff, Robinson Cano se ha envasado, No en todos ha conectado de hit, pero ahora, ¿qué le parece? Otro imparable por parte del dominicano de Robinson Cano. Hasta la tercera base, llegando Carlos Sepúlveda. Y dice Robinson Cano, bueno, yo ya había dado mi hit, voy a dar otro, yo no me quedo lejos en la fiesta. Y es otro imparable más por parte del equipo de los Diablos, Mauro.
2: Par de sencillos por parte de Robinson Cano después de ese ponche que le recetara James Caprillian. Corredores en las esquinas por parte del México. Y vendrá ahora a la caja de bateo John Singleton de 2-2 con sencillo y cuadrangular.
1: Y además fue batazo con bate roto, por parte de Robinson Cano. De hecho, el umpire ya firmó la madera, recogió algunas astillas que se quedaron cerca de la caja de bateo. Y es que le quiso amarrar los brazos al dominicano, pero con toda la experiencia del mundo sacó rápido, giró la cintura. Y sí, quizá no fue el contacto más sólido, pero llevaba la ubicación necesaria para convertirse en imparable. Así que murió con honor el bat de Robinson Cano, que ya se coloca por la inicial.
0: Sí, señor. ¿Para el boiler, no?
1: Directito a la fogata.
0: ¿Usted le hace falta algo para calentar? Bueno, pues ahí está el bat de Robinson. ¡No, hombre!
1: Para quemar unos bombones, Gus.
0: ¿Sabes qué?
1: Fogatita.
0: ¿Sabes yo qué haría si estuviera en mis manos? Aunque fuera roto ese bat de Robinson Cano, por ese simple hecho, yo lo guardo.
1: Ah, claro.
0: De souvenir, de recuerdo.
1: Oye, que te lo firme y lo pones en tu pared.
0: No me importa que esté roto. ¿A poco usted no haría lo mismo? Claro que sí. John Singleton está en cuenta de una bola con un strike y hay un out en la pizarra. Movimiento en la pizarra, por cierto, de Piratas de Campeche contra Pericos de Puebla. Juego número 5 de la serie. Los Pericos de Puebla le están ganando a los Bucaneros de Campeche 2-1, mi querido Roberto. Así que Puebla al frente.
1: Qué buen duelo este.
0: Perdón, están en la cuarta baja.
1: Muy bien, qué buen duelo este entre los Pericos de Puebla y los Piratas de Campeche. Dos equipos que han peleado en la campaña. Tuvo mejor temporada Campeche, pero siempre los Pericos son un equipo que en postemporada se vuelven completamente distintos.
0: Aquí swing strike y lo poncho. John Singleton en esta ocasión engañado completamente. Se ha ponchado y de esta manera está cayendo el segundo out de esto que es la parte baja de la tercera entrada. Juego lento, juego muy lento, pero ¿saben qué? Lleno de emociones, ¿eh? Así que Singleton se va ponchado y hay dos outs. Sigue el equipo de los Diablos ganando 8-0. Este partido en la parte baja de la tercera entrada. Repito, Piratas de Campeche está cayendo frente a Pericos de Puebla en el Parque Hermano Cerdán de Puebla. 2-1 se juega la parte baja de la cuarta entrada. Turno para Carlos Pérez, quien ha obtenido par de pasaportes, par de bases por bolas en este encuentro. Aquí abanica, alcanza a pellizcar. Es el foul. Una bola con un strike. Dos outs en la pizarra. Ni una gota, ¿verdad, Mago? De lluvia.
2: Al momento no, compañeros, todo se mantiene con calma en el desarrollo de este encuentro. Preocupan algunas nubes que están cercanas, pero de momento no ha aparecido el invitado incómodo.
0: Bueno, pues ojalá que se mantenga así, Mauro, porque si llueve, si cae una sola gota, híjole, vas a tener que invitar las donas, amigo. Lo lamento mucho. Cuenta para el bateador de Carlitos Pérez, 2 bolas con un strike, ya hay 2 outs en la pizarra. Aquí el batazo por parte de Carlos Pérez. Batazo que se va de hit hacia el jardín de la izquierda. Corredor hasta tercera base, que es Robinson Cano. Sin esforzarse ni nada por el estilo, llega a tercera. Hasta la intermedia está llegando Carlos Pérez. Roberto, le ponemos entonces doblete. ¿Y qué crees, querido amigo? Hombres en tercera y en segunda. Y viene, al igual que en la entrada anterior, el noveno bateador en este inning.
1: Ya es el cuarto imparable para Carlos Pérez en la postemporada, su tercera carrera producida en este playoff. ¿Y en qué momento lo hace? Porque los Diablos Rojos del México están capitalizando cada uno de los jugadores que está en los senderos. Así que el cuarto cañonero de los Diablos Rojos del México está respondiendo como debe de ser, trayendo carreras al plato. Y ahora vendrá a batear Julián Ornelas. Por cierto, esta es la primera aparición de Ponce de León en la postemporada.
0: Sí, señor, y no le está yendo muy bien, que digamos, ¿eh? 9-0 gana el equipo de Oaxaca. 5 carreras de los Diablos en la segunda entrada. 4 más en la tercera entrada. 9-0, entonces. Está ganando el conjunto Escarlata y los integrantes de la mini porra en este momento fueron tomados aquí por la pantalla gigante del estadio Alfredo Harpelú. 2 bolas, 0 strikes y hay 2 outs en la pizarra. Al lado de nosotros, aquí en la cabina de televisión, está Adrián Caspeta, el operador del autobús de los Diablos Rojos del México. ¿Qué se me hace que ya son más de 100,000 kilómetros de este angelito, eh?
1: Ah, sí, fácil.
0: Pero fácil. Lleva toda una vida como operador del Diablo Bus. Dice que ya se va a retirar, pero eso lo viene diciendo desde hace años. Simple y llanamente un personaje que ya es considerado de los diablos más diablos. Y ya, si no mal recuerdo, también está en el Museo de los Diablos Rojos en México, el gran Adrián Caspeta. Lo que no habrá vivido en todos los viajes en camión, Roberto.
1: No, definitivamente, cuántas anécdotas, cuántas cosas, y no siempre buenas, seguramente, algunas complicadas, la carretera, el clima, la lluvia, las inclemencias, en fin.
0: Julián Ornelas saca patazo que se va de hitas el jardín del derecho. Bienvenido de nueva cuenta a la ofensiva, ha salido del slump. Y aquí está con este imparable, nada más chocando la pelota. Se trae a Robinson Cano, se trae a Carlos Pérez. 2 carreras más para el equipo de los Diablos. Mauro, la pandilla Escarlata está ganándole a los guerreros 11 carreras contra cero.
2: Responde en el momento importante Juliano Ornelas después de ese pequeño bajón en su turno salvat. Ahora lo hace con el sencillo productor de dos carreras para que llegue Robinson Cano y Carlos Pérez al plato con esto, dos carreras más en la pizarra. 11 carreras para el México, 0 para los guerreros de Oaxaca. Vendrá con dos outs en la pizarra Franklin Barreto de 2-2.
1: Eso es lo que hace a un pelotero grande, Gustavo, sin importar en qué slump estés metido, sin importar que tu porcentaje de bateo no esté dando los mejores números, pero hay que batear en el momento justo y así lo hizo Julián Ornelas.
0: Oh, sí, de acuerdo contigo. Ahora en esta tercera entrada, recorre los cuadritos del box score, por favor, amigo, porque si no luego me confundo. Bueno, está bateando Franklin Barreto, elevado hacia el jardín derecho. Y de esta manera está terminando la entrada. Pero los Diablos, el tercer out, pero los Diablos anotaron 6 carreras, señoras y señores. 6 grandes anotaciones. Y al terminar el primer tercio del juego, 3 entradas completas. Los Diablos están venciendo a los guerreros de Oaxaca, 11 carreras contra 0.
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0: Bueno, viene a batear el conjunto de los guerreros de Oaxaca que están cayendo 11-0 frente a los Diablos Rojos del México para la cuarta entrada. Viene Alexia Marista, que se lleva un abucheo del público, mi querido Roberto, que para qué te cuento.
1: Sí, me percaté, Gustavo, cuando se paró a batear a Alexia Marista, lo anunciaron en el sonido local. Bueno, la rechifla fue impresionante. Es uno de los jugadores que menos quiere la afición de los Diablos Rojos. Aquí al segundo picheo, rolling por la primera base de Alexia Marista, la toma de frente John Singleton. Va a ser la cobertura Trevor Bauer en la primera base por la vía 31. Va a caer el primer out, así que el maestro chocolatero Trevor Bauer continúa hermético en su trabajo. Está siendo retirado Alexi Amarista, Mauro, y va a venir a batear ahora Valera por parte de los guerreros de Oaxaca.
2: Primer out de la tanda ofensiva para los guerreros, se trata de Alexi Amarista. Muy atento estaba Trevor Bauer después de ese rodado por los terrenos de John Singleton, y ahora vendrá Leonel Valera de 1-1.231. Dos rallies importantes por parte de los Diablos, 5 y 6 carreras, y esto ha provocado, sí, un desfase en el tiempo por parte de Trevor Bauer. Lo hemos visto bastante inquieto, soltando el brazo, evitando que se enfríe ese brazo cuando tiene ya 47 lanzamientos, y esto podría perjudicar un poco.
1: Sí, correcto. Vamos a ver entonces, la cuenta está en 0-1, viene el rompiente hacia la esquina adentro, no dice el trackman, no alcanza a morder la esquina interior de la zona de strike, así que la cuenta está en 1-1 para Leonel Valera. Batea para punto 231 con 3 imparables y una carrera producida. Viene Bauer, rumbo al plato, repite la dosis. Este rompiente sí quebró de manera preciosa hacia la esquina adentro y encuentra la zona de strike. Y ahora Valera ya está contra la pared. Una bola, 2 strikes. Hasta el momento este Trevor Bauer ha lanzado por espacio de 3 entradas, 1/3. Ha permitido solamente 1 imparable. Ha recetado 2 chocolates y ha regalado una base por bola. Pero aquí un swing arrepentido y viene el sword por parte de Trevor Bauer. Ponche tirándole a la pelota para Leonel Valera. Y decía que no había cruzado, pero lo festejó Trevor Bauer, Mauro, con el sword, con la famosa espada. Y ya tenemos dos outs en la pizarra.
2: Sí, sí, estábamos diciendo que no festejó el ponche que le recetó a Jorge Flores. Este que le hace a Leonel Valera, sí aparece la espada por parte del maestro chocolatero. 53 lanzamientos, enfrenta a Mel Rojas.
1: Tercer chocolate ya para Trevor Bauer en su labor monticular. No ha estado tan ponchador como en otros juegos, pero ha estado completamente dominante, que eso es lo más importante para Lorenzo Mondi. Quiere pichó rumbo al plato. Quien está bateando ahora es Mel Rojas Jr. Es un hombre que batea muchísimo, ¿eh? Cuidado con Mel Rojas. Ya conectó palo de cuatro esquinas en la postemporada. Batea para punto 400. Tiene 8 imparables y 5 carreras producidas. Hoy de uno nada. De frente trabajando Bauer, a llave de lanzamiento, le receta la recta por el centro del plato a 92 millas por hora. Hizo tronar la mascota con ese lanzamiento Trevor Bauer, la mascota de Carlos Pérez. Así que la cuenta está en 2-1. El cuadro jugando un poco cargado hacia la segunda base, especialmente el campo corto y el antesalista. Aquí deja pasar la segunda pichada en zona buena. Mel Rojas Jr. no le gusta mucho la marcación de Mr. Trackman, pero lo hecho, hecho está y no puede reclamarla a Lampayer porque no es su culpa. Él simplemente está dictaminando lo que la tecnología dice que tiene que marcar. 2-2. A llave de lanzamiento, pichó que queda abierto. Quiso engañar a Mel Rojas con un cambio de velocidad. Le faltó mejor ubicación ese picheo a Trevor Bauer. John Singleton jugando profundo, un poco despegado de la línea. Este Sepúlveda también jugando en la media luna de la segunda base. Aquí Rolling se puede tirar de cabeza, así lo hace Carlos Sepúlveda. No puede llegarle a la pelota va a partir el diamante en dos. Así que Mel Rojas Jr. está consiguiendo el segundo imparable apenas para los guerreros de Oaxaca, Mauro. Y Trevor Bauer. Trevor Bauer va a seguir lanzando porque ahora vendrá a batear Juan Santana.
2: El segundo imparable que le conectan a Trevor Bauer, 59 picheos, 38 en la zona de strike. Vendrá ahora Juan Santana de uno nada, 4 producciones, 7 imparables, un cuadrangular en estos playoffs, punto 318.
1: Correcto.
0: Oye. Es un, ajá. No, sí, dime.
1: Es un porcentaje bastante grueso el que tiene Juan Santana, este derecho y primera base de los guerreros. Aquí abanica.
0: Ya se reportó Alfredo García Marín desde Orizaba, Veracruz.
1: Ah, caray, saludos.
0: Y siempre nos escucha. Un abrazo, don Alfredo. Muchísimas gracias a toda la gente que nos está escuchando. Gracias por estar con nosotros a través de XX730W Deportes.
1: El Bauer rumba el plato, el slider grosero hace abanicar a Juan Santana. Patinó sabroso y se pichó por parte del norteamericano hacia la izquierda afuera para bateador derecho. La cuenta está en 0-2. Veremos corredor por la inicial, que es Mel Rojas Jr., pero ya 2 outs en la pizarra. Juan Santana es un hombre de poder, es un slugger. Vamos a ver, no puede equivocarse Bauer. Viene el lanzamiento, le repite el slider en esta ocasión. Demasiado abajo y abierto. Ese pichó Gustavo llevaba una gran dosis de arsénico, pero no muerde el anzuelo el bateador.
0: No se fue con ella. Juan Santana aguanta bien. Es un bateador muy inteligente, sabe seleccionar perfectamente sus pichadas. Pero a ver qué jeroglífico le va a mandar ahora a Trevor Bauer.
1: Quien trabaja de costado además. Vigila al corredor, allá viene Bauer, rumbo al plato, la recta hacia la izquierda afuera. No, dice el trackman. Ya iba hacia la caseta Trevor Bauer. Él creía que se le iba a marcar ese picheo, pero tiene que regresar a la loma de los disparos, porque Mr. Trackman dijo no, señor. Por 0.2 milímetros ese picheo no encontró la zona de strike. Así que la cuenta está en 2-2. La cuenta de los tres patetos, la que dicen los científicos del béisbol, presaje el ponche. Vamos a ver con qué artimaña viene Bauer. Viene el lanzamiento, rumbo al plato. ¡Swing, abanica! Se va ponchado y le manda un kiss Trevor Bauer a Juan Santana y al equipo de los guerreros. Porque sigue joseando el maestro chocolatero. Cuarto chocolate del juego para Trevor Bauer. Y mantiene en cero a los guerreros de Oaxaca la pizarra. Para todos ustedes, en la parte alta de la cuarta entrada, cero carreras para los guerreros de Oaxaca, 11 para los diablos. Vamos a una pausa, volvemos.
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0: Me sigue impresionando cada vez más. Bueno, ya es una cosa normal, ¿no? Pero aquí los aficionados que vienen a ver a los Diablos, prácticamente casi todos vienen con color rojo. Así que pues con alguna playera, alguna camisola de los Diablos Rojos del México. Tenemos cambio de lanzador, Mauro, adelante.
1: Sí, en el centro del diamante, compañeros, un ex Diablo Rojo del México, Alemau Hernández, pitcher zurdo, 25 años, con el número 32 en la espalda, pitcher zurdo, 1.73 de estatura, de Guadalajara, Jalisco. Ya está en el centro del diamante, relevando a Daniel Ponce de León. El trabajo de Ponce de León, dos tercios de entrada, le conectaron tres imparables, permitió par de carreras y recetó un chocolate.
2: Correcto, Mauro, muchas gracias. Pues los Guerreros de Oaxaca tratando de encontrar quién puede maniatar la ofensiva de los Diablos Rojos del México. Y hasta el momento, pues nadie lo ha conseguido. Tienen ya 12 imparables en el juego, la pandilla escarlata, y 11 carreras. Viene contacto con violencia, se tira de cabeza. El campo corto, ahí está Jorge Flores haciendo una gran jugada. Se queda con ella, medio giro, el tiro a la inicial, ruta 63. Está cayendo el primer out, y póngale asterisco a esa jugada por parte del campo corto bélico. Mauro, la tuviste muy cerca, espectacular lo que hizo Jorge Flores.
1: Sí, Jorge Flores demostrando la gran calidad por ese espacio en los terrenos de las paradas cortas. Jorge Flores con una espectacular jugada por la ruta 63, el primer out en la pizarra. Vendrá ahora Orlando Arcia, quien va de 2.316.
2: Sí. Y entonces quien se fue retirado fue Ramón Flores, quien había hecho un buen contacto. Alemau Hernández, entonces, el nuevo serpentinero. Alemau, que no había tenido actividad en la postemporada, pues aquí lo tenemos, un viejo conocido de los Diablos Rojos del México, que ahora defiende la casaca de los bélicos, de los de la verde Antequera. Saludo especial a toda la gente también que nos escucha y que apoya al equipo de los Guerreros de Oaxaca, ¿eh? Porque definitivamente aquí en la Ciudad de México, en cualquier parte de México, del mundo, pues habrá gente que le vaya a los Guerreros de Oaxaca y que también esté escuchando la transmisión a través de W Deportes. Viene pichón rumbo al plato de Alemau, una recta a 88 millas por hora. Pelota que queda abierta, la cuenta está en 3 y 1. Y por supuesto, la voz oficial de los Diablos Rojos del México en el estadio, el señor Brian Zulbarán, va a solicitar ruido a la afición escarlata para tratar de desconcentrar a Alemau y tener corredor por la inicial. Este Orlando Arcia va de 2-2, batea ya para .316 en la postemporada. Se defiende con un batazo elevado a terreno de foul. La cuenta llega a lo máximo 3 y 2. Mejoró muchísimo la asistencia de los aficionados, Mauro. Pues prácticamente los bleachers del jardín central son los que no están ocupados. De ahí afuera todo está atiborrado.
1: Se ha mejorado demasiado la entrada a comparación de las primeras entradas, pero aún así, desde que se cantó la voz de Play Ball, compañeros, había demasiado ruido en este estadio Alfredo Harpelú. La afición respondiendo cuando aquí me parece que se va retirado Orlando Arce.
2: Sí, le engañó un truco de magia por parte de Orlando, por parte de Alemau Hernández, perdón, sobre Orlando Arcia. Un buen pichó por parte del zurdo y terminó sucumbiendo el exligamayorista Ponche tirándole la pelota. Y tenemos ahora un out más en este episodio. Vendrá a batear ahora Harper Gamboa. Y nos decías, Mauro, que el ruido de la afición, que es a veces ensordecedor.
1: Sí, de hecho ya nos caen las advertencias del reloj, que superan los 90 decibeles en este estadio Alfredo Harpelú. Y es que el ruido de la afición siempre se hace presente, y lo decíamos desde las primeras entradas, a pesar de que no estamos cerca de lo que se ha vendido para este sexto juego entre los Guerreros.

0: respondiendo ante su equipo, a pesar de que pues ha batallado Diablos, y era normal contra Oaxaca, es un tremendo equipo. Cuando aquí abanica, pichó hacia la izquierda afuera para bateador zurdo Juan Carlos Gamboa, ya está en una bola, dos strikes. Fue la tercera mejor ofensiva de la Liga Mexicana de Béisbol, los guerreros de Oaxaca, y aunque pasaron como sexto lugar en la zona sur, eso no quita que tenga un gran equipo. Rolling a la banda contraria, la tiene Jorge Flores, tiene que apurarse, y velocidad de quieto. Llegó safe allá por la primera base, Juan Carlos Gamboa venía metiendo primera, metió segunda, y al final apretó el botón de Nitro Mauro para poderle ganar la carrera a Jorge Flores, que además intentó hacer un tiro largo sin componer la figura, y el Happer está consiguiendo el infield hit.
1: Sí, me parece que se queda corto en cuestión de potencia. La distancia era complicado por parte de Jorge Flores y se queda corto en el lanzamiento. Esto hace que Juan Santana espere para absorber la pelota. Sin embargo, el Happer Gamboa ya estaba instalado completamente en esa posición. Carlos Sepúlveda vendrá ahora a la caja de bateo de 3-1.500.
0: Sí, concuerdo contigo. Le faltó potencia en el tiro a Jorge Flores, pero eso me parece que fue porque nunca pudo acomodarse como él hubiera querido, no tenía el apoyo necesario, simplemente hizo el disparo con el puro brazo y no llevaba la potencia necesaria para poder ganarle en la carrera al Happer Gamboa. Así que los Diablos con dos outs en la pizarra colocan corredor en la inicial, y ahora Carlos Sepúlveda está en el conteo de dos y nada, dejó pasar dos pichos pegados por parte de Alemão. Aquí contactas a la banda contraria, la pelota va a terminar en la berma del jardín izquierdo, va a ser el primer strike para el Carleque y los aficionados, bueno, pero si en una encarnecida lucha por el souvenir, hay que tener simplemente cuidado, eso sí, con las mujeres, las personas de la tercera edad y los niños.
1: ¿Y sabes qué es lo peor, Robert? Ajá. A uno se le cayó la cerveza justo en la zona del jardín izquierdo. O sea, se quedó sin souvenir y sin cerveza.
0: No. El peor día de su vida. Bueno, por lo menos ojalá le vaya a los Diablos para que por lo menos ganen. ¡Aquí se cuelga de la lámpara! Tras un batazo por parte del zurdo Carlos Sepúlveda, y el ninja Alexia Marista haciendo de las suyas una vez más en un atrapadón. Un brinco enorme que hizo el venezolano y nos regaló una bonita postal para el ente del buen Sotero. Esta imagen le va a dar vuelta a las redes sociales de la Liga Mexicana de Béisbol, atrapadón de Alexia Marista. Pero los Diablos se mantienen ganando 11 carreras a 0 después de 4 entradas completas. Vamos a pausa, volvemos.
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0: sin recibir carrera. Así que tendrá un nuevo serpentinero. Y para conocerlo, vamos hasta el terreno de juego con Mauro Núñez. Adelante, Mauro.
1: Se trata de Efraín Contreras con el número 57 en la espalda. Pitcher derecho, 26 años, 1.81 de Ciudad Juárez, Chihuahua, en el centro del diamante para enfrentar a séptimo, octavo y noveno, Querecuto, Valenzuela y Flores.
2: Fíjate nada más, cuatro entradas, como bien lo dice Roberto. Cuatro entradas y solamente dos imparables y cero carreras. Está ganando 11 carreras a cero. Él no va a ganar el partido. En el peor de los casos se puede ir sin decisión. Jamás lo podrá perder. Pero yo creo que, bueno, yo le hubiera dado la quinta entrada a Trevor Bauer para que aspirara a su segunda victoria en playoffs. Creo que lo que menos le interesa a Trevor Bauer es si gana o pierde. Él ya ayudó al equipo. Esta ventaja no la puede perder Diablos, no y no. Así de simple, así de llano. Está ganando el juego y nos vamos a ir a un séptimo el día de mañana, en teoría. Porque si Guerreros viene de atrás, le da la vuelta, se van a dar la arrepentida de su vida. Rola por tercera base a cargo de Juniel Querecuto. Ahí está la figura de Orlando Arcia, del 5 al 3 para los que anotan. Y el ex mellizo está entonces realizando el out en la inicial del 5 al 3 de tercera a primera. Hay uno fuera, viene Ricardo Valenzuela a batear, el ex Diablo, quien va de uno nada en el partido. Pues sí, ahí queda la labor de Bauer.
0: Oh, una tremenda labor por parte del norteamericano, siempre ayudando al equipo de los Diablos Rojos del México, que hay que decirlo, esta temporada en el rol regular, aunque ganó cuatro juegos de manera consecutiva, pues no fue tan contundente. Le estuvieron conectando imparables, le estuvieron conectando cuadrangulares, pero lo que importa es ahora y lo está haciendo muy bien.
2: Sí, señor. Batazo por parte de Ricardo Valenzuela hacia el jardín de la derecha. Ahí está capturando la pelota el de Barinas, Ramón Flores, captura la pelota. Tenemos dos outs en la pizarra. El turno para George Flowers, Jorge Flores, quien viene a la caja de bateo. Y un abrazo, señoras y señores, a Alejandro Baird, que ya se reporta con nosotros. Dice que excelente transmisión y un saludo a todos nuestros, este gran equipo de trabajo. Gracias, Alex, como siempre, estando al 1000% en estas transmisiones. Y también, señoras y señores, saludos a toda la gente que nos está escuchando a través de las frecuencias de la XEX 730. Jorge Flores va de uno nada en el partido, se ponchó en la tercera entrada. Ahora entiendo por qué Trevor Bauer, al terminar su entrada, su labor en la cuarta entrada, lanzó besos hacia los Guerreros de Oaxaca. Nadie pensaba que se iba a despedir ya en este inning. Pero bueno, así son las cosas. Se juega ahora la parte alta de la quinta entrada. Sí, él tenía la tarea de acomodar el lugar hasta donde llegara, pues dejar ganado el partido, y lo cumplió. ¿Qué tal si lo necesitas el día de mañana? ¿Qué tal si lo necesitas en cualquier partido, del primero incluso, en la próxima serie? Aquí pelota que se queda totalmente abajo, Roberto. La cuenta para el bateador es de 2-2-2.
0: Aquí en estas instancias, Gustavo, ya no es de que ya lancé 4 y descanso, o lancé 5 y descanso mis 3, 4, 5 días. No. Tienes que estar ready todos los juegos de postemporada por si el manager te necesita. Y un hombre que es muy bueno para eso también es Efraín Contreras, que por cierto, este es un relevo de redención, porque recordemos que la última vez que lanzó Efraín Contreras, el 8 de agosto, lanzó un episodio y permitió 7 imparables y 5 carreras. Así que es un inning de redención para él.
2: ¡Ah! Roletazo de botes altos. Sin embargo, ahí está la figura del tercera base. Orlando Arcia, qué calidad, qué clase de fildeo, señoras y señores. Un roletazo que, de botes altos, insisto, parecía que iba a tapar o a techar ahí a Orlando Arcia. Este batazo de Jorge Flores lo toma, mate un auténtico riflazo, es el inicial, y por la vía del 5-3 está cayendo el tercer out. Vaya clase de fildeo el de Orlando Arcia, por eso fue contratado por los Diablos. Tres hombres, tres outs, Se van cuatro entradas y media. Al momento los Diablos están venciendo a los Guerreros 11 carreras contra cero.
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0: Estamos de regreso, amigos aficionados. Bueno, pues muy bonitas jugadas defensivas. Ya nos regaló una Alexia Marista, otro Rando Arcia. Gran juego de béisbol defensivo que estamos viendo el día de hoy. Ahora los Diablos Rojos del México a batear. Adelante, Gustavo.
2: Vámonos, Roberto, con mucho gusto. Robinson Cano entonces está elevando hacia el jardín central. Ahí está la figura de Jonathan Daza, quien captura la pelota en este cierre de la quinta entrada, elevado hacia el jardín central. Tenemos uno fuera, el primer out, el primero fuera de esta parte baja de la quinta. El turno para John Singleton. Mauro Núñez.
1: Vendrá ahora el Big John enfrentando a Lemao Hernández, quien se mantiene en este episodio en la loma de las responsabilidades. 19 picheos, John Singleton de 3-2.
2: Y ahora Singleton, batazo que se va de jitas el jardín de la derecha. Nunca pudo con la pelota Alexia Marista en segunda base. Y bueno, pues de esta forma el señor John Singleton, le estamos anotando su tercer imparable en lo que va del partido. Sencillo Roberto en la primera entrada, cuadrangular de dos carreras en la segunda, ponche en la tercera y luego en esta quinta otro batazo de hit, así que va de 4-3 en el juego.
0: Sí, y eso es lo que vuelve más peligroso a John Singleton, porque se vuelve un hombre que no solamente conecta cuadrangulares o que busca el cuadrangular, sino ya también busca esos batazos de línea, que los ponga en base, que ayude al equipo a generar un ataque y no solamente el batazo largo, el batazo profundo, lo que convierte a John Singleton en mucho más peligroso. Alemão Hernández ahora a enfrentar a Carlos Pérez.
2: Aquí lo tenemos ya. Y es la primera bola mala en la contabilidad entonces de Carlos Pérez. Listo aquí, Alemão Hernández, lanzador zurdo, ex Diablo Rojo, batazo muy elevado. Vamos a ver, ahí está Ricardo Valenzuela, captura la pelota, enfrentito del dugout del equipo de los Diablos. Le ponemos foul fly hacia el catcher, tenemos dos outs en este cierre de la quinta entrada. Y viene Julián Ornelas a batear. Y Julián Ornelas, Mauro. Julián Ornelas ya salió de la mala racha, del slump, batió de hit e impulsó dos carreras en la tercera entrada. A ver, Mauro, voy contigo.
1: Sí, después de ese ponche que tuvo por parte de James Caprillian, un elevado al jardín derecho, y después se destacó con un imparable, un sencillo que fue productor de par de carreras. Va de 3-1 Julián Ornelas, punto 190, y con dos outs en la pizarra.
2: Aquí lo tenemos ya entonces a Julián Ornelas. Y ya le pasaron el primer strike. Bueno, le informo, señoras y señores, que resulta que yendo rumbo a Puebla, desde aquí podemos ver que está un poco negro, entoldadísimo. Pues sí, efectivamente, no nos hizo quedar mal porque El partido entre los Pericos de Puebla y los Piratas de Campeche ya se retrasó debido a la lluvia. Roberto, está

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Y va a ser todo para Trevor Bauer, que termina con una gran labor de 4 entradas completas, 2 imparables, una base por bolas y 4 chocolates.